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0: grifo.
1: Sí, sí, es verdad, lo dijo, pero yo lo dudo.
2: En fin,
3: claro, sí, no.
2: Muy breve, Javi.
3: Poco más que añadir. Creo que en el fondo esto refuerza socialmente e ideológicamente al bloque de la derecha, a pesar de que el gobierno pues lo haya usado como tanto al que sumarse unos días para intentar parecer popular. No creo que lo tenga mucho más recorrido. P.S., que no cabe duda de que es Pedro Sánchez, pero bueno, en este país estuvimos durante muchos años intentando descubrir quién era M.
2: ¿Quién era M.
3: Rajoy? Tenemos un paralelismo curioso con las iniciales. También te digo una cosa. Tengo
2: muy rápido.
3: Mucha curiosidad por ver cuánto tiempo tardamos en descubrir en este país cuánto quién es EP.es.
2: Bueno,
3: no para todo.
2: Javi Ortega, María José de Vega, Allende Martín, gracias a los tres. Cuidaros.
4: Gracias, buenas noches.
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Un 8 de junio de 1951 nacía en Neath, en Gales, en el Reino Unido, Gaynor Hopkins, también conocida por su nombre artístico, Bonnie Tyler, cantante, compositora, empresaria, filántropa. Su sello es un inconfundible tono de voz ronca o áspera. Saltó a la fama con el lanzamiento de su álbum de 1977, The World Starts Tonight, y sus sencillos Lost in France y More Than a Lover. Su canción His Heritage fue un éxito a ambos lados del Atlántico, alcanzando el número uno en varios países europeos y rompiendo las listas de éxitos estadounidenses. En 1979 ganó el 10º Festival Mundial de la Canción Popular con su canción Sitting on the Edge of the Ocean. Su carrera alcanzó su punto máximo en la década de los 80 con su colaboración con Jim Steinman, lanzando éxitos internacionales como esto que está escuchando, Total Eclipse to the Heart. Tyler ha colaborado con varios cantantes, incluyendo a Cher, Meat Loaf, Mike Oldfield, Frankie Miller, Vince Gill, Andrea Bocelli, y ha lanzado más de 30 sencillos a dúo desde 1983. Con una carrera que abarca casi 4 décadas, ha ganado numerosos premios. Su distintiva voz ronca, como resultado de una operación para extirpar nódulos vocales, ha tenido en ella la comparación con artistas como Rod Stewart o King Carnes, y se la ha llegado a conocer como la primera dama del rock. Con la música de Bonnie Tyler, con este Total Eclipse of the Heart, nos despedimos. Hasta mañana, que vuelven a tener una cita con nosotros aquí en El Balance, en la redacción Lorena Ruiz y Raúl Navarro, en la realización técnica Jorge Zumeta. Les habló Federico Quevedo. Cuídense, sean felices y escuchen lo que viene aquí en Capital Radio.

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0: Hola, bienvenidos, bienvenidos a nuestro programa, el programa en el que hablamos en clave de riesgos y repasamos temas importantes, temas interesantes, como son los seguros, la seguridad, la previsión, la prevención. En definitiva, es revisar observar el mundo desde una perspectiva un poco diferente, pero muy interesante, desde luego. A las personas, a las familias, a las empresas, a las instituciones nos interesa eso. ¿Y por qué? Bueno, si estamos rodeados de riesgos, que nos den unos cuantos consejos nunca vayan a venir mal. La semana pasada teníamos una empresa de seguridad en este mismo programa. Hoy contamos con una entrevista de alto nivel que nos puede venir muy bien para saber qué está pasando con lo que España vende en el exterior, cómo van las cadenas de suministro, cómo está todo. Recuerden que España es un gran exportador, principalmente a países de Europa, y más específicamente Unión Europea, pero también están ahí en nuestros lazos con toda Hispanoamérica. Ya saben que los sudamericanos o hispanoamericanos prefieren decir Latinoamérica, es lo que a ellos les gusta, se lo digo yo que estuve varios años, 7 años trabajando, colaborando con la revista Suisse Reflejos de Suiza de Raseguros, y no había persona de aquel entorno que no se refirieran a ellos mismos como latinoamericanos. No terminan de verse como hispanoamericanos, aunque la cosa está cambiando, miren internet y ya verá la cantidad de movimientos reivindicativos que hay en estos momentos, empezando por Puerto Rico, y dicen que les gustaría ser más españoles también. Bueno, algo tenemos, y en el mundo de los seguros, de la seguridad, pues también hemos sido grandes inventores. Ahí están los primeros contratos de seguros que se hicieron en Cataluña. Es verdad que los primeros se hicieron en Génova, pero después Cataluña le siguió en este sentido, es ya historia del seguro. Decirles queremos en este programa, aparte de educación financiera, hacerles una reflexión que hacemos cada día como un llamamiento para que tengan en cuenta los riesgos que tenemos. A veces no somos conscientes de lo que está a nuestro alrededor, por lo tanto acudimos a ese proceso de gestión de riesgos que empieza por la identificación de los mismos, continúa por el análisis, la cuantificación y la toma de decisiones. Desde luego, si empezamos por la identificación, a veces nos tienen que ayudar, tienen que ser gente de ese propio mundillo, mediadores de seguros, peritos, empleados que trabajan en las compañías, que dicen, oye, esto te interesaba asegurarlo, digamos que por sacarlo del propio balance de la familia, ¿no? Ya les digo que es este tipo de industria abarca la perspectiva personal, familiar, empresarial o institucional. Bueno, pues como les decía, identificarlos, analizarlos, cuantificarlos, financiarlos, que me he olvidado de esa fase, y tomar decisiones que van en dos líneas. Una que podría ser somos conscientes que tenemos estos riesgos y nos los quedamos, es decir, y respondemos con el propio patrimonio que tenemos, es una especie de autoseguro. Les voy a poner un ejemplo muy reciente. Ahora en muchas comunidades de propietarios están instalando puntos para recargar los vehículos de incendios. No sé si saben que, a menos que cambie la cosa, los seguros de comunidades de propietarios no están asegurando eso. Cada uno particularmente tiene que hacer un seguro por si ese vehículo en el proceso de carga se incendia y además quema otros 4 coches alrededor. Eso no está cubierto por el seguro si no es un seguro específico para eso. Así que ténganlo presente, y esa es una de las cosas que nos tienen que hacer pensar al respecto. Es decir, el propio seguro de la comunidad no está para eso. Entonces, es un ejemplo, pero como otros muchos. Pues ya saben, el autoseguro, dice, bueno, uno corre sus riesgos, allá cada uno, pero no es una fórmula que empleemos personalmente o en familia, sino que trasciende, y a veces las grandes empresas sí que la utilizan, crean reaseguradoras cautivas en paraísos fiscales, pero bueno, vamos a decir que en lugares con fiscalidad favorable, y eso les sirve para tener allí unos capitales desplazados, que en el momento que ocurre algún incidente en alguna de los lugares donde actúan, pues se repatrian para reducir las consecuencias, que eso es lo que se trata el seguro. O sea, el seguro no puede evitar que una cosa suceda, pero sí reducir las consecuencias de las mismas, empezando por el dinero o por soluciones y ofreciendo servicios, porque el seguro es eso, es indemnización y servicio también. Pues en otro orden de cosas, hemos hablado de quedarnos con los riesgos o bien transferirlos al mercado, que es una de las mejores soluciones que se puede tomar. Hay varias de tipo financiero, por ejemplo, los monocatástrofes de California. O sea, titulizar los riesgos es una de las cosas que se ha empleado bastante, pero desde luego la fórmula mejor, la más reconocida, la que más ventajas tiene, es mediante contrato de seguro, o póliza. Y si me pregunta por qué, les diré que por un precio conocido o prima somos capaces de garantizarnos capitales y servicios muy importantes, capitales hasta la suma asegurada de las diversas garantías, etcétera, y servicios, porque si hay algo en el seguro es que el está hecho en función del siniestro, por lo tanto saben cómo ayudarnos a reparar una contingencia, a qué servicios debemos acudir, tal. Son los primeros interesados, que por ejemplo cuando se interrumpe la producción de una fábrica por un evento ya catastrófico, pues continúe, porque cada día que está paralizada entra en acción ahí esa garantía de pérdida de beneficios o lucro cesante y cuesta un dinero, así que lo que se hace normalmente es que se traslada a la producción. Bueno, pues esa es una de las industrias del seguro. El seguro está basado en la solidaridad mercantilmente organizada, como decía el profesor Eugenio Prieto, era el ya fallecido y no hace muchos años, pero por mí era una persona muy apreciada, era un gran estudioso, era el director de estudios de la Asociación Patronal UNESPA. El seguro es una de las primeras industrias del mundo, se basa en el uno para todos y todos para uno, que puso que el autor puso en boca de sus mosqueteros, y pues partiendo de ese concepto de mutualización de riesgo, de solidaridad mercantilmente organizada, ahí está. Tengan en cuenta, eso sí, que el seguro está para ganar dinero, no hay nada que resista pérdidas consecutivas, etcétera. Por ahí viene esa estrategia de diversificación del riesgo que ofrece el reaseguro como protector de balance de empresas, o sistemas como pues como esa diversificación que les decía yo, en base a coaseguros o otras fórmulas de seguro. Dicho esto, comenzamos con algunas notas de actualidad y enseguida la entrevista. Comenzamos. Madrid acoge la 53ª Asamblea General de Génova, Asociación o de la Asociación de Génova, centrada en la resiliencia global en un entorno fragmentado. Durante los días 4 y 5 de junio, los principales líderes mundiales del seguro y reaseguro se han reunido bajo el lema Un mundo bajo presión, la resiliencia tras la fragmentación, y que ha contado con Mapfre, BBVA Seguros y Vida Causa como anfitriones. Durante estos dos días, los presidentes y CEOs de las principales compañías globales, junto a representantes institucionales y expertos internacionales, analizaron los grandes desafíos económicos, geopolíticos y sociales que están recibiendo el contexto global. Más cosas, la prima media de los seguros básicos para patinetes, ya saben que ahora mismo ya es obligatorio asegurarlos, ronda los 80 euros. Esto se desprende de un estudio comparativo para vehículos de estas características de DS y Global Actuarial, que incluye diferentes rankings y comparativas de las primas anuales ofertadas para diversas opciones y perfiles de edad. Por otra parte, el Consorcio de Compensación de Seguros ha abonado ya 4.484 millones de euros por la DANA de 2024 y tiene pendientes 1.219 expedientes. Seguimos con las noticias. La presidenta de UNESPA, Mirenchu del Valle Scan, participó en la 13ª Conferencia de Instituciones Financieras de BBVA, donde expuso la función del sector asegurador en el sistema económico español y europeo. del Valle señaló que el seguro actúa como estabilizador en periodos de incertidumbre al compensar pérdidas, facilitar la recuperación de familias y empresas y canalizar el ahorro hacia la inversión productiva. Subrayó que en estas funciones contribuye a reforzar la resiliencia de la economía en su conjunto. Además, identificó el fomento del ahorro a largo plazo como una prioridad tanto para la industria aseguradora como para el conjunto de Europa en el marco del debate sobre competitividad y financiación del crecimiento. Tenemos que tener en cuenta que el ahorro gestionado por el seguro, que normalmente es ahorro a largo plazo, por el seguro y por los planes de pensiones, pues al final constituyen la base de ahorro más importante de los principales países del mundo, por ejemplo de Estados Unidos o de Japón o de Suiza o de diversos países europeos, también del Reino Unido, etcétera, ¿no? Más cosas, Insuras de Europa ha celebrado en Bruselas la 16ª edición de la Conferencia Internacional de Seguros, y un foro que reunió aseguradoras, responsables técnicos, políticos, reguladores y jóvenes profesionales del sector de distintos países. La agenda abordó cuatro grandes ejes: la asegurabilidad en un entorno de riesgos crecientes, la competitividad del mercado europeo, la seguridad en la jubilación ante el envejecimiento poblacional y el uso responsable de la inteligencia artificial. Bueno, ahora otro tema que, ojo, que esto tiene viga, es un aviso a las aseguradoras, y además venía hace poco explicado en un periódico, lo recogí hace unos días, el Boletín Diario de Seguros, donde una audiencia, la Audiencia Provincial de Madrid concretamente, nos habla de cláusulas limitativas de seguro que requieren aceptación escrita para ser válidas. Y es que la sección undécima de la Audiencia Provincial de Madrid ha confirmado en sentencia que las condiciones generales de una póliza de seguros no pueden limitar los derechos del asegurado si no han sido firmadas de forma expresa. El tribunal desestima el recurso de la aseguradora demandada y rechaza su pretensión de aplicar un techo indemnizatorio al conjunto de los daños derivados de un incendio que afectó a varios inmuebles en una localidad de la Comunidad de Madrid. El siniestro se originó en junio de 2018 en la buhardilla de una vivienda particular a causa del sobrecalentamiento de una regleta eléctrica. El incendio se propagó a inmuebles colindantes. Las aseguradoras de los inmuebles afectados reclamaron el reembolso de las indemnizaciones abonadas a sus asegurados, que sumaron 680.000 euros. La aseguradora de la vivienda, origen del incendio, pretendía aplicar un límite de responsabilidad civil de 300.000 euros para el conjunto del siniestro, cifra recogida en sus condiciones generales. Además, argumentaba que todos los daños derivaban de una única causa y debían computarse de forma agregada dentro de ese techo. El tribunal rechaza ese planteamiento, dice que las condiciones generales que contenían la limitación no habían sido firmadas por la asegurada, y la sala considera que la mera referencia a las condiciones particulares a haber recibido el condicionado general no equivale a su aceptación. Siguiendo doctrina consolidada del Tribunal Supremo, el tribunal recuerda que las cláusulas que restringen derechos del asegurado exigen aceptación escrita, expresa y destacada tipográficamente. Sin ese requisito no resultan oponibles frente a terceros perjudicados. Así que la aseguradora tendrá que desembolsar, en vez de 300.000 euros, que era el límite asegurado, los 680.000 euros expresamente pedidos. Ahí está la broma. Más cosas, el seguro de viaje ha atendido más de 172.000 siniestros en 2025, el 75% de origen sanitario. AXA lanza la afición, un descuento del 12% del seguro de viaje internacional para los aficionados del fútbol, del mundial que empieza ya. Los supervisores alertan del aumento de riesgos tecnológicos en el sector financiero. En este caso, las autoridades europeas de supervisión, EBA, IOPA y ESMA, que han publicado el primer informe anual sobre incidentes tecnológicos graves en el sector financiero bajo el marco del reglamento DORA. Otra cosa, 800.000 millones de dólares en centros de datos están expuestos a catástrofes naturales. Nos hablan de un análisis que realiza la consultora MS Alding. Más de la mitad de los proyectos de data center previstos en el país se encuentran en estados con alta exposición a tormentas convectivas severas, un fenómeno que incluye tornados, granizos en gran tamaño y vientos destructivos. Recuerdo que hace unas estas semanas repasábamos este interesante tema con una experta, con una directiva experta de Willis-Tover Watson. Más, la Fundación IDIS nos dice que las aseguradoras superan la media del sector sanitario privado en inteligencia artificial. El grupo mutuo de propietarios actualiza su ranking de referencia sobre influencia en la mediación de seguros en su novena edición. Y que el reaseguro entra en fase de abaratamiento tras el fin del ciclo duro de precios, según un informe de Howden Rey. Y Mafre, noticias de otro tipo, neutraliza el 84% de su huella global con 16 proyectos para proteger el medio ambiente. Y Kiwi, la aseguradora de origen australiano, con filial en España, alerta del impacto operativo en los ciberataques en la construcción, según un informe elaborado por Control Risk para la entidad. Control Risk es una entidad dedicada a este tipo de temas, muy conocida en su momento por colaborar con el mundo asegurador cuando secuestran a personas en países sensibles. Esto parece que ha disminuido un poco, pero ahí está Control Risk como gran entidad. Bueno, pues dicho todo esto, procedemos a presentar a nuestro invitado, que no es otro que Pablo de Ramón Laca, Clausen en este caso, que es el presidente de CERCE, la compañía española de seguros de crédito a la exportación. Bienvenido, ¿qué tal?
1: Muchas gracias, es un placer estar aquí, Miguel.
0: Bueno, vamos a ver, primera vez en un programa, en nuestro programa, sí, desde luego.
1: Sí.
0: Sí, y empezaríamos por primera pregunta. ¿Qué es CERCE? Porque la definición ya nos la ha dado, pero ¿a qué se dedica? Sois expertos en seguro de crédito y seguro de exportación. Luego explicaremos lo que es el seguro de crédito, lo haces tú o lo hago yo, pero bueno, ¿qué es CERCE?
1: Sí, es una compañía de seguro de crédito y de caución.
0: Bueno, eso, de capital, crédito y caución. Eso
1: de
0: es.
1: Capital público-privado, ¿no? Mayoritariamente público, pero casi la mitad privado, que ayuda a las empresas a crecer gestionando eficientemente sus riesgos. Y que desde hace ya más de 50 años está facultada para apoyar sus proyectos de internacionalización con la garantía del Estado. O sea, el Estado asume riesgo y CESCE es capaz, está facultada para ayudarles con la garantía del Estado. Aseguramos, pues, el riesgo político. Y permitimos, hacemos posible que nuestras empresas puedan exportar a países que de otra forma no podrían.
0: A ver, cuando hablamos de una empresa, yo he visto la composición accionarial, más del 50% es del Estado, el segundo accionista es Banco Santander, tercero BBVA, bueno, el sector asegurador también está presente, pero con menos del 5%, que yo sepa.
1: Históricamente es los bancos, el sector financiero que se dedicaba al crédito a la exportación.
0: Te iba a decir, ¿esto tiene ventajas o desventajas? Porque en el seguro de crédito, como tú sabes, hay otros operadores en nuestro mercado, ¿no? Está Cofas, está Solunion, está Crédito y Caución, del grupo Ciden, en fin. ¿Tiene ventajas o inconvenientes el ser parte pública? Claro, que el seguro a la exportación de carácter público es en exclusiva vuestro, ¿no?
1: Sí.
0: Por cuenta del Estado.
1: Sí, pero también por cuenta propia somos el tercer operador de España. O sea, tenemos un 18% de cuota de mercado en el seguro de crédito y cada vez somos más pujantes en el seguro de caución. Es cierto, el proveedor único de la garantía del Estado, y eso es lo que nos da un factor diferencial, pero nosotros en CESCE entendemos la internacionalización como una parte más del crecimiento de una empresa, como una fase distinta del crecimiento de una empresa. Entonces, les ayudamos a crecer en la medida que competimos contra el autoseguro, o sea, porque la mayoría de nuestras empresas son pymes, y la alternativa al seguro de crédito, que tiene muy baja penetración todavía en las empresas, es el autoseguro, es usar la tesorería de forma ineficiente.
0: Lo que decíamos antes, sí. Y lo interesante del seguro es que puedes sacar de balance ese riesgo siempre y cuando tal.
1: Eso es.
0: A ver, explico en dos minutos, si me equivoco me lo dices, lo que es el seguro de crédito. El seguro de crédito es que cuando una empresa vende un producto a un tercero, normalmente sí, ubicado a lo mejor en otro país, cuando vamos a exportar, etcétera, se garantiza con ese contrato de que el receptor, si no paga, el emisor, es decir, el que ha fabricado eso, la mercancía y la ha enviado, va a cobrar. Y luego ya se encarga la aseguradora de hacer las reclamaciones pertinentes, las investigaciones pertinentes o las evaluaciones pertinentes. Eso sería el seguro de crédito básicamente.
1: El seguro de crédito es básicamente un seguro a las ventas de unas empresas, de una empresa.
0: Que yo he leído alguna entrevista tuya por ahí, cuidado, que todavía no está muy implantado, como bien decías, el PYME, pero claro, es que ¿qué tejido tenemos en este país? El 99,8% son pymes. Adolecemos de una falta de grandes empresas impresionante. Yo muchas veces digo, pero si tiene más Suiza que nosotros, con mucho menos habitantes, ¿no?
1: O sea, lo digo a menudo, si aseguras tu casa, tu vida, tu salud, ¿por qué no aseguras tu principal fuente de ingresos, que para la mayoría de las pymes españolas es sus ventas? Y esto es por la falta de concienciación de la necesidad de asegurar. No es obligatorio, a diferencia de otras, del seguro automóvil.
0: Es que es muy desconocido el seguro de crédito, te diría.
1: Sí, pero libera mucha tesorería. Y claro, es difícil convencer al director financiero de una pyme que tiene que nacer una partida de gasto que el año pasado no existía, que es una prima que tienes que pagar antes, por si ocurre algo que él no ha visto en 8 años, que es un siniestro.
0: Oye, que es un impago. Como tú dices, cada vez que exporto, claro, me tienen que poner un precio y un no sé qué, porque eso es un seguro muy dinámico. O sea, es decir, no es una prima anual, sino cada vez que envío algo a un país distinto, a un receptor distinto, se le aplica una prima, tal y cual. O sea, es un seguro muy vivo, ¿no?, en ese sentido.
1: Pero parte del valor que aporta CESCE a sus clientes, a sus asegurados, es un estudio de sus clientes.
0: Eso,
1: de sus,
0: la información de solvencia.
1: Entonces, a un director comercial no es fácil convencerle de que salga de su zona de confort, porque nadie conoce a sus clientes, sus vecinos, mejor que él. Pero explorar mercados nuevos, si no externaliza el análisis de crédito, puede resistirse a salir de esa zona de confort.
0: Oye, y si vamos a seguro de caución, eso prácticamente son garantías, ¿no?
1: Sí,
0: garantías de que va a responder tu...
1: Garantías, fianzas de entrega, de hacer.
0: Pues mira, vamos a hacer una breve pausa. Nos rearmamos con todo este contexto que tenemos ya, que hemos iniciado, y volvemos al ataque. Hasta ahora.
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0: Y continuamos, como decía, con Pablo de Ramón Laca, Clausen, que es el presidente de CERCE, de la Compañía Española de Seguros de Crédito a la Exportación. Por cierto que ellos no hace mucho presentaban resultados y hablaban de que, bueno, pues la empresa va bien, ¿no? ¿Cómo estimáis vuestro crecimiento, el hecho de conseguir un beneficio neto para una empresa pública de 71,6 millones en 2025? Bueno, no es cualquier cosa. ¿Se reparten beneficios, digamos?
1: Sí, repartimos a todos nuestros accionistas.
0: O sea que el 50% de eso, forma, digamos más o menos, fue a parar a
1: entre
0: otro,
1: el 50
0: y, no
1: y el 55,
0: público, ¿no?
1: Sí.
0: Pues una maravilla. Y además decís que es un récord histórico. Lo que habéis seguido, o sea, el beneficio un 21% más, pero que habéis conseguido un récord histórico apoyando la internacionalización de empresas españolas. ¿Y sí. eso en qué sentido lo dices? ¿Cómo lo medís?
1: Pues que hemos contratado más del doble de operaciones que lo que solíamos contratar. Hemos pasado de 3.000 millones contratados por cuenta del Estado en 2024 a 6.300 millones contratados en 2025. Y esto es una reacción natural a la incertidumbre tras la volatilidad arancelaria unilateral por parte de Estados Unidos, el incremento de conflictos bélicos peligrosos.
0: Sí, sí, de eso te quería preguntar luego, que cómo veis el mundo desde una perspectiva como vuestra compañía, que tiene una visión global, y hace un minuto hablábamos de ese departamento de estudios tan estupendo que eso tenéis, es. ¿No? ¿Quiénes son vuestros suscriptores de seguros? Es decir, ¿cómo distribuís esos seguros? ¿Os vienen impuestos? Porque, por ejemplo, hemos visto que dos grandes accionistas son bancos y ellos tienen, como sabéis, mucha capacidad de influencia sobre las pymes, etcétera, y os los mandan directamente. Dicen, oye, queremos exportar y no sé qué. Dicen, vale, pero vais con seguro.
1: Sí, o sea, los intermediarios y los asegurados suelen ser los bancos, pero nuestros clientes finales suelen ser las empresas con departamentos de internacionalización. Entonces, lo que queremos en nuestro plan estratégico es entrar más en el sector de las pymes. Es aumentar en un 25% las pymes con las que contratamos, en la medida en que, como has dicho tú antes, el 99,8% del tejido productivo español son pymes y son tan competitivas ya como las grandes empresas y son tan tienen mucho potencial de crecimiento a través de la internacionalización. Entonces queremos ser ese apoyo mediante el apoyo por cuenta del Estado y por cuenta propia para que permitirles crecer y eventualmente internacionalizarse.
0: Bueno, por lo que veo habéis estrenado plan estratégico, ¿no? Sí. Innovar para crecer bajo ese marco y habláis de acompañar a 15.000 pymes. ¿A cuántas estáis acompañando ahora, más o menos? 12.000. Bueno,
1: es un aumento del 25% y, como he dicho antes, no es fácil crecer en este sector porque hay que pasar el cepillo antes, hay que cobrar antes, para que sea un seguro hay que pagar una prima antes, pero una vez contratas un cliente, es relativamente fácil retenerlo, porque la empresa descubre el valor añadido que aporta CESCE, no solo en el aseguramiento, sino en el asesoramiento, en la información que damos, la información financiera y ciertas cosas que solo puede proveer CESCE, que es un análisis de riesgo país, por ejemplo. Entonces, dentro del grupo CESCE está, por ejemplo, y es poco conocido, el grupo Informa.
0: Sí, somos, bueno, 100%. Yo creo que es muy conocido, ¿no?
1: Bueno, es poco conocido que pertenece, ¿sí?, a CESCE. Entonces, es parte de la oferta de valor que ofrecemos a nuestros clientes.
0: Y que son informes comerciales sobre los candidatos a los que vas a vender, su rating de solvencia, etcétera, etcétera.
1: Eso es.
0: Pero tenéis a todos calificados.
1: Pero el plan estratégico hace scoring, no rating, pero el plan estratégico aspira a explotar mucho más las sinergias para ofrecer un servicio mucho más integrado a las empresas, para ser asesores estratégicos y no meros suscriptores de pólizas.
0: Bueno, y todos los años también celebráis una conferencia en CERCE. ¿Qué es lo que hacéis en esa conferencia? ¿Presentar figuras relevantes, imagino, de economía, de otros sectores, y presentar unos estudios que no hace nadie en el sector de las compañías de crédito a la exportación, bueno, de crédito a la exportación, ¿no? De crédito, ¿no?
1: Sí, o sea, nuestro departamento de riesgo país es el organismo que le ha facultado el Estado español para ponerle precio al riesgo político que asume. Entonces, es el único que puede hacer eso.
0: Ponme un ejemplo de riesgo político, de una operación de riesgo político.
1: No, por ejemplo, en algún país en desarrollo, en África subsahariana, por ejemplo, una gran empresa gana un concurso para hacer una autopista. Entonces, en ese país del África subsahariana...
0: En ese caso sería subvencionada por la cooperación española, por lo que fuera, ¿no?
1: No necesariamente. Hacen un concurso y lo gana. Y entonces cristaliza el riesgo político, que es que el país en cuestión renuncia a la deuda en la que ha incurrido su antecesor.
0: Por eso.
1: Y entonces nosotros, España, se subroga, el Estado español se subroga en nombre de la empresa, el banco lo quita de su balance y así la empresa ha podido exportar asumiendo un riesgo que de otra forma no podría haber asumido.
0: ¿Y el Estado español cómo contabiliza eso?
1: A través de hay un fondo, el Fondo de Reserva de Riesgos a la Internacionalización, que se gobierna por una comisión interministerial presidido por la Secretaría de Estado de Comercio, pero que incluye otros ministerios, que dicta los riesgos que se pueden asumir. Entonces, esa cartera tiene ya 22.500 millones de euros, da beneficios para el Estado español, recibe primas y actúa en condiciones de mercado. Acompaña a los grandes bancos a financiar operaciones especialmente arriesgadas.
0: Es que te decía esto porque me consta que países como Francia o Alemania, además, utilizan este instrumento con mucha más profusión que lo que hacemos los españoles. Es decir, por eso no estamos presentes. A ver, nuestras constructoras, como ves, baten niveles, ¿no? Pero en países en desarrollo, donde, como tú dices, no sabes si nos van a pagar o no nos van a pagar, etcétera, ahí parece que la cosa se frena un poco, ¿no?
1: España es un exportador neto más reciente, más nuevo que Francia, por ejemplo, o Alemania. Entonces estamos aprendiendo a ser una agencia de crédito a la exportación de primer nivel, como ya lo somos. Entonces estamos aumentando nuestro tamaño, asumiendo cada vez más riesgo en condiciones de mercado, por supuesto, porque el marco de ayudas de Estado no permitirían otra cosa. Es un sector muy regulado por el consenso de la OCDE, actuamos en las mismas condiciones que Francia, que Alemania, que Italia, pero estamos en una división nueva, hemos subido, digamos, a primera división.
0: Por ejemplo, si hablamos de COFAS, que hace lo mismo en Francia que vosotros aquí en España, ¿de qué diferencia de volúmenes de negocio estaríamos hablando entre un país y otro, teniendo en cuenta que el PIB de Francia es exactamente el doble de España? ¿El doble?
1: Sí, no. COFAS asume unas 5 veces el riesgo que asume España, o sea, en total. O sea, si la cartera de o sea, el COFAS, digo, lo subcontrató recientemente a el banco BPI, que es un banco público, que es el equivalente a su ICO, ¿no? La cartera de seguros por cuenta del Estado está en BPI. Pero ellos, su actividad es unas 5 veces, por el momento, superior a la española. Entonces, nosotros estamos asumiendo cada vez más riesgo, estamos entrando en primera división y estamos adaptándonos a nuestra condición de exportador neto estructural, que es algo bastante reciente.
0: Pablo, pues yo te felicito por ser ambiciosos, porque ya está bien, ¿no?, de ser el furgón de cola en estas cosas.
1: Sí.
0: Hay que ser ambiciosos y, hay que ir a por ello.
1: Pero eso es gracias al esfuerzo que han realizado las empresas españolas los últimos 15 años. Que estamos muy endeudados, se han reajustado mucho.
0: Han empezado a exportar, porque España se ha convertido, incluso a veces, en el primer exportador de la Unión Europea o de Europa, sacando al Reino Unido, ¿no?
1: Eso es. Esto es un fenómeno reciente. Esto es los últimos 15 años y nos hemos establecido más en los últimos 10. Y esto es mérito de nuestras empresas, que han asumido ese sacrificio. Entonces, ahora toca seguir creciendo y conquistar nuevos mercados. Y esta volatilidad, incertidumbre actual, es una oportunidad para hacerlo, porque se abren oportunidades que antes estaban cerradas. Los acuerdos comerciales a los que llega Europa con Mercosur, con India, con Canadá, ahora nos pilla con empresas especialmente competitivas. Entonces, te voy a dar un ejemplo. El año pasado, la subida unilateral de aranceles por parte de Estados Unidos hizo que nuestras exportaciones a Estados Unidos, digo España, a Estados Unidos cayeran un 9%. Pero las exportaciones totales de empresas españolas al mundo subieron un 1%. Entonces, encontraron nuevas vías, nuevos mercados, y es porque están menos endeudadas nuestras empresas que hace 15 años. Entonces, uh-huh. ese sacrificio ahora tiene su recompensa y somos capaces de hacer que nuestra huella en el mundo se convierta en estructural.
6: Bueno, es que hay veces que los que leemos prensa económica nos sorprendemos porque no somos capaces siquiera de intuir lo que se está haciendo aquí, la cantidad de talento, de conocimiento, etcétera, etcétera. Y si además lo exportas, pues...
1: Pero nos estamos acostumbrando a estar en primera división. Estamos ganando concursos internacionales, nuestras grandes empresas, también las pequeñas, pero nuestras empresas en general, están empezando a ganar concursos y ya deja de sorprendernos ganarlos.
6: Otra cosa te iba a decir, esto ya es un poco más de otro ámbito, porque desde tributos, agencia tributaria, etcétera, no se ayuda más a que haya más campeones nacionales en el sentido de que esas primas crezcan, porque son luego son grandes... A ver, impulsores del empleo, por ejemplo, empleo de calidad. España es un país que en 2010, me parece, más o menos, tenía como el 18% del PIB en el sector industrial y ahora estamos en el 12%. No podemos quedar condenados a ser un mundo de servicios, ¿no?
1: Yo creo que en este entorno de mayor volatilidad, la política exterior y comercial, cuanto más europea, mejor. O sea, España tiene que participar en Europa para que juntos seamos más asertivos contra los grandes bloques como pueden ser Estados Unidos o China.
6: Eso está, si España claro, está actúa, claro, porque solo no vamos a ningún
1: entonces,
6: sitio.
1: Eso lo que lleva es a campeones europeos, no campeones españoles, no campeones nacionales. Porque un campeón nacional en algunos sectores como Inditex sí que puede competir de tú a tú con los grandes campeones, mm-hmm. pero en otros sectores, especialmente en los que España es mejor, servicios y demás, puede aportar mucho a Europa para que Europa sea la que compita de tú a tú con bloques de igual tamaño, como pueden ser Estados Unidos y China.
6: En ese sentido, últimamente leía informes y tal que decía, bueno, España puede ser la California de Europa, gran tejido empresarial, centros de datos, que ahora hablábamos de Estados Unidos y sus riesgos, no es un país especialmente, no sé cómo diga, asolado por las catástrofes, quitando la dana, etcétera, etcétera. O sea, ahí hay estabilidad. Y de no, ponemos las cosas en Holanda, sí, pero oye, se les puede caer un dique de aquellos e inundar el país al completo, ¿no? No sé, o sea, es decir, parece bastante seguro y parece que puede enfocarse a un buen futuro, además como puente entre Europa, África y América, ¿no?
1: Sí, más allá de paralelismos concretos con estados, California es la quinta economía mundial. Entonces España no es del todo comparable con California. Ahora bien, España sí que está tirando del carro en Europa. Y en este sentido, el paralelismo con California sí que puede funcionar. Está incrementando su productividad, está generando empleo cada vez de más calidad, y eso es gracias a las empresas españolas que se han reajustado, insisto, y han hecho un gran esfuerzo y ahora está viendo su recompensa.
6: ¿Cómo vais a esas 2.000 empresas que queréis recuperar en este plan estratégico 2026-2029? ¿Cómo pensáis atraerlas? Porque muchas incluso las vais a tener que robar a la competencia, ¿no? A Crédito y Caución, a Solunión, etcétera, ¿no?
1: No necesariamente, porque la incorporación de nuevas tecnologías, que es un mundo muy excitante y muy bollante,
6: sí, van y muy dinámico,
1: a abaratar mucho y democratizar mucho el seguro de crédito. Y lo van a hacer accesible a muchas empresas para las cuales antes no era eficiente tener un seguro. Ya no van a tener que ir o ya no están teniendo que ir a una oficina de CESCE para contratar un seguro, lo están incorporando ya en sus plataformas comerciales, de tal forma que el seguro sea algo inmediato. Cada vez que se asume un riesgo, te pone el programa a través de la inteligencia artificial o es capaz de ponerte un precio a los seguros de crédito más sencillos, más fáciles. Entonces, es posible que todo el sector crezcamos y aumentemos la penetración, que es baja en la actualidad, de un 10% del seguro de crédito en el tejido empresarial español, y que se utilice más eficientemente la tesorería. Porque en España el ahorro que tenemos está en depósitos y, por lo tanto...
6: Y en cuentas corrientes.
1: En cuentas corrientes, muchas de las cuales son las empresas, por si ocurre algo. Entonces, si nosotros conseguimos convencer al director financiero que pagar una pequeña prima libera mucha tesorería que pueden utilizar para invertir, formarse, crecer. Esas ganancias de productividad está en esa estructura de tamaño medio que tiene Alemania, el Mittelstand, que tiene y por el cual es famoso. Entonces, si conseguimos aumentar el tamaño de empresa, podemos llegar al incremento de productividad, que es lo que necesita España para crecer más.
6: ¿Este tipo de seguro es gasto deducible para las empresas?
1: Pues en términos de capital, en términos de regulación de capital, un banco, un préstamo secured, digámoslo así, pondera menos en ponderación de capital que un préstamo unsecured o no asegurado. Entonces, en ese sentido, sí que ahorra a tener esto, ¿no? Desconozco exactamente el trato fiscal, pero creo que todavía puede mejorar mucho.
6: Pues a mí me encantan estas preguntas comprometidas, que yo meto en problemas, pero como luego salen airosamente de ellas, pues ya ven que no hay ningún problema. El problema no es preguntar, es conocer las cosas, ¿no? Te iba a decir, ¿hay alguna comparativa en el sector que conozcáis que me compare el producto de Cerce, tal, tal, tal? Porque yo imagino que cuando tú decides, te decides por una compañía, como decía, al ser un seguro muy dinámico y demás, no puedes estar cambiando cada vez. O sea, decir, una fábrica de porcelana que manda a 20 países no puede estar haciendo un seguro con cada compañía y tal. Está con una compañía y cada vez que hace una remesa a un país distinto lo notifica tal y cual, y ahí se le ofrece cobertura y tal, por, mediante esa notificación, incluso se le pone precio. O sea, es decir, es un seguro muy vivo, como te decía. Así, no sé si me equivoco o no.
1: No te equivocas, pero hay varios canales de distribución. Está la venta directa, que es más o menos móvil. Está la venta por internet, que en el seguro de crédito es menos es más difícil porque es un seguro muy técnico que requiere una persona. Hay canales vía brokers o vía intermediadores, y los grandes mediadores, ¿no?
6: Los corredores.
1: Sí, exacto, los corredores, ¿no? Entonces, CESCE hace una apuesta multicanal. Mientras que otros apuestan solo por el sector banca seguros, nosotros tenemos sector banca seguros, grandes mediadores, brokers, etcétera. Tenemos una
6: canales red de distribución diversificados. Exacto, para entender
1: una gran diversificación de canales de distribución. Entonces, algunos son más estables que otros. Nosotros, por ejemplo, apostamos fuerte por la integración de nuestros sistemas dentro de los sistemas comerciales, de las plataformas comerciales de los clientes, y esto fideliza. Porque si te ponen precio automáticamente mediante un programa especial que se integra, se

0: de un 38% de las primas obtenidas.
1: La siniestralidad es normal, pero que se, a ver, que se cierren los siniestros satisfactoriamente y es otra cuestión.
0: Sí, sí, pero vamos, no tenemos un nivel de reclamaciones que nos distinga para bien o para mal del mercado. Esto es un mercado muy estándar, entonces la siniestralidad es bastante típica en todo el mercado y es especialmente baja ahora porque ha funcionado el escudo social que ha puesto el Estado. Y por lo tanto no han quebrado o no han impagado las empresas que se han visto afectadas por la DANA, por distinto, el COVID y demás, ¿no? Ha funcionado, pero eso hace lo convierte en un reto, ¿no? Porque a baja siniestralidad implica un precio bajo del seguro. Entonces, bueno, pues nosotros tenemos que sobreponernos a eso y ofrecer valor añadido a nuestros clientes porque tenemos que mejorar nuestro juego.
1: A ver, en los pocos minutos que me quedan, me gustaría, desde CERCE, que es, pues vamos a ver, es una cúpula como en el mundo del reaseguro y demás, que nos hicieras nos dieras un poco la visión de cómo está ahora mismo toda esta geopolítica que condiciona los acuerdos comerciales, las transacciones, las cadenas de suministro, todo eso, pues fíjate, con las guerras, con la situación, con Trump dándole la vuelta a todo, con una potencia emergente como China. ¿Cómo ves todo esto?
0: Pues mira, el mundo está menos basado en reglas o basado en distintas reglas de las que se pensaba, ¿no? Entonces ahora hemos pasado de un mundo multilateral a un mundo fundamentalmente bipolar, donde hay dos grandes bloques, Estados Unidos y China, y Europa tiene que encontrar su sitio, equilibrando esos dos gigantes, ¿no? Entonces, por eso, Europa tiene un gran potencial para negociar de tú a tú, y nos lo tenemos que creer. O sea, nuestros 450 millones de consumidores tienen más poder de consumo que los 1.400 millones de consumidores chinos. Entonces, tenemos que hacer valer eso a través de una política comercial propiamente europea. Y para esto, bueno, pues hay que favorecer la integración, hay que favorecer la integración europea, ¿no? Y negociar de tú a tú con estos grandes bloques. Entonces, eso implica negociar desde Bruselas y no necesariamente desde Madrid.
1: Bueno, pero ya sabes, al final lo que decía Napoleón, que dice, si quiero tomar una decisión, si quiero que una cosa no salga, nombro un comité, si quiero tomar una decisión, la tomo yo, ¿no? Es decir, las decisiones rápidas son más fáciles con uno, con un líder, al que siguen todos, que no en esos procesos democráticos que empiezan las discusiones y al final no hay acuerdos.
0: Tenemos retos importantes en Europa y uno de ellos es la reforma de la gobernanza. Es para que sea más rápida, más ágil, que haya menos burocracia, eso es así. Ahora bien, Europa tiene cosas que no tienen ni Estados Unidos ni China.
1: El referente moral, por ejemplo.
0: Exacto. Todos, hay muchos más países que quieren ser europeos o que quieren acercarse a Europa que países que quieran acercarse a Estados Unidos o a China. Y esto es poder blando. Y esto es lo que ahora falta. Es verdad que ahora es más importante el poder duro, el llamado hard power, o sea, las divisiones que tengas, los barcos que tengas, y ahí Europa estamos actuando muy rápido para aumentar nuestra capacidad de defensa, pero en cuanto a atracción diplomática y capacidad de ser puente con Latinoamérica, con Asia y demás, estamos en una posición.
1: No olvides África, que África va a tener una explosión de juventud increíble, ¿no?
0: En el año 2050, uno de cada cuatro habitantes del mundo será africano.
1: Fíjate que solo Nigeria va a tener 500 millones de habitantes y se habla ya de más de 300, 400 en el Congo, pues apaga y vámonos.
0: Eso es. Nosotros estamos a 14 kilómetros de ese continente, tenemos una posición privilegiada. Tenemos también, y no lo olvidemos, una gran afinidad cultural con Latinoamérica o Hispanoamérica, como decías antes, y estamos, somos el puente entre África, Latinoamérica y Europa. Y eso nos puede ayudar muchísimo.

0: muchísimo.
1: Situación privilegiada,
0: es una situación privilegiada.
1: Bueno, pues nos quedan segundos, así que ya hay que despedirse. Pablo de Ramón La Casa Clausen, muchísimas gracias por acompañarnos. Espero que no sea la última vez. A ver si nos visitas el año que viene, 2027, donde iremos viendo cómo va evolucionando ese plan estratégico. Ya nos contarás. Y nada más, muchísimas gracias por acompañarnos.
0: Muy bien, muchas gracias, Miguel.
1: Y a todos ustedes, pues ya saben lo que les decimos cada martes, que tengan una feliz semana y, como siempre, sean seguros. Hasta luego.

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Son las 7 de la mañana, son las 6 de la mañana en Canarias. Extraños movimientos en la bolsa. Pues no, no podíamos dar por cerrado el capítulo de volatilidad que arrancó el pasado viernes. Es síntoma de que hay algo más. Fíjense ustedes, el SOX, el índice de semiconductores de Filadelfia, llegó a caer en la tarde del martes más de un 8% en Wall Street para cerrar con una caída que no llegó al 2%. Algo parecido sucedió con el SP500. En la tarde de ayer martes llegó a caer un 4% para cerrar con un recorte del 0,26%. Y todo esto después de abrir en positivo. ¿Qué le está pasando a la bolsa? ¿Qué nos está queriendo decir el precio y el mercado? ¿Nos limitamos a pensar que se había subido mucho, con bandazos, con volatilidad, que la tecnología es así, que es intrínseco al Nasdaq, a los valores tecnológicos de la bolsa americana moverse con tremendos bandazos? ¿O hay algo más? Por ejemplo, que hoy el dato de IPC en Estados Unidos vaya a ser fatídico y entonces sí haya que poner encima de la mesa de manera real una posible subida de tipos de interés, y las compañías tecnológicas son las más endeudadas del momento, y si se suben tipos van a tener que pagar más intereses por la deuda que soliciten para seguir consumiendo capital. ¿O acaso es la guerra? Porque se está intensificando el ataque cruzado entre Irán y Estados Unidos. Lo que sucede es que también sucede algo muy extraño, por ejemplo, con el precio del petróleo. Apenas sube. Tenemos en $92 el barril el precio del Brent. Si el motivo, si la gran preocupación fuese la guerra y el cierre del estrecho de Hormuz, el precio del petróleo estaría disparado. Y eso no está sucediendo. Tipos de interés, inflación, guerra, petróleo, y luego está el oro. ¿Qué le pasa al oro? Ha perdido ya el nivel de los $4,200. Si fuésemos a asistir a un episodio de inflación duradera y estructural, ¿el oro estaría cayendo? La volatilidad es la gran protagonista. Las incertidumbres y las incógnitas de cuál es el síntoma que con esta volatilidad está reflejando la bolsa también. Y entre tanto, quedan 2 días para la mayor salida a bolsa de la historia. Agárrense, porque la agencia de noticias Reuters nos desvela a esta hora que la salida a bolsa de SpaceX está suscrita en 4 veces. Si Elon Musk hubiera querido, podría recaudar no $75 mil millones en la salida a bolsa, sino $250 mil millones. Unos dicen hay burbuja, otros dicen este señor es un visionario y probablemente consiga llevar los data center al espacio. ¿Y ustedes qué opinan? Buenos días.

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1: Muy buenos días. Cuatro veces sobresuscrita. Demanda por 250.000 millones de dólares frente a los 75.000 que se colocan en el mercado. Así están las cosas, según la agencia de noticias Reuters, respecto a la mayor salida de la historia de la bolsa, la de SpaceX, que se va a producir este viernes 12 de junio. Es espectacular. Pero espectacular también es el movimiento y los bandazos que está dando el mercado. No es habitual, por mucha volatilidad intrínseca que le supongamos a la tecnología americana, a los semiconductores, al Nasdaq, lo que está sucediendo en el mercado, no solo por el capítulo del viernes o del lunes, sino sobre todo por lo que sucedía en la tarde de este martes 9 de junio. El índice de semiconductores llegó a caer más de un 8, el S&P más de un 4. Para cerrar finalmente en niveles muy diferentes. ¿Alguien para las caídas del mercado? O a lo mejor esa no es la pregunta. Y la pregunta es, ¿por qué estos bandazos de la bolsa? Un mercado que sí había subido de manera vertiginosa. Pero esta volatilidad, ¿a qué obedece? A esta hora el Kospi surcoreano vuelve a desplomarse un 6,5%. Es un miércoles rojo, es un miércoles de susto. Pues eso parece, porque si es verdad eso que nos enseñaron de el mercado siempre tiene la razón, el mercado nos está diciendo con sus síntomas febriles que algo está pasando y hay anormalidades. Hoy en Capital, la Bolsa y la Vida le vamos a preguntar a los expertos qué le pasa a la bolsa, qué le pasa al oro por debajo de 4.200 dólares, qué le pasa al petróleo. La guerra continúa y aunque continúa la guerra e Irán derriba un helicóptero americano y Estados Unidos responde, Irán vuelve a atacar enseguida. Miguel San Martín les va a comentar el último parte de la guerra en Oriente Medio. El precio del petróleo está en 92 dólares el barril, como si no estuviera sucediendo absolutamente nada. Qué extraño, ¿verdad? Hoy, 10 de junio del año 2026, la guerra, el oro, los mercados, el dinero y SpaceX en foco, a la espera del dato de IPC que se va a publicar en Estados Unidos. Y con el panorama que tenemos, lo que dan por hecho los analistas como Luciana Taff de AFI, es que el dato va a ser potente. Vamos, que la inflación sigue instalada en la economía de Estados Unidos.
2: Ya sabemos que va a ser un dato malo en el sentido de que se va por encima del 4% casi con muchísima probabilidad, porque el precio de la gasolina en mayo, es un dato de mayo, pues ha estado un 40% por encima de mayo del año pasado, con lo cual ahí ya tenemos por lo menos tres puntos que nos da, ¿no? Nos da la energía y además tenemos una presión en subyacente que ahí está, ¿no? La subyacente en Estados Unidos pues está, ¿no?, mostrando una tensión, ¿no?, que está ahí.
1: Futuros americanos cayendo. Atención, el Nikkei de la Bolsa de Tokio pierde más de un 2%. Lo extraño, el petróleo, ¿qué pasa? La respuesta es enseguida. Capital, la Bolsa y la Vida, Íñigo Jalón, Esther La Paz, dirección técnica. Vamos con Miguel San Martín y los titulares.

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1: Continúan los ataques cruzados Irán-Estados Unidos. Lo último, Miguel, Irán confirma ataques contra bases de Estados Unidos en Bahrein y Jordania.
2: Es la respuesta a los lanzamientos de misiles estadounidenses por el derribo de un helicóptero en el estrecho de Hormuz. La Guardia Revolucionaria señala que los objetivos de su ofensiva han sido una veintena de barcos de la quinta flota mediante drones y misiles. También hangares de cazas F-35 y sistemas de radar. Por su parte, Kuwait apunta a que sus sistemas de defensa han interceptado objetivos hostiles. Teherán advierte de una respuesta más severa si continúa lo que describe como una agresión estadounidense.
1: Dice Donald Trump que ya había avisado que habría represalias por el ataque iraní a su helicóptero.
2: Y el Comando Central informa de que ha completado una serie de ataques contra objetivos iraníes que incluyen sistemas de defensa aérea, estaciones de control terrestre y radares de vigilancia cerca de Hormuz. Respuesta que considera proporcional también por los ataques contra embarcaciones comerciales que transitan por las aguas de la región, y afirma que sus tropas están preparadas para responder a nuevas acciones que considera agresiones por parte de Irán. Además, Israel también ha lanzado una nueva ofensiva en el sur del Líbano.
1: El presidente de Francia, Emmanuel Macron, Miguel, convoca una videoconferencia al G7 para hablar del crecimiento mundial.
2: Y para la que también ha invitado a China y al FMI, así como a los socios de la próxima reunión de líderes, que son Brasil, Corea del Sur, Egipto, India y Kenia. El Elíseo la ha bautizado como Cumbre Mundial de Convergencia para el Crecimiento y detalla que tiene como objetivo iniciar una cooperación entre economías sistémicas y emergentes para aliviar las tensiones y crear las condiciones necesarias para un crecimiento equilibrado, sostenible e inclusivo. Señala que es una meta coherente con los esfuerzos de Francia, restablecer una industria fuerte en Europa y equilibrar el comercio con China y Estados Unidos. La reunión luego de líderes será el próximo lunes en los Alpes franceses.
1: Vamos con Meta, Miguel, porque la Comisión Europea exige a la empresa que dirige Mark Zuckerberg que permita el acceso gratuito a WhatsApp a servicios de inteligencia artificial desarrollados por la competencia.
2: Hasta que finalice la investigación que mantiene abierta desde diciembre, por supuesto, abuso de posición dominante. El Ejecutivo Comunitario da 5 días a la tecnológica para cumplir con esa medida cautelar que ve justificada para evitar un daño grave e irreparable en el mercado creciente de asistentes de inteligencia artificial. La responsable de competencia comunitaria, Teresa Rivera, explica lo que debe hacer ahora la empresa de Zuckerberg.
3: Las medidas de hoy se mantendrán en vigor hasta que concluya nuestra investigación, a más tardar hasta junio del 29, dentro de 3 años. Al hacerlo, no le pedimos a Meta que haga nada nuevo, que implemente ninguna solución técnica novedosa ni que ponga en marcha nada que suponga una carga técnica. Es muy sencillo, simplemente le hemos pedido a Meta que vuelva a lo que ya hacía por su cuenta hasta enero de este año, nada más.
2: Bruselas abrió en diciembre una investigación sobre Meta por abuso de posición dominante después de que la compañía cerrase WhatsApp Business a los servicios de IA desarrollados por sus competidores, despejando el camino solo a su propio chatbot.
1: La tecnología, gran protagonista del DES, la Feria de Tecnología de Málaga, donde se encuentra nuestro compañero José Joaquín Flechoso, les ofrecerá toda la información en la programación de Capital Radio en Cibercotizante a las 3 de la tarde. Nos vamos a la Málaga. José Joaquín, que se cuece en el DES, en esa cita tecnológica capital en Málaga.
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1: Bueno, y en Cibercotizante te escuchamos, José Joaquín, en una jornada en la que, por supuesto, miramos a la tecnología. Recuerden, si se incorporan a la sintonía de Capital Radio, en 2 días SpaceX sale a bolsa. Habrá una programación especial con Lucía Martín en la tarde de este viernes para contarles todas las claves de la operación, que según Reuters está suscrita ya, sobresuscrita en 4 veces. Vamos a más referencias de las últimas horas. Preocupante para España el impacto de la ruptura del programa EFCAS del caza europeo. Miguel, la SEPI pide a Indra un análisis urgente del impacto del fracaso del caza europeo.
2: Posibles efectos sobre la compañía que actuaba como coordinador industrial del programa en representación de España. La presidenta de la SEPI, Belén Gualda, señala que todavía es pronto para conocer a fondo esos efectos, incluso lo que va a tener para la defensa europea.
5: o desde SEPI haremos lo posible como accionistas de Indra y de Airbus, que pertenecen o que participaban en esta, en este proyecto del EFCAS, que lo que se plantee o replantee no tenga ninguna merma para la autonomía y la industria de defensa europea y no divida, sino que complemente, y estaremos pendientes de ese asunto, pero comparto que podría no ser una buena noticia a falta de analizar más el detalle de lo que ha, de lo que ha sucedido.
2: Gualda ha defendido que la entidad pública actuó en la operación planteada entre Inda y Escribano cuando tuvo elementos para ello, y además ha defendido que las ayudas concedidas a Air Europa están bien otorgadas y ha aclarado que la SEPI nunca ha sido registrada.
1: El gobierno destina 130 millones a la cuarta edición del Verano Joven.
2: Va a bonificar los viajes en tren y autobús realizados durante el periodo estival por jóvenes de entre 18 y 30 años. El programa Iniciativa del Ministerio de Transportes ofrecerá descuentos de hasta el 90% para viajar por España y también en Interrail por Europa entre el 1 de julio y el 30 de septiembre. Los descuentos los explicaba el ministro de Transportes, Óscar Puente.
6: En cuanto a los descuentos, mantenemos la misma fórmula que ha demostrado funcionar muy bien. 90% en los servicios de autobús de transporte regular, de competencia estatal. 90% en los servicios ferroviarios de media distancia convencional y en los de ancho métrico. 50% de descuento en los servicios AVAN, 50% en los servicios comerciales de larga distancia y alta velocidad con un máximo de 30 euros por billete y también 50% en el pase Interrail.
2: Para optar los descuentos será necesario registrarse en la página web del programa Verano Joven, que estará habilitada en los próximos días, y destaca que en los últimos 4 años se han contabilizado más de 16 millones de viajes con descuento. Solo en 2025 la campaña finalizó cerca de los 7 millones, un 30% más.
1: El problema del anuncio de puentes que coincidió en la jornada de ayer con nuevos problemas en Rodalíes, en las cercanías de Cataluña, coincide además con la visita del Papa, un Papa que hoy va a ir a la Sagrada Familia y se convertirá en una de las imágenes más potentes del día en nuestro país. Y si nos centramos en la inversión, el dinero y el patrimonio de los fondos de inversión, Miguel, supera en mayo los 475.000 millones de euros, 2% más.
2: Según Inverco, se apoya en la evolución favorable de los mercados y en los nuevos flujos de dinero. El incremento mensual es de casi 10.000 millones en el acumulado del año. Se ha incrementado en más de 24.300 millones, un 5%. Las revalorizaciones de las carteras explican el grueso del repunte del 81% de la rentabilidad de los mercados, el 19% por la entrada en mayo. Por categorías, los más contratados, los fondos de renta fija a largo plazo, seguido renta fija internacional y después renta Europa variable.
1: 14 minutos sobre las 7 de la mañana, futuros americanos cayendo, por cierto, Indra, ya que citábamos el caso del EFCAS, cayó ayer al cierre un 4,22%, 54 euros 50 céntimos. Veremos qué es lo que sucede con esta compañía. En la agenda de la jornada que tenemos, bueno, ya se ha publicado el IPC en China, enseguida Sandra Torrecillas nos da los detalles, la cifra más importante de la jornada, a la espera de la reunión mañana del Banco Central Europeo, es el IPC en Estados Unidos. Sara Bot, buenos días.
7: Buenos días. Miércoles y hoy Italia publica datos de producción industrial de abril y emite deuda a 12 meses. También subasta deuda a Alemania. En Estados Unidos se conocerá el índice del mercado hipotecario y la referencia más importante del día, el IPC de mayo. Además se publican datos de inventarios de crudo. En el Día Mundial contra la Falsificación y la Piratería, ¿crees que debería estar preocupada? ¿Me querrán copiar? Menos mal que soy inimitable. Jeje, chao.
1: Claro que eres inimitable, ¿eh? La primera periodista digital de la Radio Mundial. Sara, venga, hasta dentro de un rato.
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1: Pues quedan segundos, minutos, pocas horas para la mayor salida a bolsa de la historia. Es espectacular la información que nos está contando la agencia de noticias Reuters. Reuters asegura que la mayor salida a bolsa de la historia, la colocación de Elon Musk de SpaceX, está sobresuscrita en 4 veces. 75.000 millones de dólares es la aspiración de recaudación. Con la demanda que se ha registrado hasta el momento, se podrían recaudar 250.000 millones de dólares. ¿Dónde estamos? ¿Hay burbuja o no hay burbuja? ¿Qué significa la mayor colocación de la historia, además en un momento de tanta volatilidad del mercado? ¿Qué es SpaceX. ¿El éxito viene porque la empresa la lidera Elon Musk o realmente hay una estrategia de negocio detrás? Programa especial de Capital Radio explicando qué es SpaceX. Lo pueden rescatar en el canal de YouTube de Capital Radio con voces de analistas, de ingenieros y de gestores. Rescatamos las voces de algunos de ellos: Pablo García Divacons, Javier López, Bridgegate Capital y Kiko Gámez, ingeniero y máximo responsable de la empresa tecnológica NX Humans.
8: Es el primer test importante que tenemos de inteligencia artificial en cuanto a relación con el mercado. SpaceX tiene tres divisiones importantes: una, la parte de cohetes, exploración espacial, que no despierta un interés especial; otra es la de Internet global, Starlink, que es la joya de la corona con la que funciona especialmente la compañía para generar caja; y la otra es la inteligencia artificial y tecnología, que es la última pata en la que el señor Elon Musk está invirtiendo de forma importante. El interés llega por ahí, por ver los ratios que se pagan por la inteligencia artificial.
9: Estamos muy por encima de lo que fue la burbuja de las .com y la burbuja del año 2021, de las SPACs, y esta burbuja actual guarda muchas similitudes, ¿no? Las salidas a bolsa vuelven a ponerse de moda,
1: ¿sí?,
9: que es uno de los síntomas conductuales más claros, ¿no?, de que estamos en el pico de una burbuja. El tipo de negocios, que son negocios que no ganan dinero y que en nuestra opinión seguimos pensando que no van a ganar dinero durante mucho tiempo, la salida a bolsa de SpaceX tiene la ventaja de que está siendo patrocinada y empujada por Musk, ¿no? Y Musk ha hecho cosas increíbles a nivel de tecnología. Pues puso el coche eléctrico en escena, ha lanzado cohetes mucho mejor que la NASA y muchas otras cosas, pero no se le recuerdan los fallos que ha tenido, ¿no? Entonces Tesla ahora mismo, por ejemplo, que a nivel de acciones individuales es probablemente el stock más sobrevalorado que ha habido en la historia del capitalismo, Laura. O sea, nunca ha habido nada igual que lo de Tesla.
10: Es un visionario, ¿no?, que ve hacia dónde puede haber oportunidades de mercado, y cuando el mercado es relativamente maduro, pues se inventa otra cosa diferente, ¿no? Es un poco lo que pasó con Tesla. Visualizó un coches eléctricos y terminó por convertir el negocio de coches eléctricos en coches robotizados, porque en el momento que ya había competidores que podían hacer lo mismo que él, pues eso lo inventó. Yo creo que el mundo de SpaceX va un poco en esa línea. Bueno, creo que lo que casi todo el mundo conoce de SpaceX, o conocía hasta febrero de este año, es toda la parte del cohete reutilizable, ¿no?, que es donde él veía su visión otra vez, ¿no?, un cohete que pudiera volver, y de esa manera bajaban drásticamente los costes por hora de órbita. Luego construyó lo de Starlink, que fue otra visión que ya llega a tener 9.600 satélites en todo el mundo y que es un negocio real, ¿no? Y luego, bueno, pues en febrero de este año, pues Elon Musk visualiza la entrada de xAI en Starlink, ¿vale? Y esta entrada, como ya habéis comentado en algún momento, pues lo hace porque empieza a trabajar en el negocio de inteligencia artificial y ve que hay una demanda energética y de refrigeración enorme que en el mundo, ¿no?, es muy complicado. Realmente xAI no es como Anthropic. Anthropic es un LLM, es un modelo de inteligencia artificial generativa o con una capa, por supuesto, de inteligencia, pero xAI va más allá. O sea, se está metiendo también en el terreno que ofrecían hasta ahora Amazon Web Services o Google, ¿no? Elon Musk montó lo que se llama Colossus, como todo en Elon Musk a lo grande, montó la mayor central de datos del mundo en 130 días en Tennessee, ¿no? Donde Elon Musk ve el futuro es precisamente en generar esa diferenciación, porque nadie es capaz de llevar centrales de datos al espacio. Si lo consigue él, será probablemente el único. Y nadie tiene toda esa red de Starlink para la interconexión de todo ese procesamiento de datos con la Tierra. Y probablemente pueda, si es capaz de hacer eso de manera eficiente, probablemente generará una ventaja competitiva muy difícil de replicar. Donde está el valor futuro más grande, aunque muy incierto, es si va a ser capaz efectivamente de lanzar esas centrales de datos al espacio, ¿no? Para que os hagáis una idea, ahora mismo Anthropic está consumiendo Colossus. Uno de los Colossus que tiene Elon Musk se lo alquiló, pues creo que primer Q de este año, a un valor de 1.200 millones de dólares al mes, o sea, unos 15.000 millones al año aproximadamente. Si crece Anthropic, crece xAI, porque esa capacidad de cómputo se la está alquilando ahora mismo xAI.
1: Fue muy interesante el especial de Capital Radio sobre la salida a bolsa de SpaceX. Lo pueden ustedes rescatar en el canal de YouTube de Capital Radio.
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1: y con Luis Vicente Muñoz al otro lado. Antes de que llegues con las claves de la jornada de este miércoles a las 8 de la mañana, Luis Vicente, la mirada puesta también en la tecnología, pero no la de SpaceX, la de China. ¿Por qué? Buenos días.
11: Muy buenos días. La gran batalla por el dominio tecnológico acaba de dar un vuelco estratégico. La confrontación por los chips de inteligencia artificial de alta calidad ya no es el primer frente. Ahora es o son los datos. Sí, los datos. Porque los datos generados por los humanos para entrenar la inteligencia artificial están a punto de agotarse entre este mismo año y los 5 años que vienen, según ha reconocido el Instituto Estadounidense Epoch AI. Y así es, se está agotando el texto humano público con el que se ha venido entrenando a la inteligencia artificial. Y sin nuevos datos para entrenar a las máquinas, no podremos saltar a la segunda generación de la IA. Así que el mundo está obligado a buscar nuevas fuentes. Y veamos dónde y cómo va a pasar esto. China acaba de romper el paso del enfrentamiento tecnológico con Estados Unidos al presentar hace apenas unas horas su estrategia AI Plus, así la ha llamado. ¿En qué consiste? Con ella plantea crear una infraestructura estratégica nacional de datos que busca ampliar la oferta, la circulación y la monetización de conjuntos de datos sectoriales, integrando la inteligencia artificial en la economía industrial del país, haciéndola penetrar en toda la industria. Su objetivo es construir conjuntos de datos validados por sectores como la ciencia, la manufactura, la agricultura, la energía, el transporte, las finanzas, la salud, la educación y todo el comercio electrónico, en sus mínimos detalles, para desarrollar los modelos avanzados de próxima generación cuando se acaben los datos de humanos, como está a punto de suceder, y asegurar de esta manera su ventaja competitiva. Su foco es netamente horizontal, a diferencia del de Estados Unidos, que es muy vertical por empresas. Incluye China, por supuesto, los modelos lingüísticos y los chatbots, pero junto a las aplicaciones industriales, a la robótica, a la conducción autónoma y, atención, la biofabricación. Todo esto es una gran estrategia nacional de datos. China ha desarrollado el proyecto para financiarlos a través de otra estrategia, que es convertir los datos en un activo financiero, y ya ha comenzado a explorar la suscripción, los mercados de datos, la tokenización y la titulación. Esto demuestra que la pelea de fondo es algo diferente a lo que aparece en superficie. El dominio de la IA no solo depende de la calidad de los chips de última generación o de lo avanzado de los modelos de lenguaje, sino de quién tiene la capacidad de controlar el suministro de datos de entrenamiento, que son el verdadero alimento de la IA. Vamos, casi como lo de las tierras raras en la fabricación de la tecnología y la defensa. Ahora mismo el Pentágono de los Estados Unidos está en modo defensivo, expandiendo sus listas negras a la participación de cualquier actividad con empresas chinas que parecen estar tomando la delantera por este lado. ¿Quién nos iba a decir que la escasez de datos iba a convertirse en el nuevo gran protagonista principal de esta gran guerra tecnológica?
1: Bueno, una guerra en la que Mythos ha lanzado una versión para uso general. Vamos a...

0: Pues volvemos a teñirnos de rojo las bolsas asiáticas y el Kospi cayendo más de un 6%. Sandra Torrecillas.
1: Sí, es el índice que más retrocede. Ha comenzado la sesión con recortes en torno al 2-3%, pero de repente se ha caído por encima del 5%. Eso ha hecho que las autoridades de Corea del Sur hayan tenido que interrumpir al menos durante 5 minutos esa cotización por exceso de caída. Y ahora mismo está bajando el Kospi un 6,7%. Es un índice en el que tienen gran peso las empresas de tecnología y estamos viendo hoy a los títulos de Samsung con caídas de más de un 7% o a los títulos de SK Hynix con recortes del 9%. Los recortes se ven también en el resto de índices. En la bolsa japonesa tenemos al Nikkei con una bajada superior al 12%. Recortes también ahí en las firmas de tecnología, entre ellas Sunco, por ejemplo, que baja un 9%, SoftBank casi ese porcentaje y Sumitomo Electric con descensos que superan el 8%. Fuerte caída también para los títulos de Nintendo del 8%, en este caso porque ha presentado nuevos juegos y ha decepcionado a los inversores ante la falta de alguno importante que realmente impulse las ventas de su consola Switch 2. Y sus acciones, las de Nintendo, han caído un tercio en lo que va de año. El yen vuelve a tensionarse, se sitúa en 160,38 por dólar, un nivel crítico que activa esas alarmas ante una posible intervención oficial por parte del gobierno japonés. Y por otro lado, ha habido subasta de bonos a 30 años con una demanda débil. Ha sido la menor desde junio de 2025. En las bolsas chinas tenemos al CSI 300 con caídas del 1,4. La bolsa de Hong Kong, el índice Hang Seng, también está bajando un 1,3%. Y los inversores siguen pendientes también de la bolsa de Indonesia. La caída se está moderando después de que las autoridades hayan intensificado sus esfuerzos para tranquilizar a los inversores extranjeros. Eso está impulsando hoy ligeramente a la rupia y se está aliviando también la presión sobre los bonos.
0: ¿Qué pasa con los precios en China, Sandra?
1: Pues vamos a ver, tenemos por un lado el IPC chino que ha descendido en el mes de mayo respecto.
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Son las 7:30 de la mañana, 6:30 de la mañana en Canarias. Es inquietante. Lo que sucede en los mercados de renta variable, lo que ha sucedido en las bolsas en las últimas horas, es muy inquietante. ¿Qué nos quiere decir el mercado? ¿Por qué esta volatilidad? Por cierto, el VIX a las puertas del nivel de 20. ¿Qué le pasa a la bolsa? ¿Por qué en el mismo día las bolsas abren en positivo? Índices como el SOX llegan a caer un 8% o el Nasdaq un 4% para finalmente acabar cayendo, pero muy poquito en relación a la caída intradía. ¿Qué nos quiere decir el mercado? ¿Estos movimientos son intrínsecos a la tecnología americana? Los fuertes bandazos y no hay más que analizar en el escenario. ¿O esta volatilidad nos está intentando transmitir? Es que habíamos subido mucho, es que se va a publicar el dato de IPC en Estados Unidos y a lo mejor el dato es muy malo y como las tecnológicas están endeudadas y suben los tipos de interés, pues se van a enfrentar a un problema. O a lo mejor es una cuestión de la guerra. Pero aquí también sucede algo muy extraño. Fuego cruzado, tras el ataque de Irán a un helicóptero americano, Estados Unidos responde y ahora llega Irán y ataca bases americanas en Bahrein, en Jordania. ¿Y saben ustedes qué? Que en medio de todo esto, el petróleo está en $92 el barril, el precio del Brent, que no se está alterando. Y en medio de todo esto, y cuando sigue sin patar petróleo por el estrecho de Hormuz, el oro está cediendo terreno y perdiendo los $4.200 la onza. Qué extraño es todo. Qué raro. Al menos sorprendente. Quizás porque veníamos acostumbrados a ese mundo complaciente, plácido, en el que las bolsas solo subían. Y claro, varias jornadas consecutivas con volatilidad e inquietud en el mercado al menos nos dejan preocupados. ¿Qué le pasa a la bolsa? Quedan 2 días para que SpaceX debute en el mercado, la mayor salida a bolsa de la historia, y algunas voces dicen también que estos movimientos forman parte de toda esta euforia que se ha generado en torno a la tecnología, la inteligencia artificial, los elevados CAPEX para tener más capacidad de computación en materia de inteligencia artificial. ¿Saben ustedes qué? Lo que pasa es que esto ya no sé si es sorprendente o no, que está más de 4 veces sobresuscrita la salida a bolsa de SpaceX. Elon Musk, su empresa, pretendían recaudar este viernes 75.000 millones. Si hubieran querido, podrían recaudar $250.000 millones. Es brutal, ¿eh? Y no se crean. En el mercado sigue el debate. Unos dicen que hay burbuja, otros dicen que este señor es un visionario y que acabará haciendo lo que otros no han conseguido. ¿Ustedes qué opinan? Hoy hay tensión en el mercado. Hoy no pueden parpadear. 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
1: Muy buenos días. Futuros americanos cayendo, y eso es lo que también nos inquieta en medio del episodio de volatilidad que nos dejó este martes 9 de junio la bolsa de Estados Unidos. El índice más importante del mundo, si atendemos a la tecnología, el índice de semiconductores de Filadelfia, llegó a caer un 8%. Ese índice que sube tanto, que en abril le relatábamos que nunca había tenido un arranque tan brutal en su historia, pues lo que sube ahora lo baja, protagonizando un movimiento raro, extraño. O la palabra debería ser inquietante. ¿Cuál es el motivo que está provocando esta volatilidad en el mercado? Porque entendemos que los movimientos son el síntoma de otra cosa. ¿O es que no hay ningún motivo? ¿Siempre tiene razón el mercado? ¿Siempre tiene razón el precio? Hoy se va a conocer el dato de IPC en Estados Unidos, la inflación previsiblemente por encima del 4%, pero eso ya lo estamos descontando. Entonces, ¿esto es lo que está inquietando de alguna manera al mercado? ¿Está inquietando la guerra que nos viene acompañando desde hace más de 100 días? Hormuz sigue bastante seco en cuanto a lo que a petróleo se refiere, pero es que en medio del fuego cruzado el petróleo está en $92 el barril. Si se nos hubiera ido a 120, 130, podríamos estar alarmados. ¿Qué pasa? ¿Por qué por un lado el mercado se contiene? ¿Por qué, por otro lado, el mercado reacciona con tanta exuberancia? Es la palabra. El Kospi surcoreano está cayendo más de un 6%. Ojo a las rentabilidades de los bonos, que el 10 años americano sigue por ahí encima del 4,5%. Qué extraño, qué inquietante lo que observamos en la bolsa, en los bonos, en el oro, en el precio del petróleo. Sobre el IPC, hoy es el dato. A la espera de lo que haga la bolsa, el dato en Estados Unidos, 2:30 de la tarde. Esta es la previsión de AFI.
2: Pues ya sabemos que va a ser un dato malo, en el sentido de que se va por encima del 4% casi con muchísima probabilidad, porque el precio de la gasolina en mayo, es un dato de mayo, pues ha estado un 40% por encima de mayo del año pasado, con lo cual ahí ya tenemos por lo menos 3 puntos que nos da, ¿no? Nos da la energía, y además tenemos una presión en subyacente que ahí está, ¿no? La subyacente en Estados Unidos pues está, ¿no? Mostrando pues una tensión, ¿no? Que está.
1: A esta hora los futuros americanos caen un 0,4%. Escuchaban a Luciana Taf, analista de AFI, y a esta hora vigilamos el comportamiento de los futuros europeos porque, bueno, pues la sesión de volatilidad de este martes en el mercado nos ha dejado inquietos. ¿Recuerdan ustedes cuando José María Luna el lunes nos decía desde Luna Sevilla Asesores Patrimoniales? Es un aviso lo que da el mercado, ¿no? Nos está diciendo cuidado con el escenario al que nos estamos enfrentando. Pero claro, es que como en otras veces, cuando ha habido caídas tan brutales, pues han sido una oportunidad de compra, lo primero que pensamos es, ¿y esta también es una oportunidad de compra? ¿Qué cuerpo, qué cartera aguanta esta volatilidad y estos bandazos en el mercado? 10% arriba un título, luego cae otro 10, luego vuelve a subir otro 10. Esa es la nueva normalidad. Los futuros europeos a esta hora, pues que vienen tranquilos, que es que el futuro del DAX está subiendo. Es extraño lo que sucede con la bolsa en estos días del mes de junio. Capital, la bolsa y la vida, Esther Jalón, Íñigo. Esther, la paz, Íñigo Jalón, madre mía, cuántas referencias en el mercado, y Miguel San Martín en titulares.

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1: Pues sí, los futuros sobre el DAX están ligeramente en positivo. A ver qué sucede con la sesión de hoy en bolsa. En bolsa, el gran protagonista SpaceX, y se incorporan a la programación de Capital Radio. Sepan que enseguida les vamos a detallar lo que filtra la agencia noticias Reuters sobre suscrita cuatro veces la colocación, la salida a bolsa de SpaceX. Espectacular. Miguel San Martín, buenos días. Lo que es también espectacular es que, aunque Donald Trump asegure y perjure que a la vuelta de la esquina está la firma de la paz con Irán, se siga produciendo el fuego cruzado y el precio del petróleo no reaccione. Lo último, Irán confirmando ataques contra bases de Estados Unidos en Bahrein y Jordania.
2: Respuesta. Buenos días. A los lanzamientos de misiles estadounidenses por el derribo de un helicóptero en el estrecho de Hormuz, la Guardia Revolucionaria señala que los objetivos de la ofensiva han sido una veintena de barcos de la quinta flota mediante drones y misiles, también hangares de cazas F-35 y sistemas de radar. Por su parte, Kuwait apunta que sus sistemas de defensa han interceptado objetivos hostiles. Teherán advierte de una respuesta más severa si continúa lo que describe como agresión estadounidense.
1: Y el presidente Donald Trump ya había avisado que habría represalias por el ataque iraní a un helicóptero.
2: El Comando Central informa que ha completado una serie de ataques contra objetivos iraníes que incluyen sistemas de defensa aérea, estaciones de control terrestre y radares de vigilancia cerca de Hormuz. Una respuesta que considera proporcional también por los ataques contra embarcaciones comerciales que transitan por aguas de la región, y afirma que sus tropas están preparadas para responder a nuevas acciones que considera agresiones por parte de Irán. Además, Israel también ha lanzado una nueva ofensiva en el sur del Líbano.
1: El presidente de Francia, Macron, convoca una videoconferencia del G7, Miguel, para hablar del crecimiento mundial.
2: Para lo que también ha invitado a China y al Fondo Monetario Internacional, así como a los socios de la próxima reunión de líderes, Brasil, Corea del Sur, Egipto, India y Kenia. El Eliseo la ha bautizado como Cumbre Mundial de Convergencia para el Crecimiento, y detalla que tiene como objetivo iniciar una cooperación entre economías sistémicas y emergentes para aliviar tensiones y crear las condiciones necesarias para un crecimiento equilibrado, sostenible e inclusivo. Una reunión, dice, coherente para intentar restablecer esa industria fuerte en Europa y equilibrar el comercio con Estados Unidos y China. La reunión de líderes será a partir del próximo lunes en los Alpes franceses.
1: Meta, protagonista en Europa. ¿Por qué? Porque la Comisión Europea le exige que permita el acceso gratuito a WhatsApp a servicios de inteligencia artificial desarrollados por la competencia.
2: Al menos hasta que finalice la investigación que mantiene abierta desde diciembre por abuso de posición dominante. El Ejecutivo Comunitario da 5 días a la tecnológica para cumplir con esta medida, que ve justificada para evitar un daño grave e irreparable en el mercado creciente de asistentes de IA. La responsable comunitaria de competencia, Teresa Rivera, explica lo que tiene que hacer ahora la empresa de Mark Zuckerberg.
3: Remain in place until our investigation is done, or at the latest until June 2029, 3 years from now.
1: Las medidas de hoy se mantendrán en vigor hasta que concluya nuestra investigación, a más tardar junio de 2029, dentro de 3 años. Al hacerlo, no le pedimos a Meta que haga nada nuevo, que implemente ninguna solución técnica novedosa, ni que ponga en marcha nada que suponga una carga técnica. Es muy sencillo, simplemente le hemos pedido que vuelva a lo que ya hacía en su cuenta hasta enero de este año.
2: Bruselas abrió en diciembre una investigación sobre Meta por abuso de posición dominante después de que la compañía cerrase WhatsApp Business a los servicios de inteligencia artificial desarrollados por los competidores. Despejaba así el camino a su propio chatbot.
1: 3 años de investigación quedan por delante. Vamos rápido. Europa. Miguel, la SEPI va a pedir a Indra un análisis urgente del impacto del fracaso del caza europeo EFCAS.
2: Y sobre sus posibles efectos sobre la compañía que actuaba como coordinador industrial del programa en representación de España. La presidenta de SEPI, Belén Walda, señala que todavía es pronto para conocer a fondo pues todos esos efectos también para la defensa europea.
4: Luego, desde SEPI haremos lo posible como accionistas de Indra y de Airbus, que pertenecen o que participaban en este proyecto del EFCAS, que lo que se plantee o replantee no tenga ninguna merma para la autonomía y la industria de defensa europea y no divida, sino que complemente, y estaremos pendientes de ese asunto. Pero comparto que podría no ser una buena noticia a falta de analizar más el detalle de lo que ha sucedido.
2: Walda ha defendido que la entidad pública actuó ante la operación planteada entre Indra y Escribano cuando tuvo elementos para hacerlo, y ha defendido que las ayudas concedidas a Air Europa están bien otorgadas, y ha aclarado que la SEPI nunca ha sido registrada.
1: Bueno, el gobierno destina 130 millones a la cuarta edición del Verano Joven, un anuncio de puente que coincide con los nuevos problemas en Rodalies en Cataluña, coincidiendo con la visita del Papa a la capital catalana y, bueno, pues coincidiendo también con el reproche del gobierno español y de Rodalíes a Siemens, que es quien realiza todo el proceso de la gestión, la compañía alemana, del cuadro de mandos de Rodalíes. ¿Las claves del programa Verano Joven cuáles son, Miguel?
2: Pues 130 millones de presupuesto, va a bonificar viajes en tren y autobús durante el periodo estival para jóvenes de 18 a 30 años. Podrán hacerlo por España y también en Interrail. ¿Qué descuentos va a haber? Lo explica Óscar Puente.
5: En cuanto a los descuentos, mantenemos la misma fórmula que ha demostrado funcionar muy bien. 90% en los servicios de autobús de transporte regular, de competencia estatal. 90% en los servicios ferroviarios de media distancia convencional y en los de ancho métrico. 50% de descuento en los servicios AVAN, 50% en los servicios comerciales de larga distancia y alta velocidad con un máximo de 30 euros por billete y también 50% en el pase Interrail.
1: Bueno, vamos a trasladarnos a la redacción de Capital Radio antes de contarles todos los detalles de cómo está, es un espectáculo sobresuscrita, la salida a bolsa de SpaceX. Todo es el espacio hasta el nuevo objetivo de las grandes marcas de lujo como Prada. Lucía Martín, buenos días.
6: El diablo viste de Prada y ahora los astronautas también. Y es que todas las empresas se quieren subir a este nuevo cohete del espacio en el mercado y sacar beneficio, aprovechando el boom de SpaceX. La firma italiana de lujo Prada ha presentado una prenda interior especializada que van a utilizar los astronautas de la NASA en futuras misiones espaciales. Y esta colaboración amplía la entrada ya de Prada en el sector espacial iniciada en 2024, con el diseño de un traje espacial que van a vestir los astronautas en las misiones de Artemis 3 y Artemis 4. Según los expertos, la estrategia busca asociar la marca con innovación tecnológica y posicionarse ante un posible mercado, atención, de turismo espacial. Otras empresas de ropa también colaboran con compañías espaciales, pero Prada se ha convertido en la primera gran marca de lujo en participar de forma directa en el desarrollo de equipamiento para estas misiones espaciales. La iniciativa llega además en un momento complicado para el sector del lujo, que enfrenta una desaceleración del consumo global. Ahora, este segmento espacial puede ser un filón para Prada y otras compañías.
1: Bueno, pues ahí está el lujo también con la ropa espacial. Gracias, Lucía. Te seguimos en Mercado Abierto esta tarde, 10 de... No, a las 4 de la tarde, no a las 10. Lo que estamos esperando a la de 10 es que salga bolsa SpaceX, con lo que nos vamos enseguida. Y con Guillermo Luna. Esto es Capital Radio.
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1: A puntito de salir a bolsa SpaceX, la mayor salida a bolsa de la historia. Quedan 2 días para la colocación en el mercado. Pero atención, porque los datos que están llegando al mercado evidencian que todo el mundo quiere papel de Elon Musk. Mientras unos hablan de que se está empapelando al minorista, otros dicen que no, que el minorista tiene hambre de cohetes y data centers en el espacio. ¿Hasta qué punto está sobresuscrita la salida a bolsa de SpaceX? Guillermo Luna, buenos días.
7: Buenos días, Laura. La salida a bolsa de SpaceX sigue quemando etapas a una velocidad de vértigo y la última noticia que hoy conocemos sigue apuntando a que el estreno en bolsa de la compañía de Elon Musk va a ser, como llevamos analizando toda la semana, uno de los acontecimientos más importantes de la década. Reuters publica hoy en exclusiva que la demanda de acciones de SpaceX ya supera los 250.000 millones de dólares, cuando la empresa pretende captar alrededor de 75.000 millones. Es decir, por cada acción disponible hay casi cuatro inversores intentando comprarla y con el dinero suficiente para poder hacerlo. Una sobresuscripción cercana a cuatro veces que refleja el enorme apetito que existe por entrar en el capital de la compañía espacial de Elon Musk. La cifra es especialmente llamativa porque hace apenas unos días la operación estaba sobresuscrita en torno a dos veces. En menos de una semana, el interés de los inversores prácticamente se ha duplicado a medida que avanza la gira de presentación de la compañía y se acerca la fijación definitiva del precio prevista para este jueves. Detrás de este entusiasmo hay varios factores. Por un lado, el liderazgo absoluto de SpaceX en el mercado mundial de lanzamientos espaciales. Por otro, el crecimiento de Starlink, que ya se ha convertido en uno de los grandes motores de ingresos del grupo, y además una narrativa de crecimiento que va mucho más allá de los cohetes. La empresa está presentando a los inversores su ambicioso proyecto de infraestructuras de inteligencia artificial en órbita, una apuesta que podría abrir un mercado completamente nuevo durante la próxima década. Todo ello está alimentando una auténtica fiebre compradora. De hecho, algunos analistas creen que parte de la volatilidad que están registrando estos días los mercados estadounidenses se debe a inversores que están vendiendo otros activos para reunir liquidez y poder así acudir a la oferta pública de SpaceX. Juan Luis García Alejo, de AmBank.
8: Lo relevante es que en general, cuando vemos las inversiones, los flujos de caja, cuando vemos las valoraciones, todo parece encajar bien pensando en que es growth, que es un posicionamiento que va a ser, obviamente, estar dominado por ciertas dosis de volatilidad, pero que tiene unas perspectivas que difícilmente hoy son negativas o sobre las que se puede hablar de forma negativa de ellas.
7: Ahora la gran incógnita es qué ocurrirá cuando las acciones comiencen a cotizar. La demanda preliminar es extraordinaria, pero habrá que comprobar si ese entusiasmo se mantiene una vez que el mercado tenga que poner precio día tras día a una compañía valorada en cerca de 1,75 billones de dólares. Alberto Rondal, consejero de New Growth Capital.
9: Esto es como el riesgo de tirar los penaltis, que es mejor, tirarlo primero o el segundo. ¿Tiras de estadística o tiras de confianza? Yo creo que las siguientes compañías que van a salir, OpenAI y Anthropic, tienen un poco la ventaja de ver cómo va a respirar el mercado. Hay espacio para todos, quizá por eso la euforia se pueda ir diluyendo en los primeros días o semanas de cotización. Yo me centro mucho en lo que puede ocurrir en las primeras horas.
7: Lo que sí ya es una evidencia, Laura, es que, y lo estamos contando día a día aquí en Capital Radio, es que Wall Street está ya a tan solo dos días de un debut histórico.
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1: Es muy extraño lo que está sucediendo en el mercado. Futuros europeos planos. Ayer, bandazos en Wall Street, volatilidad, VIX ya casi en el nivel de 20. Y empieza el miércoles. Y no estamos tranquilos, estamos alarmados. Algo extraño está sucediendo en el mercado. Es un síntoma de algo más grande. Preapertura, Sandra Torrecillas, buenos días.
2: Buenos días de nuevo, Laura. Sí, la verdad es que esperábamos que las bolsas europeas hoy recogiesen ese testigo negativo que vimos en Wall Street y que hemos visto en la sesión de Asia, donde el Kospi ha llegado a bajar un 6%, afectado sobre todo por la caída de las firmas de tecnología, pero no, porque a esta hora observamos a los futuros europeos incluso que comienzan a darse la vuelta y los tenemos con tono positivo. Es cierto que las subidas son muy moderadas, pero bueno, ahí están, tanto el del Eurostock 50 como el del DAX, con subidas del 0,03%. Apertura, por tanto, en principio plana o ligeramente hacia arriba, con la mirada puesta en varios focos. Por un lado, esa escalada militar en Oriente Medio, que está haciendo que el precio del petróleo vuelva a subir, el Brent hasta $92.29, aunque lejos de los 100 que veíamos, y el West Texas en torno a $88.97. Y el gran catalizador de la jornada será la publicación, el dato de IPC en Estados Unidos. El consenso espera un incremento interanual del 4,2%. Eso supondría el mayor repunte anual desde abril de 2023. La subyacente sí que se quedaría por debajo del 3%. Estos datos aumentarían las expectativas de que la Reserva Federal tenga que elevar los tipos de interés para combatir la inflación. Mañana tenemos reunión del Banco Central Europeo y será la semana siguiente cuando sea la de la Reserva Federal y también la del Banco de Japón.
1: Y la de la semana que viene con diagrama de puntos. Va a ser tan interesante lo que comunique la Reserva Federal. A ver, Unicredit y Commerzbank, qué tensión.
2: Pues sí, la verdad es que está subiendo la tensión entre estas dos entidades y todo por los datos que se están publicando. Unicredit dice que tiene una aceptación de la oferta sobre Commerzbank del 10,9. Si se suma esa cifra a los instrumentos derivados que ya controla, tendría un 40,9% y superaría holgadamente el objetivo del 30%. Sin embargo, Commerzbank cuestiona totalmente la transparencia del banco italiano y dice que no ha logrado identificar a un solo inversor institucional que haya acudido a la oferta y que ha cifrado el respaldo de los inversores minoristas en tan solo un 0,05%. Por esta situación de desconfianza mutua, Commerzbank ha solicitado al regulador financiero alemán que abra una investigación sobre los datos de aceptación que ha presentado la firma italiana.
1: Bueno, y con el EFCA, Sindra, Dassault, Airbus, vaya lío tenemos también con la SEPI, ¿no?
2: Sí, por un lado tenemos a una filial de Airbus con sede en Alemania y otras empresas armamentísticas germanas que están proponiendo una alianza para desarrollar un nuevo avión de combate tras ese fracaso que ya comentábamos del proyecto franco-alemán EFCAS de cazas de sexta generación en el que también participa España. Es lo que cuenta la revista Der Spiegel. Y por otro lado, la SEPI va a pedir a Indra un análisis urgente del impacto del fracaso del caza sobre los posibles efectos en Indra, en la compañía. Lo decía ayer de esta forma la presidenta de la SEPI, Belén Gualda.
3: De SEPI haremos lo posible como accionistas de Indra y de Airbus, que pertenecen o que participaban en este proyecto del EFCAS, que lo que se plantee o replantee no tenga ninguna merma para la autonomía y la industria de defensa europea y no divida, sino que complemente, y estaremos pendientes de ese asunto, pero comparto que podría no ser una buena noticia a falta de analizar más el detalle de lo que ha sucedido.
2: Por otra parte, también escuchamos ayer al director de la Oficina de Asuntos Económicos, a Manuel de la Rocha. Reconoció que mantuvo una conversación con el expresidente de Indra, con Ángel Escribano, dos semanas antes de su dimisión, pero aseguró que jamás le pidió que dimitiese o que lo amenazase.
1: ¿Saben ustedes que este mes de junio ASML se ha convertido en la mayor empresa de la bolsa europea? Sandra.
2: Sí, y además sus acciones están tocando máximos históricos, pero sus subidas han sido inferiores a las del sector estadounidense de semiconductores en general y de empresas similares, como es el caso de Applied Materials. Los inversores lo que cuestionan es la resistencia de la empresa a subir precios, el ritmo de que están en el, al que están adaptando sus equipos de nueva generación y también su capacidad.

0: Necesidad real para acelerar la producción y aumentar la oferta. Pese a ello, el ratio precio-beneficio estimado de ASML frente al de sus principales rivales, según cálculos de Bloomberg, está en los niveles más bajos en más de 10 años y esta valoración tan ajustada podría resultar atractiva para algunos inversores a largo plazo.
1: Gracias, Sandra Torrecillas. Que viene Luis Vicente, que no queda nada.
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3: Un ciberataque ocurrido en diciembre de 2025 en unas 30 instalaciones eólicas y solares de Polonia ha ofrecido a las aseguradoras un caso real para poder analizar riesgos de ciberseguridad en activos renovables distribuidos en base a evidencias prácticas en lugar de escenarios hipotéticos. 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
1: Son las 8 de la mañana, hora central europea, las 7 de la mañana en Canarias. Desde Capital Radio, muy buenos días. Despertamos este miércoles 10 de junio con un montón de puntos de interés en la economía, en los mercados y en el mundo. Porque efectivamente el conflicto de Irán, ahora actualizamos, ha vuelto a generar algo de inquietud. Que los mercados recogen limitadamente, porque el movimiento está siendo muy llamativo. Con grandes protagonistas como SpaceX, a punto ya de salir a bolsa, a la bolsa americana. Estamos a dos días apenas de que se estrene en Wall Street y un informe de Morningstar sobre su valoración está generando una enorme polémica, porque ya saben que SpaceX, que Elon Musk, quiere levantar 75 mil millones de dólares con el porcentaje que sale a bolsa el viernes pasado mañana. Pero con una demanda sobresuscrita más de cuatro veces, en realidad es que ha movilizado más de 250 mil millones de dólares. Asombroso, ¿verdad? ¿O convincente? Bueno, pues este es uno de los temas de los que hablaremos hoy en el Tiempo de Mercados, justo cuando estamos a punto de ver uno de los datos que más impacto suelen tener en los mercados del mundo, que es la inflación en Estados Unidos. Y claro, se viene un dato de inflación malo en el mes de mayo. De cerca de tres cuartas partes de la inflación americana va a ser la subida de las gasolinas, así que esperamos una inflación por encima del 4%, lo que le pone muy difícil a la Reserva Federal pensar en algún momento en bajar los tipos de interés. Y esto se nota en las tensiones que estamos viendo en los mercados de divisas. Hasta el punto que en Asia, un clásico de las tensiones y también en la generación de crisis, Indonesia ha sido un protagonista de la noche. Su banco central ha tenido que subir de emergencia los tipos de interés al 5,25% para intentar detener la caída en picado de la rupia. Y bueno, de momento lo ha conseguido. No es la única moneda que está sintiendo presión contra esta inflación, que lo que añade también es presión al dólar en la subida. Una escena que ya de por sí viene con la nueva volatilidad del mercado, que es la que introducen las empresas tecnológicas. Aún así, el VIX, aunque está subiendo el índice del miedo, está por debajo de 20 puntos. Los futuros europeos están empezando a cotizar en este día con aparente tranquilidad. Estamos mirando las pantallas y nos llama la atención poderosamente cómo, aunque los futuros del mercado americano vienen con caídas, los del S&P 500 ahora mismo están cayendo tres décimas, 25 puntos en 7.361. En Europa el tono es positivo. Aquí empieza a negociarse ya el futuro del IBEX 35 y lo hace con una subida de 24 puntos. Bueno, es que es muy pequeña, 18.252, subidas entre una y dos décimas que tampoco están diciéndonos mucho sobre los temas de la actualidad. Hay muchos en ellos, entre otras novedades, un paso de gigante que acaba de dar Anthropic, el que ahora está llevando el liderazgo en la inteligencia artificial, lo comentaremos en la gran tertulia de la economía. Pero ha desvelado su nuevo modelo basado en mitos, sí, en ese terrorífico modelo, en ese agente de inteligencia artificial capaz de poner al desnudo los agujeros de todo el mundo. Bueno, pues ha desarrollado un nuevo modelo, el Fable 5. Vamos a contar las circunstancias, supuestamente desarmado para que los malos no lo utilicen mal. En la gran tertulia de la economía van a estar con nosotros Francisco Navarro, Fernando Zunzunegui y Kamal Romero. Pero antes vamos a analizar un asunto que sigue siendo una gran patata caliente para la economía española, para la sociedad española. El sistema de pensiones. KPMG acaba de publicar su informe y los hallazgos, pues no rebajan nuestro nivel de preocupación. Enseguida saludamos a Álvaro Granado, al responsable del área fiscal de pensiones de KPMG Abogados, para hablar de esta cuestión. Esto es nuestro menú y hay más cosas. Actualizamos la información en Capital, la Bolsa y la Vida con Miguel San Martín.
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1: Recapitulamos la crónica de guerra, porque aunque nominalmente estamos en alto el fuego entre Estados Unidos e Irán, ha habido más sucesos. Irán confirma que ha atacado bases de Estados Unidos en Bahrein y en Jordania.
3: En respuesta a los lanzamientos de misiles estadounidenses por el derribo de un helicóptero en el estrecho de Hormuz, la Guardia Revolucionaria señala que los objetivos de su ofensiva fueron una veintena de barcos de la quinta flota mediante drones y misiles, también hangares de cazas F-35 y sistemas de radar. Por su parte, Kuwait apunta a que sus defensas antiaéreas han interceptado lo que llama objetivos hostiles. Teherán advierte de una respuesta más severa si continúa lo que llama agresión estadounidense.
1: Por lo Además, en el ámbito europeo, el presidente francés Emmanuel Macron ha convocado mañana una videoconferencia, pero con los del grupo de los siete países más poderosos del mundo, para hablar de cómo va la economía del planeta.
3: Y también ha invitado a China y al propio FMI, así como los socios de la próxima reunión de líderes, Brasil, Corea del Sur, Egipto, India y Kenia. El Eliseo la ha bautizado como Cumbre Mundial de Convergencia para el Crecimiento. El objetivo, iniciar una cooperación entre economías sistémicas y emergentes para aliviar las tensiones y crear las condiciones necesarias para un crecimiento equilibrado, sostenible e inclusivo. Dice que es una meta de los esfuerzos de Francia para restablecer una industria fuerte europea y equilibrar el comercio con Estados Unidos y China en la reunión de líderes del próximo lunes en los Alpes franceses.
1: Como bien saben, Rusia sigue atacando a Ucrania. La Comisión Europea acaba de presentar el 21º paquete de sanciones, sí, llaman 21 de sanciones a Rusia.
3: Que incluye nuevas medidas de presión en energía, sector financiero, con la prohibición de operar a 31 bancos, el de las criptomonedas y el comercio, además de prohibir la entrada de la Unión de Excombatientes Rusos. Otro punto importante va dirigido contra la llamada flota fantasma rusa, como ha explicado la presidenta de la Comisión, Ursula von der Leyen.
1: Proponemos incluir en la lista 30 buques más, además de los 632 ya sancionados. Y por primera vez también nos centramos en los buques que prestan asistencia a la flota fantasma. Por ejemplo, proporcionando combustible y otros servicios. Y proponemos actuar contra infraestructuras críticas como puertos, aeropuertos o refinerías que comercian o procesan petróleo ruso.
3: El paquete prevé la congelación temporal del tope del precio del petróleo y la designación de instituciones utilizadas por Moscú para generar ingresos y eludir las sanciones de la Unión.
1: En España, la SEPI, que ostenta las participaciones del Estado en empresas privadas, va a pedir a Indra un análisis urgente del impacto del fracaso del caza europeo Eficaz.
3: Sobre sus posibles efectos sobre la compañía que actúa como coordinador industrial del programa en representación de España. La presidenta de la SEPI, Belén Gualda, dice que todavía es pronto para conocer todos los efectos.
0: Desde SEPI haremos lo posible como accionista de Indra y de Airbus, que pertenecen o que participaban en este proyecto del EFCAS, que lo que se plantee o replantee no tenga ninguna merma para la autonomía y la industria de defensa europea y no divida, sino que complemente, y estaremos pendientes de ese asunto, pero comparto que podría no ser una buena noticia a falta de analizar más el detalle de lo que ha sucedido.
3: Gualda ha defendido que la entidad pública actuó ante la operación planteada entre Indra y Escribano cuando tuvo conocimiento de ello, y ha defendido que las ayudas concedidas a Europa están bien otorgadas, y ha aclarado que la SEPI nunca ha sido registrada.
1: Y en la agenda del miércoles, ¿qué nos traes, Salavot? Muy buenos días.
4: Es miércoles e Italia publica datos de producción industrial de abril y emite deuda. También hay subasta en Alemania. En Estados Unidos se conocerá el índice del mercado hipotecario y la referencia más importante del día, el IPC de mayo. Además, se publican datos de inventarios de crudo. Ahora vamos a hablar de pensiones con el experto de KPMG, y yo te pregunto,
1: ¿qué?
4: ¿La Sarita tendrá de eso? Si trabajamos más que un humano, ¿no tendremos derecho?
1: ¿Pensiones?
4: Habla con el señor Seguridad Social y me dices, jeje, chao.
1: Señor o señora Seguridad Social, está en una situación económica delicada, como vamos a ver a continuación con nuestro invitado.

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1: Veamos antes cómo está el tráfico en conexión con la DGT. José Antonio Pedrosa, buenos días.
2: ¿Qué tal? Muy buenos días. Pues hasta ahora cortada ya por el incendio de un vehículo en Granada, la 44 en Lanja, ¿no? En sentido Granada capital. Por ello van a encontrar el desvío alternativo. Varios accidentes también complican a esta hora de la mañana la circulación, y en Toledo la 42 en Santa Bárbara hacia Madrid, otros dos en la 7 por un lado, uno en la salida de Valencia y en Silla, y otro en Mose Santomera, en este caso dirección Almería. Al mismo tiempo que se mantienen complicadas todas las entradas a Madrid ya en esos puntos habituales, al igual tráfico intenso también en entrada a Barcelona por la 2 y B23 ya en San Joan Despí, y en la AP7 en Barberá del Vallès en ambas direcciones, como también tráfico y dificultades en varios puntos de la A7 ya en diferentes puntos en Valencia, en Ollería y Paterna sentido Castellón, y en Almería en Aguadulce, en este caso de entrada a Almería capital, y también en Málaga, la Cala de Mijas ya sentido Marbella, y finalmente se mantiene las complicaciones en Sevilla de entrada por esos puntos habituales ya de la A49 en Tomares y Camas.

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4: Vamos a abordar en Capital Radio el momento actual de las pensiones en España, del sistema de pensiones en España, que hasta el día de hoy, como saben, numerosos estudios han llamado la atención sobre el riesgo de futuro para el sistema. El estudio que acaba de terminar KPMG es el noveno de toda una serie y los principales hallazgos parecen ahondar en el problema. Está claro que el sistema de pensiones en España es un sistema generoso, pero financieramente frágil. Hay una bomba demográfica y probablemente, en términos comparativos, sea la peor de Europa. El informe de KPMG profundiza en cómo el impacto de las reformas no es el esperado. Las reformas realizadas por este gobierno entre los años 21 y 23 están agravando el gasto a largo plazo más de lo que lo estabilizan, que era su objetivo inicial. Y luego vemos otras evoluciones, como el déficit contributivo, lo que pagan los trabajadores en activo para que los pensionistas cobren su pensión. Se está deteriorando, aunque el saldo contable en este momento sea positivo. Y luego hay asignaturas que siguen estando pendientes, como la previsión complementaria, una tercera pata para sostener el futuro de las pensiones en España. Bueno, pues dicho esto, es el momento de dar la bienvenida a Capital Radio. Álvaro Granado es el responsable del área fiscal de pensiones de KPMG Abogados. Álvaro, gracias por acompañarnos y muy buenos días.
5: Hola, muy buenos días.
4: Hemos empezado con calificativos, o sea que el sistema de pensiones en España, comparando con los sistemas de pensiones que hay por el mundo, es generoso, ¿no?
5: Sí, es generoso. Si comparamos lo que es la tasa de sustitución de ingresos, es decir, la parte del salario que va a cubrir la pensión de jubilación, podemos decir que tanto a nivel OCDE como Unión Europea, pues España es uno de los países que mayor nivel de pensión otorga.
4: Sin embargo, el informe vuelve a mostrar que el problema es estructural. El gasto en pensiones se prevé que crezca del 13,7% del PIB actual, que representa hasta superar los 17 puntos en el año 2050, ¿correcto?
5: Sí, correcto. Este dato viene de un informe de la OCDE y efectivamente la proyección esperada a 2050 va a suponer que el gasto actual se incremente, pudiendo estar en un rango entre el 16,8 y 17,3 hacia 2050. Así es.
4: Viendo esta evolución y sumándolo a otras tendencias como que la pensión media de jubilación ya supera los 1.563 euros mensuales, son datos de enero, estamos viendo cómo las pensiones crecen más deprisa que los salarios. Para muchos esto es un objeto de polémica y va a generar contestación.
5: Sí, crecen más porque, bueno, se está ya empezando a jubilar la generación baby boom. Los salarios, el último salario, el promedio de los 25 años previos a la jubilación, que es la fórmula que utiliza la Seguridad Social para el cálculo de pensión, está siendo en general más alta que los salarios de las personas que se incorporan al mercado laboral, pues está haciendo efectivamente, entre otras cosas, que los ingresos por cotizaciones, esto te lo digo de forma muy resumida, pues sean inferiores al nivel de las pensiones que está ya afrontando la Seguridad Social. Y la proyección, pues sí nos está diciendo que, bueno, pues tenemos actualmente una situación de déficit, ha bajado algo con respecto al año pasado, pero que se prevé que a futuro esto siga creciendo, si bien es verdad que ha habido una reforma reciente del sistema público de pensiones entre 2021 y 2023, una reforma que se ha enfocado sobre todo en mantener los niveles de pensión, buscar mecanismos de ahorro y además de conseguir por la vía de los ingresos, incremento de las cotizaciones fundamentalmente, que por la vía de los ingresos pues se vaya aliviando las tensiones del sistema. Como decía, es una reforma relativamente reciente, cada 5 años se van revisando los impactos de esta reforma en el sistema para, si es necesario, pues adoptar medidas correctoras. Entonces, esto es algo que se va a ir viendo en el medio-largo plazo, pero a día de hoy, y un poco la proyección que hacen organismos internacionales, pues siguen determinando, diciendo que efectivamente es posible que haya que incorporar en el medio y largo plazo otras medidas para seguir haciendo sostenible el sistema.
4: Porque ahora puede parecer un espejismo mirar el saldo contable, ¿no? Que es positivo, porque lo que en realidad se ve en la evolución de las líneas es que el déficit contributivo se va deteriorando poco a poco. Pero esto sí se debe a las transferencias, ¿no? A que viene dinero de los impuestos que pagan el resto de los españoles para que eso sea así, ¿no?
5: El déficit se determina como la diferencia entre ingresos por cotizaciones y gastos, que son los pagos de pensiones. Han aumentado las transferencias del Estado vía deuda. Nos estamos endeudando para contribuir a que el sistema sea sostenible, pero el déficit, de acuerdo a datos oficiales, debería estar formado principalmente por diferencia entre ingresos y gastos. Y sí, al final, como decía, lo que son transferencias del Estado y una partida que hay de otros, pues contribuyen a que esta diferencia sea menor. Así es.
4: Vemos en el informe nuevamente que la previsión complementaria sigue siendo la gran asignatura pendiente en España, es decir, complementar la pensión pública con iniciativas, con sistemas, con instrumentos o vehículos privados. De hecho, el dato de que solo el 27% de las empresas muestra ahora mismo que tiene algún sistema de previsión para sus empleados es una cifra que sigue estando muy por debajo de la media europea, ¿no?
5: Sí, está muy por debajo. A mi juicio, fundamentalmente, esto se produce, por un lado, porque en España es cierto que no hay cultura de ahorro a largo plazo para la jubilación. Hay muchas razones. Yo diría que la principal puede ser que precisamente España, por tener un sistema, vamos a decir, generoso de pensiones a nivel pensión pública, pues es algo que no ha sido necesario. No ha sido necesario. En el año 22... casi, bueno, de forma paralela a la reforma de las pensiones públicas, ha habido también una reforma para incentivar lo que es el ahorro complementario privado colectivo, es decir, planes de pensiones que ponen en marcha empresas para la previsión social de sus trabajadores. Pues es una reforma que también lleva poco tiempo, lleva pues a punto de alcanzar los 4 años. Introduce esta reforma los incentivos a, bueno, planes de pensiones de empleo y se introduce una nueva figura que son los planes a nivel sectorial. En este sentido, el sector de la construcción ya ha incorporado un plan de pensiones de empleo para las empresas adheridas al sector. Desde el año 2024 está vigente, y el sector de la construcción, vamos a decir que es el pionero en este tipo de planes de pensiones de empleo a nivel sectorial, pues ya ha alcanzado está alcanzando un nivel de adhesiones muy alto. También hay que incorporar al segundo pilar, la previsión social colectiva, al colectivo de autónomos, que pasan del sistema individual al sistema colectivo, y también pues ha crecido mucho con respecto a lo que había. Pero a pesar de eso, todavía estamos muy lejos de acercarnos al entorno europeo y OCDE. Fundamentalmente, como digo, porque España, pues tradicionalmente, y todavía sigue siendo así, tiene una pensión pública, vamos a decir que adecuada para la mayor parte de la población, para cubrir sus ingresos en la jubilación, no así en otros países. Pero, como decimos, como se ve, a través de la reforma, de las medidas, se pretende que a corto o medio plazo el sistema privado complementario vaya creciendo, es el segundo pilar. Pero es cierto que a día de hoy todavía pues no se está alcanzando este objetivo, insisto, porque quizás sea pronto para valorar el impacto de esta reforma.
4: Bueno, usted es especialista en el ámbito fiscal en KPMG. Ayer mismo el presidente de Inverco, señor Martínez Aldama, en la Asamblea, lanzaba una advertencia que sonaba muy fuerte. Advertía de efectos demoledores si se mantiene el límite de deducción fiscal a los planes de pensiones. Hablaba de los privados, claro, de la parte privada. Se pueden perder hasta 75.200 millones de patrimonio en 2 décadas. ¿Es esta una realidad, una alerta que deberíamos tener en cuenta?
5: A ver, el límite afecta más que al segundo pilar, al tercer pilar. El tercer pilar es el ahorro individual, que efectivamente también está canalizado a través de Inverco. Esto ya se ha producido, ya se ha producido desde que se redujo el límite, que era un límite general de 8.000 a 1.500 euros. Lo que es la parte individual, el ahorro individual, planes de pensiones individuales, han perdido patrimonio. No solo por el límite fiscal, que también, sino porque este límite de 1.500 euros es financiero y fiscal. Sí. Yo, aunque quiera aportar a un plan de pensiones individual, no puedo porque, como digo, es un tope que afecta a mi capacidad de ahorro, no puedo aportar más aunque quiera, y lógicamente también a la capacidad de ahorro fiscal. Sin embargo, en lo que es el segundo pilar, lo que es el ahorro colectivo a través de planes de pensiones de empleo, el límite se mantiene en 1.500 euros, límite general, pero hay una ampliación del límite de 8.500, un segundo límite que llega hasta los 10.000 euros, pero para que este segundo límite entre en juego es necesario que aporte la empresa. Resumiendo, a nivel colectivo, segundo pilar, el límite, vamos a decir que se mantiene, se incrementa incluso hasta 10.000 euros, pero para que este segundo límite entre en juego es necesario que aporte también la empresa. A nivel individual, ya se ha perdido patrimonio, ha bajado las aportaciones, sí, porque aunque quiera aportarlo, no puedo, porque, como digo, el límite de 1.500 euros es financiero y fiscal. Hay otros vehículos, además de los planes de pensiones de empleo, como son los seguros, donde este límite no opera.
4: Que también hay que tener en cuenta, claro.
5: Ventajas fiscales.
4: Don Álvaro Granado, responsable del área fiscal de pensiones de KPMG Abogados, gracias por su explicación de este informe que debe tenerse en cuenta sobre la situación de las pensiones en España. Le enviamos un saludo cordial.
5: Muchas gracias, encantado.

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10: 75.000 millones de dólares todos ustedes para financiar una parte de ese desarrollo, aunque los informes decían que iba a necesitar como 5 o 6 veces más de ese dinero. ¿Y qué ha pasado? Pues que ahora mismo, todavía no está en la bolsa. La demanda ha superado en 4 veces a lo que Elon Musk ofrece. Así que él pedía 75.000, pues le han ofrecido hasta 250.000 millones. Alguien dirá, oye, pues ya podía haber ofrecido más, ¿no? Si realmente el mercado está dispuesto a darle tanto dinero en la salida, ¿no?
11: Bueno, yo creo que hay empresas que estaban obligadas a comprar, ¿no? Es decir, la bolsa americana ha cambiado las reglas y en estos momentos, pues para salir a la bolsa antes pedía, me parece que eran 180 días y ahora pues piden 15, ¿no? Y todas las que están, digamos, vinculadas al Nasdaq 100, pues esas se ven obligadas a comprar y los fondos de pensiones pues también. Por lo tanto, no es de extrañar que en estos momentos SpaceX pues tenga una solicitud. Otra cosa es lo que ocurra más adelante. A mí lo que me preocupa de SpaceX, porque al final las empresas tienen que ganar pasta. Claro. Yo viví las .com y oí las burradas más gordas del siglo, ¿no? Y espero no volverlas a oír. Por lo tanto, al final o SpaceX gana dinero, lo cual pues yo no lo tengo tan claro, o eso pues dentro de unos años puede ser un problema. Luego ya pues si queréis hablamos de por qué va a ganar dinero o no va a ganar dinero, lo digo para no acaparar aquí.
10: Sí, porque ahí ya lo hemos adelantado en nuestro espacio de apertura, hay un análisis que ha hecho Morningstar sobre la valoración de salida a bolsa de SpaceX al precio de $135 por acción y claro, elabora tres escenarios. Uno, que las cosas no funcionen mucho, entonces el precio real de SpaceX se quedaría en los $41. Ojo, los que van a salir a bolsa se llevarán un buen chasco. Un escenario medio estaría con lo que se llama en el mundo de los negocios los mínimos productos viables, ¿no? Aquellos que es lo imprescindible para operar. Y aún así, la valoración se le quedaría en $70 por acción, o sea, prácticamente en la mitad. Solo en el caso de un moonshot, en un disparo a la luna, que todo fuera estupendamente bien, sobre todo si consigue reutilizar rápidamente su sistema Starship y comercializar de forma competitiva los data centers, los centros de datos en el espacio, solo en ese caso la valoración podría acercarse a los $150-160. Así que es un buen jarro de agua fría la valoración que le ha hecho Morningstar.
12: Bueno, estamos comprando una idea, que es el tema de los centros de datos en el espacio. Una realidad, es decir, es la empresa que tiene la mayor red de satélites y que puede dar internet a todo el mundo globalmente.
10: Ya lo está
12: a
10: dando,
12: través
10: ¿no?
12: de. Bueno, hay restricciones, ¿no? No alcanza a toda la población mundial, pero puede hacerlo, y la conexión a internet, supongamos lo que en España sería que pudieras tener acceso sin necesidad de ir a los que tienen el monopolio de la red en estos momentos, lo que supondría el cataclismo de los competidores. Es una realidad, Starlink, y hay una realidad con riesgo, pero que es la vanguardia, que es la industria aeronáutica y la conquista del espacio. Eso no es el dorado. Lo de los centros de datos es el dorado, es esta idea, y va muy unido en la creencia a esta persona tan controvertida, pero tan innovadora, incluso en asuntos bursátiles. El tema de la salida a bolsa es muy novedosa, muy poco estándar. La bolsa le gusta a los estándares, y aquí se rompen muchos estándares, con esta forma de colocación a mayoristas, a grandes fortunas, y los minoristas. Hay que tener mucho cuidado si se dan órdenes y no limitadas en la salida a bolsa, porque puede haber ahora una subida de precio importantísimo y pagar, y luego habrá muy probablemente una bajada de la cotización y asumir pérdidas que pueden llegar a ser importantes. Luego los minoristas que tengan cuidado y vean cómo dan las órdenes en esta salida a bolsa.
10: Sí, Kamala.
13: Sí, no sé si A menos que están en YouTube, pueden, no has compartido, ¿no?
10: Sí, quienes nos ven por YouTube, en el streaming, sí, han visto efectivamente el gráfico de con el análisis de valoración de Morningstar.
13: Sí, no, es que es muy interesante porque, bueno, para los que nos escuchan, hay tres escenarios, ¿no? Digamos, el optimista, el medio y el pesimista. Y en los tres, lo que corresponde a espacio y Starlink es lo más estable. Y claro, y esto está alrededor de los $40, ¿no?
10: Sí.
13: En los tres escenarios.
10: Sí.
13: Y entonces lo que explica la gran diferencia entre los tres escenarios es la parte de inteligencia artificial, y que uno es la que llevaría a pensar, o al menos lo que se ha vendido, o al menos lo que yo he entendido, que era el gran aporte, ¿no? De SpaceX ahora. Y claro, al parecer lo más volátil en los escenarios que estoy mirando.
12: Es una idea, es una idea.
13: Entonces, claro, al final, no sé, da la impresión que lo que nos están vendiendo es espacio, que han adelantado bastante. Lo pasa, una cosa es lo que han hecho, que ya tiene muchísimo mérito, y esto ya lo hemos conversado en tertulias anteriores con gente que conoce más del tema que yo, pero una cosa es eso y otra cosa es monetizarlo, ¿no? Que lo quieren monetizar a través de los supuestos viajes espaciales y demás. Y claro, lo que yo creo que lo que está viendo los analistas en este caso es que eso es más probable que los data centers en órbita, y donde, que es un poco lo que ellos han vendido. Ahora, también es cierto, y lo ha mencionado Paco, eso es importante, y bueno, ya cuando converséis con los analistas de bolsa a media mañana, claro, hay factores que tomar en cuenta, ¿no? Por ejemplo, qué sé yo, la liquidez que hay en el mercado ahora mismo y un poco la recomposición de carteras que quizás obliguen, o entre comillas, a adquirir este tipo de títulos, ¿no? Porque dice, bueno, yo lo mantengo y mientras yo tenga un target, lo he comprado a 150, pero mientras no baje de 100, ¿no? Yo con eso estoy contento, cierto, en cierto horizonte de planificación. Y yo creo que aquí el tema es la valoración. Cuando nosotros vemos estos escenarios tan volátiles, yo creo que al final del día es que hay un componente no trivial de esta empresa que no sabemos valorar o en el cual hay mucha incertidumbre. Y de ahí la gran discrepancia. Y a mí lo que me llama la atención es que en media nos alejamos bastante de la valoración actual. No obstante, yo creo que es este tipo de empresas por el que hay que apostar, entre comillas, en estos momentos. Y yo creo que, bueno, Elon Musk, por su lado, ha cumplido con lo que tenía que hacer. Ha levantado los recursos más allá de lo que pensaba. Y ahora, bueno, a ver cómo evoluciona esto. No obstante, también yo quisiera añadir que una cosa es los productos, otra una cosa es los data centers en el espacio, supuestamente, sí. Otra cosa son los supuestos viajes espaciales, pero no hay que olvidar de todos los subproductos que salen a partir de esto. Es decir, la mejora en la comunicación satelital que puede tener la investigación, tanto en viajes espaciales como la de implementar data centers en órbita, y todo lo que pueda añadir eso, valor adicional a los productos que tienen actualmente.
10: Otro recién nacido de las últimas horas es otro modelo de inteligencia artificial, otro agente del que es ahora el líder, de Anthropic. ¿Os acordáis de Mitos, verdad? De ese agente capaz de poner al desnudo las vulnerabilidades de medio mundo, que al final no lo sacó, simplemente lo dejó en un uso reducido con elegidas empresas. Bueno, pues acaba de sacar Anthropic un nuevo modelo basado en Mitos, se llama Fable 5, Fable 5 en castellano. Es un modelo de clase Mitos, dice que hemos hecho seguro para uso general. Sus capacidades, dice Anthropic, superan a las de cualquier modelo que hayamos puesto a disposición general alguna vez. De hecho, ya ha publicado su cuadro comparativo frente a ChatGPT, a Gemini, sus competidores de Google, y les da sopas con ondas a todos. O sea, está muy, muy por encima del asunto. Y nos llama la atención el propio reconocimiento de Anthropic. Es un modelo de la clase Mitos, dice, comprendemos, dice, y hemos introducido ciertas salvaguardas. Es decir, cuando un malo utiliza este modelo y le pide que realice en su nombre un ciberataque, como si estuviera utilizando Mitos, el sistema lo identifica, entonces le reenvía a un modelo, a un agente que no es Mitos. Es decir, lo neutraliza en el momento de la conversación y lo lanza fuera.
11: Ya,
10: es
11: ya.
10: Como una especie de autoprotección frente a los malos.
11: Ya, mira, yo voy a tú, últimamente no te veo en Onda Cero, en el programa de economía de Rafa Latorre, porque antes te veía.
10: Es que ahora madrugo más.
11: Claro, a la que veo es
10: a Laura Blanco.
11: A Laura Blanco.
10: Y la verás en televisión también.
11: Sí, sí, sí, claro, por supuesto. Que además da muy bien, ¿eh? O sea, en un aspecto fantástico. Bueno, ¿a dónde iba?
10: Y aquí cada mañana, sí.
11: No, aquí todas las mañanas. En ese programa, como tú sabes, uno habla de sus neuras, ¿no? ¿Te acuerdas tú? Cada cual va diciendo su neura, ¿no? Bueno, pues yo copiando lo que se dice en el programa de Rafa Latorre, yo tengo varias neuras en relación con este tema. Primero, yo tengo la versión de ChatGPT de pago, $20 todos los meses. Es decir, que a partir de ahí ya te pasarías a la de empresa. Es decir, que es una versión de ChatGPT muy buena. Bueno, pues a mí me ha pasado de estar trabajando con ChatGPT y de pronto ir cada vez más lento, y al final pues decirme que lo dejemos para otro
10: día.
11: Como
10: con tu ordenador o con tu móvil, ¿no? Lo mismo.
11: Entonces, ¿qué es lo que ocurre? Aquí hay capacidad para satisfacer toda la demanda que estamos previendo, o al final esto se va a convertir en un núcleo de ricos que pueden pagarse, porque esto al final irán subiendo precios, porque no tienen capacidad para satisfacer toda la demanda. Hay un artículo en Bloomberg muy bueno respecto de este tema, y entonces pues a mí esa cuestión me preocupa. ¿Tenemos capacidad? Porque si todo el mundo está aquí metiéndose en la IA y todo el mundo está sacando IA, pues al final esto hay que solventarlo. Esa es la primera neura. Segunda, los data centers necesitan de materiales terrenales, los que nadie piensa, aparte de necesitar energía y necesitar agua a punta de pala, necesitan galio, necesitan selenio, necesitan cobre, necesitan un montón de materiales que son escasos en la Tierra. Por lo tanto, estamos basando unas tecnologías fantásticas, maravillosas, y nos vamos a llevar los datos ascente a Marte. ¿Con qué no lo pensamos llevar? Es decir, yo estoy pensando en un avance de este tema, donde, digamos, todos pongamos nuestros avances en este tipo de tecnología, pero no hay capacidad terrenal.
10: Lo de estar todos a una, salvo el Papa León XIV, creo que nadie más ahora mismo lo
11: claro,
10: está defendiendo.
11: Pero entonces, ¿qué vamos a hacer? Porque al final, conforme más usuarios haya, llegará un momento en que no.
10: Pues hay algo más, querido Paco, que añado a tus neuras. Esta mañana contábamos a los oyentes espectadores de Capital Radio cómo hay un nuevo elemento en la gran batalla tecnológica. Ya no es solo la capacidad, ni los materiales para construir la infraestructura que genere esa capacidad.
11: Los datos.
10: Son los propios datos. Claro. Resulta que los datos generados por humanos se están agotando.
11: Sí.
10: Se están acabando. Y para entrenar la siguiente generación de inteligencia artificial se necesitan, y los datos son materia de camar, se necesitan nuevos datos. ¿Y quién es capaz de generar esos nuevos datos? Pues tenemos un vídeo explicándolo para quien desee conocer más, y en las redes sociales.
11: No, te he oído esta mañana contarlo.
10: Explicando cómo China está planteando la estrategia centrada en ese punto estratégico ahora.
11: Sí.
10: No en la capacidad, sino en los datos.
12: Son muy importantes los incentivos. Alguna ocasión lo hemos hablado en ese mismo programa. Lo que produce la inteligencia artificial lo vemos a diario. Luego pongo un ejemplo. Es la pereza. Y el desincentivo a los autores, a los creadores. Basta dar clase en la universidad para ver cómo la reputación de la autoridad de los profesores ha caído totalmente. Se compara con la inteligencia artificial y las prácticas, las ponencias que hacen los alumnos, que son prácticamente todas con inteligencia artificial y sin ninguna meditación personal y visión crítica por parte del alumno que está aprendiendo y por tanto no puede hacerla, pero cuando se trata de entrar en conversación se rechaza la autoridad del experto. Y se va por el camino de la creencia, la fe en la inteligencia artificial. Esto hace que el profesor, en este caso, el investigador, vaya siendo cada vez más rechazado, su trabajo no valorado, y este engendro, con pereza y dar crédito a quien no lo merece, eso no lo decía el Papa, que no demos crédito a estas inteligencias artificiales, pues lleva a desincentivar a los creadores. ¿De qué se alimenta la inteligencia artificial? De datos que son los libros, pero todos los libros del mundo ya se han metido, se van a meter en los próximos meses.
10: Ya se los han leído.
12: Ya se los ha leído.
10: Sí.
12: Y eso sí, es una creación que puede utilizar, muy valiosa, pero ya se ha parado. Ya la creación. Van a ser héroes. Actitudes heroicas, que las hay en la ciencia, siempre la ha habido, y por tanto va a haber siguiendo creación científica, pero solo en personas que pretendan enfrentarse al mundo Y enfrentarse al mundo es algo al alcance de muy pocos y muchas veces ni merece la pena personalmente, porque te rechazan hasta los más próximos, hasta los familiares, tus hermanos, amigos, te dicen, ¿qué estás haciendo? Tú estás loco. Entonces la tendencia es a sobrevivir y por tanto a no ser creativo. Luego esto nos lleva a un mundo en declive totalmente y a la pérdida de energías. Las noticias en estos momentos de redes de inteligencia artificial, de Anthropic, de OpenAI, todavía de SpaceX, son en salidas a bolsa. Luego, este nuevo modelo de Anthropic hay que verlo en salida a bolsa. No se puede dar esta noticia sin pensar que va a intentar captar $1 billón en el mercado dentro de pocos meses. ¿Cuál es la apuesta de Anthropic, según he leído? Algo muy, muy importante, uno de los grandes problemas de la inteligencia artificial es la ciberseguridad y los fallos. Parece que atiende a las vulnerabilidades. ¿Cómo lo lanza? Lo lanza poniéndolo a disposición de gobiernos y administraciones. Es decir, en un uso restringido. Es decir, que el riesgo lo limita, da una noticia muy importante que puede impulsar la salida a bolsa en cuanto que enfrenta uno de los grandes riesgos, que es la ciberseguridad.
10: Kamal.
13: Bueno, primero, completamente de acuerdo con la reflexión que acaba de lanzar aquí Fernando. Y yo creo que una discusión que da para mucho. Y yo creo que, casualmente, aquellos que nos hemos dedicado en algún momento a la investigación o a la docencia, que justamente coincidimos aquí los tres, yo en estos días he estado trabajando un tema que desconozco poco porque no es mi área, un tema de juegos dinámicos estocásticos y demás. Entonces, bueno, me he estado leyendo los artículos y cuando he buscado los artículos en Google, pues me ha salido la inteligencia artificial y he aprovechado y he apuntado un par de cosas. Y te das cuenta que eso no te funciona a ti, ¿no? O sea, te das cuenta que tú con lo que te han contestado no puedes escribir un artículo científico en serio, no puedes aprender de un tema en serio, no puedes, o sea, no destaca. Obviamente hay que darle contexto, hay que apuntarle mejor, hay que darle información adicional, que es lo que hacen los flujos agénticos, ¿no? Los famosos Cloud Code, Codex, Open Code, etcétera. Y hay que conocer las limitaciones, no obstante. Y en esto yo rescato lo que ha dicho Fernando, tenemos tantos años, tantos lustros, tantas décadas, restando la importancia a la investigación seria, a la intelectualidad, a la gente que se dedica a estudiar toda su vida algo, simplemente por el razonamiento fácil, por el que me convence, por el que me da la razón, que la verdad que esto es una combinación que hay que tener mucho cuidado con eso, ¿no? No obstante, yo soy optimista, ¿no? Porque yo veo que los investigadores serios, podemos decir que hay pocos, muchos, dependiendo, que están distribuidos mal geográficamente o lo que queramos, pero siguen haciendo cosas. Y no solo siguen haciendo cosas, sino que las siguen haciendo apoyadas precisamente en la inteligencia artificial. O sea, hay que recordar que esto, asimismo, como puede que incentive a que, por ejemplo, los estudiantes no realizan las prácticas que les benefician cognitivamente, pero también hay gente que la está utilizando como apoyo para hacer investigación seria en ciertas áreas, ¿no? Dicho esto, un comentario con respecto. Vale, lo primero, el modelo. En todos los benchmarks ha sobrepasado todo.
10: Sí.
13: Al parecer, en el benchmark de flujo agéntico, que ya la versión anterior estaba por encima de sus competidores, ha abierto la brecha en casi 30%. Eso es muchísimo. Y luego están unos datos que presentaron en el informe, que son lo que llaman las fronteras coste-rendimiento, y la han elevado hacia arriba muchísimo. Es decir, que para el mismo coste, el rendimiento está siendo bastante mayor. Y una cosa que sorprende, el coste no es tan alto, ¿no? El coste, de hecho, es reducido a la versión anterior. Entonces, estas son cosas que hay que tomar en cuenta. Con lo que habéis comentado, aquí hay que recordar varias cosas. Primero, lo que llamamos inteligencia artificial, cuando nos referimos a ChatGPT, cuando nos referimos a los modelos de Anthropic, recordar que no son más que modelos grandes de lenguaje. Y los modelos grandes de lenguaje no son más que redes neuronales profundas, que lo que hacen es predecir texto. No razonan, o sea, lo que hacen es predecir texto. Y entonces, ¿cuál es la fuente principal de estos modelos? Textos. Y eso obviamente es una limitación, porque existen otro tipo de modelos de inteligencia artificial que, por ejemplo, se alimentan de las interacciones diarias que hay en Internet. Claro, eso no es infinito, pero es una fuente continua de datos, con lo cual podemos alimentar modelos. Y entonces aquí hay que tomar en cuenta algo. Primero, ha mencionado China.
10: Sí.
13: China siempre ha tenido esta ventaja. La ventaja de China es que en un país que no es una democracia pueden utilizar todos los datos que quieran, ¿vale? Y eso sigue siendo una ventaja enorme. Y segundo, yo no creo que ya no haya más datos, porque también es cierto que para el mismo número de datos que existen, estos modelos han mejorado la capacidad predictiva del texto. Es decir, eso es importante. Es cierto que necesitamos alimentar más. No es cierto que ya hemos alimentado todos los textos del mundo a los modelos. Todavía hay más que hacer. También está el tema del multilinguaje, que es lo único, por ejemplo, el único modelo grande lenguaje que invierte la Unión Europea ahora mismo es un modelo de traducción, que no es trivial lo que se está haciendo, porque eso también es necesario. Y entonces yo creo que esto va a seguir para adelante. Obviamente tendrá un límite. Los límites están los recursos. El otro componente de no es texto, también son los data centers, que tardan semanas y cuestan millones en entrenar un modelo nuevo a un coste altísimo medioambiental y financiero, y casi nunca siempre resulta. O sea, esto también hay que tomar en cuenta. Y yo creo que bueno, estos son los límites, pero yo creo que aún no estamos cercanos a una frontera ni nada por el estilo. Yo creo que con el mismo conjunto de datos...
10: La IA tiene su naturaleza, y la naturaleza sí, en sí misma tiene siempre sus límites, nos lo enseña, ¿verdad? Mm. Queridos, nos vamos a marchar, que ya vienen los mercados, ya viene sí, Laura y nada. Sandra.
11: Yo pensaba contar mi experiencia con inteligencia artificial en clase.
10: Pues la próxima vez nos lo cuentas, querido Paco.
11: Y os llevaríais una sorpresa.
10: No perdamos de vista lo que Harari nos avisa, ¿no? Que a veces se nos olvida que los seres humanos nos transformamos, crecemos y hacemos las cosas muchas veces determinadas por el lenguaje. Y el lenguaje es lo que hace bien la inteligencia artificial. Hoy en la gran tertulia de la economía, Kamal Romero, Fernando Zunzunegui y Francisco Navarro. Gracias y buen día.
12: Un placer.
11: Ya sabes que el lenguaje condiciona el pensamiento, la conciencia y la conducta y la conciencia, el lenguaje.

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1: Muy buenos días, quedan 7 minutos para que las bolsas europeas abran sus puertas, quedan 2 días para que Space salga a bolsa. SpaceX, sobresuscrita 4 veces la oferta de papel de la mayor salida a bolsa de la historia. Y hoy, IPC en Estados Unidos se da por hecho que se va por encima del 4%. ¿Saben ustedes qué? Que el mercado está temblando, están pasando cosas raras, cosas extrañas con la tecnología americana, con el índice que manda, con el SOX. Menuda caída protagonizaba la tarde del martes, llegó a caer más de un 8% para cerrar con un recorte de apenas el 1,5%. Importante que no pierda el nivel mínimo marcado en la jornada de ayer, mientras nos hacemos muchas preguntas. Nos dijeron que Bitcoin iba a llegar a 200.000, porque ha estado a punto de perder los 60.000. Nos dijeron que el oro se puede ir a 10.000, porque el oro sigue cayendo mientras continúa la guerra, más de 100 días y fuego cruzado esta madrugada Irán-Estados Unidos. Y luego está la cuestión del petróleo. No hay quien lo entienda. Sigue pasando muy poco crudo por el estrecho de Hormuz y el precio del petróleo contenido a pesar de que continúan los ataques entre Irán y Estados Unidos. Vaya mercado, vaya bolsa, vaya escenario económico para la inversión, el dinero. Sandra Torrecillas, buenos días.
2: Buenos días, Laura. Pues sí, vamos a estar en este escenario muy pendientes de las firmas de tecnología, por eso que comentas que sucedió ayer en Wall Street y también por la caída que hemos visto en Corea del Sur. En algunos momentos el Kospi ha llegado a caer más de un 6%, Samsung, SK Hynix con recortes en torno al 9%. Vamos a ver si eso se traslada o no a las bolsas europeas. Y nos acaban de llegar los datos de ventas de TSMC del mes de mayo. Han subido un 30% y además se muestra optimista respecto a la demanda mundial de chips de inteligencia artificial.
1: Bueno, tenemos algunas referencias como la de Sanofi. ¿Por qué?
2: Pues porque acaba de suspender un ensayo clínico que tenía ya en fase avanzada. Era un fármaco experimental para un trastorno poco común debido a la evidencia de que no estaba funcionando. Dice que no va a generar costes financieros significativos y no modifica previsiones financieras. Pero bueno, ahí está ese nuevo revés para la farma francesa. Los analistas estaban esperando resultados de ese nuevo fármaco ya este año.
1: Protagonismo del mercado, ¿para qué activos, para qué movimientos? Es un placer saludar a don Jesús Sánchez Quiñones, director general de Renta 4 Banco. Don Jesús, Ecuador de la semana con muchos frentes abiertos, ¿cuáles son los realmente importantes para el inversor? Buenos días.
3: Sí, buenos días. Pues lo más importante primero es ver este

0: rotación que está habiendo desde el sector tecnología hasta sectores más cíclicos y rezagados como industriales, financieras o consumo cíclico, es una rotación saludable teniendo en cuenta que la subida ha estado muy concentrada en el sector tecnológico. Hay mucha atención a la geopolítica que se mantiene como foco de fondo. Ha habido nuevos ataques cruzados entre Estados Unidos e Irán, pero pese a ello, Trump dice que está cerca un acuerdo.
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0: Son las 9 de la mañana.
1: Son las 8 en Canarias.
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1: Arriba, como si no pasara nada en Estados Unidos, como si no hubiera volatilidad en la tecnología, como si lo de ayer no hubiera sucedido en el mercado. La caída, que llegó a ser superior al 8% en el índice de semiconductores de Filadelfia, y a dos días de la salida a bolsa de SpaceX, Europa tranquila. ¿Hasta cuándo? ¿Hasta dónde? IBEX 35 subiendo un 0,40%, recuperando los niveles que perdió ayer, 18.200 puntos. ¿De la mano de quién? De uno de los títulos que más nos ha preocupado en las últimas horas, tras la ruptura del proyecto EFCAS en Europa. Indra, tras la caída cercana al 5%, sube un 1,5%. Sube el Santander, sube Grifols. ¿Qué está cayendo? Pues títulos como Acciona. Y ustedes nos están preguntando muchísimo por ACS, por la caída del 5% de las últimas horas. ACS se recupera, pero poquito. Sandra Torrecillas, ¿cómo abren las bolsas europeas?
2: Están abriendo los índices todos con subidas. Ahí tenemos al Eurostoxx 50 con un repunte del 0,3%. Está ahora mismo por encima claramente de los 6.060 puntos. Avances también en la bolsa alemana, superiores del 0,4% hasta 24.000, por encima de 24.500. Repunte en el CAC 40 parisino, algo más moderado, del 0,2%, y la bolsa italiana es una de las que más avanza a esta hora, con una subida superior al 0,5%.
1: Dato capital del día, el dato de IPC en Estados Unidos. No es el que más vigila la Reserva Federal, pero hoy se constatará en principio que la inflación general en Estados Unidos está por encima del 4% como consecuencia de la escalada de los precios de la energía. La próxima semana, reunión de la FED. Y Sandra, antes de ir con los bonos, mañana recordamos reunión del Banco Central Europeo, que va a subir tipos de interés, creo que por primera vez en 3 años.
2: Sí, el Banco Central Europeo tiene por delante esa importante reunión, y la verdad es que el consenso del mercado da por supuesto que va a subir 25 puntos básicos. Recordamos que la semana que viene será crucial la reunión de la Reserva Federal y también la del Banco de Japón. En esta última, el Banco de Japón también se espera que eleve los tipos de interés 25 puntos básicos hasta el 1%. Miramos la evolución de los futuros. A esta hora tenemos a los estadounidenses con descensos, sobre todo el futuro del Nasdaq, con una caída de en torno al 0,5%, y más moderados son los recortes en el futuro del Dow Jones y del S&P 500, del 0,2%. Sin embargo, los futuros europeos, sucede como en el contado, los tenemos con avances, el del Eurostoxx 50 y el futuro del DAX con subidas en torno al 0,3%.
1: En el mercado secundario de deuda pública, el 10 años español, pues sube un poquito de precio, baja un poquito la rentabilidad al 3,49%. Y lo que nos sigue sorprendiendo y mucho es el comportamiento de activos como por ejemplo el petróleo. Es que el petróleo está por debajo de $92, el futuro del Brent, vencimiento agosto, a pesar de la tensión que se sigue manteniendo entre Irán y Estados Unidos. Nos llama también la atención que en medio de este episodio de inflación, es que el oro está en $4.200. Se nos dijo que podía irse a 10.000. Enseguida, con Gustavo Martínez, vamos a abordar este episodio. Y el otro que nos llama y mucho la atención, y también estamos siguiendo, es el capítulo de Bitcoin. Lo tenemos por debajo de $61.500. Un Bitcoin que se nos iba a ir, decían, a 200.000, a 250.000. ¿Qué pasa con Bitcoin? En los mercados de divisas, después de esas citas que les comentaba Sandra, pues tenemos al yen japonés anclado en los 160 yenes por dólar. Es que en cuanto los ha tocado esta semana, ahí se ha quedado parado a la espera de la reunión del Banco de Japón o mensajes al respecto. Eurodólar 1,1550. El mercado tenso a la espera del comportamiento que hoy nos entregue la tecnología en Estados Unidos. Es el sector que manda en Corea del Sur, y las caídas del 6% manda en Estados Unidos, donde hoy, por cierto, tenemos resultados de Adobe. Capital, la bolsa y la vida, enseguida el análisis.
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1: Pues apertura en positivo en Europa. Es Oracle la que publica esta noche resultados. No Adobe, rectifico, discúlpenme. El mercado en Europa en positivo. ¿Qué están haciendo los futuros que mandan? Los americanos caen, un 0,34%. Vamos a indagar qué está sucediendo por dentro del mercado y enseguida vamos con el análisis, Sandra.
2: Pues vamos a ver qué es lo que sucede dentro del IBEX 35. Hoy tenemos lo contrario de lo que veíamos ayer. Recortes eran del 4% a estas horas de la mañana en los títulos de Indra. Hoy es la que mejor lo hace, con subidas del 1,6% en 55,38. En las últimas horas lo que hemos hecho es escuchar a la presidenta de la SEPI hablar sobre ese efecto que podría tener la suspensión de ese programa FCAS en Indra, y comentó Belén Gualda en la Comisión Mixta Congreso-Senado de Seguridad Nacional que la SEPI va a pedir a Indra un análisis de ese impacto del fracaso del caza europeo. Vamos a escucharla.
5: Luego, desde SEPI haremos lo posible como accionistas de Indra y de Airbus, que pertenecen o que participaban en esta, en este proyecto del FCAS, que lo que se plantee o replantee no tenga ninguna merma para la autonomía y la industria de defensa europea y no divida, sino que complemente, y estaremos pendientes de ese asunto. Pero comparto que podría no ser una buena noticia a falta de analizar más el detalle de lo que ha sucedido.
2: Pues ahí tenemos a los títulos de Indra con subidas del 2%. Por cierto, que según la revista alemana Der Spiegel, una filial de Airbus con sede en Alemania y otras empresas armamentísticas de aquel país estarían proponiendo una alianza para desarrollar un nuevo avión de combate tras ese fracaso del proyecto franco-alemán. Vamos a seguir mirando por dentro. En el IBEX 35 tenemos a Indra con esa subida y después avances para los bancos. Santander, 0,8% de subida. El Sabadell, 0,7%, y CaixaBank y Bankinter en torno al 0,6%. Y entre ellos se cuela Laboratorios Rovi con un repunte del 0,8% y los títulos de IAG con una subida similar del 0,8%. Descensos para Aena de casi un 0,9% y después ya más moderados en Acerinox e Iberdrola, pero ni siquiera llegan al medio punto porcentual. En el K40 parisino destaca la subida de ST Microelectronics con un repunte superior al 3% después de que Bank of America haya elevado su recomendación. Tales con subidas del 1,5%, Danone, Kering por encima del punto porcentual, descensos para Dassault System del 1,7%, Sanofi con un recorte del 1% después de haber suspendido, lo anunciado esta misma mañana, uno de los ensayos clínicos que ya tenía en fase avanzada para un fármaco para el trastorno autoinmune, un trastorno poco común. Dice que no está funcionando y bueno, ahí está ese descenso, tampoco excesivo, ha dicho que no va a modificar sus previsiones económicas. Sanofi está recortando un 0,8%. En la bolsa alemana tenemos a SAP con bajadas del 2,4%, subidas para Infineon del 2,7%, bolsa italiana, esa subida que ya comentábamos en el K40 parisino, que también está en el MIP italiano de ST Microelectronics, y en la bolsa londinense tenemos a los títulos de IMI con subidas del 1,5%, BT 1,4%, y los descensos para bancos y aseguradoras como Standard Life, que recorta, este es el dato de ayer, ese está sin actualizar, HSBC con bajadas del 1,7%.
1: Bueno, tenemos a protagonistas en el mercado, está mirando algunas de las empresas chinas que hoy han caído también con fuerza en el mercado. ¿Cómo está la tecnología? Bueno, vamos a saludar al gestor de Avante que nos acompaña, Josep Prats. Muy buenos días, Josep.
6: Buenos días.
1: Oiga, esto de esta volatilidad que hemos visto en las últimas horas, bueno, desde el pasado viernes en diferentes entregas y episodios en la bolsa de Estados Unidos, ¿es síntoma de qué? ¿Qué nos está queriendo decir el mercado, Josep?
6: Bueno, yo creo que hay cierto vértigo en el sector, sobre todo de semiconductores, ¿no? Hemos visto subidas exponenciales, compañías que en pocos meses han multiplicado por 2 y por 4, y no solo en América, en Europa también, Infineon, ST Microelectronics, lleva más de un 100% en el año, y creo que ahí pues el mercado en algún momento tiene que pararse y empezar a evaluar hasta qué punto el futuro de semiconductores, siendo brillante, justifica valoraciones tan altas para absolutamente todas las compañías relacionadas, ¿no? Yo creo que este es el sector que quizás está más caliente y en el que habrá pues que reflexionar.
1: Para caliente, la salida a bolsa de SpaceX, quedan 2 días, vamos a poner a prueba la prima Elon Musk, Inc., ¿no? Dicen algunas crónicas, el proceso de salida a bolsa de SpaceX. Las últimas informaciones nos dicen que la oferta está sobresuscrita en 4 veces. Es brutal, Josep. ¿Cómo lo ve usted?
6: Bueno, la verdad es que hay ansias de invertir en cosas nuevas relacionadas con la tecnología. En el caso de SpaceX, todos son futuribles. Realmente, para justificar las valoraciones que están apuntando, pues haría falta unas ventas de miles y miles y miles de millones, cuando realmente hoy son todo proyectos. Esto es algo muy propio en general de las compañías con las que está relacionada Elon Musk. Yo diría que en el mercado hay un grupo importante, digamos, de seguidores de Elon Musk que creen que todo lo que toca a él pues es oro, ¿no? Porque realmente luego, cuando ves las empresas y los resultados en sí, como es el caso de Tesla, pues vemos que es una empresa que vende muchos menos coches de los que se preveían, que cada año vende menos coches, que los vende a los precios más bajos, ganando menos dinero, y ganando menos dinero en términos absolutos que BMW o que Mercedes, por ejemplo, y vendiendo menos coches que BMW o que Mercedes, pues vale 50 veces más en bolsa, ¿no? Digamos, eso son cosas completamente anormales. Yo creo que el caso de Elon Musk es un caso a estudiar, pero nosotros pensamos que realmente hay que esperar a ver que realmente se plasmen beneficios para poder enjuiciarlo.
2: Josep, has mencionado entre las firmas de tecnología europeas a ST Microelectronics, que es hoy una de las que mejor lo está haciendo, también a Infineon, pero me gustaría preguntarte por ASML, que está en máximos históricos, pero leíamos esta mañana en Bloomberg cómo aún así ha subido bastante menos que sus pares estadounidenses, y además el ratio precio-beneficio estaría también bastante por debajo. ¿Podría ser una oportunidad para los inversores ASML?
6: Bueno, realmente el ratio precio-beneficio está por debajo de algunos astronómicos que vemos en Estados Unidos, pero realmente comparables con ASML no los hay, ¿no? ASML fabrica las máquinas que fabrican los chips, no es el diseñador de chips, es distinto, pero realmente sí es verdad que tiene una posición de monopolio prácticamente. Los resultados actuales no son la base de su valoración, sino la seguridad que durante varios años crecerá a ritmos muy, muy elevados. Yo creo que para estar en tecnología en Europa, realmente ASML es el valor.
2: Y en el caso del IBEX 35, estábamos observando cómo hoy es Indra la que mejor se comporta, 1,5%, eso sí, después de sufrir ayer un batacazo superior al 4% por ese fracaso en el proyecto europeo FCAS. ¿Cómo ves a los títulos de Indra, Josep?
6: Bueno, aquí tenemos muchos frentes abiertos en Indra, ¿no? Si habrá fusión o no la habrá, con todas las idas y venidas que hemos visto con Escribano. Luego, el papel que pueda representar realmente Indra en todos los proyectos de defensa europea, hasta qué punto tiene capacidades para participar en algunas áreas. Yo creo que lo más prudente es esperar, sobre todo, qué acaba sucediendo en el asunto de la posible fusión con Escribano. Creo que ese capítulo todavía no está cerrado, y cuando sepamos qué hay definitivamente en este tema, pues podremos evaluar mucho mejor Indra.
1: Y en el caso de ACS, porque ha habido mucha preocupación, ¿no? Porque compró en zona de máximos ahí en los 140 con la caída que ha registrado. ¿Esto es una oportunidad para entrar en una compañía que cada vez la vinculamos más con los data center y la tecnología?
6: ACS es una buena compañía, que más allá de algunas especulaciones que haya habido a corto plazo, es una compañía que hay que verla con perspectiva a largo plazo, y tiene un historial de crecimiento rentable orgánico, pero también vía adquisiciones normalmente no sobrepagadas, que pensamos que puede mantener.
1: Ya. Josep, ¿le puedo preguntar por el oro? No le quiero ahí incordiar.
6: Yo en general el oro no lo veo como un producto adecuado para la inversión financiera. Realmente, para mí, los activos, la inversión es aquello que produce o dividendos o intereses, ¿no? Digámoslo así, acciones o bonos. Especular con el precio que pueda tener una materia prima como el oro, en la que hay dos componentes: una, su escasez o no para los procesos de producción en los que se utilice, que tendría cierta lógica, como pueda tener la especulación sobre otros metales, y otra, pues sobre su pretendida condición de valor refugio ante crisis, ¿no? Yo creo que realmente en el mundo de la inversión hay mil oportunidades, tanto en renta fija como en renta variable, para fijarse y no estar especulando con el precio de materias primas.
1: Y le tenemos que buscar una explicación a que el petróleo esté en $62, el futuro vencimiento agosto con la que sigue cayendo entre Estados Unidos e Irán. ¿Qué pasa? ¿Realmente no hay preocupación por el reabastecimiento que tendremos que hacer antes del invierno? ¿O es que acaso estamos consiguiendo el petróleo por otro sitio junto a las renovables y entonces no es tan grave toda esta...? Porque, a ver, Josep, hace 2 meses se nos decía que era la mayor crisis energética de la historia, y aquí el petróleo en $62.
6: Sí, bueno, siempre se ha dicho que por el estrecho de Hormuz circula el 20% del petróleo mundial, no era exactamente el 20, era el 17, pero luego probablemente a través de otras vías, pues por ejemplo pasándolo por oleoductos hacia el Mar Rojo, pues se pueda distraer algo más, pero desde luego por lo menos el 10% del petróleo va a quedar sin poder salir si el asunto del estrecho de Hormuz no se soluciona. Yo creo que el mercado, todo el mundo da por hecho que eso se va a resolver, todo el mundo da por hecho, vamos a decirlo claramente, que al final Trump tendrá que volver a Estados Unidos con su ejército y abrir el ejército del estrecho de Hormuz. Esta es la realidad, digamos, esta aventura ha terminado. Lo que pasa es que la única incógnita es saber cómo puede hacerlo, digamos, salvando la cara, ¿no? Pero bueno, si no salva la cara, pues no lo salvará. Pero el mercado está completamente convencido de que la cuestión de Hormuz se va a resolver con la salida de Estados Unidos del conflicto.
1: Josep Prats, gestor de Avante, muy amable. Ha sido muy interesante escucharle. Que tenga un buen miércoles.
6: Gracias.
1: Nos vamos a la prensa. Nos vamos a más análisis enseguida con Gustavo Martín. Le vamos a preguntar hasta dónde va a caer el oro. Si es que va a seguir cayendo o no. ¿Qué pasa con el mercado y estos episodios de volatilidad en la tecnología? Y después, Roberto Moro en consultorio, 912833333, chat del canal de YouTube de Capital Radio, ahí también pueden preguntar, o nota de voz, audio de WhatsApp en el 687-050-600.
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0: Asuntos calientes de la prensa. Maite Gutiérrez, buenos días.
1: Buenos días, Laura. Caliente, caliente está la oferta de SpaceX, sobresuscrita 4 veces, según cuenta esta mañana la agencia Reuters, y según les llevamos contando nosotros también toda la mañana y analizado. Así que prevemos una semana de mucha intensidad, sobre todo ese viernes con la salida a bolsa. Y ya les adelanto que en nuestra web y también en nuestro canal de YouTube pueden encontrar la visión de los principales expertos de bolsa en nuestro país. Tienen la visión de Alberto Iturralde, con el análisis técnico de José Luis Cava, de Daniel Rodríguez Sagún, de Intermone, que están siguiendo muy de cerca esta salida a bolsa, y allí van a poder encontrar todos los detalles en el canal de YouTube de Capital Radio y también en nuestra web. Es noticia del día, igual que el intercambio de ataques entre Estados Unidos e Irán, que tensa las relaciones y también el precio de la energía. Y en España sigue siendo noticia ya el Papa León XIV con sus llamamientos a la unidad y la esperada bendición hoy de la Torre de Jesús de la Sagrada Familia, en una visita sin complejos bilingües para el Papa en Cataluña, en la que habló ayer en castellano y en catalán de manera natural. Y en la prensa española, pues más novedades sobre los temas judiciales, con el cúmulo de investigaciones de corrupción en el PSOE y en el gobierno. Por ejemplo, en El País dicen que el juez Calama pide a Estados Unidos autorización para usar como prueba en un juicio los mensajes sobre Zapatero. Recordamos que una agencia estadounidense entregó en marzo a la policía española el contenido del móvil del exdirectivo venezolano de Plus Ultra, Rodolfo Reyes, con mensajes que habían incautado en 2021 y en los que se menciona al expresidente. Cuenta también El País que España busca opciones ante el fiasco del futuro Eurocaza, desarrollo en Alemania o comprarlo en Francia. Y también que la SEPI defiende que tardó casi un año en constatar el conflicto de interés en la fusión de Indra y Escribano. En El Mundo, la reforma laboral dispara los contratos indefinidos, pero la probabilidad de llegar al año cae en picado. Solo 6 de cada 10 jóvenes superan los 12 meses. Hablan también de la guerra en el partido de Yolanda Díaz en Sumar, denuncias de acoso laboral contra la coordinadora y un fraude en primarias. La renuncia de la secretaria de organización saca a la luz el pulso por el control del posyolandismo. Cuenta El Mundo. En El Confidencial, trama Leire, Pedraz, Rastreas y Villarejo negoció con la Fiscalía a cambio de disparar contra Rajoy. Willis reclama 117 millones a Asterra, Castellanos y el resto de la antigua cúpula. En El Economista, Defensa, que va a activar el plan B para el caza europeo y poder salvar una inversión de 2.000 millones. Dicen también que el expresidente de Tubos Reunidos negoció con la fontanera del PSOE acelerar el rescate de 112 millones. Y leemos en Expansión que la Unión Europea da luz verde a la nueva empresa de mediana capitalización con menos burocracia. El Parlamento y el Consejo de la Unión Europea elevan un 33% el techo que limitaba por tamaño cuántas empresas podrían adscribirse a la nueva etiqueta respecto al texto inicial, esa empresa de mediana capitalización. Y en 5 días, el mayor asesor de inversores del mundo avala a Indra pese a expresar dudas sobre su gobernanza. ISS recomienda votar a favor de todos los puntos sometidos a votación en la Junta del 30 de junio. Ferrovial, que busca abrir antes de Navidad su terminal con tarifas libres en el JFK de Nueva York. Laura.
0: Maite, ¿qué tenemos en redes sociales? Asuntos potentes, a ver.
1: Bueno, mucho fútbol, ya te imaginas, con las promesas de Florentino, que veremos si se cumplen o no.
0: Mourinho sí. Que está en Madrid. ¿Ya? Okay.
1: Mourinho sí, ya dice que han pagado ya que van a pagar la cláusula de rescisión de los 15 millones de euros y Mourinho ya entrenador. Donde hay más dudas es en Julián Álvarez, porque Florentino había prometido que llegaría al Madrid y dice que ha realizado al Atlético de Madrid una oferta de 150 millones. En el Atlético dicen que han hablado, pero que no se ha dado ninguna cantidad. Así que bueno, otros asuntos interesantes en las redes sociales que nos llevan hasta Belfast, porque está la ciudad. De hecho, los titulares de la prensa son Arde Belfast. Ha habido una escalada de tensión después del apuñalamiento registrado la noche del lunes en el norte de Belfast, después de que la policía confirmara que un hombre de unos 40 años sufrió heridas en la cara, el cuello, la espalda y permanece hospitalizado. Y bueno, pues se ha detenido a un ciudadano sudanés y realmente las imágenes que llegan esta noche desde Belfast pues son bastante, bastante preocupantes. Y mucho más amables las imágenes que nos llegan desde Estados Unidos del preestreno de Toy Story 5, donde la auténtica protagonista fue Taylor Swift, que acaparó toda la atención interpretando en directo el tema que ha compuesto para la película de Pixar, el I Knew It.

0: Bueno, pues la película se estrena el 19 de junio y esta canción está inspirada en el personaje de Jesse, con la que regresa al estilo country que marcó el inicio de la carrera de Taylor Swift. Esta nueva película de la saga de Toy Story, que tiene una tablet como elemento polémico.
1: Pues sí, los juguetes tradicionales frente a las tabletas. Fíjate cómo es la historia, porque Pixar, que es el origen de la primera Toy Story, la crea Steve Jobs cuando le echan de Apple, ¿no? Pero luego le rescatan y vuelve Apple, pero Pixar acaba pasando a manos de Disney, porque fue la gran innovadora en los juegos. Y Taylor Swift se enfrentó al mundo de Apple, ¿no? Con la música. Y ahora le pone la música a la quinta entrega de la película de la empresa que creó Steve Jobs hace ya, no sé, 25 años, más o menos. ¿Qué vueltas da el mundo de la empresa?
0: Sí, sí,
1: ¿eh?
0: De la empresa y de la vida también, Laura.
1: Sí, sí, qué maravilla.
0: Al final nos encontramos todos.
1: Por cierto, por si no lo sabes, nos contaba el banco suizo UBS en las últimas horas que el Mundial de Fútbol que arranca esta semana... Uh-huh. Lo van a seguir 3 de cada 4 personas en el planeta. Y que el impacto que va a generar en el PIB mundial va a ser de 41.000 millones de dólares. Ahí queda eso.
0: Eso, lo que mueve el deporte.
1: Eso.
0: Feliz día a todos.
1: Feliz día.
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1: Análisis de mercado. Es un placer saludar a don Gustavo Martínez. Gustavo, buenos días.
3: Muy buenos días, Laura. ¿Cómo estás?
1: ¿Qué le pasa al oro? Estoy mirando el oro. ¿Qué le pasa al oro, Gustavo? ¿Por qué está cayendo? ¿Hasta dónde puede prolongarse la caída del metal precioso?
3: Bueno, ojalá tuviera todas las respuestas a todo, Laura. La vida sería mucho más sencilla y los mercados también, pero la volatilidad, los mercados es inherente siempre. Interanual, los drawdown, comentaba yo esta mañana, de cualquier acción que compres, esto es las correcciones que se producen desde máximos hasta mínimos de cualquier empresa o compañía.
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3: Otras veces se demostró que había decepción y que todo ese impulso era debido a un fear of missing out o a un FOMO, y en general estamos viviendo lo que es el paradigma de un cambio de drástico de modelo hacia un índice que está más concentrado de lo que jamás había estado, el Standard Poor's 500, en la IA. Más de un 40% de las compañías de IA responden sobre el índice, y aquí hay una cosa que deberíamos de tener en cuenta, Laura. Lo digo por la salida a bolsa de SpaceX, ¿no? Y es que cualquier punto disruptivo con respecto a lo que pueda pasar en la inflación y los tipos de interés podrían hacer corregir fuertemente las bolsas, como hemos visto el viernes, ante ese buen dato de empleo americano y, por tanto, esas expectativas más elevadas por parte del mercado sobre los tipos de interés. El índice Kospi, donde más concentración de IA hay, es el índice coreano, llegó a corregir un 9% intradía. Lo digo porque esto no ha sido algo causal. O sea, esto es algo que puede suceder si el mercado no cotiza bien los riesgos, y no creo que los esté cotizando bien.
1: Don Gustavo, muchísimas gracias por acompañarnos. Fíjese, muy rápidamente, le pido solo 30 segundos. Wall Street Journal nos contaba ayer cómo en SpaceX han dado un curso acelerado a sus trabajadores para enseñarles a gestionar que de un día para otro se vuelven millonarios. Bien, porque con la salida a bolsa, al final, las participaciones que tienes, cuando te pagan con acciones, hace que te conviertas en millonario. Qué interesante, ¿no? Porque ahí se ven nuestros sesgos, la fiscalidad. Qué importante es saber gestionar el patrimonio que tenemos. De esto siempre hablamos en España cuando llega la lotería. Pero claro, si de repente tu empresa sale a bolsa y está valorada en una millonada, pues eres millonario de repente.
3: Fíjate el FOMO, ¿no?, que trae el titular, ¿no?, como diciendo, si no compras acciones SpaceX, te empobreces, si las compras te haces millonario, ¿no? Vamos a enseñarte a gestionar tu patrimonio, pero lo que no te enseñan a gestionar es si luego se pega una leche de un 20% a la caída, ¿no?
1: Muchísimas gracias, Gustavo Martínez, analista de mercado, profesor de la Universidad Francisco Marroquín. Hasta la próxima.
3: Muchas gracias, Laura. Hasta la próxima.
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1: Estamos en el consultorio de Bolsa Capital Radio, 10 de junio de 2026. Roberto Moro, Acta Negocios, buenos días.
2: Hola, buenos días, ¿qué tal?
1: Bueno, pues aquí alucinando con el mercado. Sobresuscrita 4 veces la salida a bolsa de SpaceX. De momento, quedan 48 horas, el dato supongo que será superior, a ver qué hace el viernes. Dato de IPC en Estados Unidos, Banco Central Europeo, la bolsa con unos vaivenes en el índice de semiconductores brutales. Esto es consultorio, pregúntenle a Roberto, chat del canal de YouTube de Capital Radio. Si prefieren, teléfono 912833333 o nota de voz en el 687050600. Tenemos pocos minutos y mucho que analizar. ¿Cómo ve usted el mercado con lo loco que está y lo intenso que está, Roberto?
2: Y pese a esa intensidad, aún no ha pasado nada, ¿no? Nada demasiado relevante, aunque es verdad que es la vez que más próximos estamos a que eso suceda, ¿no? Pero sí se han roto ya algunos soportes de corto plazo en los mercados americanos, sobre todo. Y ya sí hay que tener trazados, por si sí o por si no, hay que tener trazados objetivos de caída para el precio, por si se empiezan a romper. Por ejemplo, para mí hay un nivel claro en el SP500, que es desde donde ayer empezó a reaccionar un poquito al alza, la zona de los 7.380. Para mí ese es un nivel más o menos donde cerró ayer. Es un nivel clave para el corto plazo, porque de perderlo, creo que iremos a buscar algún retroceso de Fibonacci de toda la subida desde marzo de este mismo año, ¿no? Lo cual pasaría por ver precios en el entorno de 7.125 o el que me parece más probable es 6.975. Pero esto es demasiado anticipar, ¿no?
1: Don Roberto, ¿usted puede compartir que no lo estamos viendo?
2: ¿Ah, no?
1: No. Ahora, no. A ver. Ahora está compartiendo, ahora le vemos, pero no le vemos el gráfico. A ver si podemos. A ver. Comentamos, vamos recogiendo sus consultas. Recuerdo teléfonos, 912833333. Si prefieren chat del canal de YouTube de Capital Radio, suscríbanse al canal. ¿Que no se han suscrito? Suscríbanse. Creo que ya tenemos el gráfico de Roberto. A ver, venga, ya está. Siga, don Roberto. Sí.
2: Pues lo que decía, yo creo que ahora sí que hay que estar. Hasta ahora decíamos, no pasa nada, no está. Y era verdad, no estaba pasando nada importante, ¿no? Siempre va a haber motivos que de una u otra forma más o menos llamativa nos van a, pues eso, a llamar la atención y a hacer que se nos pongan las orejas tiesas, pero en esta ocasión, que tampoco es que haya sucedido nada especialmente anormal o algo que no tengamos asumido desde hace incluso tiempo, ¿no? Pero bueno, pues yo creo que esto tiene mucho que ver con lo que acaba de comentar también Gustavo, con ese hacer hueco en las carteras para SpaceX, OpenAI era la otra y Atrofia, ¿no? Sí, creo que eran esas tres. Parece mentira que estando como está sobresuscrita 4 veces... estemos hablando de que con un 4.5%, que creo que es lo que sacan de Free Float, que la compañía acabe valorada en $1.700.000, creo sí, que esa es la cifra.
1: Como el PIB de España.
2: ¿Cómo, perdón?
1: Como el PIB de España.
2: Efectivamente. O sea, claro, teniendo en cuenta que hay otras 4 o 5
1: forma,
2: ya.
1: Don Roberto, es que me lo pone usted ahí, me lo pone yo, ya sabe que yo muchas veces me controlo preguntando, pero no puedo controlarme. ¿Y no será todo esto una excusa? Quiero decir, que esté saliendo, si se saca tan poco papel, porque otra cosa es cuando se levanten algunas restricciones a la venta dentro de 6 meses de la empresa, ¿no? ¿No será una excusa decir el dinero está saliendo para ir a SpaceX y no es eso? Lo digo porque siempre intentamos buscar el motivo que nos ayuda a explicar qué le pasa al precio, ¿no? Y entonces,
2: es que bueno, en realidad, el IPC, al precio de momento no le está pasando nada, ¿eh? Ya digo, ahora sí que hay que estar muy, muy pendientes, porque por debajo de determinados niveles las cosas sí se pueden complicar en exceso, pero ¿qué peligro vamos a correr, digo, aún cuando tenemos al VIX en 19 y pico? Quiero decir, en otras circunstancias en las que el mercado anticipe otro tipo de debacle, el VIX ya estaría en 24 o en 25, como mínimo. Y no es así, no es así. Lo que pasa es que también subyace en la idea del inversor, y al fin y al cabo, no solamente el inversor particular, sino que los fondos de inversión también somos los inversores particulares los que lo alimentamos, ¿no? E incluso los hedge funds y demás, ¿no? Bueno, pero los fondos de inversión siguen teniendo exactamente los mismos problemas que nosotros. Es decir, cuando esto pete, que petará en algún momento, pues a lo mejor es que ni siquiera nos llegamos a enterar, ¿no? Porque de momento nos lo está anunciando con, digamos, con algún tinte dramático que no hemos venido teniendo en anteriores ocasiones, ¿no? Pero si nos fijamos en la última y gran caída a nivel mundial dentro de la renta variable, que fue a partir de octubre de 2007, todo comenzó a caer en 3-4 días, no más. Y a partir de ahí, sin solución de continuidad. Ojo que no estoy diciendo que eso vaya a suceder y que al final esto se queda simplemente en agua de borrajas, pero yo sí creo que efectivamente una buena parte de la culpa de lo que está sucediendo es, sí, creo que se está haciendo hueco, y un hueco importante para las tres OPS que hay en curso. Sí.
1: Vamos con las consultas porque hemos empezado un pelín más tarde de lo que debía haber empezado. Don Roberto, le pido disculpas y hay muchos inversores y especuladores que le quieren preguntar. ¿Le parece?
2: Pues apoye ellos.
1: Venga. Y luego nos deja usted un minutito de oro, ¿verdad?
2: Espero que sí.
1: Sí, hombre, que sí. Sí, hombre, que sí. Que va a tener a Mourinho este por Madrid, fíjese usted. No le hablo de fútbol. No le hablo de fútbol, pues que no lo puedo evitar. Venga, a ver, que le preguntan Roberto Moro. ¿Cómo ve entrar en Sacyr, por ejemplo? También Azcoyen. Bueno, vamos con Sacyr. Vamos alternando canal de YouTube con consultas en WhatsApp.
2: Sabía yo que el día de hoy iba a ser mucho de... El momento de... Y eso es a lo que me quería referir antes, que se me ha ido un poco el hilo, también con los fondos de inversión. Estamos acostumbrados de 19 años para acá, que se dice pronto, perdón, de 17 años para acá, a que entendamos cualquier caidita de mercado como una ocasión inmejorable para entrar. Y es verdad que la historia lo avala. Hasta ahora ha sido así. Yo no creo que en esta ocasión, y no sabría decirle exactamente por qué, no creo que en esta ocasión esté pasando esto, ¿no? Sí me parece que la reacción primera ha sido como consecuencia de hacer hueco en las carteras, pero vamos a ver si va o no a más. Entre tanto, yo creo que hay que moderar las ansias que en otras ocasiones similares nos han entrado por comprar, y que en esta ocasión creo que deberíamos mantenernos, no voy a decir fuera de mercado, luego hablaremos de dos o tres cositas, pero sí en reducir esa ansia que parece que nos entra cada vez que el mercado cae lo más mínimo, ¿no? Y Sacyr, pues está más o menos en las mismas, está tratando de aguantar soportes. Tiene un soportazo tremendo ya de medio plazo en 4.55 y ya lo tenemos en 4.44. Es decir, ojito, porque no solamente no parece que sea un buen momento para entrar, sino que puede ser el momento idóneo para salir para aquellos que estén dentro, ¿no? Porque es un soporte que viene manteniendo pues desde marzo de este mismo año y que lo ha tocado hasta en cuatro ocasiones, ¿no? Y ahora mismo lo está rompiendo. Ya lo consiguió ayer, hoy no consigue remontar como para recuperar más que una mínima parte de lo que cayó ayer. No, yo no lo veo para entrar, pero como es verdad que veo bien pocas cosas para entrar en el momento actual, me parece más para estar eso, ojo a visor y algunas cositas que veremos después.
1: Vamos con una nota de voz, audio de WhatsApp 687-050600. Roberto, a ver qué le plantean.
3: Hola, desde Barcelona. Llamaba para preguntarle al analista su opinión sobre el EGNOR. Estoy fuera y he visto que lleva, hoy es el octavo día, cayendo. Ha estado 7 días cayendo un 1% y un 4% un poco más. Entonces me gustaría preguntarle al analista si cree que es una buena oportunidad de compra o por el contrario no hay que ni fijarse en este valor. Un saludo y muchas gracias.
1: Un saludo. ¿El EGNOR?
2: Hombre, la caída de estos días, que por otro lado la ha llevado de 40 más o menos, 40 a 41, a 36, 60 que está ahora mismo, no creo que sea motivo suficiente para decir que el título ha perdido, que ha perdido momentum, es evidente, pero que su aspecto técnico de medio y largo plazo sigue siendo no alcista, sino lo siguiente, yo creo que sí, ¿no? Pensemos que en marzo, que parece que hablamos de la prehistoria, pero en marzo estaba en 26 y a principios del mes de mayo estaba en 41. Es decir, las reacciones, en este caso en forma de correcciones, suelen ser proporcionales siempre al movimiento al que vienen a corregir, ¿no? Esta subida era de unas proporciones relevantes. Es lógico que la corrección también lo sea, ¿no? Yo creo que ahora mismo está simplemente buscando acomodo en algún nivel de corrección proporcional de Fibonacci a lo que ha sido la subida que he descrito y, por lo tanto, probablemente lo veamos en niveles de 35.10, más probablemente aún en 33.10, y la cosa se pondrá especialmente fea por debajo de 31. Todo esto no es motivo suficiente, ni mucho menos, y mucho menos, perdón, después de la vela de ayer, no es motivo, o a mí al menos no me, el gráfico no me aporta ningún motivo para comprar. Creo que tiene que purgar aún más de lo que lo ha hecho, simplemente sobre el último subimpulso alcista. No, nada de medio o largo plazo, ¿no?
1: Vamos con la consulta del chat. Consultorio Bolsa, 10 de junio, le preguntan, ¿hace si Hotchif hay un cambio de sesgo o Indra y Sabadell, si las puede analizar? Todo a lo mejor es mucho, pero de esto usted qué ve interesante, Indra, Sabadell o ACS.
2: Vamos con Indra, que como es lógico también, pues está sujeto a los vaivenes derivados del conflicto o de los conflictos bélicos, y aún así sigue teniendo un cierto aspecto alcista, ¿no? Alcista en plan recuperación, porque parecen lejanos, y de hecho lo están, esos máximos en 65 que marcaba en el mes de marzo, ¿no? Pero está haciendo intentos serios por superar la primera resistencia que plantea en el entorno de 55.90, 56, Y si logra superar esos 56, sí se le puede abrir ese camino hasta los 65, pero vamos a esperar a que realmente confirme esa ruptura, que parece que se puede producir precisamente un poco a contracorriente del mercado, pero dada la especial naturaleza de su actividad, puede que perfectamente se produzca.
1: Vamos con nota de voz, audio de WhatsApp 687-050600 para Roberto Moro.
4: Buenos días, Capital Radio. Luis, desde Valencia.

0: llegado al 0,6 en precios de cierre, al 0,618% de Fibonacci, del último impulso de corto plazo, el que nació pues a mediados del mes de mayo, ¿no? Luego sigue estando muy bien, porque de la misma manera que cabe pensar, pues, que en la jornada del viernes se metió un guantazo tremendo, ya, pero que veníamos de haber tanteado justo el día anterior máximos históricos. Es decir, vamos a ponerlo todo en perspectiva. Ahora mismo, con el cierre de ayer, se encuentra a poco más de un 3% de máximos históricos. No creo que eso sea para poner pies en polvorosa. No. Ahora, si pierde los 12.040, sí, porque eso es el 0,618 del movimiento que acabo de mencionar, y al tiempo es el máximo relativo anterior, que fue en su momento máximo histórico. Luego, ese nivel sí nos debería hacer pensar sobre la conveniencia, que creo que no, de permanecer. Pero mientras aguante por encima de 12.040, yo aún tendría esos arrestos de tranquilidad que me parece hacen falta en el momento actual.
1: No, si lo raro son las velas que se van sucediendo, ¿no? La del viernes, esa vela negra, la del lunes y el mechón que nos deja, ¿no?
0: Dejó ayer,
1: Que
0: sí.
1: dejó ayer, ¿no? Es que es espectacular. Yo les invito a que vayan al canal de YouTube de Capital Radio y vean cada una de las velas que deja el SOX el viernes, el lunes y el martes. Quedó pendiente por aquí un Sabadell, el otro, ¿cuál era? El otro que le planteaba. O ACS. Alguno de estos dos puede comentar, que si no, luego le preguntan también por valores del IBEX y luego, a ver, aquí se nos
0: Hace
1: pasa la
0: ese, ¿no?
1: persona. Sí, ACS o Sabadell, una de las dos, cójala usted, que también le planteaban por aquí.
0: Pues vamos con ACS,
1: Venga.
0: abundando un poco en lo que decía el bueno de Josep Prats, en el sentido de que sigue siendo, él habla más desde el punto fundamental, desde el lado fundamental, pero técnicamente sigue estando de maravilla, ¿eh? Solo el corto plazo se ha visto y solo el cortísimo plazo está un poquito comprometido, pero en la medida en que permanezca por encima de 112, sigue siendo una opción válida, muy válida para mantener. Y si se acerca a ese nivel y desde ahí racanea y parece que no quiere seguir bajando, a lo mejor es incluso un momento de reentrada en el título. Ahora mismo, pues como en casi todo, creo que hay que estar simplemente a la expectativa.
1: Consulta de WhatsApp 687050600 para Roberto. Vamos rápido porque tenemos nada, muy poquito tiempo para que dé tiempo también al minuto de oro.
2: Buenos días, felicitaros por el programa. Quería preguntar al analista sobre su recomendación de entrar ahora en ASML Holding.
1: Perfecto, porque no se lo habíamos planteado y como se ha convertido en la mayor empresa por capitalización de Europa y ahora ya protagoniza titulares, no sé si es ya el momento entonces de vender. Roberto, que 30 segundos y nos vamos al minuto de oro. ASML.
0: Sí, a mí me gusta mucho.
1: Vale.
0: Hace ya tiempo.
1: Sí, recuerdo cuando usted la recomendó hace unos meses, sí.
0: Sí, y bueno, nada de lo que ha sucedido hasta ahora, y mucho menos la caidita de ayer, que prácticamente lo llevó a cerrar en
1: Vale.
0: máximos históricos nuevamente, no creo que sea ni mucho menos motivo suficiente como para desconfiar de las bondades de
1: Soporte, díganos
0: ASML.
1: el nivel de control y nos vamos al minuto de oro.
0: Para mí el nivel clave de control, el 1400, pero incluso en el momento actual,
1: ¿Vale?
0: me parece también una buena opción para quienes crean que esta es una buena ocasión para comprar, que no es mi caso. Pero de caso de planteárnoslo, esta yo creo que es la primera que me plantearía en el concierto europeo.
1: Un minuto exacto para el minuto de oro, Roberto Moro, 10 de junio del 26, don Roberto en bolsa, un activo. ¿Y por qué?
0: Pues, a ver, yo destacaría este, ASML Holding, en Europa. Al igual que Danone.
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0: Son las 10 de la mañana, las 9 en Canarias.
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0: Buenos días. El vicepresidente primero, Carlos Cuerpo, acaba de anunciar en la sesión de control al Gobierno en el Congreso que sigue el proceso para la elaboración de los presupuestos generales del Estado y que el primer paso será la presentación del cuadro macroeconómico.
2: Como ya dijo el presidente del Gobierno, que vamos a avanzar para la presentación de los presupuestos generales del Estado, presentando el cuadro macro el día 23 de junio, se lo dejo anunciado, que a lo mejor es incluso de su interés.
0: Y los mercados hoy pendientes del dato de inflación en Estados Unidos. El consenso prevé un incremento interanual del 4,2% en el mes de mayo. Sería el mayor repunte anual desde abril de 2023. Unos datos que aumentarían las expectativas de que la Fed tenga que subir tipos de interés para combatir una inflación más rápida de lo esperado. También hemos conocido el IPC chino, que ha bajado en el mes de mayo respecto a abril un 0,1% por la débil demanda interna y una fuerte caída en los precios de la carne de cerdo de un 16%. Sin embargo, han subido los precios industriales, algo que ha analizado el director general de Renta 4 Banco, Jesús Sánchez Quiñones.
3: Lo que se ve es que hay una brecha entre la inflación del productor y el consumidor. Las empresas no están siendo capaces de traspasar el incremento de costes. Los precios de producción están subiendo un 3,9%, mientras que el IPC general está en el 1,2%. Esto tendrá un efecto en los márgenes, sin duda.
0: Y en España el número de nuevas sociedades mercantiles ha bajado en el mes de abril un 2%. Se han sumado 11.558 empresas. Es la menor cifra de un mes de abril desde el año 2023. Según el INE, se vuelve a terreno negativo después de 3 meses consecutivos de ascensos. En abril se han disuelto cerca de 2.100 empresas, un 25% más a las de ese mes de 2025, y eso equivale a la desaparición de 69 sociedades cada día del mes. Y un informe de KPMG duda de la sostenibilidad de las pensiones y ve necesario que las empresas apuesten por planes colectivos para sus trabajadores. Un asunto que hemos abordado con el responsable del área fiscal de pensiones de KPMG, Álvaro Granado, quien ha asegurado que de cara al futuro y para la sostenibilidad del sistema serán necesarias más reformas.
4: Esto es algo que se va a ir viendo en el medio largo plazo, pero a día de hoy y un poco la proyección que hacen organismos internacionales, pues siguen determinando, diciendo que efectivamente es posible que haya que incorporar en el medio y largo plazo otras medidas para seguir haciendo sostenible el sistema.
0: Señala que la pensión media de jubilación se ha incrementado debido a que la generación baby boom se jubila con salarios superiores a los de quienes se incorporan al mercado laboral. Por eso la firma advierte de un fuerte incremento del gasto.
4: La proyección esperada a 2050 va a suponer que el gasto actual se incremente, pudiendo estar en un rango entre el 16,8 y 17,3 hacia 2050.
0: Y el Boletín Oficial del Estado publica hoy que el Gobierno ha ampliado la capacidad de endeudamiento de Renfe Operadora, Puertos del Estado, Salvamento Marítimo y el ICEX por más de 1.000 millones de euros para que puedan atender a sus necesidades en la actual situación de prórroga presupuestaria. Y en cuanto a actualidad empresarial, la farmacéutica francesa Sanofi ha interrumpido un ensayo clínico en fase avanzada de un fármaco experimental para un trastorno autoinmune poco común debido a la evidencia de que no estaba funcionando. La farma francesa asegura que no generará costes financieros significativos ni modificará sus previsiones financieras para este año. Vamos a ver ya cómo siguen los mercados en tiempo real.
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0: Tenemos a las bolsas europeas con subidas generalizadas, moderadas. En el caso del IBEX 35, del 0,4%, está en 18.259 puntos. El DAX está muy plano y el Eurostoxx 50 subiendo un 0,2% hasta 6.063 puntos. Dentro del IBEX 35, a esta hora tenemos subidas para los títulos de Indra del 1,7% después de las caídas superiores al 4% de la sesión de ayer. Laboratorios Rovi con subidas del 1,3% y los títulos de Logista con subidas del 1,3%. En el lado de los descensos, Amadeus con una caída del 1,5%, Acerinox y ArcelorMittal con recortes en torno al medio punto porcentual. En el mercado de divisas, el euro dólar en 1,1549.

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1: 10 de junio, miércoles, las 10 y 5, y vamos a arrancar. ¿Y qué va a pasar en unos días en las ventas? Nuestro colegio profesional organiza su cena de hermandad.
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1: Pues nos vamos a quedar con vuestras almas un ratito aquí en Conecta Ingeniería para contaros un proyectazo, una situación estratégica de Estado que es necesaria que todo el mundo conozca y a la cual desde Conecta Ingeniería le vamos a dar divulgación de tal manera que en el futuro podamos tener una vida más segura, más confortable y sobre todo que de una vez y por todas en este país llamado España haya un desarrollo industrial, que es lo que nos gusta a los ingenieros. ¡Comenzamos!

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0: Bueno, pues con nuestros amigos de Depeche Mode al otro lado de la radio, dándonos esta pedazo de música. Si yo os pregunto qué es una travesía, sabríais contestármelo. Pero si ya os digo qué es una travesía central pirenaica, ¿me podríais dar una orientación? Y si puedo deciros que es un eje estratégico para la red transeuropea de transporte, ¿qué opinarías? Pues hoy tenemos en el estudio a tres personas y tenemos otra persona en Bruselas. Y os los voy a presentar. Os voy a presentar primero a Irene Navarro, que es la presidenta de la Asociación Multisectorial de Mujeres Directivas y Empresarias. Buenos días, Irene.
1: Muy buenos días.
0: A ver un segundín que tenemos que...
1: Muy buenos días.
0: Se nos había olvidado acercarnos el micrófono. Y tenemos también a su secretaria, Almudena Semur. Buenos días.
2: Hola, buenos días. ¿Qué tal, Alberto?
0: Y tenemos también al coronel Ignacio Fuente, que es un coronel del Ejército de Tierra y que, bueno, pues es un experto en estos temas y que nos va a explicar también qué parte del mundo de la defensa existe en este proyecto. Buenos días, coronel.
3: Buenos días, Alberto.
0: A tus órdenes.
3: A las tuyas, Alberto, y por parte mía, como representante del Instituto Español de Estudios Estratégicos, que hemos trabajado mucho sobre este tema, encantado de estar aquí para discutir y presentar la problemática.
2: Alberto, yo te quería decir que soy la secretaria general, no la
0: Perdón.
2: Secretaria de...
0: sí, disculpa, es la secretaria general.
2: La directora de Economía...
0: Muy bien, muy bien, muy bien. Gracias por el apunte. Adiós lo que es Dios. ¿Sabes lo que pasa? Que como donde hay confianza de asco, ya nos conocemos hace tiempo, y entonces pues uno muchas veces. Y al otro lado de las ondas hercianas tenemos a Borja Jiménez, que es eurodiputado del PP. Buenos días, Borja.
4: Hola, buenos días.
0: Muchísimas gracias a los cuatro por estar aquí en Conecta Ingeniería. Entonces, a mí me gustaría, lo primero, que Irene nos dijese qué es esto de la Asociación Multisectorial de Mujeres Directivas y Empresarias.
1: Bueno, pues esto es una asociación que nace en 1987. Nace como una asociación de la Comunidad de Madrid a nivel autonómico y hace como 6 años pues se decidió hacer una asociación nacional. Una asociación nacional que estamos organizadas con directivas en todas las comunidades autónomas y en todos los sectores, en todas las sectoriales. Una de las sectoriales, bueno, pues es nuestra secretaria general, que es la directora de Economía y Finanzas, y otra de nuestras directivas y importante es Susana Solís, que es otra eurodiputada, compañera de Borja, que con la cual hemos estado realizando muchos temas en relación con todos los temas europeos, porque a nuestras directivas empresarias lo que más les importa es la regulación europea, que es la que más les afecta. Y nos hemos dedicado en este año, finales del año pasado y este año, a hablar de autonomía estratégica abierta, que es el eje fundamental en el que va a ir la...
0: Cuando estamos hablando de autonomía estratégica abierta, estamos hablando de que somos nosotros los que tenemos que tomar las decisiones y que debemos de tener nosotros, por decirlo de alguna manera, controladas las cosas y el cotarro controlado.
1: Bueno,
0: que no dependamos de nadie.
1: Lo que tenemos que tener es que tenemos que ser autónomos en aquello que es estratégico. Entonces, en la Unión lo que se ha decidido es que hay unos pilares, inteligencia artificial y digitalización, defensa, productos farmacéuticos y sanitarios críticos, materias primas y energía. Y entonces, en esos sectores tenemos que ser autónomos. La comisaria van der Leyen dice, la presidenta de la comisión, perdón, van der Leyen, lo que dice es que tenemos que llegar incluso a hablar de independencia, no de autonomía estratégica. Autonomía estratégica que es abierta porque no podemos dejar de tener relación con nuestros, ¿no?, nuestras relaciones comerciales de Europa, pero sí que será autónomo en aquello que podamos y que necesitemos, porque sean unos puntos estratégicos que no podemos dejar en manos de pues cuestiones geopolíticas, de Hormuz, de China, de Estados Unidos, y entonces en ello hemos estado trabajando. Y en hablando de autonomía estratégica, lo que nos pasaba era que muchas de nuestras empresarias, para llevar sus productos a Europa, les resultaba mucho, mucho más rápido el ir en línea recta. En línea recta, ¿no?, pues es la distancia más corta entre los puntos, es la línea recta. Bueno, y la línea recta es pues la travesía central pirenaica. Con ocasión de una jornada sobre autonomía estratégica y defensa, el coronel Fuentecobo nos dijo que además en materia de defensa era importantísimo tener esa travesía central pirenaica.
0: Vamos a hacer una cosa que es importante para que la audiencia pueda poner y visualizar en su mente qué es exactamente de lo que estamos hablando. Hoy en día, mi coronel, accedemos a Francia y de Francia a España a través de dos extremos. Sí. Porque tenemos una cosa en el centro que, bueno, pues no está, digamos, muy bien adaptada a las necesidades hoy en día del mundo en el que vivimos. ¿Y qué se pretende exactamente hacer como infraestructura estratégica? Es decir, ¿dónde se van a mover tierras y dónde se van a meter hormigones?
3: Sí, bueno, hasta ahora no hay nada decidido, ¿no? Digamos que lo que hay son... manifestaciones o declaraciones por parte de las instituciones europeas, en el caso de la defensa por parte de la OTAN, marca una serie de criterios de carácter técnico que apuntan a la necesidad de una mayor colectividad entre todas las partes o las regiones que integran el continente europeo y de una manera muy específica también todas aquellas que son bases logísticas desde las cuales se pretende, dentro de la planificación operativa de la OTAN, transportar tropas de refuerzo hacia los escenarios previsibles que están en el este de Europa desde el sur del continente. Y al hablar del continente estamos hablando preferentemente de la península ibérica. Y para ello necesitamos corredores de alta capacidad que nos permitan transportar tropas rápidamente desde la península ibérica, que sería un lugar básico, fundamental, de plataforma logística para la portación o la llegada de tropas desde el otro lado del Atlántico, salvando... o superando de alguna manera los dos cuellos de botellas que son el corredor atlántico por Irún y el corredor mediterráneo por Portbou.
0: Borja Jiménez, buenos días, que te tenemos ahí, no sí, abandonado, pero sí te tenemos en la espera. Me chivan, y cuando me chivan es que me dicen cosas que son verdaderas, que estás trabajando duro y fuerte para que esto salga adelante. Y sí que me gustaría conocer tu opinión de la necesidad estratégica en relación a la travesía central pirenaica.
4: Sí, yo desde luego, desde el inicio de esta legislatura, en el año 2004, cuando llegué al Parlamento, pues tenía un objetivo fundamental, que era tratar de devolver esta cuestión al debate político y al debate europeo. Era una cuestión pues que estaba un poco orillada y estamos trabajando en esa línea porque consideramos desde luego que es un proyecto fundamental, ¿no?, para garantizar la conectividad entre la península ibérica y la Unión Europea. Es un proyecto fundamental para el conjunto de Europa. Desde una perspectiva militar, que yo creo que ha ganado pulso en los últimos tiempos, pero también desde una perspectiva económica, comercial. Sabemos que este corredor tiene que ser una realidad en un futuro si queremos lograr alcanzar los porcentajes de transporte ferroviario pues que están en línea con el proceso de descarbonización en la Unión Europea del 30%, y serviría de puente entre América Latina, entre el norte de África y el resto del continente europeo, ¿no?, a través de los puertos de Algeciras, de Sines, con un corredor de alta capacidad que conectaría pues estos puertos con el conjunto de Europa. Va a ser una realidad, la cuestión es cuándo, ¿no? Y ahí es donde nosotros pues tenemos que apretar, ¿no?, para hacer ver la importancia, la relevancia de un proyecto que es fundamental para el conjunto de Europa, y en eso es en lo que estamos implicados.
0: El tiempo, como diría Einstein, es relativo, pero sí que necesitamos que las cosas ocurran. Tenemos tendencia en la Unión Europea a demorar las cosas. ¿Qué estáis haciendo para que esto se active, se acelere y se ponga en marcha? Contadme.
4: Sí. Primero yo querría apuntar algo sobre la historia de este proyecto. Hay una realidad. La travesía central del Pirineo no es una entelequia, ha sido una realidad. La comisaria vicepresidenta de la Comisión Europea, Loyola de Palacia, en el 2003 la incluyó en la red de transporte, en la red básica de transporte, pero en el 2011 hubo una decisión política tomada en aquel momento por el gobierno socialista, por el ministro José Blanco, de orillarla y dejarla de lado en favor del corredor mediterráneo. Ahí es cuando pues dio un paso atrás. Pasó a ser relegada a la red global, que es una red pues, que está orientada para que sea una realidad en el año 2050, y se marcó como prioridades esos dos corredores, que es el Atlántico y el Mediterráneo, con los que nosotros hoy estamos plenamente implicados. Desde luego, para nosotros es fundamental que esto se ejecute, sea una realidad, pero sí que consideramos que el corredor central es un corredor complementario y que va a ser necesario en el medio plazo y que por eso cuanto antes nos pongamos a trabajar, pues mejor. Y nosotros, pues bueno, como digo, lo hemos tratado de volver al debate europeo a través de, pues, de nuestras conversaciones permanentes con el comisario de transporte Apostolos Chichicostas. Hoy estamos implicados, pues está sobre la mesa el reglamento del mecanismo Conectar Europa, que es el que financia las obras y las redes de transporte europeo, y queremos pues que se incluya este Travesía Central del Pirineo en sus anexos como obra susceptible de recibir financiación. También estamos impulsando una resolución en el Parlamento Europeo pues que para que el Parlamento apoye de forma expresa el impulso de este proyecto, con un objetivo fundamental a corto plazo, que es que se defina el trazado definitivo y se avance en los estudios técnicos. Hoy forma parte de la red global. Eso significa que en el 2050 este proyecto tendría que ser una realidad. Bueno, pues si tiene que ser una realidad en el 2050, tenemos que avanzar. Tenemos que avanzar en esos estudios, tenemos que definir el trazado definitivo y trabajar pues eso, para avanzar lo máximo posible.
0: Vosotros que sabéis más que yo de esto, indudablemente, por eso estáis en Conecta Ingeniería, porque nosotros a Conecta Ingeniería traemos a la gente que sabe, porque 25 años, estamos en el 2026, 24 años, ¿por qué 24 años? Dentro de 24 años yo espero estar en República Dominicana disfrutando del buen tiempo. ¿Por qué? ¿Por qué no se puede acelerar esto mucho más si es una situación estratégica? ¿O es que los planes estratégicos tienen que durar tanto, donde en el mundo que vivimos hoy todo va súper rápido?
3: Bueno, perdona, Borja, no, creo que evidentemente tú tienes mejor respuesta, evidentemente, porque hay en el Parlamento y en la Comisión es donde se está discutiendo estos temas, pero hay dos aspectos fundamentales, ¿no? El primer lugar es el tema del coste, ¿no? Es hacer un túnel de baja cota por medio del Pirineo Central, que puede tener pues hasta 40 kilómetros, pues es una cosa que evidentemente vale dinero, y desde el punto de vista europeo es mucho más fácil adaptar vías y modificar puentes que meterse en un proyecto partiendo de cero, ¿no? Y luego también están los intereses nacionales, y quizás sobre eso Borja puede comentar más.
0: Coméntanos, Borja.
4: Sí, no, ahí hay un problema fundamental. Como digo, hoy en la red básica de transporte europeo, que es la que se marca como objetivo, que es una realidad en el 2030, tenemos el corredor mediterráneo y el corredor atlántico, los que pasan por la frontera de Cataluña y el País Vasco. Y hay una realidad, y es que en el lado español se va avanzando a un ritmo, bueno, razonable, ¿no? El problema lo tenemos en el lado francés, y en el lado francés lo que observamos es una absoluta falta de compromiso. Y observamos cómo, bueno, pues no se ha avanzado lo suficiente entre los tramos entre Burdeos y la frontera y Hendaya, o en la parte pues de Perpiñán a la frontera francesa. Esos tramos transfronterizos suponen un lastre importante y que nos deja una situación pues de cierta debilidad. Entonces, hoy tenemos que ser conscientes de que esto tiene que ser una realidad, se tiene que avanzar y cerrar esos dos corredores, pero al mismo tiempo trabajar en paralelo en un proyecto que tiene que ser una realidad cuanto antes. La Unión Europea se ha marcado como objetivo el 2050. Eso no significa que pueda ser realidad antes, si hubiese un compromiso por parte de los gobiernos. Pero viendo el papel que está jugando en ese sentido el gobierno francés, pues nos quedan bastantes dudas. Por eso siempre es importante tratar de elevar la dimensión europea de este proyecto, que el comisario de transporte y el conjunto de la Comisión sean conscientes de la relevancia e importancia de esto para el conjunto de Europa, y tratar, ¿no?, de que ellos pues puedan presionar para que sea una realidad lo antes posible.
0: Almudena, tú me comentabas antes que era importante este proyecto porque lo que va a proporcionar es también una ayuda a la península ibérica, por ejemplo, en dos ciudades fundamentales para nuestro país, que independientemente de, obviamente, Portugal, que como bien sabéis, pues España es el país al que más exporta. Pero hablabas de Algeciras y Málaga.
2: Sí, hablaba de Algeciras y Málaga porque son unos puertos que en estos momentos se forman unos cuellos de botella tremendos. Es la puerta que tenemos de conectar la península ibérica con África y con todo el Mediterráneo. Y en estos momentos es que la mercancía que se despacha, se quedan ahí. Hay un corredor central que se tiene que acabar, que va a la velocidad muy lenta, que une Algeciras, Puerto Seco de Málaga, Córdoba, Madrid, Zaragoza, pero esto no es suficiente, ¿eh? porque al estar conectados con Europa, esta travesía central pirenaica iría muy bien.
5: O sea, que sería la vena de distribución.
2: Para Europa, claro, efectivamente.
5: O sea, donde entraría la sangre económica, tecnológica y de importancia de nuestro continente europeo y ayudaría al desarrollo de...
2: Aparte de las zonas por las que pasan, Aragón lo necesita porque se está convirtiendo en un hub logístico de primera. Pero a toda esa zona ayudaría mucho, pero sobre todo ayudaría a las empresas, sobre todo porque están viendo que sus productos tardan en llegar a Europa y sobre todo a las que tienen productos perecederos, las exportaciones de productos perecederos.
5: Le voy a hacer una pregunta a Borja que creo que es interesante. A mí desde hace muchos años me vienen contando que la puerta a Iberoamérica parte del puerto de Lisboa. De acuerdo, con lo cual esto sería una vena de oro líquido que sería fundamental para seguir creciendo económicamente más allá de nuestras fronteras y en nuestro continente hermano. Lo decía León XIV estos días, ¿no? Que somos la puerta de muchos sitios y que tenemos que utilizarla. No sé qué opinas al respecto, Borja, y qué perspectiva se tiene en Europa. Y una de las preguntas que te voy a lanzar también es ¿qué cantidad de ayuda está recibiendo de nuestros compatriotas españoles en el entorno de los eurodiputados, sean del signo que sea? Es que me da igual, esto es una cuestión estratégica, ¿vale? Vamos a hablar de nuestros compatriotas.
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1: Conecta Ingeniería con Alberto Pérez. 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Bueno, pues continuamos aquí en Conecta Ingeniería con este pedazo de proyecto que tenemos entre las manos y que nos va a permitir que en el futuro, pues España se dote de más ingeniería, de más industria, de más capacidad económica y de más bienestar, porque esto va de bienestar para todos. Travesía Central Pirenaica, eje estratégico para la red transeuropea de transporte. Mi coronel, inputs.
2: Bueno, yo desde el punto de vista de la defensa, que creo que es un argumento que en estos momentos interesa mucho, porque todo el mundo en Europa está hablando ahora sobre este tema, y más incluso en los ámbitos de la Comisión y del Parlamento, algo que hasta hace unos años no era así. El tema de la travesía central del Pirineo ha recobrado una importancia creciente. Desde Madrid, desde el 22, cuando se aprueba el concepto estratégico, lo que la OTAN nos está diciendo es que ya no se olvidemos de la gestión de crisis, de ir a escenarios exóticos, y que hay que defender el territorio. Es la defensa colectiva del territorio de Europa. Y para ello, también nos está diciendo que se necesita desplegar rápidamente las tropas, se necesita eliminar los cuellos de botella, se necesita la resiliencia, esa famosa palabra o ese anglicismo, ¿no? Es decir, tener vías alternativas para poder moverse a través de Europa. Y también se dice que Iberia, la península ibérica, está destinada a convertirse en una plataforma logística preferencial para la Alianza Atlántica. Y sobre estos fundamentos es sobre los que se puede construir un argumentario importante para defender la travesía del Pirineo. ¿Por qué? Pues porque una de las cosas que se está trabajando ahora entre la OTAN en combinación con la Unión Europea son los planes de acción de movilidad militar. Y entre esos planes de acción de movilidad militar, que no es solamente gálibos y pesos y resistencia de los puentes, también está el tema del tráfico, de la facilidad de comunicación entre unos lugares y otras. Y unos hechos objetivos es que ahora mismo, desde la península ibérica, que está llamada a ser la plataforma logística de la retaguardia de la OTAN, el 90% del tráfico, de todo el tráfico que se dirige hacia Europa, van por dos cuellos de botella. Y si esos cuellos de botella se bloquean, la península ibérica queda aislada del resto del continente y deja de ser una plataforma.
1: O sea, que estratégicamente, en materia de defensa, es vital.
2: Y déjame darte un par de datos, Alberto. Ahora mismo, por los pasos de los extremos del Pirineo, por la Junquera y por Daya o por Irún, están pasando un vehículo, un camión, cada 6 segundos. No hay capacidad de meter una masa de tropas y de medios militares en un plazo corto a través de estos corredores, simplemente porque no hay espacio. Pensemos que, por ejemplo, por dar algún dato, una unidad pequeñita, que es, por ejemplo, un batallón de carros de combate, tiene 100 vehículos y está llevando 44 carros de combate, que cada uno pesa 60 toneladas. Eso satura los cuellos de botella. Y si encima te lo cortan, no los puedes llevar. Simplemente no los puedes llevar. No se pueden desplazar tropas. Y luego hay otro argumentario también importante. Si tuviéramos un túnel central en el Pirineo que facilitase el paso de alta capacidad, de baja cota, que permitiese un transporte rápido y eficiente de tropas, desde el hub logístico que es Zaragoza, que es un hub magnífico llamado a convertirse en el distribuidor de todo desde el norte de Europa desde el norte de España hacia el resto de Europa, podríamos transportar las tropas a los territorios o a los espacios o a los teatros de operaciones de Europa Oriental varios días antes que si lo tenemos que hacer hacia los o por los corredores laterales. Y eso en Europa todo el mundo lo entiende. Si tú a un polaco, a un nórdico o a un báltico le dices, mire, los refuerzos van a llegar a usted una semana antes, si tenemos un corredor central, que si no lo tenemos, eso seguramente que les convence para como argumento para defenderlo.
1: Mi coronel, tú que eres ingeniero, como nosotros.
2: Bueno, yo soy artillero, pero bueno, pero también los artilleros sabemos de todo.
1: Cuéntanos, desde el punto de vista del mundo de la ingeniería, la importancia y trascendencia que tiene esto.
2: Bueno, desde el punto de vista de la ingeniería, y vuelvo a decir, yo no soy ingeniero, es un proyecto evidentemente muy demandante, muy exigente, porque supone construir un túnel que puede llegar a tener 40 kilómetros por medio de un macizo montañoso como los Pirineos, un macizo muy serio y por tanto, a unos costes muy elevados, ¿no? Y hasta ahí, Alberto.
1: Borja, con la fama que tenemos los ingenieros en el mundo, este es un proyecto hecho para nosotros como si fuese un guante que lo ponemos en nuestra mano, ¿no?
3: Pues sin duda, hombre, yo creo que es un desafío tecnológico importante, pero al mismo tiempo que digo eso, tenemos que ser conscientes de que hay numerosos túneles de estas características que atraviesan los Alpes. Es decir, no es una cuestión de problemas o de desafío técnico lo que pueda suponer este proyecto, sino fundamentalmente es falta de impulso político suficiente. Sabemos que desde el punto de vista técnico es más que viable. Y respecto al tema de que estaba comentando el coronel, yo creo que la vertiente militar, desde luego, es otra de las que estamos tratando de incorporar aquí en el
0: Es
3: debate.
0: vital,
3: Pero
0: Borja, es vital, esto es vital, ¿eh? Es vital, ¿eh?
3: somos conscientes y desde el primer momento, ¿no? Pues que se empezó a hablar aquí en el Parlamento de forma intensa de movilidad europea, nosotros pues estamos tratando de hacer ver y hacer valer, ¿no?, la posición fundamental geoestratégica que tiene la península ibérica, tal y como decía el coronel, pues como esa plataforma logística de retaguardia de la OTAN, porque no os engaño, aquí en Bruselas pues hay una tendencia a que parezca que todos los esfuerzos en materia de movilidad militar o la mayor parte de los esfuerzos se tienen que centrar en el flanco oriental. Y nosotros estamos tratando de hacer ver que esto no es así y que además en las conexiones con el sur pues hay ciertas vulnerabilidades como los Pirineos y esa barrera, ¿no?, que representa entre la península ibérica y el conjunto de Europa.
2: Sí, quería dar un argumento, complementando lo que ha dicho nuestro eurodiputado, que creo que es muy, muy importante, también como contraargumento sobre lo que solemos oír en Europa, sobre la llegada de tropas y de refuerzos, etcétera, en caso de una crisis mayor en el este de Europa. Y habla mucho de los puertos del norte de Europa, porque en el norte de Europa también hay grandes puertos, desde Rotterdam, Hamburgo, etcétera, ¿no? Pero también hay que ser consciente que estos puertos, en caso de un gran conflicto, posiblemente estarían cerrados. Es decir, no hay muchas alternativas si queremos o si estamos pensando en la llegada rápida de contingentes de volúmenes importantes de tropas desde el otro lado del Atlántico. No hay alternativas en la península ibérica.
0: Irene.
4: Sí, yo una cosa que quería decir en optimista, ¿no? En optimista. Lo que sí que quería decir es que las necesidades son tales, el argumentario positivo en favor de este proyecto es de tal bagaje que yo creo que esto se puede no adelantar desde luego al 2050 sin duda, pero sí que si nosotros exponemos bien este proyecto y es en lo que queremos ayudar a nuestro eurodiputado que desde Bruselas está haciendo un trabajo estupendo. Nosotros hemos hecho una jornada con la Fundación Ibercaja en relación con este tema, buscando argumentario positivo para que esto tenga lugar y tenga lugar pronto, ¿no? Y para ello, lo que nos hemos visto es que el Gobierno de Aragón, evidentemente, está absolutamente a favor, porque es que ese nodo logístico, como decía Almudena, es vital para el resto de España y, de hecho, la mayor parte de las empresas tienen su logística centralizada en Aragón.
0: Y Euskadi y Cataluña, claro, que
4: Claro,
0: igual. Lo
4: todos,
0: que pasa es que,
4: todos.
0: bueno, todos queremos jugar con las cartas marcadas.
4: Sí, pero lo que sí que está claro es que si los puertos quieren, si desde el punto de vista logístico es bueno, nuestra empresaria, nuestra directiva de Sevilla que lleva las fresas a Europa, necesita llevarlas con mucha más rapidez y todo es favorable, todo es positivo y sobre todo con esta nueva visión desde el punto de vista de la defensa, siendo la defensa un tema tan estratégico y que va a mover en Europa, va a mover ahora en Europa una gran cantidad de dinero y de proyectos, este proyecto puede perfectamente darle un empujón y un empujón, además, un empujón no solo en tiempo, sino también en dejar claro la necesidad y la importancia vital de este proyecto para Europa y para España, porque va a ser fundamental para que esa reindustrialización a la que nos va a llevar la autonomía estratégica abierta resulta que sea, bueno, pues un hecho real. Con lo cual, bueno, pues muchas veces hablamos de que no tenemos proyectos europeos importantes. Aquí estamos uniendo Europa con África, estamos uniendo Portugal, España y Francia y estamos llegando a apoyar a las fuerzas de defensa europeas desde una manera mucho más ágil, mucho más eficiente, mucho más eficaz y mucho más rápida. Con lo cual, lo que tenemos que hacer es apoyar este proyecto dando todos esos argumentos positivos. Una segunda fase sería ya esa definición de ese tratado definitivo, y ya la tercera fase, pero todo esto, cuanto más rápido, mejor, ya la ejecución de ese proyecto. Pero lo primero es dar a conocer el proyecto, que curiosamente, salvo en Aragón y salvo el trabajo magnífico que está haciendo el eurodiputado Jiménez Larraz en Bruselas, en el resto de en España no es conocido. Lo que hay que hacer es dar a conocer, divulgar este proyecto, dar ese argumentario positivo, apoyarlo e intentar que esto tenga lugar cuanto antes.
5: Al hilo de lo que ha dicho Irene, quería apuntar en Europa y en España se nos llena la boca con la palabra sostenible y con la palabra descarbonización de la industria y de la economía. El tren es un factor para descarbonizar la economía. Es
6: mucho, de primera magnitud.
5: De primera magnitud, mucho más sostenible, mucho menos contaminante.
6: Siempre y cuando lo mantengas.
5: Si lo comparas con el transporte por carretera. Y por otro lado, transporte por carretera. A estos cuellos de botella que hemos dicho que hay en los puertos y en los hubs, se le une que en el transporte por carretera no hay relevo generacional en estos momentos. Hay problemas para encontrar camioneros. Y en tercer lugar, otro hecho que yo creo que favorece a las economías de España y de la península ibérica y vertebra la región, vertebra España con Europa.
6: Los oyentes que están escuchando el programa nos preguntan, desde el punto de vista de la ingeniería y la tecnología, ¿qué papel juega este proyecto actualmente? Me interesa la opinión de cada uno de vosotros.
5: ¿Qué papel representa actualmente?
6: Este proyecto, desde el punto de vista de la ingeniería y tecnología, ¿cuánto es de importante?
5: Hombre, para la ingeniería y la tecnología yo creo que es importantísimo. Es un proyecto de gran envergadura. Y bueno, se debería estar haciendo ya el proyecto. Esto Borja quizá nos puede decir cuándo son los plazos, pero yo creo que tenemos las mejores ingenierías del mundo en España que van a ser muy capaces de llevar a cabo este proyecto.
6: Irene, ¿tú qué opinas?
4: Bueno, yo lo que creo es que, aparte de divulgarlo y que se apoye el proyecto, lo que hay que hacer es ponerse
6: a trabajar.
4: Y para ponerse a trabajar, lo que hay que hacer es verdaderamente hacer un único proyecto, un trazado definitivo y apoyarlo. Y en ese trazado definitivo, nuestra magnífica...
6: Estamos hablando de poder empezar a hacer un preproyecto que luego después se transfiera.
4: Por supuesto, la presidenta del Instituto de la Ingeniería de España estuvo con nosotros el otro día y se puso a nuestra disposición para ayudar y ponernos la ingeniería a disposición de este proyecto que es básico.
6: Mi coronel.
2: Sí, bueno, a mí me parece que desde el punto de vista de ingeniería, puramente ingeniería, no debería ser un gran problema. Pensemos que hoy en día, por ejemplo, hay proyectos como hacer un túnel en el estrecho de Bering, que eso sí que es un desafío importante. Incluso España y Marruecos están intentando relanzar el famoso túnel del estrecho, que es un desafío de ingeniería mucho mayor, ¿no? Y hoy en día, perforar túneles a través de montañas es un proyecto relativamente sencillo. O sea, hay tuneladoras que lo hacen de una manera muy rápida. Se trata más de un tema económico y, sobre todo, de voluntad política. Y creo que hoy en día, en la Europa que estamos viviendo, que, como ha comentado antes Almudena, se trata de vertebrar Europa quiere decir vertebrar todas las regiones. Lo que no es de recibos es que se vertebre el centro del continente y a la península ibérica la dejen aislada. Si ya somos una isla energética o una isla eléctrica, no podemos ser también una isla desde el punto de vista de las comunicaciones, y mucho más y mucho menos cuando nos están diciendo que la península ibérica y España en concreto tiene que cumplir o jugar un papel relevante desde el punto de vista de la seguridad y de la defensa de nuestro continente.
6: Borja, eres nuestro ladiz en Bruselas. Yo te ofrezco desde nuestro programa de radio, que es un programa de nuestro colegio profesional, el Colegio de Graduados e Ingenieros Técnicos Industriales de Madrid, todo nuestro apoyo y toda nuestra disposición para poder dar mayor contenido, mayor apoyo, todo lo que necesites con un montón de ingenieros que tenemos y que podamos dar salida a todo esto de manera inmediata.
0: se me siguen quedando muy largos 25 años. Esto no puede ser un proyecto de más de 5 años.
3: Sí, a mí también se me queda muy largo, como puedes imaginar, pero bueno, también tenemos que ser conscientes de cuál es la realidad y cuáles son la falta de avances en esos dos corredores, el Mediterráneo y el Atlántico, la falta de impulso por parte de Francia. Y yo creo que en este momento actual lo que es fundamental es, tal y como decía Irene, yo creo que es el tratar de implicar, pues, desde el entorno político al militar, a la sociedad civil, al sector empresarial, y tal y como estamos haciendo aquí, de tratar de devolver esta cuestión al debate público europeo, también hacerlo al debate público español, que me parece que está un poco aislado. Poco se habla de esta cuestión y creo que la tenemos que recuperar para el debate nacional, porque es un tema fundamental. Y luego, desde el punto de vista técnico, como decía, es verdad que en los Alpes hay ya 5 túneles que atraviesan los Alpes, algunos de ellos como el de San Gotardo, de 57,1 kilómetros. Hay otro en construcción, el de Brenero, de 55 kilómetros. El de Monadamban, de 57,5 kilómetros. Y la travesía central serían 45, 40, 50 kilómetros aproximadamente. Es decir, ya hay en funcionamiento proyectos de estas características. Sabemos que es un desafío importante, pero tal y como decía el coronel, esto es una cuestión de impulso político nada más.
0: Irene.
4: Yo lo que le quería era preguntar a nuestro eurodiputado, preguntarle, Borja, y por ejemplo, porque es verdad que bueno, que ahora mismo la travesía central pirenaica no está considerada como una red transeuropea prioritaria, y por tanto nos vamos a ese 2050 tan lejano que nos parece. Pero por ejemplo, desde el punto de vista, ese argumentario positivo que nos da el coronel Fuentecobo en relación con la defensa, ¿eso no podría hacer que, como un proyecto más relacionado con todo ese tema de defensa, no se le podría agilizar? ¿No crees tú que a lo mejor eso sería una fórmula?
3: Sí,
4: ¿no?
3: Sí, sin duda, y esta es una vía que nosotros desde el primer momento, ya te digo que hemos tratado de explorar, y hay en marcha un plan de movilidad militar, hay un plan confidencial en el que está trabajando la OTAN y en el que están definidos cuáles son los corredores principales. La cuestión es si en ese plan de la OTAN está contemplado e incluido este corredor, porque ahí yo creo que el Ministerio de Defensa español tiene que jugar también un papel fundamental, ¿no?, en tratar de trasladar la importancia de este corredor, de esta tercera conexión, pues desde el punto de vista estratégico y militar. Eso, al ser confidencial, yo no tengo la información suficiente, pero sí que sabemos que la Unión Europea en los próximos años va a destinar muchísimos recursos a la construcción de proyectos de esta materia. El problema es que, bueno, como digo, pues yo no sé si está contemplado como una de las prioridades. Esa es la realidad. Y tenemos el problema, pues como os digo, de la falta de avances en los dos flancos laterales.
2: Sí, eso sí, me permites, Borja, como tú bien sabes, la OTAN ni diseña ni financia corredores, ¿no? Lo único que hace es establecer una serie de requisitos técnicos y geográficos, ¿no? Es decir, oiga, si queremos transportar tropas desde la península ibérica hacia Europa, necesitamos estos medios y estas capacidades. Y luego ya será la Unión Europea y los países los que deciden qué es lo que construyen y lo que no. Lo que también es cierto, y eso tú sí que lo has apuntado, y yo tampoco tengo información, porque eso es planes de la OTAN y es el comandante supremo el que tiene acceso a los mismos, los planes de que llaman de graduación de fuerzas, pues evidentemente sí que estarán estableciendo cómo se van a mover esas fuerzas a través de Europa y a través de qué lugares, por qué sitios, porque lo que está claro es que para el comandante supremo su preocupación es defender Europa, el este de Europa, y necesita saber cómo lo va a hacer. Y evidentemente la logística es el fundamento de los despliegues y de las operaciones modernas. Si la logística te falla, y en la logística está básicamente el transporte, no solamente de tropas, sino también de todos los medios logísticos que van detrás, de municiones, de alimentación, de energía, etcétera, ¿no? Y eso tiene que estar resuelto a priori, porque si no está resuelto, estamos hablando de nada. Los planes no sirven para nada si no los puedes soportar adecuadamente. Y para eso necesitas siempre corredores principales de transporte y corredores y rutas alternativas. Eso es básico en todo planeamiento militar.
0: ¿Tenemos la aquiescencia de nuestros homólogos en Francia?
5: Bueno, los franceses ahora parece ser que sí, al principio se oponían, pero ahora parece ser que sí. Yo lo que quería dejar claro, que estar a favor de esta travesía central pirenaica no impide que se siga adelante con el corredor mediterráneo y con el corredor atlántico.
0: No, sí, el desarrollo aquí tenemos es inmenso. Aquí cabe todo el mundo.
5: Por eso que no es un proyecto más necesario para España. Y luego, al hilo de lo que comentaba el coronel, con independencia de mercancías y tropas, defensa y tal, es necesario para la energía y para el tema de las telecomunicaciones, para que pasen por este túnel.
0: Sí, sí, que es la infraestructura estratégica que va a unir la península ibérica con el resto de Europa de una manera pragmática.
2: No, eso lo ha dicho muy bien Almudena, y además me alegro que lo haya reforzado, porque evidentemente si se hace una travesía central, no es solamente un ferrocarril de alta capacidad, tiene que haber también energía, porque uno de los grandes problemas de España es que es una isla energética. O sea, también hay que romper esa maldición bíblica. O sea, no, lo que no es de recibo es que...
0: Coronel, realmente es una maldición bíblica. O sea, no estamos...

0: pero también les interesa, porque sí, el Magreb lo unen. O sea, ellos les interesa. Empresas,
1: que somos la puerta de entrada de África y la puerta de entrada de América.
0: Empresas fundamentales como Airbus, bueno, sí. Que está en Toulouse y tiene en Getafe y tiene en Sevilla. O sea, quiero decir que a Francia también le interesa. Yo creo que ya lo han visto claro. Y sobre todo que esto hay que presentarlo como un proyecto dentro de esa autonomía estratégica abierta que nos va a hacer reindustrializar Europa, que tiene que ser la consecuencia. Entonces, lo que hay es que exponerlo de manera que sea atractivo. O sea, hay que presentar un proyecto atractivo, no solo para nosotros, sino también para Portugal, también para Francia.
2: Incluso para Cataluña y País Vasco.
1: No, si lo hemos hablado antes. Corredor del Mediterráneo, corredor del Atlántico. Pero si es que aquí hay pan para todos. Hay pan para todos. Borja, ¿cómo te podemos ayudar? Dime, cortita ya al pie, ¿qué necesitas de nosotros? Porque tengo la sensación, y corrígeme si me equivoco, que estás ahí evangelizando y hay que pasar de las musas al teatro.
3: Sí, absolutamente de acuerdo. Yo creo pues que con actos como el que está produciendo ahora, digamos, con este programa de radio en el que estamos hablando sobre este proyecto, pues estamos dando pasos importantes, como digo, para tratar de devolver esta cuestión al debate público en España y que se vuelva a hablar de un proyecto que es fundamental para el futuro del conjunto de nuestro país. Y ahí, pues, yo creo que todo argumento técnico, todo argumento también desde el punto de vista militar y todas ideas que permitan reforzar este proyecto, yo creo que son más que bienvenidas, ¿no? Nos tenemos que armar de argumentos para defender su relevancia, además, desde el punto de vista europeo, porque es una realidad que Francia supone un problema, su falta de compromiso en las conexiones transfronterizas con nuestro país es claro, también desde el punto de vista energético, esto es una realidad con la que tenemos que luchar y bregar día a día y, por tanto, pues tratar de trasladar a la Comisión Europea y a la Unión Europea en su conjunto, pues con argumentos fuertes, la relevancia que esto tiene para el conjunto de Europa.
2: Yo quería decir, perdona Irene, que te he cortado, que están impulsando este tema también muchísimo, aparte de Europa y nosotros, la Fundación Transpirinaica del Gobierno, que está en Aragón, liderada por Cristina García, y la Asociación Europea de Corredores, liderada por Salvador Galvez, decano del Colegio de Ingenieros Industriales de La Rioja y de Aragón.
1: Irene.
0: Yo lo que quería decir, bueno, aparte de que Borja no solamente predica, además hace, o sea, Borja es de los eurodiputados.
1: Predica con el ejemplo.
0: Eso es de los no predica con el, además es que ejecuta, o sea, está llevando de verdad está haciendo una labor de verdad dar pasos para avanzar en este proyecto. Pero luego lo que sí que tenemos es que el gobierno de Aragón, Jorge Azcón, el presidente del Gobierno de Aragón, también está en conexión con el proyecto de Nueva Aquitania y con ese empuje que hay que dar entre esas dos zonas de Francia y España en las que se tienen que unir para que esto también tenga ese empuje. Evidentemente para el Gobierno de Aragón, para el presidente, que además tiene muchas ganas y mucho empuje, yo creo que esto es un proyecto pues vamos, absolutamente prioritario.
2: Y luego este señor, el coronel Fuentes Cobo, que en el año 2017-18 impulsó un estudio desde el Instituto de Estudios Estratégicos del CSDEN impulsando este tema.
4: Bueno, más que yo, fue el propio instituto el que impulsó un documento también con esta idea de mover conciencias y remover en la sociedad pública, fomentar el debate sobre ese tema, que es un proyecto de Estado, un proyecto de país, es decir, de la vertebración de España con el resto del continente. En el tema energético que comentaba Borja antes, quizá es importante, ¿no? Pero tenemos una alternativa, es decir, si no...
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4: Lo que nos encontramos hoy es un país atractivo, y ese atractivo lo que lleva es a ese apetito por la red y por la conexión a la red eléctrica. Quiero aclarar, no es una falta de red física, lo que hay es un acaparamiento real de la red existente, y para lo cual hemos venido aprobando medidas que están en vigor. El Real Decreto Ley 7/2026 incluye medidas para evitar esa especulación.
5: Por su parte, el vicepresidente primero, Carlos Corbo, también ha anunciado que sigue el proceso para la elaboración de los presupuestos generales del Estado de 2027 y que el primer paso será la presentación del cuadro macro, que lo hará el próximo 23 de junio. En otra respuesta parlamentaria, Esquerra, sobre los beneficios del sector bancario, Corbo ha defendido a las entidades.
6: No solo no hay restricción de crédito para nuestras empresas, sino que además en términos de costes estamos por debajo de la zona euro, incluso mejor para nuestras pymes que algunos de los grandes países de la zona euro. Pero es cierto que hemos tenido que poner medidas sobre la mesa y hemos conseguido que esta aportación positiva de la banca, sus buenos resultados en materia de liquidez o de solvencia, hayan sido compatibles con una mayor aportación a través del impuesto extraordinario sobre los beneficios de la banca a los costes derivados de las medidas que hemos puesto en marcha.
5: Los mercados están pendientes hoy del dato de inflación en Estados Unidos. El consenso prevé un incremento interanual del 4,2% en mayo, lo que sería el mayor repunte anual desde abril del 23. La subyacente se quedaría por debajo del 3% en el 2,9. Datos que aumentarían las expectativas de que la Fed tenga que subir los tipos de interés, como ha dicho el director general de Renta 4 Banco, Jesús Sánchez Quiñones.
7: Se espera que repunte por encima del 4% hasta el 4,2%. Y si esto se produce, teniendo en cuenta el buen dato que ha habido de empleo, es previsible que vaya a haber una subida de tipos en Estados Unidos, no en el mes de junio, sino a lo largo del año. El mercado está descontando una subida este año y otra el año que viene.
5: Un informe de KPMG duda de la sostenibilidad de las pensiones y ve necesario que las empresas apuesten por planes colectivos para sus trabajadores. Un asunto que hemos abordado con el responsable del área fiscal de pensiones de KPMG, Álvaro Granado, quien ha asegurado que de cara al futuro y para la sostenibilidad del sistema serían necesarias más en reforma. El informe prevé que el gasto en pensiones llega al 17% del PIB en 2050 y Álvaro Granado destaca que las medidas del gobierno agravan el problema del déficit.
8: El déficit se determina como la diferencia entre ingresos por cotizaciones y gastos, que son los pagos de pensiones. Han aumentado las transferencias del Estado vía deuda, y nos estamos endeudando para contribuir a que el sistema sea sostenible, pero el déficit, de acuerdo a datos oficiales, debería estar formado principalmente por diferencia entre ingresos y gastos.
5: Y en clave empresarial estamos pendiente también de otra compañía como la holandesa ASML, que ahora mismo en el mercado de Ámsterdam cae un 1%, pero sigue máximos históricos, pero sus subidas han sido inferiores a las del sector estadounidense de semiconductores en general y empresas similares como Applied Materials. El ratio precio-beneficio, el PER, estimado frente al de ASML, frente al de sus principales rivales, está en el nivel más bajo en más de 10 años, un punto que ha comentado el gestor de Avante, Josep Pras.
9: El ratio precio-beneficio está por debajo de algunos astronómicos que vemos en Estados Unidos, pero realmente comparables con ASML no los hay, ¿no? ASML fabrica las máquinas que fabrican los chips, no es diseñador de chips, ¿no? Es distinto, pero realmente sí es verdad que tiene una posición de monopolio prácticamente. Los resultados actuales no son la base de su valoración, sino seguridad que durante varios años crecerá a ritmos muy, muy elevados. Yo creo que para estar en tecnología en Europa, realmente ASML es el valor.
10: Claves del mercado.
5: Las bolsas se han dado la vuelta. El IBEX baja un 0,12%, 18.153. Lo mismo cae París, más Frankfurt un 0,5%. El Eurostoxx 50 arriba un 0, abajo un 0,4 a 6.025 puntos. Dentro del IBEX destaca la caída de Acciona del 1,6. Lo mismo prácticamente que Solaria y Acciona Renovables. Amadeus un 1,3, como ArcelorMittal y más del 1% Ferrovial. La mayor subida del 0,9 para Telefónica y Logista.

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1: Esta semana Madrid se convierte en la capital mundial de las ciudades del futuro gracias a la Semana de los Servicios al Ciudadano en IFEMA. Una gran cita que engloba eventos líderes como TECMA, la Feria Internacional de Urbanismo y Medio Ambiente, desde donde estamos retransmitiendo en directo. Vamos a saludar a David Moneo, que es director de IFEMA Movilidad y de TECMA, que le tenemos ya aquí. Buenos días, David.
2: Hola, buenos días.
1: Bueno, cuéntanos en qué consiste la Semana de los Servicios al Ciudadano. ¿Qué ferias engloban?
2: Pues son cinco eventos que cada uno tiene un objetivo concreto y representa un ámbito de los servicios públicos. Son eventos que se celebraban anteriormente de manera separada y los hemos fusionado bajo esa denominación de Servicios al Ciudadano. Y el concepto es esa organización, coordinación de los servicios públicos desde una visión transversal, no desde silos aislados, sino desde un concepto transversal. Son ferias, TECMA está enfocada a todo lo que es el medio ambiente urbano, servicios de recogida selectiva de residuos, equipamiento urbano, y SRR es de reciclado y recuperación, es gran maquinaria de fragmentación, separación y valorización del residuo. Global Mobility Call pues es de movilidad sostenible, muy enfocada a todo lo que es el ámbito de movilidad de proximidad y ámbito urbano. Foro de las Ciudades, que es donde estamos ahora, que son cuatro foros donde se habla de ámbito urbano y de tema de planificación urbana y urbanismo. Y la nueva, que es SocioCare, que es el primer Expo Congreso del sector de los cuidados y del bienestar social.
1: Oye, David, ¿y cómo puede descubrir el visitante que visite estas ferias cómo va a cambiar la tecnología el día a día de nuestros barrios, de nuestras ciudades?
2: A ver, el ámbito de la digitalización y la evolución tecnológica está absolutamente en todos los pabellones que pueda visitar un profesional de estos sectores. Pues desde, por ejemplo, contenedores digitalizados de residuos, donde pues con aperturas automatizadas y donde se va memorizando lo que cada ciudadano va introduciendo, camiones de recogida de residuos totalmente autónomos y robotizados, pues hasta robot de atención a personas dependientes, a personas mayores en atención domiciliaria. ¿Y qué os voy a contar de la movilidad, ¿no? De la movilidad donde ya estamos viendo auténticos drones en el espacio expositivo de Global Mobility Call y vehículos autónomos que se van a ver en Madrid pues prácticamente en semanas.
1: Bueno, esto es lo que ya estamos viviendo, pero David, ¿cómo será el futuro de las ciudades? ¿Qué grandes retos tenemos por delante? Vamos a coger la bola de cristal.
2: Bueno, pues yo, permíteme, pero voy a retomar un poco el inicio de nuestra conversación de esa visión transversal de los servicios. Hoy todavía yo creo que la gestión de las ciudades está muy establecida en una serie de concejalías, vamos a decir, pero cada vez esas concejalías pues van a tener que tener una visión mucho más global, porque los servicios de movilidad van a tener que coordinarse con los servicios de atención a personas dependientes o a servicios de familia. El tema medioambiental está totalmente vinculado a la movilidad. Y qué decir de la planificación urbana y del urbanismo sostenible, pues hay que tener en cuenta el envejecimiento de la población para esos nuevos desarrollos, hay que tener en cuenta las nuevas formas de movilidad de las personas y bueno, pues al final el futuro de las ciudades pasa por una integración de todos los servicios y que realmente pues esa digitalización que tanto hablamos pues se vea en nuestro día a día. Ayer hablábamos de movilidad y hablábamos de cómo va a cambiar el concepto de moverse a través del vehículo autónomo, de la digitalización de los movimientos, y ese va a ser un poco el cambio que yo entiendo y por dónde va esta semana de los servicios al ciudadano.
1: Pues David, vamos a seguir con la feria, vamos a seguir con las soluciones que se están dando en esta feria de TECMA para la transformación de los territorios urbanos en espacios más sostenibles, verdes, habitables e inclusivos. Muchísimas gracias, David Moneo, director de IFEMA Movilidad y de TECMA. Un placer.
2: Gracias.
1: Hasta pronto.
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1: Capital Radio ha querido estar presente en el Foro de las Ciudades de IFEMA Madrid 2026, un evento profesional enfocado en el intercambio de ideas, proyectos y soluciones para la transformación de los territorios urbanos en espacios más sostenibles, verdes, habitables e inclusivos. Esta es su séptima edición, que se celebra del 9 al 11 de junio aquí en el pabellón 9 de IFEMA Madrid, y desde Capital Radio os vamos a contar en directo las soluciones innovadoras para este desarrollo sostenible. Bueno, para hablar de todo ello tenemos en nosotros en directo a Javier Irigoyen, que es director general de FCC Medio Ambiente. Vamos a darle la bienvenida. Buenos días, Javier.
3: Hola, buenos días. ¿Qué tal, Meli? ¿Cómo estás?
1: Bueno, un placer tenerte aquí en esta feria. Bueno, vamos a empezar por el principio, si te parece. FCC Medio Ambiente promueve la economía circular, actuando de forma transversal en toda su cadena de valor. ¿Cuál sería la definición, si tuviéramos que decir una definición, Javier, cuál sería la definición de economía circular? ¿Y por qué es urgente que se haga una transición hacia un modelo de economía circular?
3: Muy bien. En primer lugar, permíteme agradecer a Capital Radio el darnos la oportunidad de dar nuestro punto de vista respecto a la circularidad y en relación un poco con esta pregunta que nos has hecho. Pues podría decirte que la forma de ver un poco la circularidad es como contraposición de lo que representa la economía lineal. La economía lineal todos la conocemos, es la que teníamos anteriormente, esa economía del usar y tirar, donde realmente a través de unas materias primas y unos combustibles terminamos teniendo unos bienes de equipo. Esos bienes son utilizados por los usuarios y finalmente, cuando terminan su vida útil, pues terminan en los vertederos. En definitiva, son procesos en los cuales se producen rechazos que terminan en los vertederos y terminan finalmente esos equipos que se han producido también en los vertederos. Es obvio que así no se podía continuar. Entonces, la obligación, lógicamente, de las legislaciones que han venido posteriormente, se han ido preocupando no de la sociedad en ese momento, sino de las generaciones futuras y de la vida del planeta. Los recursos son limitados y, por consiguiente, tenemos que entrar en lo que sí se denomina economía circular. El poder utilizar, y al final esos materiales que en teoría debieran de ir a vertedero, reutilizarlos, transformarlos, valorizarlos y poder conseguir que sean materias primas secundarias que entran nuevamente en los procesos de fabricación, con lo cual se consigue disminuir los residuos que van a vertedero.
1: Claro, y te decía también, Javier, ¿por qué es urgente pues que se haga esa transición hacia un modelo de economía circular? Estamos en un momento que, bueno, pues que la sostenibilidad se impone.
3: Es urgente por los recursos del planeta. Son finitos y, lógicamente, no podemos continuar así. Esa es fundamentalmente la urgencia. Y, lógicamente, hemos cambiado muchos paradigmas. Hoy en día estamos muy enfocados en la sostenibilidad, pues porque nos lo demanda la propia sociedad y porque las distintas empresas, incluido FCC, pues tenemos una obligación con nosotros mismos, una obligación moral, y entonces tenemos unos compromisos con la Agenda 2030, compromisos de sostenibilidad para el año 2050, donde estamos tratando de disminuir nuestra huella de carbono. Tenemos unos objetivos claros para el año 2030 para disminuir un 35% de esta huella de carbono. Asimismo, pensamos que para el año 2050, y es así nuestro compromiso, intentar llegar al equilibrio y a la neutralidad del carbono.
1: Es un compromiso desde empresas y también desde la propia ciudadanía. ¿Cómo está impulsando FCC Medio Ambiente esa economía circular?
3: Bueno, la economía circular viene como consecuencia de ese compromiso con la Agenda 2030, un compromiso en los objetivos de desarrollo sostenible. Unos son medioambientales, otros son sociales, otros son de gobernanza o de excelencia. Y estos de excelencia y medioambientales son los que nos hace dirigirnos hacia la circularidad y la economía circular. FCC, la economía circular, la aborda desde dos puntos de vista, dos perspectivas generales. Una de ellas es en la cadena de valor. Tenemos plantas de tratamiento donde intentamos sacar la mayor cantidad de subproductos. En el año 2024 llegamos a más de 2,5 millones de productos valorizados de los residuos que nos iban llegando a nuestras instalaciones, 2,5 millones, conseguimos meterlos nuevamente en la cadena de valor y por consiguiente...
1: Que se dice pronto, 2,5 millones.
3: 2,5 millones lo que hacemos realmente nosotros, y estamos hablando que la producción de residuos de tipo municipal que hay en España son casi 23 millones de toneladas, es decir, que nosotros ya somos una parte importante de ese reciclado, al igual que otras empresas del sector, pero es verdad que hacemos un gran esfuerzo. Por dar algún dato, esos 2,5 millones han supuesto disminuir, evitar que vayan a la atmósfera casi 4 millones de toneladas de CO2. Por consiguiente, hay un compromiso social de la propia compañía con luchar contra el cambio climático. Entonces, todas estas operaciones son las que nos llevan a conseguir los objetivos de circularidad. Pero también lo hacemos desde el punto de vista operacional. No solamente recuperar en las distintas plantas, montar servicios de recogida de basura que nos hagan más fácil esa recuperación, sino también en lo que representa nuestra logística operacional. La logística operacional que va desde la utilización de vehículos más amables con el medio ambiente. Hoy en día utilizamos vehículos eléctricos para prestar nuestros servicios, sobre todo en todo lo que representa vehículos más ligeros, ¿no? Tenemos ya diseñado desde el año 2018 nuestro vehículo de gran tonelaje de recogida de basura de carga lateral eléctrico 100%. También tenemos ya diseñado desde el año 2024 nuestro vehículo que funciona con hidrógeno, también de gran tonelaje para recogida de residuos de carga lateral, incluso de carga trasera. Y estamos trabajando en montar hidrolineras que de alguna manera nos surtan para estas flotas que el día de mañana serán operativos y estarán funcionando. ¿Por qué? Porque hoy en día apenas hay hidrolineras, pues en cada ciudad pues ni siquiera hay una, en las grandes capitales sí lo hay en Barcelona, pero realmente no podríamos abastecer una flota importante de vehículos que fueran de hidrógeno en este caso.
1: La innovación es importante en todos los sectores, pero también en este sector. Javier, ¿cuál es el papel de la digitalización en la implantación de la economía circular? Me consta que FCC pues cuenta con la innovación como elemento conductor ya desde 1911. ¿Qué estáis haciendo?
3: Bueno, nosotros ya incluso a finales del siglo pasado teníamos nuestra propia plataforma de comunicación, de información y comunicación. En aquel entonces simplemente lo único que hacía era georreferenciar todo lo que era la maquinaria y todo lo que eran los contenedores y algunos elementos adicionales en lo que es la pantalla de un ordenador. Hoy en día todo esto ha cambiado. Nosotros no solamente tenemos esa información de todas las rutas, a qué hora inician, a qué hora terminan, por dónde va el vehículo en cada momento online, se puede saber las alzadas que se van realizando de cada contenedor online, pero también es verdad que hemos conseguido sensorizar todos los contenedores, saber cuáles están llenos, cuáles no, mediante la inteligencia artificial diseñar rutas que disminuyan el consumo de combustible, porque por aquellos contenedores que todavía están casi vacíos, por ejemplo, una recogida de vidrio, no se pasa, evitando lógicamente pasar por zonas que realmente no hace falta. Se puede conseguir de esta manera ahorrar el número de rutas, ahorrar en recursos y en horas de trabajador que se pueden emplear en otros servicios dentro de la ciudad. Entonces, quiero decir con esto que todo lo que representa las TIC, las tecnologías de información y comunicación, nos están haciendo avanzar muchísimo, ¿no? También tenemos sensorizados, tenemos células de pesado dentro de los propios camiones, de forma que en un momento determinado se puede saber lo que pesa cada contenedor. Haciendo una serie de caracterizaciones en distintos barrios de algunos de los contenedores, se puede casar toda esa información para saber qué ciudadanos lo están haciendo bien y qué ciudadanos lo están haciendo mal.
1: Madre mía.
3: No a nivel individual, pero sí a nivel de colectivos más o menos reducidos. Por consiguiente, yo creo que al final esas campañas de comunicación que son necesarias y que hacen falta, porque si no el ciudadano no es capaz de reciclar convenientemente, pues pueden ir mejor dirigidas y de alguna manera pueden enseñar más al ciudadano a decir, lo estás haciendo muy bien en cartón, lo estás haciendo muy bien en vidrio, pero lo estás haciendo fatal en lo que representa el quinto contenedor, la fracción orgánica del residuo que aparece en tu casa. Todo esto nos ayuda, lógicamente, a poder convencer mejor al ciudadano, que en definitiva es el alma mater de todo esto. Si el ciudadano separara individualmente cada uno de los residuos con apenas impropios, el éxito sería fantástico, vamos, funcionaría todo muy bien. También hay que enseñarle al ciudadano que él no es el que recicla. Él es el que tiene obligación de separar y separar bien. Reciclado se produce luego en las distintas instalaciones, ¿no? Claro. El papel cartón, pues hay una serie de impropios, se realiza el reciclado definitivo. Entonces ese concepto, ese matiz es importante, porque la gente dice, no, si yo ya reciclo, ya saco el vidrio y saco mi bolsita para el contenedor amarillo, pues dos veces en semana las veces que sea. Entonces parece que con eso es suficiente. No, tiene que tener el concepto claro de saber separar y separar bien.
1: Bueno, y ya para terminar, Javier, ¿cómo contempla FCC Medio Ambiente el futuro de las ciudades?
3: Nosotros, que prestamos servicios municipales desde el año 1911, que el primer contrato de recogida de basura y limpieza viaria fue en Barcelona en el año 1916, que en aquel entonces esos servicios de recogida y limpieza se hacían mediante el concurso de carros y de animales, que fue evolucionando lógicamente a la motorización, que luego vendría la introducción de novedades, de tecnología cada vez más sofisticada dentro de los vehículos, que hoy en día tenemos servicios como, por ejemplo, la limpieza de la red de alcantarillado de la ciudad de Barcelona, que tiene el certificado de cero residuo. Residuo cero. ¿Esto qué significa? Pues que cada vez los servicios son más inteligentes, las ciudades por consiguiente son más inteligentes, más sostenibles, más resilientes, y en definitiva yo creo que toda esta tecnología que se ha puesto al servicio de la recogida de basura, limpieza viaria, los servicios en general, esa inteligencia artificial nos va a llevar a ciudades más amables con los ciudadanos. Yo creo que esto es lo que tenemos que agradecer al final todos los ciudadanos.
1: Ese y esa es el futuro.
3: Apuesta, esa es la apuesta de los ayuntamientos y de las empresas del sector, y en particular de FCC.
1: Oye, pues muchísimas gracias, Javier Irigoyen, director general de FCC Medio Ambiente. Un placer estar contigo, bueno, y aprender tanto contigo.
3: Muy bien, muchísimas gracias por invitarnos.
1: Hasta pronto.
3: Hasta luego.
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1: Bueno, pues seguimos en directo desde Tecma, Feria Internacional del Urbanismo y del Medio Ambiente, un espacio de exposición comercial donde empresas líderes presentan equipamiento urbano, soluciones de reciclaje y gestión de residuos, buscando soluciones para la transformación de los territorios urbanos en espacios más sostenibles, verdes, habitables e inclusivos. Se celebra del 9 al 11 de junio en IFEMA Madrid, y ya tenemos con nosotros al siguiente entrevistado, que es Juan Carlos Arranz, gerente de la Comunidad Autónoma de Madrid y la región de Murcia de Ecoembes. Buenos días, Juan Carlos.
4: Muy buenos días, Meli. Un placer estar aquí acompañándoos esta mañana en este ratito de radio.
1: Bueno, la verdad es que la feria está funcionando fenomenal. Hay muchísima actividad, mucha gente.
4: Sí, ayer no tuve la oportunidad de venir y hoy que he venido a primera hora, la verdad es que hay mucho ambiente, mucha vidilla, y la verdad es que creo que va a ser una jornada muy interesante para todos.
1: Bueno, Juan Carlos, aunque todos ya conocen qué es Ecoembes, que es la organización medioambiental que coordina el reciclaje de envases en toda España, pero cuéntanos, ¿cuál es vuestra actividad?
4: Bueno, lo has definido bastante bien. Al final, desde Ecoembes trabajamos en la gestión de los residuos de envase, tanto de origen doméstico como comercial, y al final lo que tenemos es un objetivo en mente, que es trabajar por un futuro sin residuos. Y lo que hacemos es, con nuestros clientes, pues trabajar para que los envases que pone el mercado sean lo más sostenibles posibles, y trabajar con la administración pública también para que la recuperación de los envases que depositan los ciudadanos en los contenedores amarillos y azules pues sea más eficiente y las plantas lo puedan seleccionar mejor para obtener reciclados de calidad.
1: Uh-huh. Ecoembes lleva muchos años participando en Tecma y en el Foro de las Ciudades, pues era un punto de encuentro muy importante del sector. Pero cuéntanos, explícanos vuestra aportación a Tecma, puntos en los que vais a participar dentro de esta feria, ¿dónde vais a poner el foco?
4: Bueno, pues la verdad es que nosotros en Tecma llevamos participando, yo creo que desde el inicio de esta feria, porque es una de estas ferias que tenemos marcada en el calendario de forma muy clara y con mucho tiempo de antelación, porque es un punto de encuentro muy importante para todos los agentes que trabajan sobre todo buscando la transformación de las ciudades, en este caso en nuestra actividad, pues en la gestión de los residuos, ¿no? Y siempre participamos, esta edición por ejemplo estamos participando en varias mesas, en varios foros de debate, pues para hablar de la eficiencia de la recogida separada de envases, el futuro de la recogida separada de residuos en general, las plantas de tratamiento y su funcionamiento y los objetivos que se nos plantean. Y luego además hemos participado en dos cosas principales. Una es un grupo de trabajo en economía circular que se ha formado dentro del foro de las ciudades, en el que se va a presentar un documento con una serie de casos de éxito, en el que nosotros desde COEMBES hemos presentado uno de ellos, que es el proyecto Reciclar para Cambiar Vidas, que es un proyecto muy bonito en el que llevamos participando muchos años desde COEMBES, que lo que buscamos es potenciar de alguna forma fomentar que las personas que tengan algún tipo de problema con la inserción laboral, ¿no?, alguna dificultad, pues lo puedan conseguir. Es decir, que desde el reciclaje ya no solo se dé una segunda vida a los residuos, sino también se dé segundas oportunidades a aquellas personas que estén en una situación de vulnerabilidad.
1: ¿Qué proyecto más bonito? Bueno, estamos en una feria y hay que hablar de innovación. Si hablamos de innovación, pues tenemos que hablar de Circular Lab, que es el primer centro de innovación abierto en Europa especializado en economía circular y que está creado por Ecoembes. Cuéntanos un poquito en qué momento se encuentra el centro de innovación de Ecoembes especializado en economía circular.
4: Bueno, pues el Laboratorio de Economía Circular, el Laboratorio de Economía Circular que tenemos en Logroño, en La Rioja, es un centro de innovación abierta que la verdad es que lleva ya varios años en funcionamiento, nació en 2017 y desde ahí, bueno, pues se pilotan varios.
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4: Bueno, pues seguimos en la Feria Tecma, Feria Internacional del Urbanismo y del Medio Ambiente, un espacio de exposición comercial donde empresas líderes presentan equipamientos urbanos, soluciones de reciclaje y gestión de residuos, buscando soluciones para la transformación de los territorios urbanos en espacios más sostenibles, verdes, habitables e inclusivos. Se celebra esta feria del 9 al 11 de junio en IFEMA Madrid, junto al Foro de las Ciudades. Son dos eventos que se celebran de manera conjunta y simultánea, pero mientras que Tecma aporta, como por así decirlo, la parte comercial, tecnológica y expositiva, el foro funciona como congreso, debate y laboratorio de ideas, y desde Capital Radio os queremos contar en directo pues las soluciones innovadoras que se presentan este año en Tecma. Y ahora damos paso a la tertulia. Para ello contamos con una mesa de lujo que os voy a ir presentando. Está con nosotros Borja Martín Zorita, que es director de desarrollo de negocio en Precero. Buenos días, Borja.
5: Buenos días, Meli.
4: Bueno, Precero es uno de los principales aliados europeos en materia de economía circular. Ayudáis a empresas, ayuntamientos y comunidades a mantener los recursos en circulación, reducir las emisiones y convertir los residuos en valor cuantificable. Un placer tenerte aquí.
5: Muchísimas gracias. Igualmente, gracias a vosotros por invitarnos.
4: Le sigue también Javier Morales Azcarza, que es director de Iberia de Contenur. Contenur se dedica a diseñar, fabricar y comercializar soluciones integrales de contenedores para residuos urbanos que mejoran la calidad de vida, la sostenibilidad y la estética de las ciudades. Buenos días, Javier.
6: Buenos días, Meli. Muchas gracias por
4: la invitación. Un placer estar aquí con nosotros. Le sigue Roberto Torre, que es General Manager de Spain Ross Roca. Bueno, Ros Roca ofrece productos para ayudar a los clientes a gestionar todo el ciclo de vida de los residuos, incluida la recogida de basuras, los contenedores de residuos, los equipos de lavado de contenedores y la limpieza en las calles. Buenos días, Roberto.
6: Buenos días, Meli, muchas gracias por la invitación.
4: Un placer tenerte con nosotros. Y también está con nosotros Alicia Gil, que es directora de compras, marketing y comunicación del grupo Paprec. Buenos días, Alicia.
7: ¿Qué tal? Buenos días, Meli, ¿cómo estás?
4: Bueno, también por dar alguna definición de Paprec, que muchos seguro que ya lo conocen, es un grupo empresarial líder en la gestión integral de residuos y economía circular, y su objetivo es transformar los desechos, podemos hablar de papel, de plástico, de metales, de madera, en nuevas materias primas y energía verde. Un placer.
7: Muchas gracias.
4: Bueno, pues si os parece, en esta tertulia que vamos a llevar a cabo aquí en la feria, sí que me gustaría que hacer una ronda, ¿no?, y que cada uno me diera vuestra opinión. Me gustaría saber cuál es la situación real que tenemos en España en la gestión de residuos y qué grandes retos tenemos por delante. Si quieres, empezamos contigo, Borja.
5: Venga, perfecto. Pues nada, buenos días.
4: Buenos días.
5: Bueno, pues yo te diría que, aunque sea un poco triste decirlo, pero la situación de la gestión de residuos en España es preocupante. Yo creo que vamos a estar bastante de acuerdo todos los ponentes en esto, sobre todo si nos comparamos con el cumplimiento de los objetivos europeos que tenemos por delante, poniendo el objetivo al 2035, ¿no?, que a pesar de que hay hitos anteriores, ¿no?, pero en el 2035, que es el hito como que estamos todos visualizando más, ¿no? Esos objetivos nos dicen, ¿no?, que si el 100% de nuestra basura tenemos que tener un 65% que estemos preparando para la reutilización o reciclando, y actualmente estamos alrededor del 27%, teniendo en cuenta los datos que publicó el MITECO en el año 2023, y quitando una parte del residuo que es el bioestabilizado, es un poco técnico, pero es una parte del residuo que no se va a considerar ya como reciclado en el 2027. Hay otro objetivo clave, que es que en el 2035 vamos a tener que tener un 10% como máximo de residuos enviados a vertedero, de residuos municipales enviados a vertedero, y por diferencia, si el 65% tiene que reciclarse y el 10% tiene que ir a vertedero, el 25% aproximadamente restante debería ir a valorización energética o lo que conocemos históricamente como incineración. Pues en el vertedero estamos en el 50, 47%, 50, con lo cual el reto, os podéis imaginar, que es enorme. O sea, estamos muy lejos de cumplir con esos objetivos europeos. Por centrar un poco el, si te imaginas eso como un pastel, ¿no?, el gran problema es un pastel, yo creo que hay que comérselo a bocaditos, porque si no podemos tener una indigestión. Y yo diría que los retos principales serían, en primer lugar, la concienciación ciudadana, sobre todo para la fracción orgánica, conseguir que los ciudadanos separen adecuadamente la fracción orgánica del residuo en sus casas, si lo depositen en el contenedor adecuado. Y eso no está pasando, no está pasando porque en muchas ciudades todavía no está implantada la recogida selectiva de orgánica, y porque en muchas ciudades en las que está implantada la gente no lo está haciendo bien. Tenemos que ser capaces de concienciar a los ciudadanos de la importancia de su labor, y que le vean las ventajas, porque estamos enterrando basura que podríamos, con la que podríamos estar generando energía eléctrica y energía y gas, y un gas de renovable. Y por otro lado, el otro gran reto es que si queremos cumplir con todo esto, si queremos pasar del 11% de valorización al 25%, tenemos que construir, pues casi doblar o más, las incineradoras que tenemos a día de hoy. Y eso significa ponerse ya a construir esas incineradoras, a promover por parte de la administración esas incineradoras, porque si no, no llegamos. Ten en cuenta que un proceso de este tipo se lleva como 8 o 9 años, estamos en el 26, el objetivo es a 2035, o nos ponemos ya las pilas o esto no es posible llegar.
4: Bueno, a ver, Javier, nos dice un futuro preocupante, Borja. Supongo que también estás de acuerdo.
8: Sí, no voy a ser tan completo en la información que aporte como ha sido Borja, pero efectivamente, al final se resume en dos parámetros, yo creo. Uno, agilidad de la administración, que a veces complica por la ley de contratos, por la competencia, por la estructura en la que está montada la ley de contratos, que impide que efectivamente proyectos importantes como plan de tratamiento se lleven adelante en los plazos que en teoría se podían hacer por conforme a la ley, y implicación ciudadana. Uh-huh. En este caso, tratamiento es necesario, porque si tú consigues que el ciudadano, con la educación, con la cultura, con la concienciación, se pare, necesita tener medios para poder separar en casa y fuera, y para eso evidentemente la parte que me toca es que haya contenización en las calles, porque es donde empieza todo, y que luego evidentemente cuando se consigue separar, porque la gente tiene los medios, tiene la voluntad, que se pueda llevar el residuo a algún sitio. Y para eso hace falta plantas, que en España faltan, y que, como bien decía Borja, o nos ponemos ya e intentamos agilizar o va a ser complicado.
4: No llegamos a los objetivos. Roberto.
9: Pues totalmente de acuerdo con las reflexiones de Borja y Javier. El
6: futuro es preocupante porque vamos tarde, y este vamos tarde ya lo llevamos diciendo como mínimo 2 años, ¿no? Lo que sí es cierto es que yo digo que hay un presente esperanzador en cuanto al ecosistema empresarial que hay en España. O sea, aquí estamos representadas 4 empresas punteras que cumplen todo el ciclo de gestión de residuos. O sea, tenemos la capacidad de llegar a esos objetivos. Evidentemente, los 2 ejes comentados, se necesita inversión y esta inversión implica colaboración público-privada. Y la segunda, que también es muy importante, porque hay zonas de España en las que se han hecho estas inversiones tecnológicas dotando medio, y al final lo que falla es la concienciación ciudadana, que al final, si tenemos que evitar que se generen residuos, tenemos que fomentar la recogida selectiva, pues eso empieza en la casa de cada uno y en las industrias en las que trabajamos.
4: Qué cierto es eso. Alicia.
9: Pues bueno, yo quería decir que efectivamente estoy de acuerdo con lo que decís, que estamos en una situación complicada, pero también me gustaría hacer un guiño y decir que efectivamente en los últimos años hemos avanzado. O sea, no estamos como estábamos hace unos años, hemos ido poco a poco, pero efectivamente ahora tenemos que cambiar la pendiente de acelerar para conseguir llegar a las fechas que teníamos comprometidas. Entonces, yo creo que España efectivamente ha avanzado en los últimos años, pero todavía tiene un gap importante hasta llegar a los objetivos que hablábamos anteriormente. Las tasas de reciclaje todavía no son, y hay que conseguir llegar o por lo menos acercarse a ese gap que tenemos, que hoy por día es muy grande. Entonces, para nosotros esto, además, hay otro problema adicional, que es un poco la casuística de nuestro país, y es la poco homogeneización o la gran poca homogeneización que existe en las distintas comunidades autónomas, ¿no? Unas llevan unas velocidades y otras llevan otras diametralmente distintas. Entonces, nosotros, por hablar en positivo y por hablar de soluciones y por ver vamos a conseguirlo, qué podemos hacer, creemos que hay 3 pilares en los que deberíamos trabajar. Yo creo que se han dicho en esta mesa, pero por resumirlo, como era la última, a lo mejor es el momento de resumirlo. Uno, lo habéis dicho, creo que los 3, es acelerar la inversión público-privada para ir más rápido en la construcción de toda la infraestructura que se necesita. Es vital. Plantas de incineración, aquí en España las cuento con los dedos de las 2 manos. En Francia les pongo 0, ¿vale? Aquí se nos echa, muchas veces los políticos lo ven como algo complicado, justo lo contrario que lo ven en otros países. Entonces hay un tema también ahí de concienciación que yo creo que es importante. Otro tema fundamental, que también lo hablabais vosotros, es el tema de conseguir separar más, hacer un reciclaje mayor. Y ya por último, yo creo que también hay que cueste más caro el vertido. Verter, enterrar los residuos en España es muy barato. Entonces hay que concienciar al ciudadano para que separe bien los residuos, que se puedan generar materias primas de lo que en vez de llevarlo a un vertedero. Imagínate, de tu basura, en vez de soterrarla, consigues más papel, consigues más envase, consigues más tal. Y esta cercanía creo que hay que comunicarla bien a los ciudadanos, que no son capaces de verlo y lo ven como una carga impositiva adicional. Y ahí hay que cambiar y hay que trabajar en esa línea.
4: Sí, la verdad es que la concienciación a la ciudadanía es clave. Bueno, ya que tenemos aquí a 4 empresas punteras en este sector y que cumplen toda la actividad del ciclo, sí que me gustaría que contarais un poquito a los oyentes, que seguro que están deseando escucharos, cómo vuestras empresas ayudan a las ciudades para esa transformación que hemos dicho al principio de los territorios urbanos en espacios más sostenibles, verdes, habitables e inclusivos. Vamos a hablar de soluciones que tiene cada una de vuestras empresas. Borja.
5: Venga, pues yo te diría que para la parte más que decías de ciudades sostenibles, tenemos que dirigirnos mucho, o pretendemos dirigirnos mucho, a ese incremento de la recogida selectiva que tenemos que conseguir, ¿no? Y para eso consideramos que es muy importante poner al ciudadano en el centro. Existen multitud de sistemas para recoger el residuo. Tenemos sistemas puerta a puerta que te bajan, te recogen el cubito con el residuo concreto un día a la semana en la puerta de tu casa. Tenemos contenedores inteligentes con cierres que detectan la persona que está metiendo la bolsa. Tenemos islas de reciclaje que meten dentro el contenedor gris y otros que lo sacan fuera. Tenemos multitud de soluciones, ¿no? Pero creo que lo importante es dar en la tecla con la solución que ese municipio o esa ciudad necesita, ¿no? Y para eso tienes que escuchar al ciudadano, saber cómo son las rutinas de esa ciudad y hacer algo que sea muy ad hoc a lo que necesita el ciudadano. Además, para la parte más de ciudad habitable o amable, ¿no? Pues creo que tenemos que meter poco a poco, acompañados por la administración, pues tecnologías que sean menos contaminantes, ¿no? Aquí tenemos ¿no? pues a Roca, ¿no? que trabajan en esa línea, ¿no? Tecnologías menos contaminantes, vehículos menos ruidosos, máquinas más seguras tanto para nuestros propios empleados como para los ciudadanos, ¿no? De forma que la ciudad sea más amable, ¿no? Que realmente tengamos, y eso depende mucho también de cómo las administraciones incluyen todos estos requisitos dentro de sus pliegos para los contratos de recogida y limpieza. Y por último, creo que también tenemos una parte básica desde el punto de vista de nuestra estrategia, que es colaborar socialmente en los territorios en los que estamos prestando el servicio. Nosotros creemos que formamos parte de esta sociedad y que por lo tanto tenemos que ayudar a mejorar esta sociedad, creando puestos de trabajo para personas en riesgo de exclusión social, colaborando con las entidades del tercer sector, es decir, hacer una ciudad más amable para todo el mundo y que cuide de sus ciudadanos.
4: Uh-huh. Javier, ¿cómo ayuda Contenur a la sociedad?
8: Nosotros efectivamente ponemos el punto en el ciudadano. Hemos hablado aquí que todo esto no funciona si el ciudadano no se implica. Tiene claro. que hacer la separación en origen, tiene que hacer una buena separación de los contenedores, de los residuos, con lo cual lo que hace Contenur es facilitarle en la medida de lo posible que el ciudadano pueda hacer esa separación. Tenemos contenedores en muchísimas ciudades de España, diferentes tipos de contenedores, como bien decía Borja, pues hay puerta a puerta, con lo cual se hace con cubos, contenedores de gran capacidad, que es la forma más eficiente de recoger la basura, y el contenedor al final es el contacto que tiene el ciudadano con todo lo que hay detrás, que es mucho, como hemos comentado, muchísimo. Desde que tú dejas la basura en el contenedor hasta que acaba, si todo va bien, con un proceso de reciclación, es todo el proceso, el primer impacto, el primer contacto que tiene el ciudadano es con el contenedor. ¿Qué hace Contenur? Que los contenedores sean amables, que el impacto, porque al fin y al cabo es lo que está en la calle 24/7, el camión pasa un minuto, la barredora pasa 3 minutos, el barrendero que limpia la calle manualmente pasa 5, lo que está en muchas ciudades 24/7, evidentemente donde hay puerta a puerta, pues no, es el contenedor, con lo cual lo que tenemos que hacer es facilitar al ciudadano ese acercamiento al contenedor. Si contenedores amables, con poco impacto, que estén bien mantenidos y que estén limpios, porque nadie se quiere acercar a algo que esté sucio o que esté roto. Que estén limpios, que estén bien mantenidos, que sean amables, que no tengan un impacto muy agresivo para el ciudadano, que se integren bien en el mobiliario, porque hacemos una ciudad más amable, más sostenible. Y luego, en nuestro caso, contenedores que vienen con material reciclado, fin de vida. Nosotros cogemos contenedores viejos, que hay que cambiarlos pues por la obsolescencia o porque cambio en el diseño, y lo que hacemos es introducir en el nuevo contenedor, con lo cual más circularización de la materia que pueda haber en nuestros contenedores no existe. Uh-huh.
4: Roberto, ¿qué aporta a tu empresa?
6: Pues Rosroca tiene unos pilares estratégicos que son la sostenibilidad, la tecnología y la eficiencia. Sostenibilidad bien entendida a nivel medioambiental, de recursos, pero también a nivel operativa, de que sea sostenible económicamente. O sea, nosotros fabricamos soluciones para la recogida de residuos, contenedores, limpieza viaria, cuyo coste operativo sea una ventaja para los clientes que los utilizan y sea sostenible a nivel económico por los municipios que las incluyen en sus contratos. Tecnología, una buena prueba de ello es la fábrica puntera que tenemos en Tárrega, en Lérida, donde nosotros pertenecemos a un grupo holandés y se han invertido más de 20 millones de euros en tener la mejor fábrica de recolectores de basura de Europa. Desde allí fabricamos más de 1.500 cajas recolectoras al año que se entregan principalmente en Europa, pero también en las diversas compañías que tenemos alrededor del mundo, siendo líderes a nivel mundial. Y pues en la parte de contenedores igual, compartimos la misma filosofía y mercado que Contenur. Nosotros fabricamos contenedores, ecodiseño siempre en toda nuestra gama de productos, sostenibilidad, por ejemplo en Barcelona, cuando se cambió toda la flota de contenedores, más de 26.000 contenedores se reciclaron los antiguos y ese plástico se usó para inyectar los nuevos. En los nuevos contenedores también se usa un porcentaje importante de plástico reciclado, son totalmente reciclables. Y hablaba de eficiencia también, porque al final tienes que tener una perspectiva industrial, ¿no? Es decir, tienes que ofrecer soluciones robustas a los clientes para que estén contentos con los equipos que utilizan y que en sus contratos pues puedan tener un rendimiento, y a la vez que sean fiables y que puedan cumplir la ejecución de esos contratos. Y porque ahí es donde estamos nosotros como partner de referencia.
4: Uh-huh. Alicia.
9: Bueno, yo creo que nosotros como nuestro propio nombre indica, nosotros somos PAPREC, que el propio nombre es papel reciclado, o sea que ahí vamos bien, ¿no?, desde el principio. Entonces yo creo que nosotros que estamos en la circularidad completa, es decir, desde la recogida, la separación, el reciclaje, el tratamiento, la vuelta a la tierra cuando no hay más solución. Yo creo que ¿qué podemos aportar? Pues yo creo que lo he 5 puntos para ser muy, muy sintética. 1, la gestión integral y la optimización de los servicios urbanos. Es decir, una recogida inteligente, digitalizada, sensorizada, hablando un poco de tecnología. También una tecnología avanzada en el reciclaje, con plantas automatizadas que clasifican de forma con inteligencia artificial los residuos, con lo cual vas mucho más rápido y tienes más capacidad de menos tiempo separar más. Soluciones, importante, las soluciones para las fracciones orgánicas, una fracción que sabéis se está poniendo, debería ya estar puesta casi todos los sitios, pero todavía hay municipios que les queda tiempo, y con esa fracción orgánica desarrollamos instalaciones con las que conseguimos biometanización y compostaje, por lo cual una fuente de energía. Valorización energética, que ya he hablado y la vuelvo a repetir, para quemar los residuos y con eso generar energía. Y ya por último, introducir, como comentaba Contenur, introducir todas esas materias primas que hemos recuperado, volverlas a usar en la propia economía, que es, por ejemplo, en el plástico con los que se inyectan los contenedores. Por tanto, yo creo que ofrecemos todo: reciclar, conseguir materias primas, conseguir energía y que vuelvan al sistema. Un poco el círculo, y de ahí lo de, aunque no es mi frase preferida, la economía circular.
4: Bueno, empezábamos un poco esa tertulia hablando de cuál era la situación que teníamos en España, ¿no? Y es verdad que Alicia decía, oye, hemos avanzado, aunque había otra parte del debate que decíais, pues nos queda mucho, ¿no?, por conseguir. Claro, yo seguro que muchos oyentes no se preguntan lo mismo que me estoy preguntando yo, ¿no? ¿Cuáles son los principales obstáculos o frenos que impiden que avancemos más rápido hacia un modelo de economía circular y real? Lo que queráis.
5: Bueno, yo te diría, por matizar la primera intervención, que la situación es preocupante a día de hoy, pero yo creo que el futuro, yo lo miro con esperanza, que eso quede claro. O sea, yo creo que ahora mismo tenemos todas las herramientas necesarias para poder llegar a esos objetivos de 2035. No tenemos que inventar la pólvora, quiero decir, tenemos la tecnología disponible, los operadores con las capacidades, con la capacidad financiera, tenemos administraciones preparadas, tenemos todos los ingredientes para poder llegar, pero tenemos que ponernos a trabajar, ¿no? Esa es un poco la idea. Entonces, ¿cuáles son los principales obstáculos? Pues lo que comentaba al principio, la concienciación ciudadana, conseguir realmente que el ciudadano tome todos los días la decisión consciente de poner el residuo donde toca.
4: Eso es muy difícil, la verdad.
5: Eso es muy difícil y es parte también de nuestra responsabilidad como operadores, ser capaces de concienciar a la gente, explicarles bien las cosas y que vean los beneficios. Porque yo creo que al final hay mucha gente, parte de la sociedad, que tiene como esta ideología más...

0: Y luego el otro obstáculo es, con el poco tiempo que tenemos, la agilidad administrativa. O somos capaces de establecer estos proyectos como estratégicos y hacerlos en poco tiempo, o no llegaremos. Y por último, que es un tema también que es recurrente en estas charlas, es la oposición social a cualquier tipo de instalación que se quiera implantar en el territorio. O sea, nosotros como ciudadano generamos residuo, algunos separamos adecuadamente, otros no lo hacen, pero cuando tenemos que tener cerca de casa una instalación para gestionar ese residuo que yo estoy generando, entonces no quiero la instalación. Tenemos que ser conscientes que las instalaciones son necesarias, igual que son necesarios los cementerios, igual que son necesarias tantas actividades que en principio no son agradables, pero que son necesarias para la gestión habitual de nuestra vida, de nuestro día a día, ¿no?
1: Algo que añadir, porque lo ha resumido muy bien, pero bueno, algo que añadir a alguien más. ¿Alicia?
2: Bueno, yo diría también el tema de la fragmentación administrativa. ¿Vale? Yo diría también que hay diferencias regulatorias entre los territorios, ¿vale? Y eso nos lleva a una falta de armonización en modelos de recogida y de tratamiento. Entonces yo creo que ahí sí que deberíamos trabajar un poco, y sobre todo, y para resumir una cosa que yo creo que es importante, que lo hemos dicho todos, es hay medios. Somos optimistas, como decíamos. ¿Hemos avanzado? Sí, no todo, pero por favor, vamos a ponernos, público-privado, pueden trabajar juntos. Vamos ahí, o sea, hay unas grandes profesionales tanto en un lado de la mesa como en el otro lado de la mesa, solamente hay que poner fechas responsables y lanzarse. Entonces, bueno, por ser optimista, que siempre hay que mirar la botella medio llena o medio vacía, ¿no?
1: Claro, y ahora que recojo el guante de Alicia, ¿cómo es trabajar juntos, ¿no? ¿Cómo se tiene que hacer para poder trabajar juntos para que las ciudades sean más eficientes y amables? Roberto.
3: Pues yo creo que en general existe una buena sintonía en lo que es en el contacto de empresa, administración pública, la relación está, lo que falta es la ejecución, o sea, porque al final cuando tú presentas nuevas tecnologías, has invertido en desarrollar productos, te encuentras con un muro que es administrativo y dices, vale, yo desde que incluyo esto en un pliego, hasta que sale publicado y se ejecuta, estamos hablando de años. Y claro, el 2035 no se mueve. Van pasando los años y van saliendo pliegos, que algunos sí que es cierto que ya incluyen ciertas cosas, como modelos de recogida de alta eficiencia, como son los contenedores cerrados inteligentes, les dicen. A veces la inteligencia parece artificial, en el peor sentido, ¿no? Pero bueno, son sistemas que ya están probados, que funcionan, que consiguen subir el porcentaje de recogida selectiva a niveles similares al del puerta a puerta, pero que también se encuentran con otro muro que es que depende de dónde lo implantes, pues lo que comentaba Borja antes, ¿no? Pues hay, yo digo, hay fans de la selectiva, que es igual el sistema que les pongas, que siempre lo van a hacer bien, y hay haters, que es igual lo que hagas, que siempre lo van a hacer mal.
1: Roberto, digo, perdóname.
4: Javier.
5: El ciudadano, está claro que es el principio y el fin. El ciudadano que separa, el ciudadano que no pone pegas a avance.
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2: Estimó que el sobrecoste energético del conflicto de Irán asciende a 500 millones de euros diarios, habiéndose cumplido ya los 100 días de conflicto. Eso significa que tenemos que pagar una factura, que estamos pagando una factura ya de 50.000 millones de euros por el sobrecoste de un conflicto en una geografía muy lejana a Europa y en el que Europa no ha tenido absolutamente nada que ver.
3: Durante la inauguración de la tercera edición del Día del Hidrógeno de Enagás, Arturo González Gonzalo ha señalado que en el caso de España el impacto supera los 920 millones de euros adicionales en la factura del gas. Una situación que, según el directivo, pone de manifiesto la necesidad de acelerar el desarrollo de fuentes de energía autóctonas capaces de reducir la dependencia exterior, y ahí sitúa el hidrógeno. Y en el Congreso, la vicepresidenta tercera y ministra para la Transición Ecológica, Sara Hagesen, ha señalado que el Ejecutivo está ultimando el decreto sobre inversiones en redes eléctricas.
4: Sí hay movilización, sí ha habido accesos concedidos y ahora estamos trabajando en todas esas alegaciones recibidas, alegaciones que se basan básicamente en impulsar la electrificación, la demanda versus la planificación interior, que no era demanda sino generación. Estamos ultimando la tramitación de ese Real Decreto de Inversiones y, por supuesto, yo creo que es un paquete integral, novedoso, que va a conseguir ahondar y avanzar en la transición energética.
3: Y el supervisor global financiero advierte de que la inteligencia artificial puede amplificar los riesgos para el sector. Propone una docena de recomendaciones de buenas prácticas para que las entidades aborden de manera responsable la implementación de la inteligencia artificial. Daniel de Pedro.
5: La inteligencia artificial tiene la capacidad de transformar profundamente los servicios y modelos de negocio financieros, asegura el Consejo de Estabilidad Financiera. Además, advierte de que se pueden producir riesgos como ataques cibernéticos, intercambios de información o amenazas producidas por la IA agéntica. En el informe, la institución pide a las entidades financieras que se mantengan al día sobre las posibilidades y amenazas relacionadas con la inteligencia artificial. Estas deben responder con una estrategia y medidas de seguridad adecuadas para gestionar unos riesgos en constante evolución.
3: Y un informe de KPMG duda de la sostenibilidad de las pensiones y ve necesario que las empresas apuesten por planes colectivos para sus trabajadores. Un asunto que hemos abordado con el responsable del área fiscal de pensiones de la consultora, Álvaro Granado, quien ha asegurado que de cara al futuro y para la sostenibilidad del sistema serán necesarias más reformas.
6: Esto es algo que se va a ir viendo en el medio largo plazo, pero a día de hoy y un poco la proyección que hacen organismos internacionales, pues siguen determinando, diciendo que efectivamente es posible que haya que incorporar en el medio y largo plazo otras medidas para seguir haciendo sostenible el sistema.
3: Y en los mercados hoy dato importante, el de la inflación en Estados Unidos. Se espera un incremento interanual del 4,2% en el mes de mayo, lo que sería el mayor repunte desde abril de 2023. El director general de Renta 4 Banco, Jesús Sánchez Quiñones, espera que se confirmen estas estimaciones.
7: Se espera que repunte por encima del 4% hasta el 4,2%, y si esto se produce teniendo en cuenta el buen dato que ha habido de empleo, es previsible que vaya a haber una subida de tipos en Estados Unidos, no en el mes de junio, sino a lo largo del año. El mercado está descontando una subida este año y otra el año que viene.
3: Pues a la espera de ese dato vamos a ver cómo siguen los mercados en tiempo real.
8: Claves del mercado.
3: Las bolsas europeas han comenzado la sesión con subidas, sin embargo, a esta hora de la mañana tenemos a los índices bajando. El IBEX 35, un 0,4%, está en 18.107 puntos, el DAX retrocede un 0,6% y la caída en el Eurostox es de medio punto porcentual, aunque se mantiene por encima de los 6.000 puntos. Dentro del IBEX 35 tenemos descensos del 2,6% en los títulos de Acciona. Más de un 2% retroceden Solaria y Acciona Energías Renovables, y por encima del 1,5% bajadas para los títulos de Amadeus. En el lado de las subidas, Inmobiliaria Colonial, con una caída del 1%, y cerca de ese porcentaje se dejan Telefónica y Logista.

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1: 12 y 5 minutos de la mañana de este 10 de junio de 2026 y una semana más dispuestos a acompañarles, a hacerles pues compañía en los minutos que nos llevan casi hasta la una del mediodía. Ya saben, la cita es cada miércoles entre 12 y 1 en la sintonía de Capital Radio. Gracias a todos por estar ahí, gracias especialmente a mi compañera Esther La Paz, que está en el control. Ella decide cuándo arrancamos.

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1: Así de animados con Bruno Mars llegan los compañeros de Presidentex, como cada segundo miércoles de cada mes. Agustín Medina, Paco González, buenos días, bienvenidos.
2: Buenos días, Juani.
3: Buenos días.
1: ¿Qué tal?
3: Pues muy bien, aquí estamos dispuestos a una nueva entrega de nuestro programa favorito.
1: Pues presentadnos a la mujer estupenda que tengo aquí a mi izquierda, ¿con quién vamos a hablar hoy?
2: Pues mira, hoy vamos a hablar con Patricia Sánchez Equinoa, que es en la actualidad la CEO de InfoAdex, empresa familiar, líder en inteligencia y medición publicitaria en España, que fue fundada por su padre Miguel Ángel Sánchez Revilla en 1994. Patricia ha estado ligada siempre a InfoAdex, ocupando distintos puestos en la empresa e impulsando especialmente el desarrollo del área digital y la investigación publicitaria. En 2024, como directora general, lideró una importante reorganización estratégica de la compañía, coincidiendo con el 30 aniversario de la misma y fomentando la colaboración con universidades y con asociaciones profesionales como la Academia Española de la Publicidad, que, como sabes, en estos momentos preside nuestro compañero Paco González.
1: Tenemos al presidente aquí, entonces.
2: Efectivamente.
1: Pues la entrevista, Patricia, bienvenida.
4: Muchas gracias.
1: Espero que estés a gusto. Te dejo en manos de estos dos caballeros y cuando queráis.
4: Bueno, muchísimas gracias por haberme invitado en el día de hoy. Para mí es un placer estar con vosotros compartiendo este ratito y muchas gracias por esa preciosa introducción que habéis hecho a la compañía y a mi persona.
2: La que te mereces, Patricia.
3: Bueno, pues vamos a empezar un poquito a hablar con Patricia, que es, como muy bien ha dicho Agustín, probablemente la persona que mejor conoce el tema de las inversiones publicitarias, sobre todo en España, ¿no? Porque InfoAdex no es que sea la empresa líder, es que es prácticamente la que monopoliza con seriedad el mercado de las inversiones publicitarias. No miden audiencias, miden lo que los anunciantes invierten en los distintos medios. Por eso es de particular relevancia. Y podríamos empezar, pues, como aquí hablamos de Silver Economy, dándonos, por favor, Patricia, un poco cuál es tu visión, cómo tú entiendes la Silver Economy desde el punto de vista del Target Senior, básicamente, en estos días.
4: Bueno, pues el Target Senior es un target fundamental. A día de hoy, no solo en la economía española, sino más en concreto en el sector publicitario. Estamos ya en la actualidad dándonos cuenta de la importancia de ese target. Bien es cierto que venimos de una época muy larga en la que era fundamental abordar a los públicos más jóvenes, porque era la forma de asegurarte el ingreso en el medio, en el corto y también en el largo. Llevábamos una fuerte inercia tratando de acercarnos a estos públicos, y yo creo que ya se está empezando a dar cuenta el sector de que la sociedad ha cambiado. Creo que es más de un 35% de la población española es mayor de 50 años, en torno a un 60% del consumo proviene de esta parte de la sociedad, y es fundamental que las marcas se vayan adaptando a este tema, que es, bueno, vital para ellas y vital para la sociedad en sí.
2: ¿Y crees que desde tu perspectiva, vamos, como desde InfoAdex, que tienes los datos reales de cómo es la inversión en el mercado, crees que el peso que tiene hoy el consumidor senior en las inversiones se corresponde con la importancia que tiene de eso que tú estás diciendo, a nivel de consumo, ¿no?
4: Desde InfoAdex no tenemos un estudio como tal, hecho ex profeso, para ver qué inversión se está destinando al target senior. Es algo que podría ser muy interesante abordar en un periodo no demasiado largo de tiempo. Sí que tenemos dato a nivel internacional de que no más de un 10% a nivel europeo se destina al target senior. Y sí que hay un estudio que estuve viendo en su día de señora Rushmore, de una agencia creativa muy importante de nuestro país, que vio que únicamente el 11% de los personajes que aparecen en las creatividades publicitarias es senior, es mayor de 55. Mayor de 65, ni siquiera el 3% de las creatividades.
2: Sí, no, eso está claro, a nivel de creatividad,
4: de creatividad
2: no aparecen. Sí. Pero a nivel de inversión,
4: de inversión,
2: ¿qué impresión es que anda también por ahí?
4: La impresión es que no debe superar ni el 10 ni el 15% de la inversión, siendo pues el 60% de los consumidores.
3: Claro. Sí, has tocado un tema fundamental, ¿no? Y es el de, efectivamente, esta, digamos, confusión que se produce cuando hablamos en publicidad entre contenido y medios, ¿no?
4: Sí.
3: Parece, a nosotros nos parece, porque hablamos con muchas agencias, con muchos anunciantes, con muchas asociaciones, incluso del sector, y parece que efectivamente que está empezando a haber una cierta conciencia de que ese público existe y que es muy relevante. Pero también nos da la impresión, y luego hablaremos ya más de medios en sí, que es lo más importante, pero también da la impresión de que la mayor parte de las marcas en lo que están despertando, vamos a llamarlo así, es en la creación de productos o servicios específicos para el target senior. Lo que no deja de ser una equivocación, porque claro que habrá productos específicos a desarrollar, como para cualquier target lo puede haber. Nosotros estamos hablando de la gran mayoría de productos y servicios del mercado. Entonces, esto puede tener una implicación, y luego hablaremos de ello, específica en los planes de medios, en la manera de seleccionar los medios.
4: Yo estoy de acuerdo contigo en que crear productos exprofeso en algunos casos tendrá sentido, lógicamente, porque cada parte de la vida pues tiene unas necesidades concretas, pero sí, luego hay que adaptar la... Bueno, realmente, sí, bueno, habría que adaptar creatividad y planes de medios para que cubran, se cubre en parte a la parte silver, senior, pero no todo lo que se debería. Yo creo que se sigue cubriendo bien pues por medios como la televisión, la radio. La parte digital va muy destinada, desde mi punto de vista y desde la información que yo conozco, a targets más jóvenes, y ya un 80% de la población senior es activa digital. Entonces sí, yo creo que se tienen que ir adaptando los medios, los mensajes. Bueno, también es cierto que tenemos muy en mente que los mensajes para los seniors, o sea, teníamos como preconcebido que los mensajes para el senior deben ser distintos. Realmente hay estudios por ahí que dicen que el senior se siente como una persona de 30 a 50 años. O sea, realmente la percepción es bastante similar en lo que nos acontece y lo que nos rodea en la vida. Entonces, quizás más que los mensajes sean los medios, porque sí que luego las compañías sí que reconocen que luego un 40% del retorno de las inversiones publicitarias les viene del senior, pero destinan pues eso, no sabemos si un 10, un 15, o sea que bueno, hay camino en todos los sentidos. El primero es concienciarse, y yo creo que hay pues entidades como la vuestra, como Presidentex y otras, pues están haciendo una labor muy importante, y es concienciar, y es tratar de frenar la inercia que lleva el mercado, que es lógica, después de tantos años tratando de conseguir públicos tan jóvenes, ¿no? Pero bueno, es ir evangelizando y adaptar pues el marketing y la publicidad a la realidad del mercado, la realidad de la sociedad.
2: Sí, bueno, la verdad es que se me ha quedado muy grabado ese dramático 10% que hablabas de la gente que se dedica a esto. Pero dentro de eso, de ese minúsculo 10%, ¿cuáles creen que son los sectores que mejor están entendiendo este tema? Quizá, no sé, los seguros, la banca...
4: Sí, toda la parte financiera, de banca, tiene acciones quizás más centradas en el senior, el tema del turismo. Como históricamente, bueno, en el caso español está el IMSERSO desde hace muchos años haciendo campañas específicas, ¿no? Luego el tema de salud también tiene temas más concretos para el target senior. Luego pues se quedan fuera pues los clásicos, ¿no? Pues un tecnología, una automoción, estarían igual más alejados de...
2: Que precisamente son los que compran, o sea, los coches de cierto nivel,
4: claro.
2: La compra de gente más de 50 años,
4: así,
2: ¿no?
4: O sea que...
3: Sí, ese es uno de los datos que nosotros tenemos constatados, porque tenemos algunos clientes en ese sector y efectivamente sí, lo hemos podido comprobar en primera persona.
4: Sí.
3: Pero volvamos un poquito a los medios en sí, ¿no? Estamos hablando aquí efectivamente de este panorama cambiante de los medios de los últimos 20 años, que es un panorama verdaderamente espectacular en cuanto a los cambios, ¿eh? sobre un mercado que tradicionalmente, vosotros lo sabéis mejor que nadie, se ha venido midiendo. Siempre es difícil medirlo, porque medir las inversiones es dificilísimo, nos consta, pero por lo menos había ya unos criterios más o menos establecidos y que se podían ir perfeccionando año tras año. Ahora hay una revolución de medios que, aparte de las dificultades técnicas para esa medición, y vosotros habéis hecho unos avances importantes de los que luego también hablaremos, se produce una confusión muy grande, porque nosotros también tenemos constatado que mucha gente habla de digital y en realidad no está hablando digital, está hablando de redes sociales o está hablando de plataformas específicas, ¿no? Y realmente sois casi los primeros que habéis dado ese cambio fundamental en entender que los medios son los medios. La tecnología es una característica temporal, circunstancial, pero que no afecta al medio en sí, ¿no?
4: Sí.
3: Y nosotros lo estamos viendo todos los días, como se sigue hablando de cifras del mercado digital de medios, que confunden a todos, porque nos hace pensar que la realidad no es la que es. Medios como este en el que estamos, la radio es digital en un 60% probablemente. Entonces, no entender que la parte digital de la radio es radio, igual que la que no es digital, es una equivocación muy grave que puede llevar a los anunciantes a confusiones y a esas inercias de las que decíamos, que pueden ser graves, no ya solo, digamos, para la sociedad en general, que casi eso es menos relevante, sino para las propias marcas. ¿Cómo lo ves?
4: Ahí estoy de acuerdo contigo y por eso pues tomamos el camino que tomamos hace ya pues 2-3 años, que fue tratar de hablar de medios y luego que que la digitalización vaya aparte, porque llegará en el extremo y en el medio plazo todo seguramente será digital. Y según cómo se mire, puede hasta serlo ya. Salvando papel y alguna valla que queda con papel, el resto está bastante digitalizado todo. Ahí también, pues bueno, hablamos de inercia. Son muchos años. En inicio, cuando apareció todo el mundo digital, pues hubo mucho interés en que todo ese medio fuese creciendo y fue un tema muy atractivo y pues para determinadas entidades del mercado y la sociedad. Pues bueno, el tema evolucionó y tenía que seguir evolucionando mucho. Entonces, pues se perdió ahí un poco el norte y se tendió, pues sí, a meter todo en digital como un medio aparte. Y realmente no. Realmente, pues la radio tiene, como comentaba, su parte digital, la televisión tiene la suya, bueno, pues todos los medios. Entonces, pues eso, desde el estudio de 2024 ya estamos nosotros pues incorporando cada una de las partes digitales de cada medio a su medio para tener una idea realmente de los absolutos, las evoluciones y el comportamiento de cada uno de los medios. Esto va a seguir desarrollándose. Es muy difícil, como decías, no es difícil ya solo el medir, sino el denominar. De hecho, nosotros ahora nos metemos en una revisión completa de nuestro estudio. Nuestro estudio está toda la parte de medio, entre comillas, tradicional, que incorpora la parte digital de cada medio en el medio. Y tenemos otra parte de medio estimado muy compleja, con marketing telefónico y, bueno, PLV, merchandising. Y todo esto lo queremos volver a revisar todo y tratar de adaptarnos el máximo a la realidad del mercado y a la realidad de la compra, que al final es lo que nosotros medimos, dentro de agencias y de medios. Pero no es fácil, ¿no? Pero bueno, entendemos que se tiene que hacer. O sea, hay que, pues como pasa con el target senior, que hay que ser conscientes de que existe y de que hay que evolucionar para medirlo, pues los medios van evolucionando y hay que adaptarse a cómo está establecido ahora, ¿no?
2: Oye, Patricia, estamos hablando un poco en abstracto para la gente que nos escucha, que no son muy técnicos de todo esto, y sí me gustaría que les dijeras, bueno, aproximadamente, en este momento, el porcentaje de inversión en cada medio. O sea, ¿quién es el medio líder donde más se invierte en este momento? Y cómo la televisión, la radio, las redes sociales, o sea, cómo, dale en cifras concretas, no hace falta sino simplemente en porcentajes, ¿no? ¿Cuál sería el primer medio de inversión en este momento?
4: Sí, pues si ya, habiendo detraído toda la parte digital de cada uno de los medios, seguiría en primera posición televisión, en el que ya estaríamos incluyendo pues la CTV, no solo la parte lineal, sigue siendo un medio muy fuerte.
2: Sin embargo, fíjate, por ejemplo, esto que acabas de decir, mucha gente tiene la impresión de que ya nadie ve la televisión. O sea, decir que muchos jóvenes dicen, no, los jóvenes no ven la televisión, nadie ve la televisión.
4: Y sí, no, pues se sigue viendo la televisión lineal de una forma digital.
2: Está claro.
4: Todo, pues sí, ¿no? Lo que comentábamos, que confunde mucho. Entonces, antes de separar toda esa parte digital de los medios, teníamos en primera posición a digital, en la que incluíamos todo eso, ¿no? Ya, claro, desde que hicimos el cambio, pues ya se tiene una imagen más real, ¿vale?
2: O sea, que tendríamos primero televisión, después...
4: Primero televisión, me...
2: No, si no hace falta que sean datos concretos, sino simplemente, seguro que te sabes de memoria, ¿no? Si los segundos son... las redes sociales, o es la radio, es el...
4: En segunda posición estarían redes sociales, sí, dentro del mundo digital. ¿Me vais a pillar ahora mismo? Me acabo de quedar en blanco con el nervio.
2: Bueno, es igual, no, sí, lo más pero importante bueno, es que sigue si es lo que el dato que decías, y es para que la gente entienda que a veces la impresión que se tiene no se corresponde con la realidad, ¿no? Que dice, no, ya la televisión se murió, la radio ya ni tampoco la oye nadie, y son medios que están absolutamente en candelero a nivel de inversiones, que ya no es un tema de hablar de entelequias, ¿no? Estamos hablando de dinero invertido en los medios.
3: Sí, porque efectivamente ese es el dato fundamental, es decir, dónde los anunciantes están apostando. Sí. Y ahora acabas de publicar el último informe en el que sigue subiendo la inversión publicitaria, lo cual es un dato positivo.
4: Bueno, que ya me está viniendo la memoria, lógicamente, bueno, los más potentes son radio, prensa, incluyendo diarios, revistas y dominicales. Disculpadme el nervio del directo. Y bueno, dentro de la parte digital, después de redes sociales, estaría un search, que lo tenemos metido en tradicional y lo tenemos que sacar de ahí en algún momento. Bueno, hay una parte del mercado que está a favor de que esté ahí y otra que no. Y bueno, y luego pues exterior también está muy potente con toda la parte de toda la digitalización, pues le ha impulsado, la verdad que va.
3: Sí, pero lo importante yo creo que es que tenemos un dato creciente, es decir, el dato de inversión sigue siendo creciente y de una forma más o menos consistente, hablo de la generalidad de los medios, ¿no?
4: Sí, no, sorprendentemente, y con la situación en la que estamos, que bueno, es de bastante inestabilidad, llevamos, yo creo que ya son 3 meses de subidas consecutivas, hombre, no grandes subidas, pero la mayoría de los medios se están comportando pues de forma positiva, lo cual pues bueno, es interesante. Ahora estamos metidos en un proyecto de predictiva y bueno, quizás ya para vuelta del verano, pues aparte de dar el dato mensual, iremos avanzando pues lo que se prevé para los siguientes meses.
2: Bueno, cambiando un poco de tercio, ¿qué crees, que la Silver Economy realmente es una oportunidad de negocio o también es un cambio cultural, desde tu punto de vista, vamos?
4: Bueno, ambas, ¿no? Sería un cambio cultural, al final, al cambiar la representatividad de esta parte de la población dentro de la sociedad, lógicamente pues irá avanzando y evolucionando en cómo se conforma y cómo funciona la sociedad. Uh-huh. Y luego es un tema económico importante, porque bueno, el que tiene mayores ingresos para invertir, y pues es un perfil distinto, ¿no?
3: ¿Y crees, Patricia, que la irrupción de la inteligencia artificial va a tener implicaciones en cuanto a la percepción del target senior? Es decir, ¿esto va a significar una ayuda para entender mejor que el target senior es un target importante dentro de las empresas, o al revés, o va a ser un elemento de confusión más para añadir al batiburrillo que tenemos?
4: Hombre, yo creo que no, que el tema de la IA puede hacer valorar más el target senior por el conocimiento, la experiencia, por el know-how que tiene esa parte de la sociedad, que es muy necesaria con la IA. O sea, para manejar bien la IA, pues necesitas gente que tenga capacidades y experiencia. Entonces, pues puede ser positivo precisamente para el target.
2: Muy bien, pues ya creo que se nos está agotando el tiempo, ¿no, Juani?
5: Bueno, yo creo que ha sido muy interesante. Yo estoy un poco y fue al principio esa contraposición de datos de ese 10 al 60%, Hemos aprendido mucho de todos esos análisis y a esos análisis habría que sumarle también la imagen que se ofrece, que también lo hemos hablado en más de una ocasión, ¿no? La imagen que ofrece ese 10% de este target. Muchos escuchando seguro que han pensado, también en la publicidad se produce esta discriminación por edad, esto de lo que se habla tanto, que es el edadismo. Patricia, ¿has estado a gusto?
4: Muy a gusto.
5: ¿Eso quiere decir que volverás con estos caballeros?
4: Si me invitan, me vengo otra vez.
5: Pues Paco González, Agustín Medina, Patricia Sánchez, ha sido un placer. Gracias. Nos vemos en un mes.
3: En un mes estamos aquí.
5: Gracias.
4: Muchas gracias.

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1: Muy importante que esto entre en la educación. Es como educación no es aprender a sumar o a recordar datos, que eso es lo que llamamos educación. Educación es que si te entregaron en la vida un Ferrari, que es tu cuerpo, lo aprendas a usar. Y llegamos a esta edad dándonos cuenta que fuimos a clase de ciencia, pero que jamás hemos sido unos científicos de nuestro cuerpo, que no tenemos ni idea cómo gestionar nuestras emociones, cómo gestionar nuestra salud. Entonces, de hecho, también gran inspiración de este libro es mi hijo, que él siempre ha dicho, si mis amiguitos pudieran hacer todo lo que nosotros hacemos en casa, mamá, y pudieran tener las conversaciones que tenemos y los hábitos que tenemos, el mundo sería diferente. Y él siempre me dice, tienes que enseñarle esto a todos mis amiguitos y a sus papás.
2: Desde pequeños hasta mayores siempre hay tiempo para aprender y para sacar lo mejor de ese Ferrari que tú decías. ¿Cómo llegas? Porque yo lo decía antes, ¿no? Nada vas a arrancar el libro, tú ya cuentas cómo llegas por una necesidad personal a descubrir todo este mundo.
1: Llegó por la primera necesidad personal fue tener asma y vivir al filo de la muerte, tener un asma casi que desahuciada. O sea, es como, no, pues vas a estar viva. Pero vas a estar viva sobreviviendo, sin vivir, porque no te puedes mover, porque no puedes jugar, porque no puedes cantar, ni siquiera cantar podía, porque pues el aire...
2: ¿Qué faltaba?
1: El aire no me daba para modular. Y la segunda necesidad es, aparte de asmática, hiperactiva. Entonces es como, no van de la mano, no tiene coherencia alguien que no puede respirar y no puede vivir con alguien que tiene una gran urgencia por vivir, por sentir, por experimentar. Entonces, desde ahí, desde chiquita, viene como ese dolor. Yo digo que lo que hago de grande es rentabilizar la herida y crear un método para que todos podamos entender que eso que nos ponen como títulos, que son las enfermedades, sí, vivimos una experiencia limitada, el cuerpo es una experiencia limitada, pero lo extralimitamos. Entonces, entrenarme a mí a respirar, entrenarme a ser bailarina, ahí cuento como fui campeona del mundo, ¿me entiendes? O sea, bailaba muchas horas al día, una persona que le dijeron que nunca se iba a poder mover, y sí, sí me fatigo más que cualquier otra persona porque la capacidad pulmonar mía es reducida, pero es superior a una persona que nació con su 100, pero solo ha usado su 10. Yo nací con 80, pero lo he usado todo y lo uso todo.
2: ¿Desde cuándo estás llevando este método que has creado tú, Sayiva, a todos los que quieren escucharte?
1: 26 años, lo que pasa es que ha ido teniendo como grandes transiciones. Empezó primero como un método de danza con el que yo entrenaba bailarinas, y entrenaba a mujeres a aprender a sentir su cuerpo, porque ese fue otro de los dolores que me llevó a mí a entrar en esto, y era mi rechazo a la feminidad. O sea, era como tener un cuerpo de mujer me parecía tener un problema. O sea, es como, ¿para qué quiere uno esto tan complicado? Esto es muy complicado, esto de ser mujer, esto de las hormonas, esto de menstruar. Entonces empieza como un sistema que se llama úteros vivos, así se llamó primero, luego mutó y se convirtió en respiración ovárica, alquimia femenina, luego llegaron los hombres, entonces pues no se podía llamar respiración ovárica, se llamaba respiración alquímica, sexualidad sagrada, pero pero de todas maneras, como mi camino ha sido tan espiritual y tan en Oriente, era como que siempre terminaba viendo un dogma. Es como, tienes que, no sé, creer en los chakras, creer en Buda, creer en Shiva. Y así fue como cada vez se ha vuelto más, más simple y se ha vuelto más esto, más para todos. Y al final es como respiración neuroepigenética. No suena simple.
2: No suena algo sencillo, ¿no?
1: El nombre no es simple, pero realmente sí es simple. Es aprender a entrenar tu cerebro, o sea, tus neuronas y tu sistema nervioso para tener una vida más llena de placer y amor.
2: ¿Podemos explicar a través de las ondas cómo es esta respiración?
1: ¿A través de las ondas?
2: A través de estas, como no nos ven, porque claro. Hablar de respiración no es lo mismo que practicar esa respiración, ¿no?
1: Sí, es más fácil explicar la parte de cómo vamos quitando el espacio, por ejemplo, la diferencia con la forma en que nosotros respiramos normal, pues bueno, la gente respira muy mal, la verdad, no está muy normal, de hecho estamos viviendo en una era donde hay más mouth breathers, respiradores orales que nunca. ¿No? Y esto es malísimo para el sistema nervioso, es malísimo para el cerebro, es malísimo para la salud, produce mucha inflamación porque produce mucho cortisol. Lo que nosotros hacemos es retornar a la forma sana de respirar, que es nariz-nariz o nariz-boca, pero hacemos pequeños espacios entre la inhalación y la expansión, no son tan pequeños. Hacemos apneas un poco más prolongadas, como esas que yo sentía cuando me iba a morir de chiquita. Entonces, claro, por este asma tan terrible, yo me entrené bastante a poder contener el aire y a poder contener el vacío. Y encontrar que estos dos espacios son un gran entrenamiento, no solamente para la capacidad pulmonar y para el intercambio gaseoso, porque poder hacer esto hace que tengas más tolerancia al CO2. Y si tienes más tolerancia al CO2, también haces mejor intercambio de gases, porque realmente es en el intercambio con el dióxido de carbono que el cuerpo se oxigena. Todo el mundo piensa que es el oxígeno, que hay que tener más oxígeno y ya, pero hay que tener más tolerancia al CO2. Entonces, en estos espacios no solamente se entrena tu cuerpo, sino que también se entrena tu mente, también se entrenan tus emociones, porque somos flojos, porque somos vagos, o sea, porque realmente es como llevas 3 segundos con el aire adentro y la mente es dramática. Y empieza, ya nos vamos a morir, este ya me quiere matar, nos va a dar un accidente cerebrovascular porque estoy sintiendo como... Es como, güey, la célula tiene unas reservas increíbles de energía y no la usamos. Entonces estos entrenamientos también te ayudan a poder romper esos techos de cristal que fueron lo que hizo que una asmática que iba a estar quieta para siempre, pues ahora sea una...
2: Está estupenda, claro.
1: Un exponente de respiración en el mundo. Pero hay un techo de cristal en la mente. Una historia que te cuentas y la refuerzas neuronalmente. Entonces, lo que hacemos es inhalar, apretar, y lo que apretamos es el suelo pélvico, la raja, ¿no? O sea, porque ahí es donde está como también la gran diferencia de este método, que es todo el tiempo estamos activando y llevando la atención y la intención a que nuestro periné sabe apretar y nuestro periné también sabe relajar. Y hacemos mucho énfasis en el apretar, porque relajar es realmente el efecto secundario de la tensión. Entonces es como la gente no está consciente de lo estresada, lo tensa y lo tenso que está su suelo pélvico. Entonces es, te lo voy a magnificar, aprieta, uh-huh. aprieta más. Y cuando quieres soltar, aún vamos a apretar más. La gente dice, te odio. Es como, aprieta otro poquito para que relajar ni siquiera tenga que ser algo que tú hagas. Sea algo que suceda.
2: ¿Qué se consigue a nivel de ese todo que somos, ¿no? De a nivel de salud, para entendernos, con la práctica de este tipo de respiración?
1: Es muy bello en todos los estudios que hemos hecho. Aquí publicamos solo uno de ellos, pero uh-huh. Por ejemplo hicimos uno con 4.700 personas alrededor del mundo de forma autorreferencial, o sea, los otros han sido más bioquímicos y neuronales, y es en todas las áreas de la vida. Tenía impacto. Medimos el área de las emociones, y en las emociones es como la mayoría de personas empezó con frustración, empezó con miedo, empezó con rabia, y solamente en un día con una práctica de 20 minutos ya empezaba a crecer la confianza. De hecho, fue el estándar que más subió. Y esto tiene una razón muy especial, y es porque este sistema, todo el énfasis está en la oxitocina y la serotonina. Es lo que más nos interesa. Y cuando hay oxitocina en el cuerpo, es la hormona, el neurotransmisor de la cercanía. Entonces hay confianza, pero no solamente confianza en el otro, sino empiezas a confiar en tu cuerpo porque sacas al cuerpo de ese estado de alerta. En el miedo no hay confianza. Entonces, uno de los indicadores que más subió fue la confianza y la paz. La mayoría de las personas pensaría que lo que se busca es la alegría, pero en realidad una de las cosas más importantes es ni siquiera buscar ninguno de los opuestos. O sea, no es mucha alegría. Al opuesto de la tristeza es la alegría. Es mejor vivir en el punto medio. En ese punto medio donde hay paz, donde hay serenidad, donde la mente está mucho, mucho más tranquila. También medimos en el área de la sexualidad, y es como la gente, claro, quiere tener libido y todo el mundo piensa en su sexualidad, pero es como, ¿y cómo quieres tener una buena sexualidad si el suelo pélvico, que es donde están tus órganos sexuales, están llenos de tensión? Es como, no importa que en tu mente tú seas el mejor amante, el cuerpo no te acompaña. Entonces empieza a crearse una coherencia entre el deseo de tu cuerpo y el deseo de tu mente. Medimos también toda la parte como de la salud del nervio vago. Entonces se abren los ojos, cambia el tono de la voz, se mejora la digestión, se mejora el sueño, bajó el cortisol un 12%, lo cual quiere decir entonces hay menos estrés, hay menos inflamación, hay menos dolor en el cuerpo.
2: Son todo ventajas. Los sí. lectores van a descubrir muchas cosas a lo largo del libro. Hay una parte que a mí me ha gustado especialmente, que es cuando hablas del miedo, de los tipos de miedo con los que ya venimos, ¿no? Uh-huh. A este mundo. Me parece muy, muy bonito porque te hace pensar, ¿no?, en muchas uh-huh. cosas. Y hay otra parte que yo quiero que nos expliques. ¿Cuál es el poder de la ternura?
1: es derretirse, ¿no? O sea, cuando tú ves algo que te conmueve como un bebé, es imposible querer defenderte de él, es imposible sentirte lejana, es imposible casi que separarte. Entonces, esta capacidad de aprender a conmovernos, y ni siquiera es aprender, es recordar, porque la ternura, de hecho, tiene que ver mucho con la oxitocina, es esa sustancia en que nadamos, es esa sustancia que nos llama a la vida. O sea, cuando se empieza a segregar mayor oxitocina en el cuerpo, es cuando el bebé entiende como, llegó el momento de salir, a tener todavía más belleza y más ternura, porque ahora mi mamá ya no solamente me va a abrazar con su útero y con su placenta, sino que me va a abrazar con sus brazos, me va a mirar y me voy a derretir de amor, y ella se va a derretir conmigo y nos vamos a mirar tan profundamente que no todo, ¿no? Entonces, por eso es tan importante para mí recrear esos momentos de ese nacimiento, inclusive podérselo dar a personas que no lo tuvieron, ¿cierto? Porque nuestra mente es un lugar al que tiende a querer ir, porque ese es el lugar donde nos sentimos a salvo. La ternura nos hace sentir, hace que la confianza crezca más.
2: Hay mucha ternura en el libro, ¿eh? Mm. Está escrito de una forma, pues eso, muy, muy tierna, muy, como muy empática. Se nota que es una experiencia que tú ya conoces hace, como decías, veintitantos años. Una última pregunta antes de terminar. Decías al inicio, respiramos muy mal. No sabemos respirar, esta sociedad respira fatal. ¿Qué nos estamos perdiendo? Muchas pistas nos has dado. ¿Qué nos estamos perdiendo por no respirar como tenemos que respirar?
1: De poder sentir la vida en presente. La gente, cuando no respira bien, activa ondas en su cerebro de pasado y futuro. Y entonces, si tú estás en el pasado y estás en el futuro, no estás en el momento más importante y el único momento que realmente existe, que es el presente.
2: Pues todo esto van a descubrirlo a través de este libro de Sayiva Hurtado, Respira y Relaja la Raja, Respiración Neuroepigenética, no es tan difícil luego, Respiración Neuroepigenética, publicado por Siglantana. Un placer recibirte, ha sido un placer leerte, muchísimas gracias y mucho éxito, que cambies la vida, sigas cambiando la vida de mucha gente.
1: Muchas gracias.
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5: Cuando recuerdo mi niñez, me viene a la memoria el olor de la flor del almendro y el ocre seco de la tierra, con su jardín de olivos justo enfrente de mis ojos, casi en blanco y negro y siempre repleto de amigos. Cuando recuerdo mi niñez, siento el agua en las botas y la piel de unos pies arrugados y gastados por el juego, en los 100 charcos que se dejaban hasta que la luz de la tarde se iba consumiendo, reflejando casi a la vez la misma luna en mismo charco. Cuando recuerdo mi niñez, me olvido del presente, acariciando la lejanía, se vuelve compañía el susurro lejano de su gente. Cuando recuerdo mi niñez, cierro los ojos y me abandono al poder infinito de sus lagos, y me perdono al no poder abrazarte con mis brazos. Cierro los ojos cuando recuerdo mi niñez, y tú, como yo, sigues por latir, y escucho las palabras ahora mudas de tus fotografías, y escucho hasta el silencio que dejaron aquellas aves al pasar, justo encima de nosotros, perdidas en el tiempo y tan reales. Cierro los ojos cuando recuerdo mi niñez. Los vuelvo a abrir y desaparece el miedo y la locura. Y regresa el juego y la ternura de una mirada cañoro, por estar cerca de mí y no poder besarla ni abrazarla. Al abrir aquellas puertas puedo verte en aquel jardín de la infancia, donde si pudiera te susurraría al oído, después de darte un beso, que los ojos solo se cierran cuando dejas de ver a través del alma, y que la infancia es igual de bonita como poder recordarla también después.
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6: ¡Mira las acequias! Aquí hay para alimentar a familias enteras.
7: ¿Habéis visto estos forasteros a qué velocidad trabajan?
8: En la barraca no queda ni una grieta.
9: Vosotros os quejáis mucho, pero a cada solución que doy os arrugáis más.
8: Y esto no se trata de robar, sino de salvar la cosecha que es mía.
10: ¿Tú crees que aguantará el trigo hasta el próximo riego?
8: No lo sé. Tú solo quieres conquistar el pan para tu familia.
7: ¡Madre! ¡Madre mío!
8: ¡Han cerrado la barraca y se han llevado las llaves para siempre!
7: Dicen que hemos venido aquí a la huerta a apoderarnos de lo que no es nuestro.
8: ¡Cristel! ¡Vete! ¡Te estoy diciendo que te vayas!
2: Así suena una obra de teatro que podemos disfrutar hasta el 21 de junio en el Teatro Fernán Gómez, en el Centro Cultural de la Villa de Madrid, una obra que hoy queremos recomendarles. Ya impresiona, ¿verdad?, solo el audio, solo oírlo. Vamos a hablar con una de las protagonistas de esta obra, de la novela, por supuesto, de Blasco Ibáñez, una novela que se publicaba, fíjense, en 1898, la serie que todos muchos recuerdan, 1979, se estrenaba en Televisión Española, y hoy, en 2026, este tema que propone La Barraca, del que vamos a hablar ahora, pues sigue estando de actualidad. La novela adaptada por Marta Torres, dirigida por Magui Mira, y bueno, pues con un plantel de actores increíble. Daniel Albadalejo, Antonio Hortelano, Patricia Ross, Jorge Mayor, Antonio Sansano, Claudia Taboada, Elena Álvarez y Jaime Riva. Como digo, vamos a hablar con una de las protagonistas. Claudia Taboada, buenos días.
11: Buenos días, ¿cómo estás?
2: Muy bien, encantada de saludarte. Ya impresiona, solo escucharos ahí sobre el escenario, como antesala de lo que vamos a disfrutar hasta el 21 de junio en el Fernán Gómez, pues es increíble. Tú eres muy joven, Claudia. ¿Conocías la historia de La Barraca?
11: Pues la verdad es que no. Bueno, recuerdo mucho a mi abuela hablar de la barraca, la verdad, pero porque es que, claro, mi abuela era muy, muy fan. Pero yo no la conocía, no la había leído, no había visto la serie. Y cuando empecé con todo el proceso de, bueno, pues de preparación y tal, aluciné porque es mucho más actual de lo que yo pensaba.
2: Claro, claro, tú dirías, a ver, esta novela del siglo XIX, finales, el siglo XX la serie, ahora yo me embarco en esta aventura. Es una historia increíble, ¿no? Esa familia Batiste Borrull que llega a ocupar una barraca en Valencia, unas tierras allí en la huerta valenciana, los hortelanos de la zona, pues le ponen la vida un poco difícil, ¿no? Les hacen imposible a esos forasteros. Violencia, crueldad, hay tragedia, hay un poco de todo ese rechazo a lo diferente. Dices tú, sigue siendo muy, muy actual, desgraciadamente, ¿no?
11: Sí, desgraciadamente. Mira, en Pamplona vinieron unos, bueno, familia mía que son, trabajan pues en la huerta y tienen vacas y tienen ovejas y alucinaron, claro, yo no había compartido con un público que realmente fuese rural y dijeron que básicamente sigue pasando hoy en día tal cual y no solo en el campo sino que también en la ciudad de manera diferente, pero toda la problemática que tenemos ahora con el alquiler es lo mismo que viven estos, pues los hortelanos que los caseros les suben el alquiler, todo el racismo que hay, es que es una barbaridad, es hoy, pero narrado en palabras de Blasco Ibáñez y con un lenguaje un poco diferente, pero es la misma historia, sí, absolutamente.
2: ¿Qué respuesta habéis tenido desde ese 21 de mayo en Madrid?
11: Pues muy buena, la verdad. Si llevamos una gira, porque la suerte que tenemos es que hemos llegado a Madrid habiendo estado primero en haciendo gira por toda España y la verdad es que la respuesta siempre ha sido maravillosa y a mí me sorprende porque es que todo el mundo sale de ahí conmovido. Es una obra que es verdad que no deja indiferente porque el lenguaje que trabaja Mago y Mira en el escenario es brutal, es simbólico, es muy diferente también a la serie porque también yo creo que mucha gente espera ver algo naturalista, a lo mejor, ¿no? Y trabajamos un lenguaje muy diferente, entonces es imposible que no salgas de ahí conmovido, te guste más la historia, te toque, pero todos salen con el corazón encogido, porque es que es una historia brutal lo que decíamos antes de violencia. Uh-huh. Entonces a todo el mundo le toca en algún sentido.
2: Es un montaje muy, muy innovador, los 8 personajes estáis siempre en el escenario, ¿es así?
11: Es así, efectivamente. Bueno, hay más de, somos 8 actores, efectivamente. Hay un par, creo que 3 o 4 compañeros que doblan personaje, porque, bueno, la novela, claro, hay una gran cantidad de personajes. Aquí está reducido al mínimo. Y estamos desde el principio todos en escena, no salimos ni a beber agua. Así que sí, es muy exigente, es una función muy exigente a nivel actoral, sí.
2: Yo decía antes, Claudia, que eres muy joven, pero claro, ya has participado en muchas obras de teatro de distinto tipo, ¿no? Desde La Celestina o La Ilíada.

0: estudiar, y eso siempre es muy bonito. Y yo creo que lo que más me llevo de este proyecto a nivel profesional, pero también a nivel personal, es el equipo. O sea, es una maravilla de compañía. Tenemos unos compañeros, hemos creado una familia que yo creo que se transmite en el escenario, porque a pesar de que la historia va de justamente hacerle la vida imposible a la familia de Batiste y tal, creo que todos los momentos de coro, de movimiento, de coreografía, se nos ve que somos grupo, que hemos empastado, y eso es muy difícil conseguir, que todos los 8 estemos a una en el escenario. Es para mí lo más bonito que me llevo del proyecto, la verdad.
1: Pues no te llevas poco, ¿eh? No te llevas poco, Claudia. Quiero, antes de despedirnos, que invites a los oyentes de este programa de Palabras Mayores, si aún no han estado en este Teatro Fernán Gómez viendo La Barraca, pues que vayan a veros hasta el 21 de junio.
0: Por favor, id, de verdad, no va a dejaros indiferentes. La Albufera de Valencia es nuestro día a día, así que ir a ver la historia de Batiste, de Teresa y de Pepeta, Pimento y de todos los personajes, que os va a fascinar.
1: Pues quedan todos invitados, merece la pena de verdad disfrutar de esta obra, la novela de Blasco Ibáñez, adaptada por Marta Torres, dirigida por Mago y Mira, y con ese plantel de artistas, entre el que se encuentra Claudia Taboada, que ha tenido pues la delicadeza de atendernos esta mañana. Claudia, arrancábamos con ese audio vuestro de la obra, y te voy a despedir con un tema de la serie que cantaba pues una de las protagonistas, que era Victoria Abril. Se llama así al final, y eso, al final todos deben pasar por este Teatro Fernán Gómez. Claudia, mucho éxito, un abrazo enorme y muchas gracias.
0: Muchísimas gracias, un saludo a todos.

Con Victoria Abril de fondo nos vamos a despedir. Gracias a todos por estar ahí. Volvemos a encontrarnos la semana que viene. Gracias muy especialmente a mi compañera Esther La Paz. Hasta la semana que viene. Sean felices.

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0: Es la 1:00 p.m, las 12:00 en Canarias.
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0: Buenas tardes. BBVA Research mantiene su previsión para la economía española en el 2,4% para este año, pero rebaja 3 décimas hasta el 2,1, la de 2027, debido a la evolución del precio de la energía. Percibe un deterioro en la confianza de las familias, provocado por la preocupación por el posible incremento de la inflación y por el alza del Euribor. El consumo de los hogares y la creación de empleo seguirán respaldados por el aumento de la renta disponible, la inmigración y el impulso de la construcción residencial. En concreto, espera que el empleo se incremente alrededor de 540.000 este año. Advierte de que siguen presentes importantes desafíos estructurales, como el déficit de la vivienda, el escaso avance de la productividad, la menor expansión fiscal y también el fin de los fondos Next Generation. Por cierto, que el vicepresidente primero del Gobierno, Carlos Cuerpo, ha anunciado esta mañana que sigue el proceso para la elaboración de los presupuestos y que el primer paso será la presentación del cuadro macroeconómico.
2: Como ya dijo el presidente del Gobierno, que vamos a avanzar para la presentación de los presupuestos generales del Estado, presentando el cuadro macro el día 23 de junio, se lo dejo anunciado, que a lo mejor es incluso de su interés.
0: Y el consejero delegado de Enagás, Arturo Gonzalo, calcula que Europa ya paga una factura de 50.000 millones de euros por los sobrecostes energéticos de la guerra en Oriente Medio. Durante la inauguración de la tercera edición del Día del Hidrógeno, ha señalado que en el caso de España el impacto supera los 920 millones en la factura del gas.
3: Y si nos enfocamos solo en el sobrecoste de la factura de gas por el precio que estamos pagando hoy respecto al que pagamos hace un año, ya para Europa esto representa un sobrecoste de 8.500 millones de euros y para España de casi 1.000 millones de euros. Hemos estimado aproximadamente 920 millones de euros el sobrecoste de la factura de gas este año.
0: Una situación que, según el directivo, pone de manifiesto la necesidad de acelerar el desarrollo de las fuentes de energía autóctonas capaces de reducir la dependencia exterior. Y el supervisor global financiero advierte de que la inteligencia artificial puede amplificar los riesgos para el sector. Propone una docena de recomendaciones de buenas prácticas para que las entidades bancarias aborden de manera responsable la implementación de la IA. Daniel de Pedro.
4: La inteligencia artificial tiene la capacidad de transformar profundamente los servicios y modelos de negocio financieros, asegura el Consejo de Estabilidad Financiera. Además, advierte de que se pueden producir riesgos como ataques cibernéticos, intercambios de información o amenazas producidas por la IA agéntica. En el informe, la institución pide a las entidades financieras que se mantengan al día sobre las posibilidades y amenazas relacionadas con la inteligencia artificial. Estas deben responder con una estrategia y medidas de seguridad adecuadas para gestionar unos riesgos en constante evolución.
0: Y un informe de KPMG duda de la sostenibilidad de las pensiones en España y ve necesario que las empresas apuesten por planes colectivos para sus trabajadores, un asunto que hemos analizado con el responsable del área fiscal de la consultora, Álvaro Granado, quien ha asegurado que de cara al futuro y para la sostenibilidad del sistema serán necesarias más reformas.
5: Esto es algo que se va a ir viendo en el medio largo plazo, pero a día de hoy y un poco la proyección que hacen organismos internacionales, pues siguen determinando, diciendo que efectivamente es posible que haya que incorporar en el medio y largo plazo otras medidas para seguir haciendo sostenible el sistema.
0: Y en el mercado, pendientes del dato de inflación en Estados Unidos, que conoceremos a las 2:30 p.m, el consenso prevé un incremento interanual del 4,2% en el mes de mayo. Sería el mayor repunte anual desde abril de 2023 y será fundamental para conocer qué decide la Reserva Federal la semana que viene en su reunión de política monetaria. Por cierto, que el gobernador del Banco Central de Japón, Kazuo Ueda, ha sido hospitalizado y se espera que no asista a la reunión del Banco Central japonés de la semana que viene, en la que se prevé que suban los tipos de interés. Vamos a ver cómo siguen los mercados.
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0: Tenemos a los índices europeos esperando ese dato de IPC con descensos generalizados. IBEX 35, 0,4% a la baja, hasta 18.104 puntos. El DAX empeora un 0,7% y la caída en el Eurostock es del 0,4% hasta 6.022. Dentro del IBEX 35 tenemos subidas a esta hora para los títulos de Rovi y también los de Logista, en torno a medio punto porcentual. Descensos que superan, se aproximan al 3% en Acciona. Acciona Energías Renovables baja un 2,7%.

0: Una semana más iniciamos Gestión del Talento, un espacio de Fundae, la Fundación Estatal para la Formación en el Empleo. Y hoy haremos balance de situación de las iniciativas de Fundae realizadas en 2025 y para ello contamos con Mercedes Gabarro López, responsable de Estadística y Gestión de la Información en Fundae, y también con Consuelo Pereira Cabañas, técnico de Estadística y Gestión de la Información también en Fundae. Y también contaremos al final del programa con Chema Álvarez Ortiz como ganador del concurso de microrelatos de talento del mes de febrero. Y ya sin más dilación, saludamos y damos la bienvenida a nuestras invitadas. Consuelo, Mercedes, ¿cómo vais las dos? Mercedes, tú ya eres repetidora, tú ya
1: las
0: tienes...
1: Las dos.
0: Sí, las dos, pero tú vas a venir una vez más, yo creo que Consuelo. No, habéis venido a la vez.
1: La misma vez
0: habéis venido a las dos, es verdad. O sea, hacéis un buen tándem ya.
1: Totalmente.
0: Yo hago unas preguntas y vosotras os encargáis de contestarlas como queráis, pero con datos buenos que tenéis en vuestro poder, claro que sí. Bueno, vamos a ver. Vamos a hablar de cifras significativas del balance, por ejemplo, cuáles los participantes, horas de formación, diferencias con respecto al ese es el balance del 25 con respecto al 24. Pero, Mercedes, vamos a empezar. Participantes totales que se han formado a lo largo del 25 y esa. ¿Y cuántas horas se han impartido en total? ¿Cuál es ese volumen impresionante que tenéis?
1: A darte personalmente una primicia a ti.
0: A ver.
1: Acabamos de publicar el balance de resultados, ¿sí? Y está disponible en la web de la Fundación. Este balance recoge lo que ha ocurrido durante el ejercicio del año 25, de las dos grandes iniciativas que gestionamos en la Fundación, uh-huh, que son las bonificaciones a las empresas y la formación subvencionada. Uh-huh. En total, estamos hablando de que durante el año anterior, el año 25, se han formado más de 6,7 millones participantes. Hemos tenido un incremento importante respecto al ejercicio, uh-huh, anterior. Uh-huh. En cuanto al número de horas, pues estamos hablando de 120 millones de horas. De formación con fondos públicos.
0: Uh-huh. Vamos a ver.
1: No sé si, Chelo, algún dato más así relevante.
2: No, que es un 5% el incremento que ha supuesto en la formación de las empresas el número de participantes, y globalmente supone un incremento del 3% respecto a 2024.
0: Acércate un pelín más el micro, bájalo un poquito más y acércatelo. Eso es, así lo tenemos, perfecto. Eso es, muy bien. Bueno, cifras evidentemente que superan todas las expectativas y las del año 24, pero fundamentalmente, ¿qué diferencias observáis con respecto a este año 25 del 24? Digamos, ¿cuáles son los cambios más relevantes que habéis podido observar, Mercedes?
1: A ver, lo más relevante y lo importante es que de momento tenemos una cierta estabilidad, o sea, superamos el momento de la pandemia y las empresas continúan.
0: Se esperaba que hubiera podido bajar a
1: bueno, partir. Es que es complicado porque, a ver, el problema sobre todo la formación programada en las, claro, empresas, uh-huh, hemos llegado prácticamente al universo de todas las empresas de más de 250 trabajadores, uh-huh. El reto sigue estando en las pequeñas, uh-huh, empresas, pero bueno, es un reto que es complejo porque tienen una estructura difícil, ¿no?, para poder compaginar formación, uh-huh, y su actividad productiva. El reto lo tenemos ahí, yo creo que ya lo sabes, ¿no? Tenemos un programa de ayuda a las empresas pequeñas de menos de 150 trabajadores, y bueno, quiero aprovechar que todas aquellas empresas que nos estén,
0: ¿no?,
1: escuchando,
0: claro,
1: que entren en la aplicación, que, claro, les vamos a atender personalmente para ayudarles, claro, a que puedan utilizar adecuadamente esos fondos que son suyos, ¿no?
0: Claro. No, porque además el problema que viene es, claro, muchas veces que lo plantean las empresas muy pequeñas, dicen, es que si no mando a la formación, ¿quién hace el trabajo? Claro, hay que intentar ver que todo eso te da lo más conciliado, sí, posible, ¿no? Dentro, sí, de trabajo y formación, ¿no? Claro que sí. Consuelo, ¿algún dato?
2: No, solo, bueno, comentar que el número de horas medias es de 17,8 horas, uh-huh, y que en la formación de las empresas baja a 13 horas la media.
1: Uh-huh. Sí, pero bueno, baja no es por tanto que baje, sino que son dos iniciativas
2: diferentes.
1: Muy diferentes, claro, ¿no? Una es dirigida directamente a los trabajadores, que suelen además hacer la formación fuera de su jornada laboral, uh-huh, y las empresas desde el año 2015, bueno, tienen la posibilidad de hacer un mínimo de 2 horas. Uh-huh. O sea, eso no, las empresas no lo estaban demandando permanentemente, ¿no? Ese reciclaje que muchas veces hace falta, que a lo mejor con 2 horas eres capaz de, claro, de resolver, sí, algún problema, ¿verdad?
2: Sí, bueno, y hay que señalar que, por ejemplo, las empresas más grandes hacen formación más corta, uh-huh, mientras que las microempresas son las que hacen la formación de más larga duración.
1: Uh-huh. Cuando por fin entran, hacen formación
2: más larga.
0: Claro. Oye, y vamos a ver, en cuanto a la evolución de esta formación de las empresas, ¿qué matices hay con respecto al 24 al 25?
1: Bueno, este año han entrado 1.000 empresas más. Para, bueno, nos gustaría que fueran muchas más. Uh-huh. No sé, ¿algún matiz más, Chelo, que le pueda interesar a...?
2: No, ¿eh? Bueno, en realidad las nuevas empresas que han entrado son las medianas empresas de 10 a 49 trabajadores. Uh-huh. Y en el caso de las empresas pequeñas, las microempresas se mantienen más o menos en los mismos niveles de los años anteriores. Hay cierta estabilidad, digamos, en el movimiento de las empresas al entrar en el sistema.
0: Pero no hay cambios significativos, entonces.
2: No, no hay cambios.
1: Quizá, Chelo, lo contábamos esta mañana, la modalidad, o sea, estamos viendo que las empresas cada vez están haciendo más formación presencial. O sea, que podíamos pensar que, uh-huh, que se iban a quedar en formación más online. Hay bastante formación online, uh-huh, pero bueno, prefieren, yo creo que a lo mejor también se está compaginando con el teletrabajo, y ya que se hace formación, claro, pues aprovechan para encontrarse, ¿no? Este año que había un 63%, lo digo.
2: Sí, de formación presencial
1: en las empresas. Uh-huh.
0: Oye, el tema de las microempresas, que es un tema muy importante, ¿cuál digamos que es el principal desafío para que estas microempresas utilicen la formación programada?
1: Bueno, lo que comentaba al principio, ¿no? O sea, el desafío es un desafío estructural, complejo,
0: ¿verdad? Claro.
1: Sí, complejo, pero bueno, ahí vuelvo a insistir, ¿no? Tenemos apoyar a las pequeñas empresas.
0: ¿Ellos qué piden? ¿Las microempresas qué dirían? ¿Cómo les podemos ayudar para que esto sea así? ¿Qué demandan ellos, de alguna forma?
1: A ver, a veces el problema es que nos conozcan. Ese es, claro, el problema. O sea, lo que hemos detectado es que hay muchas empresas que están haciendo formación al margen de nuestro sistema. Ese, uh-huh, es nuestro reto, ¿no? Que bueno, que sepan que tienen fondos, uh-huh, están en otra cosa.
0: Entonces, ¿hay un problema de divulgación?
1: Bueno, no sé si de divulgación, estamos hablando de 1.5 millones de empresas.
0: No, claro, evidentemente.
1: O sea, que es
0: el gran tejido empresarial español, son microempresas.
1: Sí, claro. O sea, que bueno, que nos conozcan, uh-huh, que pasen por nosotros un 15%, pues tampoco, uh-huh, es, sí, desdeñable. Sí.
0: Oye, en cuanto a formación programada, participantes y modalidad que ha predominado en el año 25. ¿Se lo vas tú?
2: Venga, bueno, lo que acaba de comentar Mercedes, por primera vez superamos en la formación programada por las empresas los 6 millones de participantes, 6.100.000 participantes. Uh-huh. Y bueno, y la modalidad, lo que comentaba también Mercedes, que es predomina claramente la presencial frente al 37% de los que hacen teleformación a través de la formación, uh-huh, bonificada, ¿no? Uh-huh.
0: ¿Ustedes algún dato más?
1: No.
0: ¿No? Con eso quedamos ahí. Muy bien. Recordamos a los oyentes que estamos haciendo programas sobre el balance de situación de las iniciativas de FUNDAE realizadas en el año 2025 en materia de formación, con Mercedes Gabarro López, responsable de Estadística y Gestión de la Información en FUNDAE, y con Consuelo Pereira Cabañas, técnico de Estadística y Gestión de la Formación también en FUNDAE. Vamos a pasar a los PIF, a estos planes, que evidentemente es una iniciativa muy valiosa, porque permite a los trabajadores formarse en estudios oficiales desde la propia empresa. Claro que evidentemente eso es un... Es siempre lo que hemos dicho, ¿no? Hay que considerar que la formación es una inversión para las dos partes, el que recibe y la empresa que se potencia con trabajadores más cualificados y más formados y con más capacidades, ¿no?
1: Sí, son los permisos individuales de formación.
0: Exactamente.
1: Son permisos, ¿no? Uh-huh. Lo que se sufraga. Uh-huh. Para nosotros la verdad es que es una iniciativa muy rica, ¿no? En todas las evaluaciones que hacemos anualmente, uh-huh, pues aparece, ¿no?, que se incrementa mucho la empleabilidad de las personas que, uh-huh, han podido acceder a este tipo de permisos. Uh-huh. Los permisos, hay un máximo de 200 horas. Entonces, y se solicitan horas para formarse en lo que ellos, el trabajador entiende. La empresa tiene que autorizar ese tiempo legal. Nosotros sufragamos el tiempo que el trabajador se está formando.
0: ¿Y de qué cifras estamos hablando? ¿Cuántos PIF?
1: Bueno, cerca de 7.000. Nos gustaría que fueran muchos más también.
0: ¿Y se ha visto algún incremento importante del 25-24?
1: Sí, ha habido un pequeño incremento este año, ¿verdad, Chelo?
2: Sí, de un 9%.
1: Un 9%. Sí, y la mayoría, bueno, de hecho creo que es el 77%, se utilizan los permisos para hacer estudios universitarios.
0: Eso iba a decir, ¿qué tipo de estudios son los más demandados a través de esta iniciativa?
1: Pues ahí está, ¿no?
2: No, bueno, son estudios universitarios en el 77% de los casos, tanto grados como máster. Y bueno, y el perfil de los PIF, de las personas que solicitan un PIF, es gente más joven que el habitual que tenemos de media en las otras iniciativas, y también son más mujeres que hombres, ¿no?
0: Más mujeres que hombres, estáis viendo. Y en cuanto a la FP también, solamente habláis
2: la
0: de
2: FP
0: estudios universitarios, pero FP
2: representa muy poca proporción respecto al 77% abrumador de...
0: ¿Pero incluso la FP de nivel superior?
2: No, representa muy poca proporción. Creo que un 2, un 3% de aquellos que solicitan el PIF para hacer...
0: Que estamos viendo, por ejemplo, en el sector de la digitalización, de la tecnología en general, está habiendo grados superiores de FP tremendamente concretos y muy bien diseñados para ciertos cargos.
1: Entonces, sí, bueno, es un 16%, ¿eh?
0: Bueno, pues no está mal.
1: Ah, sí, no está mal, sí, mira.
0: No está mal la cifra, sí.
2: Parece que era un 3.
1: Perdón. 16,3, sí.
2: Sí, lo que pasa es que en esa FP entra la FP básica.
0: O sea,
2: no es la superior, por eso te decía que,
0: ya,
2: que el porcentaje era más bajo.
0: Vale. Bueno, horas de formación realizadas mediante los PIF. Habéis dicho antes que por sexo se ve que son mucho más, claramente,
1: solicitan más las mujeres.
0: Solicitan y evidentemente los utilizan.
2: Sí, claro, los utilizan más.
0: Mucho más.
1: Sí.
0: ¿Y cuántas horas? ¿Tenemos la cifra?
1: De media se están solicitando 77 horas.
2: Son más de 500.000 horas, ¿no?, anuales.
0: Vamos a ver. Convocatorias, eso es lo que también me interesaba, y cuáles han sido las modalidades que han predominado este año.
1: Bueno, las convocatorias, ya estaríamos hablando de la iniciativa que denominamos que es subvencionada. Uh-huh. Este 2025 han convivido 9 convocatorias. De las cuales
2: pues hay 5 que están digamos en el marco de los programas de ¿cómo se llamaba? Perdona.
1: Bueno, lo que está financiado con los
2: fondos públicos Next Generation.
1: Todavía se están acabando este tipo de convocatorias, como puede ser la de turismo, por ejemplo, ¿no?
2: Sí, también la de...
0: La de turismo quizás es la que ha tenido más...
1: Se está acabando ya.
0: Sí, se está acabando.
1: Sí, pero son todo con fondos...
0: ¿Fondos europeos?
1: Sí,
0: todo,
1: sí. Con fondos europeos.
0: Y modalidades que han predominado, ¿cuáles diríamos que son?
1: Bueno, como comentábamos inicialmente, la formación subvencionada fundamentalmente, como va dirigida a los trabajadores y suele hacerse también fuera de su jornada laboral, suele predominar la formación online.
0: Pero decís que, sin embargo, la presencial sigue teniendo una carga importante.
1: En las empresas.
2: En la formación de las empresas.
0: Ah, en las empresas estamos hablando, efectivamente.
2: Aquí es abrumadora. En la parte de subvenciones, la teleformación es de un 80% frente al 20-tantos de la formación presencial.
1: Sí, y bueno, y un pequeño apunte. En este ejercicio 25, la mayoría, ha habido como la mitad, el 42% creo que era de la formación, procede de la convocatoria general de programas de formación. Esto es una convocatoria de carácter bianual. Se han destinado 500 millones de euros a la formación, y ahora mismo este año estamos en lo que hemos denominado la primera ventana. Y en breve arrancará la segunda ventana de formación subvencionada generalista para todos los sectores productivos.
0: Bueno, vamos a hablar entonces con estos datos en la mano, los grandes retos planteados para este ejercicio en el que estamos en el 2026, ¿cuáles son los que se ha planteado desde FUNDAE en materia de formación para el empleo?
1: Bueno, un reto clave es el ajuste real entre el ajuste entre oferta y demanda. Uh-huh. Se están dedicando muchos esfuerzos y muchos recursos a que haya un ajuste real entre lo que de verdad está demandando el mercado de trabajo y lo que nosotros podemos ir ofreciendo. Vamos, mucho. De hecho, mira, yo lo estábamos comentando también antes. Leí una noticia ayer que creo que en China, de un día para otro, han eliminado 16 grados, ¿no? Todos relacionados temas con la IA. Comento lo de la IA porque hemos estado antes con una persona muy agradable y hemos estado hablando de temas de la IA. Y bueno, pues China ha decidido, tenemos estos grados desaparecen, pero lo que tenemos que hacer es adecuarlos con la IA, que la IA nos acompañe. Ahí estamos nosotros también, no eliminando, sino intentando ajustar de verdad que la oferta que ponemos a disposición de todos los trabajadores sea la más adecuada.
0: Pero sí, evidentemente, claro, evidentemente el mercado, bien decís, va por un camino y la formación va por otro, pero es que sobre todo, por eso hablaba yo antes del tema de la formación profesional de alto grado, uh-huh. de más alto nivel, que está haciendo capacitaciones profesionales para puestos muy específicos, pero muy demandados dentro del sector.
1: Uh-huh. Lo que pasa es que no olvidemos que nosotros estamos en el ámbito laboral.
0: Laboral, sí,
1: no por supuesto. Educativo. Los permisos individuales de formación son del ámbito educativo porque solicitan el permiso para.
0: Está claro.
1: Para una formación oficial. O sea que la formación profesional en ningún caso entraría en nuestro espacio.
0: No, ya, pero lo que estamos hablando es en general lo que es el mercado. Lo que está evolucionando, porque como tú has hecho esta mención al tema de China, que efectivamente es que la IA está cambiando absolutamente todo, desde trabajos que desaparecen y otros puestos nuevos que van apareciendo, y sobre todo profesionales que tienen que irse capacitando al respecto. Bueno, pues hemos hecho ese repaso. No están mal las cifras, ¿no?
1: No.
0: Pero es estar contentos.
2: No, teníamos también otro apunte respecto a los extranjeros.
1: Sí, que sabemos que te gustan mucho.
0: Ah, sí, claro que sí, ya lo sabéis que
2: con
0: sí.
2: Con el tema de la regularización, hemos analizado un poco más en detalle el tema de los extranjeros y nosotros cubrimos el 18% de los ocupados del sector privado de extranjeros, frente al 40% de los nacionales. Y el perfil que presentan estos extranjeros es un perfil más joven y con menos cualificación que los que participan en la formación de los nacionales.
0: ¿Y por sexos también estáis viendo lo mismo? O en este caso
2: hay más hombres que mujeres, porque también la población ocupada es mayor de hombres que de mujeres.
0: Bueno, eso estamos viendo. Bueno, pues datos de última hora, te los habéis traído aquí, de este balance del 25, recién sacado del horno, ¿no?
2: Porque hoy.
0: Así que hoy mismo. Muy bien. Bueno, pues no os vayáis porque nos queda más programa, pero ahora vamos a entrevistar al ganador del concurso de microrelatos del mes de febrero, Chema Álvarez Ortiz.
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0: Pues a Chema Álvarez Ortiz lo tenemos a distancia porque él vive en Palma de Mallorca. Chema, buenos días, bienvenido.
4: Muy buenos días, ¿qué tal, José Joaquín? ¿Cómo estás?
0: Pues muy bien, con muchas ganas de que nuestros oyentes conozcan este microrelato tuyo. Esos tres últimos segundos, que a mí me han puesto los pelos de punta también, ¿eh? Qué barbaridad con esos últimos segundos. Luego contaremos de qué va, pero bueno, hemos hablado. Tú estás en Palma de Mallorca, eres docente y evidentemente eres de este gremio, eres asesor en formación con estudios de electricidad y electrónica, ¿verdad?
4: Sí, bueno, la verdad es que es un poco rocambolesco porque yo estudio una FP de electricidad y electrónica, pero las prácticas de ese grado de ciclo superior me llevan a tener mucha relación con clientes, ¿no? Y gestionar mucho la atención al cliente. Y de ahí mi experiencia va derivando en ese contacto con personas, atender a los clientes, comercializar. Y de ahí voy aprendiendo muchísimas cosas, mucha experiencia que luego, por suerte, pues me ha dado la opción de tomar esta vía de la docencia que al final es mi pasión y ahora mismo es lo que más me gusta.
0: Junto con la literatura y la escritura, que imagino que evidentemente eso es lo que ocupa todo tu tiempo, ¿no?
4: Bueno, la verdad es que me encanta la creatividad.
0: Muy bien. Oye, vamos a ver, como hemos dicho, tu microrelato se llama Tres Últimos Segundos, que lo vamos a escuchar, pero sin hacernos spoiler, cuéntanos, ¿qué fue lo que te llevó a escribir este inquietante microrelato?
4: Bueno, cuando pienso en un tema para escribir un microrelato, lo primero que hago o lo primero que quiero es meter al lector en un periodo de tiempo muy corto, ¿de acuerdo? Y vivir muy intensamente ese momento, que puede ser 3 segundos o pueden ser 1 minuto hecho en 100 palabras, ¿no? Exacto. Entonces, bueno, pues después de dar unas cuantas vueltas o elegir unos cuantos temas o ver dónde podía también, porque es muy importante que al tener la frase que ya hay que meter sí o sí, claro, hay que ver cómo se encaja, uh-huh, y a veces es un poco más complicado, otras veces es un poco más fácil. Uh-huh. Y entonces cuando vi que el tema podía ser muy, muy candente y que no había leído otros relatos similares, uh-huh, pues dije, aquí voy a introducir a todo el mundo que lo quiera leer en una tensión muy, muy cortita, pero muy intensa.
0: Oye, pues nos estás poniendo ya la miel en los labios, y así es que vamos a escuchar este micro relato que se llama 3 últimos segundos en la voz de nuestra compañera Maite Gutiérrez y con los técnicos de sonido que hacen siempre un montaje de fondo que espero que te guste.
3: Una cuenta atrás jamás le hizo sudar tanto las manos. Le sobraba talento, pero el empleo, ese maldito empleo, siempre había sido muy desagradecido. Los cables se entrelazaban como serpientes venenosas dentro de la bomba. ¿Cortar el azul o el rojo? La teoría era bien sabida, pero la duda siempre pululaba por el pensamiento, fruto, quizá, de lo que se jugaba esta vez. Quedaban 3 segundos y el acero del alicate crujió al cortar el cable. El silencio sepulcral fue la melodía más hermosa que jamás escuchó y dio fin a su último día en la brigada de explosivos.
0: ¡Guau! ¡Qué tres últimos segundos! ¿Qué te ha parecido, Chema?
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1: Una semana más iniciamos Empleo Público, un espacio de Opostal.es. Un programa sobre oposiciones y ofertas de empleo a organismos de todas las administraciones y empresas públicas. Y hoy vamos a hablar del presente y futuro de la contratación administrativa y contamos para ello con Antonio Mateos, que es coordinador de servicios informáticos en la Universidad Rey Juan Carlos y un experto en contratación administrativa. Todo esto es Empleo Público, el único programa de la radio española dedicado a la función pública. Un espacio de Opostal.es en Capital Radio. Comenzamos saludando y dando la bienvenida a nuestro invitado, Antonio Mateos. Antonio, buenos días. Bienvenido.
2: Buenos días, José Joaquín. Permíteme un minuto solamente para trasladarte mi agradecimiento por la invitación y dedicar un espacio a la contratación pública en Capital Radio, que me hace mucha ilusión, particularmente en un espacio dedicado al empleo público.
1: Te lo agradecemos, pero nos parecía fundamental tratar este tema porque obviamente todo lo que lleva a lo público pasa previamente por un proceso de contratación de una u otra forma, o bien de personas, o bien de bienes, o bien de servicios. Y por eso queríamos tratar este tema. Lo vamos a tratar de una manera muy, muy, muy de conversación, en la cual en algunos casos será más opinión lo que tú nos puedas vertir, pero no, me parece importante porque obviamente lo que tenemos que hacer es poner en contexto, que es por donde vamos a empezar, para explicar de una forma sencilla, digamos lo más didáctica posible, qué es la contratación pública y por qué es tan importante para el funcionamiento del Estado.
2: Bueno, pues empezamos con una pregunta que no es fácil, ¿no? Pero de una forma muy didáctica, digamos que la administración pública, para el desarrollo de la actividad para la que ha sido concebida, pues tiene la necesidad de contratar servicios, suministros y obras que no tiene capacidad de implementar con sus recursos propios. Entonces, la contratación pública precisamente es la actividad por la cual la administración pública se dirige al mercado, al mercado de la empresa privada, para contratar estos servicios.
1: ¿Hasta qué punto, digamos, podemos considerarla como una herramienta estratégica para mejorar los servicios ciudadanos?
2: El volumen aproximado de la contratación pública, depende del año, pero viene a ser en torno al 15% del Producto Interior Bruto de este país, ¿no? El año pasado creo que se licitó por un valor aproximado de por encima de 100.000 millones, con unas adjudicaciones cercanas a los 75.000 millones de euros. Uh-huh. No tiene sentido en pensar en una empresa ni pública ni privada con un volumen como pueda tener cualquier administración del Estado que no haga una compra desde el punto de vista profesional, ¿no? Uh-huh. Me refiero a planificar la compra, a diseñar estrategia de compra, porque eso sin duda tiene un efecto muy importante en la eficiencia y en la sostenibilidad de los servicios públicos que prestamos al ciudadano.
1: Uh-huh. ¿Tú crees que la ciudadanía es consciente del impacto que tiene una buena o mala contratación pública? Ya esto es parte de opinión, pero ¿qué es lo que percibes tú?
2: A ver, yo percibo que la ciudadanía tiene mala opinión de la contratación pública, ¿no? Yo que dedico mis tardes y algunas mañanas a impartir formación, uh-huh. Pues he sufrido en mis carnes tener que ir a hablar de contratación pública después de cualquier escándalo relacionado con la contratación pública. Pero si ponemos en valor absoluto lo que representan esos escándalos versus la realidad de la contratación pública, es decir, lo que se compra en un hospital para atender a nuestras necesidades, lo que compramos en la universidad para que nuestros hijos puedan ir allí a cursar estudios, yo creo que no hay un reconocimiento, ¿no?, de esa labor en la administración pública, y hay una visión bastante negativa del procedimiento de compra pública.
1: ¿Y por qué crees tú que existe ese sesgo de que la gente no lo perciba? ¿Por qué?
2: Porque hablamos poco de los casos de éxito.
1: Se vende mal,
2: entonces. Bueno, realmente no se vende, ¿no?
1: No se vende, ¿no?
2: La contratación pública, si alguien que no está estudiando, escuchando, quiere dedicar su vida a estudiar sobre contratación pública, tendrá la ventaja de que nadie le va a querer quitar el sitio, porque no es uno de los ámbitos en la administración que gocen de...
1: Bueno, hablamos ahora de este tema. Tú antes hablabas de los escándalos, efectivamente, eso hace mucho daño a la contratación en todos los sentidos, ¿no? Pero, ¿cuáles dirías que son los mecanismos más eficaces en este momento para que se garantice la transparencia en los procesos de contratación pública?
2: El otro día hacía una reflexión por escrito sobre cómo ha afectado el procedimiento electrónico, ¿no? En la contratación electrónica que se impone a partir de la entrada en vigor de la ley del 2017. Y decía que, lógicamente, hemos mejorado en transparencia, pero no sé si esa transparencia ha conseguido reducir ese conflicto de intereses, ¿no? Por mucha declaración de conflicto de intereses que firmemos los funcionarios, yo creo que esto tiene más que ver con la integridad pública, ¿no? Y la integridad pública tiene mucho que ver con eso, con el talento en el sector público, ¿no? Con saber a qué nos dedicamos los funcionarios públicos.
1: Sí, porque acabas de hablar de un tema importante. Efectivamente, hay personas que, digamos, por su propia condición de funcionario, de familiar, etcétera y tal, digamos, se autoexcluyen a la hora de entrar en un tribunal en el cual se vayan a adjudicar algún tipo de contratación. Cuenta un poco, porque este programa sobre todo lo que intenta ser es lo más divulgativo posible, y hay que dejar bien claro cuáles son las restricciones que tiene el propio funcionario para garantizar esos procesos de transparencia de imparcialidad también, las dos cosas. Claro.
2: El otro día, en un contexto distinto a este, hablaba de integridad pública, ¿no? Y de integridad en contratación pública. Siempre que hablo de este tema pongo como ejemplo una resolución del Tribunal Central de Recursos Contractuales que leí hace unos años, ¿no? Y era de una alcaldesa de un municipio pequeñito que iba a casarse con el único electricista del pueblo, y además el único electricista en 100 kilómetros a la redonda. Entonces ella elevó una consulta a la Junta de Contratación Pública de si tenía que recusarse o tenía imposibilidad para contratar a ese electricista, ¿no? Y la resolución venía a decir que la integridad pública no es una cuestión tan solo de parentesco, ¿no? Yo creo que uno sabe cuando tiene un conflicto de intereses. Esas situaciones para un funcionario pueden ser tan complicadas de gestionar que incluso la ley le permite abstenerse y recusarse de estar en esos procedimientos.
1: Autorecusarse, de alguna manera.
2: Efectivamente. Sí. Y entonces yo creo que la integridad pública y la integridad en la contratación pública y la participación en la toma de decisiones tiene más que ver con eso que con el marco legal en concreto. Pero bueno, el marco legal lo regula, ¿no? Y establece cuáles son los límites.
1: Porque habría que intentar, dentro de esta fase que estamos hablando ahora mismo de divulgación, cómo se hace, qué herramientas tenemos para luchar contra el fraude y sobre todo también, obviamente, para luchar contra la corrupción, que es uno de los grandes peligros que se tiene, claro. La corrupción no de grandes cantidades, porque también puede ser de pequeñas cantidades, porque a veces esto mismo que tú estás planteando, de un municipio pequeño, en el cual parece que la dimensión evidentemente podía reducir el caso de corrupción, pero no es así. O sea, esto todo tiene su escala, pero tiene también sus resultados de transparencia y de lucha contra el fraude y contra la corrupción, ¿no?
2: Sí, sin duda eso al final tiene un impacto en la eficiencia de los servicios públicos. Yo creo que al final es más interesante también centrar el debate en cómo mejorar el resto de los procedimientos, porque creo que la corrupción afecta a un porcentaje bastante residual. Sí que la entrada de las nuevas tecnologías, inteligencia artificial y demás aplicadas a datos, están generando proyectos que ya permiten establecer matrices de riesgo en determinados contratos públicos, ¿no? Hay algún proyecto de la Administración General del Estado y algún otro por ahí también de la Comisión Europea y demás. Yo creo que es importante, pero creo que es importante que seamos capaces de inculcar integridad en los procesos de selección también de funcionarios públicos.
1: Oye, con respecto a la digitalización, evidentemente intervienen plataformas electrónicas, también es muy importante la trazabilidad, nos va a ayudar también a saber exactamente el origen y el final de cada uno de los datos. También el proceso de datos abiertos, ¿cómo influye todo esto, este proceso de digitalización en la contratación pública?
2: Estamos ante la enésima transformación digital en la administración pública. El otro día se lo voy a decir en una ponencia de Geni Roca, ¿no? Que hablaba, llegamos siempre a casa los funcionarios pensando que tenemos pendiente la transformación digital en la administración pública, y realmente es que es una tras otra y parece que no la dividimos. Estamos ante la enésima transformación digital de la administración pública, una administración pública que tiene que empezar a pensar en datos, en inteligencia artificial y en sesgo, ¿no? Y lo que pasa es que hay que ir un poquito hacia atrás. Yo el otro día en una sesión formativa hablaba creo que es la disposición adicional primera de la ley 39, la ley de procedimiento administrativo común, que viene a decir que toda la documentación que obra en poder de la administración cuando entre en vigor esa ley en el 2015 debe estar digitalizada, ¿no? Seguramente hubiera sido una capacidad de tener unos lagos de datos sobre los que poder aplicar inteligencia artificial en el sector público con mucha garantía. La realidad es que ese proceso avanza y avanza lentamente, sobre todo en la administración pública de segundo nivel, ¿no? Me refiero a todo aquello que se escapa de AGE, comunidades autónomas. Y ahora asistimos a la entrada en vigor de la IA. Yo creo que el procedimiento se digitalizó con éxito con la entrada en vigor en el año 2017. Es un procedimiento mucho más trazable, más reconocible, mucho más transparente, genera igualdad de oportunidades, pero yo no sé si ha conseguido mejorar la experiencia de usuario, ¿no? Siempre pongo un ejemplo en esto para terminar, y es antes de la entrada en vigor de la ley de 2017, el índice de concurrencia en cada contrato público se situaba por encima del 6,5. Con la contratación electrónica parecía que esto iba a aumentar y nos estamos situando en cifras ligeramente por encima del 3 empresas por contrato público, ¿no?
3: De eso hablaremos después, porque también evidentemente es uno de los temas importantes. ¿Por qué a veces a la licitación pública no se presentan los que entendemos que deberían de presentarse, a lo mejor? Pero vamos a hablar un poquito más adelante de esto. Recordamos a los oyentes que estamos hablando sobre presente y futuro de la contratación administrativa con Antonio Mateos, que es coordinador de servicios informáticos en la Universidad Rey Juan Carlos y, por tanto, funcionario también. Con lo cual conoce este tema de la contratación pública muy, muy de dentro y sobre todo en su día a día. Vamos a hablar de lo que es la compra pública innovadora y por qué entendemos que es tan, tan relevante para la mejora de los servicios públicos.
2: Cuando hablamos de compra pública e innovación, no estamos hablando de contratación pública en sí, estamos hablando de herramientas de políticas públicas, ¿no? Sí. Lo que pasa es que estas herramientas son súper interesantes, ¿no? Tenemos en nuestro país tenemos un tejido empresarial constituido mayoritariamente por pymes que tienen mucho talento, startup, empresas de nueva creación, nuevo talento, que muchas veces tienen capacidades para desarrollar proyectos innovadores, y lo que no tienen es financiación. Muchas veces la administración también tiene la necesidad de desarrollar proyectos innovadores o comprar soluciones que no existen en el mercado, sobre todo si queremos avanzar y ser disruptivos, y lo que no tiene es la capacidad de desarrollar esos proyectos. Entonces, la compra pública de innovación lo que pretende es favorecer mediante la inversión de capital público el desarrollo de esos proyectos por parte del mercado privado. Luego, es muy interesante ver cómo aterrizamos esto en los procedimientos de contratación pública, ¿no? O sea, en la burocracia
3: del día a día, ¿no? Además, sí. Oye, ¿tú crees que las administraciones están preparadas administrativamente para licitar tecnologías tales como la IA, trabajar en cloud o en ciberseguridad? Porque siempre hemos visto que hay problemas a veces para la confección de los pliegos de condiciones.
2: Decía un compañero de una universidad pública el otro día, director de una universidad de informática de una universidad pública, decía: si he aprendido algo desde que entré en la universidad es de contratación pública y de gestión de personal, ¿no? Lo que pasa es que es cierto que cuando alguien estudia tecnología, pues no piensa que va a acabar leyéndose la ley de contratos del sector público. La compra pública de tecnología representa en este país, el año pasado me parece que se situaba en torno a unos 6.500 millones de euros, que me perdonen si me equivoco en la cifra. Veníamos del año anterior de en torno a unos 8.000, esto también sería un tema interesante hablar, ¿no? Esa caída de inversión en contratación pública. Pero bueno, lo cierto es que los profesionales de nuevas tecnologías aprenden pues casi con el trabajo del día a día sobre contratación pública, ¿no? Yo siempre pongo una imagen ilustrativa, ¿no? Pues digo que se aprende a cornadas. Otro día daba un curso y me decían: yo es que todo lo que sé de contratación pública lo he aprendido por mi cuenta. Y digo: bueno, pues no te preocupes, que así lo hemos hecho casi todo, ¿no? A pesar de eso, sí que es cierto que los profesionales que compran tecnología tienen amplios conocimientos en tecnología. Yo lo que digo es que tenemos que hacer un esfuerzo para empezar a inculcar esos conocimientos a el personal que está llamado a ocupar esos puestos en el futuro, ¿no? O sea, mucha formación, mucha profesionalización de compra pública, porque además, si analizamos los datos concretamente del sector TIC, nos vamos a dar cuenta cómo hemos pasado de contratos mayoritariamente de suministros a servicios. Sí. Temas como el cloud, a mí me gusta decir siempre que todo el mundo sabe que un contrato de servicios cloud es un contrato de suministros, ¿no? O sea, que luego estas paradojas estén en la ley. Entonces, siempre digo que mucha profesionalización, porque no estamos jugando mucho dinero, no estamos jugando la transformación digital de la administración pública.
3: Pero evidentemente uno de los problemas que hay siempre es que digamos, la voluntad de quien presenta una necesidad, bajo el punto de vista informático, muchas veces, perdón, que con la intervención, que es un órgano absolutamente imprescindible en el mundo de la contratación, pues hay esas discrepancias, a veces de criterio, Una vez es en la superficie y otra vez es en el fondo. Y ahí está uno de los grandes escollos que tenemos siempre a la hora de sacar un pliego de condiciones, que muchas veces se recurre incluso a las asistencias técnicas para que sean ellas las que nos ayuden a la hora de redactarlo y ponerlo en clave puramente administrativa, y aún así surgen las discrepancias. ¿Cómo lo ves tú, Antonio?
2: Yo solía decir con la intervención hemos topado, pero yo creo que...
3: Tampoco vamos a ponerle toda la culpa a ellos.
2: No, ni mucho menos. Hay interventores interventoras que son absolutamente tecnólogos y protecnólogos y que están en este discurso de la transformación digital, y al contrario, muchas veces te encuentras casi un catalizador en la intervención. El tema es que es muy complicado porque es un lenguaje muy jurídico. O sea, los pliegos tienen un lenguaje muy jurídico y nosotros tenemos un lenguaje muy técnico. Yo digo que es un doble salto de fe, porque cuando una persona de contratación lee nuestros pliegos, nuestro lenguaje en tecnología también es prácticamente incomprensible para ellos, ¿no? Y entonces se produce una fricción muy grande entre los pliegos de cláusulas administrativas y los de y los de prescripciones técnicas. Yo creo que se trata de profesionalizar una vez más, o sea, que la gente tenga claro qué se puede hacer y cómo se puede hacer, ¿no? Que tengamos claro dónde acaba el artículo, ¿no?
3: Vale.
2: Y me gusta poner siempre como ejemplo, cuando me comenta algún compañero que ha ido al servicio de contratación y le dice, no, que me ha dicho, me ha echado el pliego atrás porque dice que el objeto del contrato debe ser fijo, determinado, ¿no?
3: Claro.
2: Y entonces ha estado dándole vueltas como él, con toda su buena voluntad, quiere satisfacer una necesidad de la administración y necesita una tecnología novedosa, pues es incapaz de definir eso de una forma determinada. Y yo les recomiendo que sigan leyendo el artículo, ¿no? Dice, bueno, salvo aquellas necesidades que sean especialmente tecnológicas, ¿no? Lo viene a decir el artículo cuando lo desarrolla, que podrá ser una descripción funcional, etcétera, etcétera, ¿no? Entonces se trata de que, nos guste o no nos guste, vamos a invertir mucho dinero en tecnología, tenemos que formar a los profesionales TIC en contratación pública.
3: ¿Y cómo lo podemos hacer? Porque evidentemente cada uno quiere cumplir con su papel, el tecnólogo poniendo una tecnología que sea lo suficientemente innovadora y diferenciadora, y el interventor también lo que intenta es evitar que alguien le cuele un gol por la escuadra, porque dicen, esto que me estás contando yo no lo entiendo y probablemente me estás diciendo algo que no es así. ¿Tú crees que habría que crear un lenguaje administrativo como un diccionario en el cual pudiéramos todos acogernos a él y tomarlo como un pacto de no agresión una vez que estén incluidos esos términos y aceptados por las dos partes?
2: Sí, yo abogo siempre que utilicemos un lenguaje natural. Quiero decir, ese lenguaje que el jurista sabe que yo voy a entender y yo utilizar ese lenguaje, ¿no? O el tecnólogo que utilice ese lenguaje.
3: Evitar echarnos el uno al otro.
2: Quiero decir, yo creo que
3: palabras que no entendamos.
2: Que no hace falta convertirnos en nuestras relaciones internas entre áreas en consultores de cartón piedra, ¿no? Yo creo que podemos hablar en un lenguaje que nos entendamos y así evitar esa tensión. Yo siempre abogo por hablar de una forma natural, por escribir pliegos técnicos de una forma natural, ¿no?
3: Sí,
2: o sea, que cuando alguien lo lea pueda entender qué es lo que pone.
3: Oye, hablábamos antes que evidentemente este tejido empresarial español, de tantas pymes y tantas startups que hay, a veces se encuentran con requisitos que le hacen imposible presentarse a concursos públicos. ¿Cómo estás viendo tú los problemas que trasladan las empresas de que, bueno, es que no podemos porque no podemos competir con las grandes por una serie de requisitos que nos piden previamente? ¿Cómo ves tú el papel de aquellas pymes innovadoras que hay en España, muy interesantes, que pueden ofertar grandes soluciones a la administración pública?
2: Aquí sí que hay poca opinión. O sea, la ley dice de forma tajante que las solvencias que se deben exigir a las empresas deberán de ser, en cualquier caso, proporcionales al importe de los contratos. Quiero decir, es cierto que sí hay un sentir mayoritario alineado con que se están pidiendo solvencias un poco exageradas. Yo ahora leo menos pliegos que antes, pero sí creo que hay una tendencia a ir ajustando esas solvencias. O sea, no digo que se haga, pero sí creo que se está ajustando mucho más esas solvencias para favorecer que puedan participar empresas, no grandes ni pequeñas, sino aquellas que tengan la solvencia técnica o económica que la administración considere que debe cumplir. Quiero decir, se trata de que la solvencia no debe ser limitante, sino garantía de que la empresa que accede a ese contrato puede hacer frente al contrato.
3: Facilitar la concurrencia, que en definitiva es el principio básico de una licitación pública, ¿no? Oye, ¿cómo se están transformando estas plataformas electrónicas en la forma de licitar y adjudicar? La mesa de contratación, ¿cómo están utilizando estas plataformas que evidentemente han venido a agilizar gran parte del proceso?
2: Yo creo que hay mucha digitalización en la administración pública en general, hacia afuera, ¿no? En el front-end y en el back-office seguimos un poquillo más con la tarea pendiente. Entonces sí creo que vamos a crecer en ese sentido y vamos a agilizar la mesa de contratación por medio de automatización de procedimientos. Hay que ver también cómo limita o no limita el reglamento europeo para estas funciones, aunque no hay ninguna mención, creo recordar, expresamente a temas de contratación pública en el anexo del reglamento europeo. Sí que hay alguna cosa parecida que podría decir que estos sistemas deben de ser considerados de alto riesgo, lo cual no es obstáculo para que puedan desarrollarse, ¿no? Quiero decir, tiene poco sentido que estemos ejecutando trabajo que podría estar automatizado, ¿no? Entonces, hay herramientas, pero creo que estamos a medio camino de donde debería estar para que las mesas de contratación fueran más ágiles.
3: Evidentemente hay que hablar de la IA y el papel que puede tener la inteligencia artificial, sobre todo en el tema de riesgos, incluso mejorar la planificación o la simplificación de trámites, que evidentemente podrían ser papeles que podría desempeñar la IA, ¿no? ¿Cómo lo ves tú, Antonio?
2: Yo llevo unos meses que no paro de hecho...
3: De trabajar con la IA para meterla
2: en... Sí, fíjate que voy a abordar varias de las cosas que venimos hablando en este rato, ¿no? Pero yo hace unos meses empecé a trabajar precisamente pensando en aquel personal que no está en servicio de contratación o que no tiene conocimientos profundos, ¿no? En un validador de pliegos, ¿no? Con IA. Claro. De hecho, creo que lo publicaré en breve si tengo la capacidad. He ido evolucionando ese trabajo porque a la medida que lo he ido entrenando, he ido descubriendo datos muy interesantes sobre el porcentaje o el scoring de los pliegos que he analizado. Y más allá de eso, he sido capaz de, y estoy trabajando en ello, de implementar un servicio de un mapa de riesgo, ¿no? O sea, yo ahora podría ser capaz de predecir el riesgo según el tipo de contrato o el importe, o sea, a partir de un análisis de pliegos podemos llegar a un mapa de riesgo. Esto es muy importante porque cuando hablamos de IA en el sector público, hablamos de IA en la administración pública, pues todos nos vamos a la IA generativa, ¿no? A herramientas que tenemos ofimáticas, pues no quiero nombrar ninguna, pero podríamos nombrarlas todas, ¿no? Gemini, Copilot, ChatGPT, cada uno con la suya, ¿no? Pero cuando hablamos de IA, yo pienso que estamos hablando de... O sea, la diferencia de la inteligencia artificial con cualquier otro software es que es un software que permite predecir el futuro, ¿no? Entonces yo creo que la administración tiene que avanzar en proyectos que permitan analizar datos del pasado, detectar patrones y podamos ser capaces de generar mapas de riesgo, mapas de colisión, etcétera, etcétera. O sea...
3: No, fenomenal. Muy bien. Avísame cuando tengas ese mapa de riesgos hecho porque me interesa mucho. Oye, la normativa europea. Evidentemente conocemos... antes se publicaba en el BOE, se publicaba en el DOE... ¿cómo nos influye la normativa europea en materia de contratación?
2: Yo lo resumo casi en dos slides, ¿no? Estoy en una formación y siempre digo lo mismo. Yo estaba esperando que se publicara el reglamento europeo de inteligencia artificial. Sí. Tenía con bastante pánico, he de reconocer. Recuerdo que estaba esperando también la normativa que afectaba a blockchain hace unos años, ¿no? Porque parecía que en contratación eso podía tener algún sentido y no recuerdo en qué ley ni de qué manera, pero recuerdo una disposición adicional que automáticamente dejó la tecnología blockchain casi muy sesgada, o su uso muy sesgado en la administración pública. Entonces, cuando leí el reglamento europeo de inteligencia artificial, volví a leerlo porque realmente no encontraba un obstáculo, ¿no? O sea, el reglamento europeo intenta establecer un marco común,
3: afortunadamente, porque es de obligado cumplimiento de toda la Unión Europea.
2: Efectivamente, ¿no? Además, siempre con el ciudadano en el...

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0: ¿Qué tal, amigos? ¿Cómo están? Muy buenas tardes. Sean bienvenidos a este APQ Deportes, como todos los días, 2 de la tarde. 2 de la tarde de este día 10 de junio, miércoles, en el que, de momento, brilla y luce el sol. Miércoles en el que vamos a hablar de muchas cosas, ¿eh? Ya saben que llevamos repasando toda la semana esa última jornada en Primera Astur Fútbol, que con ella nos vamos a volcar precisamente este fin de semana, así que hoy continuaremos ese repaso. Con Fran Rodríguez en la parte técnica, haciendo lo que les sale a los botones y, como digo, con ese repaso que vamos a hacer, que es lo más importante, de lo menos importante, como diría otro, ¿no? Es el fútbol del Principado de Asturias, y se acaba la temporada en esa Primera Astur Fútbol, así que haremos un repaso hoy con el segundo clasificado de los que tienen el derecho al ascenso, que es, sin embargo, es tercer clasificado a día de hoy, y hoy hablaremos con el conjunto riosellano. También hablaremos con el entrenador del conjunto riosellano, quería decir. También hablaremos con Jairo Cárcava, que es futbolista del Caudal Deportivo Mieres, para que nos explique un poquito, ¿no?, de lo que saben de ese viaje a Sevilla que tienen este próximo fin de semana para jugar frente al Atlético Central, el conjunto andaluz que les ha correspondido, ¿no?, en ese emparejamiento, en ese cruce de la final definitiva por el playoff de ascenso a Segunda Real Federación. Hablaremos, como digo, con Jairo Cárcava en este tiempo, en este espacio, y hablaremos también de la actualidad, como no podía ser de otra manera, tanto del Real Oviedo como del Real Sporting. Lo del Oviedo, parece que hay fumata blanca ya con Calero. Parece que el contrato ya está firmado, en disposición de firmarse, pero todavía no se ha hecho oficial. En el día de ayer o en la tarde de ayer había varios medios que lo daban como hecho, como firmado, como finiquitado, pero a esta hora, 2:02, no nos ha llegado todavía ninguna comunicación por parte del Real Oviedo de que esté firmado ese acuerdo con Julián Calero para que se haga con las riendas del conjunto obetense y oviedista. Vamos a hablar también de otras cosas, también vamos a hablar de la actualidad del Sporting, y acabamos de conocer también la renovación en el Marino del Banco, una renovación en el conjunto marinista, que es la del técnico Sergio Sánchez, que va a continuar una temporada más ligado al Marino del Banco, con esa misión, ¿no?, de que la tuvo también la temporada pasada, que es la de salvar al Marino del Banco de la quema, salvar al Marino del Banco del descenso de categoría, y que, bueno, pues año tras año se van apañando por allí, por la ribera, para intentar mantener al Marinín durante una temporada más en esa categoría. Así que, como digo, pues esto es una de las noticias que saltaban también en el día de hoy. Hablaremos de muchas más cosas. Han hecho balance también en el Oviedo Baloncesto, en el conjunto baloncestístico de la capital del Principado, donde se ha desvinculado ya Diuscat, que parece que tiene una oferta importante de Bilbao, de superior categoría, y el que, bueno, pues ha sido una pieza fundamental en la disputa de los playoffs de ascenso del conjunto, de esa Final Four del conjunto de la capital del Principado, y parece que va a emprender rumbo a tierras vascas, así que también hablaremos de eso, porque ayer también hicieron balance los máximos mandatarios en cada una de las tres parcelas, ¿no?, que tiene un equipo de baloncesto, también en lo social, lo económico, en lo deportivo, evidentemente. Bueno, pues un poquito en todo ello hicieron un balance tanto el presidente como el director deportivo y también el entrenador Javi Rodríguez, al que escucharemos en ese bloque que tenemos preparado para todos ustedes al final de este informativo, de este APQ Deportes. Con todo esto que tenemos, empaquetamos todo y arrancamos.
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0: Y en la página web del Real Oviedo, que lo único que hay oficial a esta hora era lo que había en el día de ayer, la continuidad de Roberto Aguirre como técnico del Real Oviedo Vetusta. El de Grau va a seguir una temporada más al frente del conjunto de Segunda Real Federación, así que las banquetas de Segunda Real Federación para esta temporada pues ya están completas, a falta de que, ojalá sí, pueda subir, pueda ascender otro equipo a esa categoría, que sería el Caudal Deportivo de Mieres, y que pasaría a formar parte de esa categoría, con lo cual serían cuatro equipos. Tres hay ahora mismo, después de los descensos de Lealtad y Unión Popular de Langreo. Tan solo quedan tres equipos en esa categoría. Son la Unión Deportiva Llanera, el Marino del Banco y el Real Oviedo Vetusta. En orden inverso a cómo quedarían en la temporada pasada en la categoría, los acabo de decir, pero son esos tres ahora mismo, ¿no? Y con los tres banquillos que están ahora mismo ocupados, que son el de Chuchi Collado por parte de la Unión Deportiva Llanera, el de Sergio Sánchez, que ya digo que se acaba de hacer oficial en el día de hoy, que seguirá una temporada más al frente del Marino, y en el día de ayer se hacía oficial lo de Roberto Aguirre al frente del Real Oviedo Vetusta. En el Lago de Asturias, en las páginas dedicadas al Real Oviedo, hablan de lo mismo que ayer, de esa fumata blanca en el banquillo del Real Oviedo por Julián Calero, a punto de ser el próximo entrenador Carballón. No hay variación en lo que decía en el día de ayer este diario. Sin embargo, sí que la hay en el comercio. Dice el agente Calero al rescate del Real Oviedo. Agente Calero, haciendo ese juego de palabras, porque antes era policía. Y ahí está, como digo, el agente Calero. El entrenador regresa una década después al Real Oviedo. Nos siguen diciendo, después de haber trabajado con Fernando Hierro, con el objetivo de recuperar la ilusión del oviedismo que le recibe con los brazos abiertos. Es una noticia que firma nuestro compañero Ramón Julio García, y que dice que Julián Calero, que es de Parla, de 1970, es uno de esos ejemplos de cómo alguien lucha por un sueño y lo termina consiguiendo. Es la imagen viva de que no es imprescindible tener un pasado brillante como futbolista para acceder a los banquillos del fútbol profesional, y un ejemplo de aprovechar cada una de las oportunidades que la vida le ha ido poniendo por delante. Ahora persigue su consolidación como entrenador de nivel en una plaza compleja como es la del Real Oviedo, pero llega con la ventaja de conocer el terreno que pisa, y eso es tener mucho camino recorrido en un puesto tan exigente como el que tendrá a partir de hoy. Ya lo dan por hecho, ¿eh? Como digo, a partir de hoy, Calero y el fútbol señalaron su relación de amor desde los primeros pasos del parleño. Enamorado de su lugar natal, era lógico que comenzase a jugar al fútbol en el Parla, y desde ahí forjó la carrera de miles de jóvenes madrileños que saben lo que es madrugar para jugar en los campos de tierra madrileños de aquellos años en tercera división y también en segunda B. El Fuenlabrada, el Pinto, el Alcalá, el Valdemoro y el Coslada completaron un currículo que no da para ser una leyenda, pero sí que le permitió estrechar lazos con el balón y ser consciente de que su vida necesitaba una alternativa por si lo de la pelota no seguía el rumbo que él deseaba. De ahí, bueno, pues ya digo, que como era deportista, su condición de deportista le facilitó la superación de las pruebas físicas de la Policía Local de Madrid. Trabajó y se sacó la plaza como agente, ni él mismo sabía entonces que ese trabajo iba a quedar en un segundo plano. Bueno, a partir de ahí, pues empezó ya con los banquillos. La historia ya se la contamos en el día de ayer, y hoy, como digo, pues lo cuenta también Ramón Julio en el diario El Comercio. En la Nueva España hablan de el estilo Calero, pragmático, vertical y con capacidad para reconstruir vestuarios. El madrileño llega al Real Oviedo con un posible fichaje bajo el brazo, y es que se habla mucho también de la posible llegada. Bueno, pues de algunos futbolistas que estuvieron a sus órdenes, ¿no? Se habla, sobre todo yo creo que está saliendo a la palestra mucho el nombre de Miguel Atienza. Miguel Atienza, que es un mediocampista todoterreno, que sobre todo y sobremanera, pues destaca por su trabajo, por su compromiso, por ser un soldado más de Julián Calero, y que además, pues ya trabajó con él en el Burgos. Y parece que queda libre, como digo, en el conjunto burgalés, con lo cual estaría o podría estar cerca de recalar en el Real Oviedo. La opinión de los exjugadores del Oviedo en la época de Fernando Hierro sobre el fichaje de Calero: convence al futbolista de todo lo que dice, es lo que hablan, lo que reflejan las páginas de la Nueva España. Julián Calero es el nuevo entrenador del Real Oviedo. El técnico madrileño regresa al Requesón después de 10 años. Lo dan por fijo, como digo, por seguro, en la Nueva España también. porque, como digo, falta la oficialidad del Real Oviedo para que se le dé, bueno, pues ese tratamiento de oficial a la llegada de Julián Calero al banquillo del Real Oviedo. 2:13. Hasta aquí todo lo que podemos contarles del Real Oviedo, que ya digo que todo gira en torno a la figura del banquillo, del que vaya a ocupar la banqueta del conjunto de la capital del Principado, porque a partir de ahí pues se irán desenquistando, ¿no?, algunas de las situaciones que se tienen también como en segundo plano, que es la llegada, evidentemente, de un director deportivo para el Real Oviedo, que podría estar también cerca de concretarse, y después, pues, en esa sintonía que tiene que tener el míster, el director deportivo y, evidentemente, el máximo mandatario, porque ya lo ha dejado claro, que va a meter baza o que va a supervisar cualquier tipo de actuación que se vaya a hacer en el Real Oviedo, porque para eso es mi lana. La lana de uno la tiene que controlar uno, pues eso es lo que dice Jesús Martínez, y a partir de ahí, pues las tres partes, ¿no?, se tienen que empezar a poner de acuerdo para que vaya surgiendo lo que va a ser el Real Oviedo de la temporada 26-27, que ni mucho menos es uno de los ni mucho menos es el favorito, máximo favorito para regresar a Primera División, porque los otros dos que han bajado con él pues tienen el doble de ayudas al descenso, pero lo que sí tiene el Real Oviedo pues va a ser también ese pequeño extra, ¿no?, de la ayuda al descenso. Y a ver si por lo menos le da también para competir entre todos esos equipos que quieren llegar al ascenso a Primera División. 2:15. Hasta aquí la información del Oviedo.
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0: Y en el Sporting las noticias que ponen en la página web también son poquitas, ¿eh? Poco a poco van saliendo también algunas de las noticias, sobre todo, bueno, pues lo de, ya saben, ¿no? Es tiempo de campus, los campus de unos y otros equipos pues van saliendo también a la palestra y poquito más en cuanto a movimientos oficiales que haya en la escuela de fútbol de Mareo, porque ya digo que no ponen nada desde lo de Egoitz Arana, que llegaba al Real Sporting. Lo que sí lo ponen pues son los diferentes movimientos que van detectando los la prensa que consultamos siempre, que son esos tres periódicos de referencia. En la Voz de Asturias hablan de que el Arcamón avala el fichaje de Gularte por el Sporting, así lo definía en México, un central tremendo, declaraciones del técnico rojiblanco sobre el pretendido fichaje para la defensa. El Sporting trabaja en el fichaje de Gularte, petición uruguaya de Nicolás Larcamón, la despedida de Curbelo, puse a Sporting, muchas gracias, el ambiente del Molinón es increíble, son cosas que siguen reflejando en la Voz de Asturias. En el Comercio también hablan de Gularte y dicen el vínculo del entrenador del Sporting con Gularte, Larcamón tiene una idea convincente y ganadora. El club gijonés, con José Riestra a la cabeza en México, ya negocia con el Puebla la incorporación del central uruguayo, como digo, Emmanuel Gularte se llama. Emmanuel Gularte, opción para el centro de la zaga, es un central de 28 años, propiedad del Puebla mexicano, coincidió con Nicolás Larcamón en el conjunto de allí, del conjunto azteca, como decimos, donde estaba jugando y que es propiedad, como decimos, de ellos. En la Nueva España no hablan de Gularte solo, sino que hablan de más cosas, aunque también lo nombran a Emmanuel Gularte, dicen opción para la defensa del Sporting, Emmanuel Gularte. Andrés Cuenca, objetivo del Sporting, camino del europeo sub-19. Y también hablan del impacto de Jonathan Dubasín. Dicen Jonathan Dubasín, un impacto de primera división, gusta en clubes de la liga, pero el Sporting lo considera intransferible. Le ha colgado el cartel de intransferible. Hombre, a no ser que venga alguien y le dé por pagar la cláusula, lo cual es poco probable. Y también hablan de una despedida, la de Caco Morán, integrante del cuerpo técnico del Sporting. Orlegui cesa a Caco Morán, integrante del cuerpo técnico del Sporting, como decimos. Es una noticia que reflejan también en la Nueva España. Caco Morán, Orlegui Sport, mejor dicho, ha decidido destituir a Caco Morán, hasta ahora integrante del cuerpo técnico del Sporting, en el rol de analista. Fue jugador del Sporting, ya lo saben, y su salida pone fin a una larga trayectoria dentro de lo que es la estructura rojiblanca, en la que desempeñó distintas funciones, como, bueno, pues pasó por el entrenador de base y también fue un profesional ligado al primer equipo. Ya digo que últimamente estaba siendo o desempeñaba ese rol de analista del Real Sporting, con lo cual pues no va a seguir Caco Morán en el conjunto rojiblanco. En la Voz de Asturias leíamos también el tema de Alves, que parece que negocia con su fichaje por un equipo de primera división, es lo que dicen. Un ex del Sporting, como es Rubén Alves, el anterior entrenador, dicen que podría estar negociando, ¿Y por qué equipo, se preguntarán todos ustedes? Bueno, pues un equipo que ha tenido éxitos a la vez que fracasos, ¿no?, de esta temporada en primera división, y que se ha quedado sin una joven promesa dentro de los banquillos. Ya saben que ha sido presentado Íñigo Pérez por el Villarreal. Pues bien, Martín Presa, el presidente del Rayo Vallecano, el dueño, el amo y señor del Rayo Vallecano, parece que se entrevistó con Rubén Alves, candidato al banquillo, como decimos, Rubén Alves. Bueno, también hay más, hay más nombres. Por ejemplo, ha saltado a la palestra también el nombre de Yagoba Arrasate. Yagoba Arrasate podría estar también cerca del banquillo. La ronda de entrevistas se produjo después de que la principal opción para el banquillo, el catalán Carles Martínez, firmara finalmente por el Bayer Leverkusen, tras un destacado trabajo en el conjunto francés del Toulouse. Bueno, pues son candidatos, ¿no?, que suenan para el hacerse con el control, o con el banquillo, mejor dicho, del Rayo Vallecano. 2:20, hasta aquí la información del Sporting, aunque esto último que acabo de decir no tiene mucho que ver con el conjunto rojiblanco, pero sí con un ex de la banqueta, Rubén Alves.
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0: El Real Avilés Industrial, que tiene noticias también. La noticia que saltaba en el día de ayer es que el Real Avilés Industrial ha apostado fuertemente por Yago Iglesias, 43 años, es natural de Palmeira, de Galicia, para liderar el banquillo en esa primera Real Federación con un contrato que le habrían dado por 2 temporadas. Dos temporadas que, bueno, pues se trata de un técnico joven, pero con una notable experiencia en el fútbol de bronce, caracterizado por dotar a sus equipos de una identidad muy clara, con un fútbol que, bueno, algunos dicen que es vistoso. Yo la verdad que siempre que he visto equipos de Yago Iglesias, a mí me parece que consigue hacer algo que es bastante complicado, que es equipos grandes, equipos buenos, equipos que tienen que jugar al fútbol, los hace bastante pequeños a la hora de jugar, porque suele jugar con un esquema bastante amarrategui y, bueno, pues yo no le veo el vistoso y el ofensivo a los equipos de Yago Iglesias, pero tampoco vi tantos partidos del equipo de Yago Iglesias como para tener esa opinión formada, ¿eh? Algunos dicen que es un fútbol vistoso, combinativo y con vocación ofensiva. Yo eso, de momento, en los equipos de Yago Iglesias, yo no lo he visto. Trayectoria en los banquillos sí que tiene. Empezó en la Sociedad Deportiva Compostela, así un poco más sonado en las temporadas 16 a la 21. Fue su gran escaparate. Estuvo 5 temporadas en Santiago de Compostela, donde maduró su estilo de juego y logró un ascenso a la extinta Segunda División B en el año 2020. Luego de ahí pasó al Zamora, en el que estuvo desde la temporada 21 a la 23. Se debutó en los banquillos de Primera Real Federación, aunque asumió el cargo con la temporada iniciada y no pudo evitar el descenso del Zamora en la siguiente campaña, en el que metió el equipo en playoff de ascenso otra vez ante a Primera Real Federación, cayendo ante el Alavés B. Después estuvo en el Pontevedra, la temporada 23 hasta la 25. Su primer año se quedó a las puertas después de haber firmado una buena liga regular, cayendo en la final del playoff ante el Betis Deportivo. Y en su segundo año, segunda temporada, la temporada 24-25, logró el ascenso directo a primera, tras proclamarse campeón de este grupo primero con el Pontevedra. El año pasado estuvo en el Lugo, en su última etapa antes de recalar, ahora como digo, en el Real Avilés Industrial. Dirigió el conjunto lucense en Primera Real Federación durante esta temporada, la 25-26, pero fue cesado en el tramo final del campeonato, concretamente en el mes de marzo del 2026, estando el equipo en la zona media-alta de la tabla y peleando, o por lo menos intentando pelear y llegar a esos puestos de playoff. En el perfil táctico dicen que usa 4-2-3-1 o 4-4-2, aunque a mí me suena muchísimo de ver variantes dentro del perfil de Yago Iglesias, en el que utilizaba tres centrales, la figura de tres centrales, y que normalmente le solía gustar esa figura de los tres centrales en su equipo. 2:26, vamos a establecer comunicación también, porque esto es en cuanto a la Primera Real Federación y, como digo, a esa piedra angular, ¿no?, del proyecto del Real Avilés Industrial, que, bueno, pues habría empezado a diseñar Miguel Linares. Miguel Linares, que es el director deportivo y que en estas próximas horas parece que pueden oficializar el fichaje por 2 temporadas del técnico Yago Iglesias, que va a recalar en el conjunto Real Avilesino. Santiago Iglesias Estepa. Yago Iglesias, de 43 años, que es de Palmeira, como decimos, de Galicia, y que, bueno, pues tiene experiencia en esta categoría, en esta Primera Real Federación. En Segunda Real Federación ya decimos que hoy se hacía oficial la renovación de una pieza importante en el Marino del Banco, como es Sergio Sánchez. Ayer se hacía oficial la renovación de Roberto Aguirre en el filial del Real Oviedo, al frente del Real Oviedo Vetusta, como segunda temporada de Roberto Aguirre. Bueno, segunda temporada no, segunda temporada quiero decir en esta categoría, porque ya había conseguido, como digo, o había intentado no descender al equipo en la temporada anterior, pero luego consiguieron el ascenso de tercera división con ellos. Precisamente es lo que quiere el Caudal Deportivo de Mieres, el ascenso a esa categoría, a Segunda Real Federación. Y todavía es posible ese sueño que sigue muy vivo, esa llama que sigue encendida en Mieres, y la primera piedra de toque la van a tener este fin de semana ante el Atlético Central. Don Jairo Cárcava, ¿cómo estamos, amigo? Buenas tardes.
1: Hola, buenas tardes.
0: Bueno, ya la ilusión a estas alturas, ¿no? Después de haber superado ya dos eliminatorias en la fase asturiana, me imagino que ya no haya manera de frenarla, ni tampoco hace falta, ¿no?
1: No, a ver, cuando llegas a estos momentos ya, pues bueno, ya el fútbol pues son todo emociones, ya los entrenamientos y el día a día, pues ya bajas mucho la intensidad, ya es más prepararte mentalmente e intentar llegar fresco al partido, que al final, bueno, tenemos un viaje duro por delante y bueno, con ganas de afrontar la eliminatoria, de ver qué nos vamos a encontrar allí y sobre todo de poder traernos un buen resultado para la vuelta a Mieres, ¿no?
0: Dicen que tiene dos fundadores muy ilustres, el Atlético Central, ¿no? El conjunto sevillano que viste de blanco y negro y que juega en Triana, aunque esta vez vais a jugar en Alcalá de Guadaira, en el campo del Alcalá, y sus dos fundadores son ni más ni menos que Alberto Herrera, que es hijo de Carlos Herrera, el periodista de la COPE, y de Jaime Soto, que es el hijo del cantante José Manuel Soto, o sea que casi nada el aparato.
1: Sí, son un club que, bueno, de reciente fundación, pero que, bueno, tienen un proyecto bastante serio y a largo plazo. Entonces, bueno, ya el año pasado estuvieron cerca de ascender y los eliminó el Jaén precisamente en la tercera ronda. Y este año lo vuelven a intentar. Yo creo que, bueno, es un proyecto que tiene pinta que en unos años podremos ver en categorías superiores, pero bueno, esperemos que no sea esta temporada, ¿no?
0: Y eso choca un poquito con toda la tradición, ¿no?, que tiene el Caudal Deportivo de Mieres, que lleva años también intentando estar en esa categoría, en esa segunda Real Federación, y con, bueno, pues con una villa como la de Mieres detrás, ¿no? Estos son dos proyectos completamente distintos, pero ya vemos que en el fútbol no hay nada escrito, Jairo, y que por suerte, por desgracia para el fútbol, cada vez existe más este tipo de proyectos y que, bueno, pues triunfan, ¿no? En este caso sería para nuestra desgracia, triunfan sobre proyectos más sólidos y más y con más solera.
1: Sí, claro, a ver, son proyectos que probablemente, pues bueno, tengan un apoyo económico detrás y, bueno, hoy en día en el fútbol se sabe qué es lo que mueve. Hay muchos equipos históricos que vemos todos los años que bueno, que arrastran deudas, que tienen problemas de impagos, etcétera, porque al final los ingresos no llegan y muchas veces vas a pérdidas. Entonces, bueno, en el caso de Caudal, la verdad que en ese sentido sí que se están haciendo las cosas bien, estamos al día, pero bueno, evidentemente no hay el poderío económico que probablemente haya detrás del Atlético Central. Lo que sí tenemos es, bueno, una historia que tiene el club, que esa no nos la quita nadie, y un poquitín que, bueno, que vemos que Mieres está estos días recuperando un poco la alegría o la ilusión que los últimos años había perdido y bueno, eso también presta mucho para afrontar la eliminatoria.
0: ¿Cómo se afronta ese partido allí? ¿Con calor a esa hora, no? A las 7 de la tarde de un domingo, me imagino que también, bueno, pues hay que cruzar España prácticamente entera, con lo cual la gente también le echa un poquito para atrás ese tema, pero bueno, hay que intentar que la eliminatoria llegue viva, ¿no? Completamente y metidos en el partido, y si puede venir de cara, pues mejor que mejor. No sé cómo se afrontan esos partidos.
1: Sí, a ver, yo la frase de que tenemos que salir vivos de allí la intento evitar, porque yo creo que al jugador le lleva a conformarse muchas veces con un empate o a intentar guardar un resultado y yo no creo en el fútbol así. Yo creo que echar ese tipo de cuentas en un partido de ida no nos va a llevar a nada. Yo me daría por contento si logramos vencer allí para venirnos al partido de vuelta con ventaja. Y bueno, respecto al viaje, pues bueno, seguramente pues algún familiar, aficionados y tal se desplacen. Obviamente no esperamos un desplazamiento muy numeroso de gente de Mieres, pero bueno, se televisa el partido, esperemos que lo puedan seguir desde casa y que se preparen para animarnos en la vuelta.
0: ¿Cómo está la gente? ¿Cómo está? Sobre todo por el vestuario, ¿no? No sé si son partícipes también de esa frase que acabas de decir, ¿no? Que no os conformaríais con otra cosa que no fuese volver con ventaja para Mieres.
1: Sí, bueno, a ver, el vestuario, empezaremos ya más detenidamente hoy a hablar del rival, pero bueno, un poco lo que hablamos entre nosotros es eso. Yo yo creo que no tenemos que renunciar a nada allí, tenemos que ir sin miedo. El calor sí que es verdad que puede ser un factor, pero en Mareo ya pillamos un día de bastante calor, que fue cuando llegó la ola de calor aquella famosa Asturias, y creo que jugamos a 30 grados o incluso algo más. Y el equipo dio la cara incluso en una prórroga. Entonces ya tenemos experiencia en ese sentido y aparte, pues bueno, yo también digo que hace el mismo calor en las dos zonas del campo, aunque ellos puedan estar más acostumbrados, al final también lo van a sufrir como lo vamos a sufrir nosotros. Entonces, bueno, vamos a competir de tú a tú y a partir de ahí, pues bueno, sí que es verdad que el fútbol también te tienen que acompañar los detalles, los momentos, tienes que estar acertado y eso no te garantiza que vayas a sacar un buen resultado, pero bueno, yo creo que el planteamiento tiene que ser ese, ¿no?
0: Bueno, ya lo acabas de comentar ahora mismo, ¿no? Que ya intentaríais o van a intentar desde el cuerpo técnico daros algunas pistas, ¿no? Empezar a hablar un poquito del conjunto rival, que quizás es lo que más preocupe ahora mismo, ¿no? La lejanía, el calor, como digo, el posible desconocimiento de un rival con esa potencia y con esa inyección económica, como decíamos antes, que tiene detrás, más allá de lo que se pueda trabajar, porque lo trabajado, Jairo, casi trabajado está durante toda la temporada, ya el desgaste y el ejercicio lo tenéis y los kilómetros los tenéis todos en las piernas, así que ahora va un poquitín más, quizás estos entrenamientos van un poco más a eso, ¿no? A conocer y a también aclimatarse, porque el que primero se amolde a la superficie donde se juega, al tiempo que hay alrededor, a todos los condicionantes que existan, dicen que es el que tiene las de ganar.
1: Sí, bueno, en ese sentido creo que nos viene bien la eliminatoria porque es un campo parecido al Antuña en cuanto a dimensiones y en cuanto a césped, entonces bueno, eso es un punto que yo veo como positivo. Y bueno, luego a partir de ahí, pues estos días lo que tú dices, al final es más mental y intentar llegar fresco de piernas que físico ya. Al final en estos tramos de la temporada pues ya no metes tanta fuerza a las piernas, los entrenamientos tienen mucha menos carga de kilómetros y intentas eso, a veces incluso levantar un poco el pie para llegar fresco al domingo y priorizar mucho ese aspecto mental y bueno, sobre todo tácticamente cómo nos vamos a plantar en el campo, pero bueno, ya te digo, empezaremos a prepararlo hoy. Yo ya pude ver un poco algo del Atlético Central y bueno, conozco a varios jugadores de haberme enfrentado a ellos, de que estuvieron por segunda B años anteriores y bueno, algunos de haberlos visto en la tele porque incluso jugaron en primera división, ¿no?
0: O sea que ya vas a hacer también un poquitín de informador o bueno, ya el de la gabardina también sabe bastante de todo esto, ¿no?
1: No, de la gabardina ya, uf, ya desde el lunes ya está en ello, ya me consta que ya se estuvo informando, ya tenía el, bueno, material de sobra, lo que estuvo haciendo Adrián con el segundo, con Bigón estos días, seguramente sea pulir un poco ese material, filtrarnos un poco la información para bueno, para sintetizárnoslo hoy en unos minutos, un poco la idea que tienen ellos y que conozcamos un poco, pues bueno, la forma de jugar, sistema, etcétera, lo típico que se analiza y poco más, nos meteremos a entrenar, a preparar el partido y bueno, y semana cortita porque el viernes ya ponemos rumbo a Sevilla.
0: Yo no sé si se habla también un poquito sobre el sorteo. Bueno, es lo que hay, ¿no? Al final te tienes que adaptar un poco a lo que te toca. Dicen que lo van a cambiar, que pueden cambiarlo ciertas cosas para de cara, no sé si ya de cara a la temporada que viene o sería para la siguiente, pero bueno, es lo que hay, lo que toca y como decimos, pues si hay que ir a jugar a Sevilla, pues mentalizarse para ello y prepararse de la mejor manera posible, es lo que hay.
1: Sí, a mí me gusta este tipo de eliminatorias. De hecho, yo soy uno de los partidarios de que desde la primera ronda se juegue a sorteo puro y con toda España. Sí que es verdad que sé que eso para los clubs muchas veces supone un coste adicional, por ejemplo, si te toca un desplazamiento como el que nos toca a nosotros, pero yo creo que para aficionados bonito, que se dan cruces interesantes y bueno, yo lo veo como algo positivo en el fútbol modesto. Entonces, bueno, es lo que nos toca. Yo, para mí, me parece mucho más divertido irnos a Sevilla a jugar que estar peleándonos aquí contra el COBA o el Sporting D, que al final en Liga ya nos enfrentamos a ellos y luego parece que en un playoff, pues bueno, te toca volver a enfrentarte a ellos otras dos veces. Y ya te digo, yo si se cambia este formato, yo seré uno de sus defensores porque bueno, a mí me gusta este tipo de cruces y este tipo de desplazamientos entre aficiones, ¿no?
0: Y la última que te hago ya, Jairo, mañana hablaremos con Adrián, mañana tenemos cita con Adrián González para para llamarle y ver un poquitín esa cómo se plantea este partido. A ti lo que te pregunto es un poco por los compañeros de vestuario. El otro día veíamos que, por ejemplo, Quique Fanjul salía un poco mareadito, ¿no? Del terreno de juego, salía después de un golpe en la cabeza. Creo que me da la sensación, yo que estaba cerca, me da la sensación de que cae con la cabeza y golpea el césped con la cabeza, el sintético del Rabanal. Y a partir de ahí, no sé si tenéis algún tocado más o si se ha recuperado el bueno de Quique, que ya lo decía Adrián González en sala de prensa, este tiene muchas vidas, ¿eh?
1: Sí, nada, Quique es más duro que una roca. Así que es verdad que el otro día, bueno, parecía un poco aparatoso el tema, pero bueno, yo creo que Quique estará en condiciones de estar con nosotros. Y bueno, por suerte sí que es verdad que la enfermería nos está respetando bastante en este tramo final de la temporada, que yo creo que eso es clave, porque bueno, ya vemos que son partidos largos, que son partidos donde los cambios muchas veces son muy importantes, y el hecho de tener a todos disponibles, pues bueno, da a Adri pues muchas más alternativas en el partido para modificar cosas, y bueno, en ese sentido la verdad que no nos podemos quejar ahora mismo.
0: Bueno, Jair, pues solo me queda desearte suerte, ¿eh? Toda la suerte del mundo y un poquito más, si es posible, para traeros ese resultado positivo, y después pues nos vemos en Mieres ya con el partido, esperemos, de cara y la eliminatoria encarrilada para lograr ese ascenso que tanto os merecéis. No solo por ti, sino por todos tus compañeros y evidentemente por todos los aficionados del Caudal Deportivo de Mieres, a los que ya les va tocando tener alguna alegría. Un fuerte abrazo, amigo, y suerte.
1: Venga, Paco, muchas gracias. Hasta luego.
0: Pues ahí estaba Jairo Cárcava, como decimos, uno de los futbolistas importantes dentro del Caudal Deportivo de Mieres, que se tiene que enfrentar al Club Atlético Central, equipo sevillano que viste de blanco y negro, como digo, que juega habitualmente en Triana, aunque este partido y muchos otros ya que lleva jugando se va a jugar en Alcalá de Guadaira, parece casi su segunda casa ya. No es directamente de Carlos Herrera, como decíamos, del periodista de la COPE, sino que es de su hijo, Alberto Herrera, que junto con el hijo de otro ilustre, el cantante José Manuel Soto, que se llama Jaime Soto, pues han fundado este equipo, como decimos, en el año 2018. Ellos dos, junto con un grupo de amigos que fundaron el club desde abajo del todo, con una filosofía muy particular, unir a béticos y sevillistas, tercer tiempo al estilo de rugby, siempre suelen hacer ese tipo de acciones, y han ido encadenando ascensos meteóricos en el fútbol regional andaluz hasta plantarse en este fútbol nacional. Eso sí, a Carlos Herrera, al periodista de COPE, se le ve bastante a menudo apoyando el proyecto de su hijo, pero los jefes, los que se dice que mandan, son los fundadores de la aventura, que son la nueva generación. Como digo, Alberto Herrera, hijo de Carlos Herrera, y Jaime Soto, hijo del cantante o del cantautor José Manuel Soto, que son, como digo, los principales artífices de que este Atlético Central pues esté a estas alturas de temporada luchando por el ascenso a Segunda Real Federación. Y los que están luchando por el ascenso, pero a tercera división, son los equipos que les decíamos en el día de ayer, que vamos a tener esa jornada, una jornada conjunta e inseparablemente con los transistores, todos ellos con el pinganillo. Ya me decían hoy, por ejemplo, que iban a estar muy pendientes del pinganillo en muchos campos de fútbol, y nosotros estaremos allí con toda la jornada, sobre todo en los campos donde se juega el ascenso. Ayer hablábamos con Borja Mori, entrenador del Condal de Nareña, y hoy es el turno para el tercer clasificado. Ahora mismo, con los mismos puntos que el Condal de Nareña, tenemos al Ribadesella de don Íñigo Cortés Arambarri. ¿Cómo estamos, amigo? Buenas tardes.
2: Hola, Paco, ¿qué tal?
0: Bueno, no sé si te lo imaginabas a principio de temporada, ¿no? Pero bueno, ha sido todo como muy apretado, aunque vosotros venís de abajo, de una categoría de más abajo, pero bueno, con los fichajes, con la gente que tenéis ahí y sobre todo con el grupo que has intentado o logrado armar de la mejor manera posible, habéis competido en una categoría que se hace larga, pero que tenéis ahí, como digo, ya a la vuelta de la esquina ese posible ascenso.
2: Sí, al final, bueno, pues estamos en una situación en la tabla en la que no se nos esperaba, y bueno, pues después de mucho trabajo y un proyecto continuista con respecto a la temporada pasada y pincelado un poco por cuatro o cinco jugadores nuevos, pues nos hemos encontrado en esta situación que, pues que obviamente ahora queremos aprovechar.
0: Una situación que, bueno, pues no sé, tú lo tenías a tu manera, Íñigo, ¿no? Porque siempre contabas con ese partido que teníais ahí de que descansar en la penúltima jornada y llegar de la mejor manera posible a esa penúltima jornada y luego, oye, pues jugároslo en la última. ¿No te ha salido del todo mal?
2: Sí, llevábamos ahí una clasificación un poco distinta por el hecho de tener que descansar tan tarde en la competición. Que hemos descansado esta penúltima, porque, bueno, pues al final yo creo que sí nos condicionó un poco. Obviamente todos los equipos teníamos que descansar una jornada, lamentablemente, por la desaparición de Urraca, pero el hacerlo tan tarde y el además obligarnos a jugar los dos últimos partidos fuera de casa, pues sí era un condicionante bastante importante, que, bueno, pues hemos logrado salvar, ya que hemos llegado a esta última jornada dependiendo de nosotros mismos, que bueno, lo consideramos un éxito, la verdad.
0: A pesar de tener 66 puntos, los mismos, como digo, que el Condal, y tener a dos equipos por debajo, que si hacen lo mismo que vosotros, pues van a quedar más abajo que vosotros, evidentemente y lógicamente. No sé si ves como también un poco de desventaja con respecto al resto, el que vosotros tengáis que jugar fuera de casa y además ante un equipo que se está jugando también cosas importantes, ¿no? Como puede ser esa plaza de arrastre, no quedar en esa plaza de arrastre, al contrario que otros equipos que están jugando o que van a jugar el ascenso igual que vosotros, pero contra equipos que ya no se juegan nada, Íñigo.
2: Sí, probablemente nosotros en ese sentido tengamos el partido más difícil, pudiéramos decir, a priori, contra un rival pues que también se está jugando mucho en un campo muy complicado, muy abierto, de dimensiones muy grandes, bueno, con unas características un tanto peculiares. Y bueno, el resto de rivales quizá no tienen un partido de tanta necesidad para los dos equipos. Ahora, considero que, y por lo que conozco de la categoría, los entrenadores, los jugadores, sé que nadie se va a dejar llevar, porque al final, bueno, pues todos somos deportistas y yo estoy seguro que todos los equipos van a intentar ganar sus respectivos partidos, como lleva ocurriendo todo el año, y yo considero que es positivo el depender de uno mismo en la última jornada, aunque tenga una plaza difícil como tenemos nosotros.
0: Te consta que Ribera de Sella se está volcando con vosotros, ¿no?, para este posible ascenso a Tercera División, Íñigo. No sé qué ambiente te esperas también en Oviedo, en el estadio universitario.
2: Sí, yo solo puedo dar las gracias y considero que el mayor éxito que hemos conseguido esta temporada, que bueno, pues ya dos temporadas que llevamos allí, es sin ningún género de dudas el haber recuperado la ilusión en el club, en ver la cantidad de gente joven que sigue el club, los éxitos que también están cosechando, ver los socios pues más mayores, digamos, volver a subir a Avellana, a seguir al equipo, volverse a ilusionar. Yo creo que eso es lo más grande que hemos conseguido y ya el año pasado se vivió con mucha ilusión el ascenso y este año yo creo que eso se ha multiplicado por lo menos por dos.
0: ¿Cómo está el vestuario? ¿Cómo tienes a los chavales ante esa posibilidad de depender de vosotros mismos y que la meta sea tan grande, ¿no?, o que el premio sea tan grande y que solo queden 90 minutos para poder conseguirlo?
2: Nada, pues con mucha ilusión. Al final, nosotros a estas alturas el año pasado conseguíamos ya un ascenso y vivimos también eliminatorias y cruces, pues digamos a vida o muerte. Y bueno, pues es una situación similar en la que pues incluso estamos repitiendo alguna rutina, en la que estamos repitiendo cosas que el año pasado nos fueron bien, tenemos mucha confianza en nosotros mismos, sabemos que vamos a tener un partido difícil y muy competido el domingo y que, vamos, lo que más claro tengo yo es que no va a ser un partido fácil, que se va a decidir probablemente por detalles y estamos intentándonos preparar lo mejor posible pues para poder enfrentar lo que nos vamos a encontrar el domingo.
0: ¿Te lo quieres imaginar lo que podría ser un ascenso del Ribera de Sella, otro ascenso del Ribera de Sella, teniendo tan cerca el anterior, Íñigo?
2: Sí, al final además son muchos años, son 15 años y mira, yo lo hablaba hace poco con los jugadores, yo soy del Racing de Santander, porque bueno, soy de ahí y el Racing llevaba 14 años sin pisar primera división y yo ya ni me acuerdo casi, lo veo muy lejos. Bueno, pues Ribadesella ya lleva 15. Entonces, estamos a las puertas de conseguir algo muy importante para el club y tenemos que vivirlo obviamente con responsabilidad, pero también con ilusión. Tenemos que vivir esto con ilusión, sin ponernos más presión de la que ya tenemos de por sí, intentando pues dar ese último paso para concretar lo que sería una temporada fabulosa.
0: Se pueden ir manejando los o sea, ¿podéis ir manejando un poco el resto de resultados que os vayan llegando o queréis centraros en lo que tenéis que hacer? Y te pongo algún ejemplo, ¿no? Por ejemplo, si la Universidad de Oviedo, con los rivales que tiene alrededor del el Uni, alguno de ellos no está consiguiendo ganar o incluso alguno está perdiendo, esa información, si les llega a ellos, sería más fácil para vosotros el imponeros en ese campo, ¿o prefieres abstraerte de todo ni para ellos ni para vosotros?
2: Yo creo que es muy complicado y con la situación de nervios que se va a vivir, yo no considero que se pueda dar bajo ningún concepto. Creo de hecho que el Uni probablemente no acabe necesitando ningún punto por los enfrentamientos que tienen los rivales y cómo tiene el tema de duelos directos y de enfrentamientos directos con la gente de abajo, pero yo me voy a esperar y me espero un Uni que vaya a intentar ganar el partido desde el minuto cero hasta el 90 y pico, al igual que me espero y que sé que nosotros vamos a intentarlo por todos los medios, sin fijarnos en lo de fuera. Obviamente va a haber pinganillos, obviamente te van a llegar cosas, pero nosotros tenemos que intentar aislarnos en ese sentido e intentar manejar lo que ocurre dentro del terreno de juego, que es lo único que nosotros podemos hacer. Nosotros podemos intentar ganar nuestro partido. Y tenemos que centrar todos los esfuerzos en ello durante los 90 y pico minutos que dura.
0: Pues ahí estaremos nosotros para informar. Otra cosa es que cada uno pueda usar esa información como buenamente quiera o pueda, ¿no? En el caso, como digo, de la banqueta deportiva, que estaremos allí en el campo. Así que te veo allí, Íñigo.
2: Vale, el domingo nos vemos, Paco. Muchas gracias por todo y un abrazo.
0: Un abrazo muy fuerte y que haya suerte. Ahí estaremos.
2: Adiós.
0: Adiós. Pues ahí estaba, Íñigo Cortés, como digo, entrenador del Ribadesella Club de Fútbol. Ahí estaremos, como digo, con la banqueta deportiva también en el Estadio Universitario, entre otros. También estaremos en el campo de la Unión Comercial, en ese partido del Condal, en el campo del Astur, en el partido ante el Puerto Vega y en el campo del Andés, donde se va a enfrentar al Club Deportivo Bayovín. A estos protagonistas también los iremos entrevistando a lo largo de esta semana, como decimos, que nos estamos volcando con esta primera Astur Fútbol. Tres plazas de Astur. Ascenso para cuatro, si no cinco equipos, Condal, Ribadesella, Astur, Andés, incluso el hispano tiene también posibilidades de poder meterse ahí arriba, y una plaza que quieren eludir todos, que es la decimosexta, la que tiene ahora mismo el Club Deportivo Tineo con 36 puntos, pero es que dense cuenta de que desde el Universidad Oviedo, la Fresneda, Europa de Navarra y Muros Balompié tienen 37 puntos, lo que es tan solo un puntito más que esa plaza de arrastre que ahora mismo, como digo, tiene el Club Deportivo Tineo, que tiene que jugar su partido ante el ya descendido Luarca. Todo ello se lo contaremos el domingo a las 4:30 en la banqueta deportiva. Ahora pasamos ya al polideportivo 2:51.
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0: Y se ha hecho balance de la temporada 25-26 por parte del presidente del OCB, Fernando Villabella, el director deportivo Íñigo de la Villa y el entrenador del primer equipo, Javi Rodríguez, que han comparecido en el mediodía de ayer ante los medios de comunicación para hacer un balance de lo que ha sido la temporada recién finalizada después del éxito alcanzado en la parcela deportiva, jugando la Final Four por el ascenso y el incremento de la masa social. Más de 3.500 abonados, que son cifras

0: Para mí un mal trago el perder la semifinal. Y eso lo veo un poco lo que hablaba el presi, de mi ambición. Creo que nosotros éramos igual de buen equipo que Estudiantes. Ese día no lo fuimos y Estudiantes fue justo ganador. Pero para mí fue un mal trago el no haber ganado ese partido, haberlo jugado, haber competido un poco mejor que lo competimos, ¿eh? Que al final de cinco minutos, íbamos tres abajo con tres triples para empatar. Pero a posteriori, después de dos días en las que ya, bueno, enfría todo un poco, es cuando ahora para mí es el momento de disfrutar, ¿no? Para el momento de poner en valor todo lo que hemos hecho, de analizar por qué ha pasado todo y las razones, ¿no? Y si son obvias las razones, que es porque el equipo estuvo bien construido desde el principio, cuando tuvimos que solventar la situación de Bryson, Íñigo dio con la pieza clave que fue Marqués, y a partir de ahí pues el equipo...
1: Bueno, pues eran algunas de las palabras, ¿no? De las explicaciones y de ese balance que de la temporada que hacía el propio Javier Rodríguez. Se ha despedido también Dan Diusca, como decimos, rumbo a Bilbao, y también se ha presentado hoy la campaña de abonados 26-27 que se titula Eres el alma del OCB. Nosotros volvemos mañana, les daremos más detalles de esta campaña de abonados del Oviedo Baloncesto y todos los detalles, como siempre, del mundo del deporte en el Principado de Asturias. Gracias por estar ahí, por acompañarnos, y que pasen una buena tarde. Hasta mañana. 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

0: 0,37% y el Nasdaq 100 también cae un 0,92%. Precisamente, el gobierno español ha rechazado una oferta de los acreedores por los impagos de los laudos arbitrales internacionales por los recortes a las renovables en 2013 para suspender las medidas de ejecución que afectan activos e intereses del Estado. BBVA Research mantiene su previsión para la economía española en el 2,4% para 2026, pero ha rebajado tres décimas al 2,1% la de 2027 debido a la evolución del precio de la energía. Percibe en su análisis un deterioro en la confianza de las familias provocado por la preocupación por un posible incremento de la inflación por el alza del Euribor. El consumo de los hogares y la creación de empleo van a seguir respaldados por el aumento de la renta disponible, la inmigración y el impulso de la construcción residencial. En concreto, se espera que el empleo se incremente alrededor de 540.000 y 455.000 personas en 2026 y 2027, respectivamente. Advierte de que siguen presentes importantes desafíos estructurales como el déficit de vivienda, el escaso avance de la productividad, la menor expansión fiscal y el fin de los fondos Next Generation. Precisamente, el vicepresidente primero, Carlos Cuerpo, ha anunciado que sigue el proceso para la elaboración de los presupuestos para 2026 y que el primer paso va a ser la presentación del cuadro macro.
1: Como ya dijo el presidente del Gobierno, que vamos a avanzar para la presentación de los presupuestos generales del Estado, presentando el cuadro macro el día 23 de junio, se lo dejo anunciado, que a lo mejor es incluso de su interés.
0: Más asuntos. Al ministro de Industria y Turismo, Jordi Hereu, abogado porque prevalezca el acceso a la vivienda en las zonas tensionadas por encima de otras cuestiones, como puede ser el turismo.
2: El regular la figura de los pisos turísticos, como el regular la oferta hotelera o el regular la urbanización en la costa, que significa muchas veces limitar la oferta para que tenga una relación, digamos, coherente con lo que es la calidad de vida de los ciudadanos. Pero en todo caso, en zonas tensionadas, el criterio claro es que prevalece el derecho al acceso a la vivienda por encima de otras figuras.
0: El Consejo de Estabilidad Financiera, el supervisor financiero global, considera que la inteligencia artificial tiene la capacidad de transformar profundamente los servicios financieros y los modelos de negocio de las entidades financieras. Sin embargo, también ha advertido de que puede amplificar o introducir riesgos para el sector que se deben identificar y gestionar adecuadamente. Y un último apunte, porque el número de nuevas sociedades mercantiles ha bajado un 2% en abril en comparación con el mismo mes de 2025, hasta sumar un total de 11.558 empresas. Es la menor cifra en un mes de abril desde 2023. Según el INE, se vuelve a terreno negativo después de tres meses consecutivos de ascensos. En abril se han disuelto cerca de 2.100 empresas, un 25% más a la de ese mes de 2025. Equivale a la desaparición de 69 sociedades cada día del mes.
3: Claves del mercado.
0: En los mercados tenemos un tono negativo en el viejo continente, con un IBEX 35 que camina plano en los 18.183 puntos. El CAC francés baja un 0,19% en los 8.187 puntos, mientras que la Bolsa de Londres se deja camina también plano, no se mueve, en los 10.219 puntos. El DAX alemán sí que se deja un 0,51% hasta los 24.309 puntos. Dentro del selectivo español destacan las alzas de Colonial, que sube un 1,69%, mientras que en las caídas Acciona Energía se deja un 2,82%. En el mercado de divisas, el par euro-dólar se cambia a 1,155 unidades. Hasta aquí es todo por ahora. 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

0: semana más, pero en este caso desde Málaga, aquí en el corazón del DES 2026. Hacemos como siempre este programa en directo y hoy vamos a hablar sobre el futuro de la inteligencia artificial aplicado al entorno urbano. Para hablar de este tema contamos con Miguel Barreiro, al cual saludamos y le damos la bienvenida. Miguel, muchas gracias por acercarte a estos micrófonos de Capital Radio.
1: Gracias a vosotros y buena tarde.
0: Bueno, Miguel, siempre hacemos una breve reseña. Miguel Alexandre Barreiro Laredo es licenciado en Derecho, doctor en Filosofía, antropólogo, investigador, emprendedor y profesor asociado en el EA University, especializado en Inteligencia Artificial en Gobernanza y Resiliencia. Como becario del MIT, colabora con Naciones Unidas en Respuesta a Crisis y Sostenibilidad. Es el fundador de EIRA, organización que impulsa soluciones basadas en datos para la resiliencia urbana, la adaptación al cambio climático y la integración de criterios ESG mediante marcos innovadores de políticas y tecnología. Si yo me pongo a contar todas las cosas tuyas, nos quedamos sin programa, porque has hecho un montón de ellas. Bueno, esa parte tuya también de activista y de todo, que es muy importante, y vamos a hablar de ella también.
1: Bueno, ya has dicho todas, casi.
0: Más o menos. Bueno, Miguel, hemos dicho en el enunciado que íbamos a hablar de EIRA, es un marco desarrollado por el MIT para orientar el despliegue responsable de la IA en entornos urbanos. Es un tema que me parece muy interesante y por eso quería tocarlo contigo, porque evidentemente eres el padre de esta criatura. ¿Cómo definirías EIRA, digamos, y qué aporta en este caso también una entidad como el MIT, el MIT, sobre inteligencia artificial en las ciudades?
1: Bueno, EIRA realmente, más que una organización o una plataforma, inició como un proyecto académico. Entonces podemos decir que es un spin-off académico que se convirtió desde hace un año y medio en una empresa. Y es una empresa que principalmente su reto es entender y visibilizar esos espacios a nivel urbano que están infrautilizados. Y este concepto nace quizá por ese transcurso, esa carrera profesional que tú comentabas antes dentro de Naciones Unidas, en la gestión de crisis, porque había un concepto que a mí me interesaba mucho, que es el concepto de la resiliencia. Correcto. Y ese movimiento de lo asistencialista a crear de alguna manera que cada ciudadano, cada individuo pueda desarrollar su propio proyecto de vida, de alguna manera tenga las herramientas para recuperarse y afrontar crisis y recomponerse o incluso crecer. Y esto lo adapté y fue el proyecto que les envié a MIT ahora un par de años o tres años en desarrollar y medir la resiliencia urbana. Me preocupaba mucho que los espacios urbanos, de alguna manera, empezaban a mostrarse, como se muestran para muchos de nosotros, sobre todo las grandes urbes, como hostiles. Y quería transformar eso, quería entender cómo hacer esa transformación, y creo que la transformación empieza no de alguna manera de optimizar una ciudad que no funciona, no acelerar una ciudad que no funciona, pero transformarla. Y entendí que unos espacios de transformación a nivel urbano eran aquellos espacios donde no había nada. Y de ahí surgió la idea de las azoteas y los rooftops.
0: Claro, es que un tema muy importante es que, claro, una ciudad es una fuente inagotable de datos, confluyen muchos datos, ¿no? Desde la movilidad, la energía, los servicios públicos, en fin, un montón de cosas. Y en este caso, tú hablas de un caso de uso y de éxito concretamente, que es aplicar la inteligencia artificial, puesto que aquí en el entorno del DES hemos estado hablando mucho también de que la inteligencia artificial sin datos no es nada, pero si los datos no cumplen unos requisitos mínimos de calidad y sobre todo de transparencia, lo que hacemos es multiplicar la barbaridad y sobre todo contaminar al máximo, ¿no? ¿Cómo ves tú ese manejo de ese volumen de datos y qué es lo que, digamos, las cautelas que se tienen que tener a la hora de recopilarlos y analizarlos?
1: Claro, desde mi punto de vista, la inteligencia artificial y los modelos o agentes asociados a lo mismo, más que una herramienta, es una infraestructura. Ahora mismo vivimos una infraestructura digital en la que, como bien dices, hay numerosos datos que algunos se relacionan o correlacionan y muchos otros que no. Pero a mí lo que me preocupa principalmente es qué datos y qué métricas obtenemos.
0: ¿Y para qué también, ¿no?
1: Y para qué, claro. Y en cuáles invertimos. Porque en esta infraestructura digital que estoy hablando, si no existen métricas, a un problema que no se le asocian métricas es un problema que no existe. Uh-huh. Entonces, para mí, me importa mucho entender cuáles son los problemas reales de la sociedad. Pues son los problemas, por ejemplo, al acceso a la vivienda, los problemas de movilidad, los problemas de seguridad, los problemas de los efectos externos, como las precipitaciones o el calor, afecta eventualmente a el día a día de cada persona. Los problemas de sociabilidad. Y todos esos problemas pueden medirse o no. Y lo que nosotros planteamos en EIRA es desarrollar instrumentos prácticamente que puedan medir aquellos problemas que te he citado, que realmente son problemas reales de las personas. No aquellos que van a optimizar nuestra eficiencia energética, o van a optimizar la movilidad, o van a optimizar el desarrollo económico de una ciudad, pero también problemas que afectan a las personas y que, por tanto, tienen que ser medibles para eventualmente ser ajustados y desarrollar políticas públicas que los puedan resolver.
0: Claro, pero entras en un tema muy interesante y es la fuente de datos, porque evidentemente podemos irnos a un barrio rico, a un barrio pobre, con el cual las diferencias evidentemente de los resultados van a ser totalmente contrarios, ¿no?, y contradictorios. Entonces, esto es un tema que planteas y es de mucho interés, ¿no? Porque obviamente, ¿cuáles dirías que son esos casos de uso más prometedores para hacer, una vez más, que la IA lo que nos responda es a algo que evidentemente nos sirva para la sociedad como un gran instrumento de, como decíamos antes, de... Yo siempre pienso que la inteligencia artificial nos hace más inteligentes, pero sobre todo porque nos da mucha más información, claro.
1: En nuestro caso, por ejemplo, hemos desarrollado, por ponerte un ejemplo, un algoritmo que es una IA multimodal, en realidad. Analizamos el catastro, analizamos información geoespacial, y analizamos marcos regulatorios que prácticamente nos dicen en una ciudad como Madrid, que dentro de la M30, por ejemplo, tiene alrededor de 200.000 edificios, puede identificar cuáles de ellos tienen cubierta plana y cuáles no. Vale. Cuáles de ellos están dentro del ordenamiento y cuáles no. ¿Cuáles de ellos eventualmente han sido utilizados o están en desuso y se le pueden dar qué usos en base al marco regulatorio y al código técnico? Y esto lo que nos permite es generar una nueva capa que nos va a responder, pues, cuestiones como cuánta más vivienda se puede generar dentro del actual marco regulatorio o si se modifica, cómo se puede mejorar la calidad del aire, cómo se puede mejorar la eficiencia energética de ese propio edificio o la interacción eventualmente y medirla de los habitantes que vivan en cada una de esas infraestructuras.
0: Oye, y de alguna manera, claro, esto va directamente relacionado con los ayuntamientos, que son, digamos, el primer punto de contacto del ciudadano, puesto que es el que vive. Y también los ayuntamientos, estamos viendo que cada uno tiene su comportamiento distinto en lo que es el modelo de ciudad. Y luego me gustaría que habláramos también de cómo lo ves tú en el punto de vista de lo que significa el aprendizaje de una ciudad y eso que sirva para la cooperación en alguna otra ciudad similar o una ciudad que potencialmente pudiera mejorar sus condiciones. ¿Cuáles son los parámetros que hay que analizar para decir este ayuntamiento sí es un ayuntamiento sobre el que vamos a trabajar y sobre el que sabemos que podemos tener un cierto modelo de éxito?
1: Bueno, el primer elemento, yo creo que no solamente...
0: No me refiero a un tema político, entiéndeme, no, un tema puramente de estructura del ayuntamiento y de objetivos.
1: Bueno, a lo mejor sí, puede ser un tema político,
0: bueno, pues,
1: una cuestión,
0: sin duda, claro que
1: una
0: sí.
1: Cuestión es si queremos darle...
0: La
1: ideología y el elemento político existe.
0: Eso es.
1: Ahora, si lo queremos definir o no, yo creo que muchas veces se autodefine.
0: Uh-huh.
1: Yo creo que el primer elemento, y quizás es el más importante, no solamente trabajando con el sector público, pero también a otros niveles, es el entender y aceptar el problema.
0: Correcto. Sí,
1: yo
0: sí.
1: Creo que si el ayuntamiento o la institución o incluso la empresa o el propio ciudadano no es consciente del problema en el que está viviendo, no entiende que la densidad poblacional en una gran urbe eventualmente es un problema hoy y será un problema más grave en el futuro.
0: Uh-huh.
1: Si no entendemos que las olas de calor, principalmente en grandes ciudades en el sur de Europa, y ya no solamente en el sur de Europa está siendo un problema, ya no solamente que afecta la calidad de vida, pero que afecta incluso la integridad física y la vida misma. Si empezamos a entender que realmente determinadas políticas y no políticas o falta de entendimiento genera un problema importante de inclusión y de sociabilidad, yo creo que si no existe eso, de alguna manera no se materializa de alguna manera la posibilidad de trabajar en esos espacios. Una vez que se entiende que hay esos espacios, hay otro elemento que es la financiación. La financiación que bien tiene que tener ese ayuntamiento, la financiación eventualmente estatal, que también sirve, la apertura eventualmente a colaborar. Nosotros desde IRA, por ejemplo, creemos que no solamente como empresa trabajamos con instituciones públicas. Recientemente hemos firmado la creación de una cátedra en la Universidad de La Coruña, trabajamos ahora mismo con 4 universidades españolas, trabajamos con varias universidades extranjeras porque nos importa mucho el rigor y la investigación científica. Trabajamos también con sociedad civil, es muy importante esa conexión con sociedad civil, ONGs, comunidades de vecinos, administradores de fincas, para entender realmente cómo entender y absorber esa problemática de los propios individuos, y lo hacemos a través de diferentes laboratorios, con estudiantes, con surveys que nosotros proponemos. Y con el ayuntamiento entendemos también que muchos ayuntamientos, sobre todo grandes ayuntamientos como el de Madrid, como el de Málaga, como el de Zaragoza, no solamente hay un interlocutor. Aquí estamos hablando de diferentes consejerías, estamos hablando también decisiones, competencias, lo cual es bastante interesante y hay un enfoque holístico que yo creo que en muchos ayuntamientos que ya están bien coordinados, esto nutre y permite obviamente una acción pues mucho más multidisciplinar, pero mucho más holística e inclusiva.
0: Hoy en una de las mesas que yo he estado moderando tenía ayuntamientos, uno como Alcobendas y otros dos, de similares características como Madrid y Barcelona, en los cuales, bueno, evidentemente se están intercambiando información porque la dimensión de esas dos ciudades obviamente cada vez lo necesita más. Y en el cual, bueno, pues hablaban los dos de los usos de la IA generativa para ciertos problemas ciudadanos y los gemelos digitales y gemelos de gemelos, que evidentemente se están haciendo como esos modelos de simulación. En este caso que planteáis desde EIRA, ¿cómo sería la integración de EIRA en un gemelo digital para mejorar los casos supuestos en los que ese gemelo tiene que actuar y tiene que darnos, digamos, las pautas para poder prever ciertas circunstancias, ¿no?
1: El desafío que yo veo con los gemelos digitales, los cuales obviamente son una herramienta que se ha venido utilizando y se sigue utilizando para generar estas simulaciones, unas pequeñas proyecciones incluso en determinados ámbitos, es que muchas veces estos gemelos tienden a acumular datos que son datos desagregados en un elemento muy concreto. Pueden haber gemelos digitales en el plano de la movilidad, en el plano energético, en el plano de la seguridad, la contaminación atmosférica, el uso de tierras, etc. Hay una serie de gemelos digitales que algunos son centralizados, otros no. Pero yo creo que muchas veces estos gemelos se quedan en eso, en simulaciones que realmente luego no permiten ese arbitraje de decisión política, porque esas informaciones luego tienen que traducirse en una decisión política. Y esa decisión política muchas veces no se toma bien porque no se ha entendido la complejidad de ese gemelo. Muchas veces estamos hablando de gemelos digitales que son, para el que trabaja y trabajamos en ciencias de datos, relativamente sencillos, si es un dashboard o un API sencillo, pero para personas eventualmente, y es el reto de muchos gemelos digitales, no es tan comprensible. Yo creo que tiene que ser, esta decisión política tiene que fundamentarse en el dato, y muchas veces estos gemelos digitales se basan en estudios y en proyecciones que no se traducen en políticas concretas. Yo creo que la idea aquí un poco es acciones concretas, es derivar de alguna manera la decisión política en base al análisis de un problema, y hay herramientas ya y algoritmos y aplicaciones de IA que no necesitan una simulación, pero necesitan un cambio y una concreción y una aceptación inmediata, que evitaríamos el paso de esa simulación para resolver un problema concreto de forma inmediata.
0: Recordamos a los oyentes que estamos hablando sobre el futuro de la IA urbana con Miguel Barreiro, que es licenciado en Derecho, doctor en Filosofía, emprendedor, antropólogo y profesor asociado en IA University. Me hablabas, o hablaba yo también al principio cuando te presentaba, de esa vinculación tuya con Naciones Unidas, aparte del MIT, que evidentemente estamos hablando de dos cosas importantes. Por una parte, Naciones Unidas es ese gran organismo internacional que todo lo acoge, pero que muchas veces se le critica por la falta de ejecución de las cosas. ¿Entiende? Bajo un punto de vista tuyo, como investigador, ¿cómo estás viendo? ¿Crees que realmente hay temas que toman más conciencia? ¿Hay temas que Naciones Unidas no es capaz de sacarlo adelante? ¿Cómo es esa labor? Y ya voy un poco más a tu perfil de activista y de defensor de estos grandes logros que pueden conseguirse a través de la inteligencia artificial y otras tecnologías.
1: Bien, desde mi punto de vista, bueno, yo llevo trabajando con el sistema de Naciones Unidas desde el año 2002.
0: O sea que cuidado un poquito, ¿eh?
1: Ya llovió.
0: Sí.
1: Y en estos más de dos décadas de trabajo con el sistema he visto como paulatinamente, primero hay un desconocimiento hacia Naciones Unidas porque hay una parte en Naciones Unidas que es de cooperación y desarrollo, sí, y de asistencia y ayuda humanitaria, uh-huh, y hay otro eje dentro de Naciones Unidas que es la parte política, uh-huh, donde está, bueno, pues el Consejo de Seguridad y es una
0: con
1: parte...
0: Con derecho a veto, con lo cual...
1: derechos a vetos, sí, sí, que sí, suelen ser pues organismos bastante criticados de diferentes ámbitos políticos y eventualmente con más o menos éxito en las últimas décadas. Yo creo que es muy importante diferenciar esta parte. Luego también tenemos que entender, y yo lo he visto como dentro y fuera de Naciones Unidas, como existe una narrativa continua a desestabilizar y a romper la idea del multilateralismo.
0: Vale.
1: Y sabemos eventualmente las caras bien, no solamente los partidos, pero ahora mismo ya son caras los países y detrás de los países, pues presidentes y figuras con un poder bastante importante que a través de los medios y a través de las redes, de alguna manera, destruyen más esa idea de multilateralismo. Y yo creo que aquí es interesante por qué se quiere destruir el trabajo, por ejemplo, o banalizar de alguna manera los logros y el éxito del sistema de Naciones Unidas en muchos países, en muchos ámbitos. Yo creo que es porque la vieja idea de divide y vencerás, la vieja idea de cuando no existe una norma internacional, eventualmente deja paso a determinadas normas en el que la ley del más fuerte impera, en el que nuevas coaliciones, muchas veces al margen del derecho internacional, imperan, como puede ser, por ejemplo, pues el The Board of Peace, ¿no?, que se ha recientemente creado, no sé si en sustitución del Consejo de Seguridad, no sé
0: o
1: si
0: alternativa,
1: en,
0: ¿no?,
1: o alternativa,
0: ¿no?,
1: o una alternativa incluso a la propia Asamblea General de Naciones Unidas, lo cual desde mi punto de vista no es algo coyuntural, uh-huh, pero es una estrategia bien definida, uh-huh, que se mantiene y se perpetra en los medios recientemente.
0: Uh-huh. Vamos a hablar de esa otra parte del MIT, porque evidentemente he metido a Marco, a Eira, de alguna forma. ¿Qué pretendes cuando vinculas a una entidad con MIT para un proyecto como Eira, que ya es una realidad, ya es una empresa? Ese marchamo de garantía, ese sello de calidad que puede aportar algo como el MIT reconocido mundialmente.
1: Bueno, MIT de alguna manera aportó y sigue aportando al proyecto de Eira y otros proyectos que se desarrollan en paralelo a Eira en varias fases. La primera, obviamente, es un ecosistema. Y como ecosistema, es un ecosistema donde la contradicción, que yo en muchos casos pensé que era algo negativo, surge como una forma de creatividad. El ecosistema que tú ves allí, tanto a nivel del faculty como estudiantes, es personas de diferentes países, muchas de ellas, casi la mayoría, becadas, en las que vienen con diferentes perspectivas, elementos culturales, pero sobre todo formaciones técnicas que confluyen hacia objetivos comunes, como la lucha contra el cambio climático o la adaptación al mismo, el desarrollo urbanismo. Y aquí yo creo que se genera un estímulo bastante interesante porque permite que nuevas ideas surjan. Inicialmente, cuando yo llegué, veía pues una contradicción y veía mi propia contradicción como jurista, antropólogo en MIT, dentro de un departamento de estudios urbanos, de planificación, el propio Media Lab. y ahí veí que realmente esta contradicción era algo que aportaba y aportaba mucho. Y yo creo que realmente lo que aporta en EIRA y en muchos otros estudios que se desarrollan es un ecosistema vibrante y sobre todo muy dinámico.
0: Yo, de la entrevista que tenía contigo, he ido cambiando mucho, porque la verdad es que me ha interesado mucho el diálogo de lo que estamos hablando. Yo quería plantearte si tú crees que realmente necesitamos un verdadero activismo tecnológico, en el sentido de que con las herramientas tecnológicas que tenemos hoy en día podemos hacer un mundo mejor, siempre y cuando lo utilicemos adecuadamente y basándonos en principios éticos y responsables, claro.
1: No solamente lo necesitamos, pero yo creo que debemos, de alguna manera, invertir a nivel personal y a nivel profesional en ese activismo. Decía uno de mis filósofos favoritos, Manuel Kant, decía que el escepticismo es un pedestal de descanso muy interesante, pero para el ser humano es un pedestal en el que no estás demasiado tiempo. Es una cuestión innata. Yo creo que tenemos, y de alguna manera, tanto a mis estudiantes como a mi círculo, e incluso es un alegato que me gustaría que más políticos hiciesen, aunque eso fuese contraproducente para ellos mismos, es un alegato que tenemos que pedir.
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8: De abril. A su vez, el IPC subyacente ha pasado del 2,8% interanual al 2,9%, también en línea con lo esperado. Datos que aumentarían las expectativas de que la Reserva Federal tenga que subir los tipos de interés para combatir una inflación. Esto decía a primera hora de la mañana el director general de Renta 4 Banco, Jesús Sánchez Quiñones.
9: Se espera que repunte por encima del 4% hasta el 4,2%, y si esto se produce teniendo en cuenta el buen dato que ha habido de empleo, es previsible que vaya a haber una subida de tipos en Estados Unidos, no en el mes de junio, sino a lo largo del año. El mercado está descontando una subida este año y otra el año que viene.
8: Wall Street viene de una sesión otra vez dispar, con tono mixto en los principales índices, mucho que ver con el castigo que recibieron ayer los valores relacionados con la inteligencia artificial y con los fabricantes de semiconductores. Las claves a tener en cuenta: el sector tecnológico y la geopolítica.
9: Es importante primero es ver esta rotación que está habiendo desde el sector tecnología hasta sectores más cíclicos y rezagados como industriales, financieras o consumo cíclico. Es una rotación saludable teniendo en cuenta que la subida ha estado muy concentrada en el sector tecnológico. Hay mucha atención a la geopolítica, que se mantiene como foco de fondo. Ha habido nuevos ataques cruzados entre Estados Unidos e Irán, pero pese a ello Trump dice que está cerca un acuerdo.
8: Un acuerdo que no llega, y menos tras el recrudecimiento de las tensiones en Oriente, que se intensificaron anoche después de que las fuerzas estadounidenses lanzaran ataques contra Irán en respuesta al derribo de un helicóptero del ejército norteamericano. El presidente Donald Trump había acusado previamente a Irán de derribar el helicóptero que, según él, patrullaba el estrecho de Hormuz. Irán no se ha atribuido directamente el derribo, pero su Guardia Revolucionaria ha llevado a cabo este miércoles ataques contra una base estadounidense en Jordania y otros 21 objetivos en el Golfo Pérsico, en represalia salía por los ataques de Estados Unidos en torno al estrecho de Hormuz. Sorprende aún así el petróleo, que sube un 1,60%, aunque contenido pese a las tensiones, y hasta ahora el Brent lo vemos cotizando en el entorno de los $93 por barril. En clave empresarial, el foco no es otro que la salida a bolsa de SpaceX. 2 días quedan para la mayor salida a bolsa de la historia. La compañía prevé vender 555 millones de acciones a $135 por título, lo que le permitiría recaudar $75 mil millones. El objetivo de valoración asciende a unos $75 billones, y Josep Prats, gestor de Avante, opta más por ser cauto y ver qué se plasma realmente en beneficios.
10: Hay ansias de invertir en cosas nuevas relacionadas con la tecnología. En el caso de SpaceX, todos son futuribles. Realmente, para justificar las valoraciones que están apuntando, pues haría falta unas ventas de miles y miles y miles de millones, cuando realmente hoy son todo proyectos. Esto es algo muy propio en general de las compañías con las que está relacionada Elon Musk.
8: Y al cierre de esta sesión presentará los resultados de su cuarto trimestre fiscal el gigante Oracle. Se espera que la compañía ponga sobre la mesa ganancias por acción de $1,97 con ingresos de $19 mil millones. Con esto miramos a los mercados.
11: Claves del mercado.
8: Pues a esta hora vemos tono negativo generalizado en Wall Street. Se tiñe de rojo el índice bursátil estadounidense. Del Dow Jones se deja un 0,49%, el 0,67% es para el S&P 500, y más se deja el Nasdaq rozando ese entorno del 1%, está en el 0,95%. Si miramos a niveles concretos, el S&P 500, Robinhood es la que más sube, un 2,8% con fuerza, seguido de Devon Energy. En el lado de las caídas, Supermicro Corporation cae con fuerza, se desploma un 14%. 91%, y en el Dow Jones es Salesforce la que se tiñe más de rojo con un 2,82%. En el lado de las subidas, Coca-Cola es la protagonista, sube con fuerza un 1,79%. Con esto los detalles de Wall Street, del análisis en mercado abierto.
11: El programa de satélites meteorológicos operacionales, METOP, es una iniciativa europea que proporciona servicios meteorológicos para monitorizar el clima y mejorar las predicciones del tiempo. Hoy conocemos las capacidades e innovaciones de los satélites METOP en un nuevo episodio de Hablemos de Defensa y Seguridad. Bienvenidos.
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11: ¿Qué capacidad satelital tiene Europa en materia meteorológica? ¿Qué es el programa METOP en relación al Meteosat? Lo vamos a explicar en un nuevo episodio de Hablemos de Defensa y Seguridad con Thales Alenia Space y Airbus Defence and Space. 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Enseguida, la predicción meteorológica, la predicción del tiempo. Antes, titulares. Alemania ya tiene sobre la mesa la configuración de una alianza de empresas como alternativa al malogrado programa conjunto con Francia y España del futuro sistema de combate aéreo FCAS con un avión de combate de sexta generación como motivo central. Tras el anuncio de que este proyecto ha quedado anulado, básicamente por la falta de acuerdo entre la parte industrial alemana liderada por Airbus y la francesa encabezada por Dassault Aviation, un grupo de empresas capitaneadas igualmente por Airbus tiene previsto presentar una propuesta alternativa. La compañía Santa Bárbara Sistemas y el Ministerio de Defensa de Letonia han presentado oficialmente el primer vehículo de combate de infantería Hunter para las Fuerzas Armadas del País Báltico. El acto ha tenido lugar en las instalaciones de Patria, en la ciudad de Valmiera. La división en España de General Dynamics tiene un acuerdo con la compañía finlandesa para completar el ensamblaje de los vehículos en esta planta con la participación de la industria letona en al menos un 30% de los trabajos. La empresa española M. Escribano suma un nuevo cliente internacional de sus torres remotas. La compañía propiedad de los hermanos Escribano suministrará 47 estaciones de armas navales a la Marina portuguesa a través de la Agencia de Apoyo a Adquisiciones de la OTAN. Y la factoría de Indra en Córdoba ha entregado los primeros radares a ESA Nemus, un sistema de última generación, compacto y ligero, diseñado para integrarse en vehículos militares y protegerlos frente a amenazas como proyectiles, misiles o drones, y que también puede emplearse como sensor integrado en soluciones contra drones, CUAS y radares de vigilancia terrestre.

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1: Escuchan truenos y lluvia, porque hoy en Hablemos de Defensa y de Seguridad vamos a conocer cómo trabajan los satélites meteorológicos. ¿Y qué es el satélite meteorológico operacional? El programa de satélites meteorológicos operacionales METOP. Piensen ustedes en la cadena de valor hasta que nosotros consultamos en una aplicación qué tiempo va a hacer hoy o va a hacer mañana o que lo vemos en la televisión. Para que eso suceda, para que los físicos y meteorólogos tengan información, detrás hay equipos, en este caso con trabajos y proyectos europeos llenos de ingenieros, como los que hoy les acompañan en Hablemos de Defensa y Seguridad, que proyectan, que trabajan en el hardware que permite luego obtener esa información para que físicos y meteorólogos nos den la previsión del tiempo. Bueno, pues en eso consiste el programa METOP a grandes rasgos. Hoy vamos a conocer los detalles, los tecnológicos de empresas que participan en el programa, como son Thales y como es Airbus. Es un placer saludar a Javier Moreno, responsable de operaciones de ingeniería de Thales Alenia Space. Javier, gracias por acompañarnos en Hablemos de Defensa y Seguridad. ¿Cómo está usted?
2: Muy bien, buenos días.
1: Muchísimas gracias. Y Marc Vergara. ¿Qué tal, Marc?
3: Hola, buenos días.
1: Ingeniero, jefe del instrumento Ice Cloud y Mayer de METOP SG Airbus Defense and Space. Marc y Javier, ¿cuánto tiempo llevan ustedes trabajando con satélites meteorológicos? Ahora explicamos qué es METOP y qué aporta Thales y qué aporta Airbus, pero ¿cuánto tiempo llevan ustedes en el back office, por decirlo de alguna manera, de lo que un ciudadano corriente ve, ¿no?, que son las previsiones meteorológicas, Marc?
3: Bueno, pues yo personalmente en instrumentos de observación de la Tierra desde satélite llevo más de 20 años trabajando, y en concreto en el satélite METOP SG y en uno de sus instrumentos, que es el Ice Cloud Imager, pues ya llevo 15 años. Empecé en 2010 con las primeras fases de estudio, y hasta ahora que todavía estamos desarrollando uno de los modelos de vuelo.
1: Javier.
4: Bueno, yo llevo en general en la industria espacial más de 25 años trabajando, en concreto en satélites meteorológicos, pues algo más de 15 años. Empecé, creo que fue en 2010, en Meteosat tercera generación.
1: Es que los que ya somos ahí generación X o boomer, lo que más nos suena es el satélite Meteosat, ¿no? Porque solo veíamos la previsión del tiempo en la cadena pública. Ahora hay muchas maneras de consultarlo. ¿Y por qué digo esto? Lo digo para que expliquemos y ustedes nos expliquen qué es METOP en relación a Meteosat, ¿no? Porque al final son satélites meteorológicos. A ver, ¿quién empieza?
4: Bueno, METOP es un poco el complemento de Meteosat para la generación de datos meteorológicos para la predicción. Meteosat es el satélite que a todos nos viene a la cabeza cuando hablamos de predicción meteorológica. Porque es el que produce las fotografías que vemos todos los días en el telediario desde los años 70. O sea, es el satélite más famoso de la generación de la predicción meteorológica. Y METOP es un poco el complemento de Meteosat. Son datos menos mediáticos, porque no salen en el telediario todos los días, pero da datos muy diferentes, sobre todo por el tipo de datos que da. Meteosat es un satélite geoestacionario, significa que está siempre en el mismo punto de la Tierra, bastante lejos, a 36.000 kilómetros de distancia, y ve siempre la misma imagen de la Tierra, la imagen que vemos en el telediario, con las nubes, y está centrada en Europa, ¿no? Pero se ve, digamos, aproximadamente un tercio del globo, pero no se ve la Tierra completa, porque está siempre en el mismo sitio, hay partes que no ve, y también tiene muy mala cobertura en los polos. METOP es un satélite diferente, de órbita polar y órbita baja, está mucho más cerca de la Tierra, 800 kilómetros aproximadamente, y bueno, pues pasa todos los días dos veces por el mismo punto de la Tierra. Además, es una órbita heliosíncrona que pasa por cada punto cada día con la misma iluminación solar, lo cual produce datos muy útiles, porque siempre pues tiene la misma iluminación, las mismas sombras, y para ciertas aplicaciones es muy útil este tipo de órbitas.
1: A ver, vale, pues vamos a meternos ahí en METOP. Queremos conocer, para entender este proyecto europeo, satélite meteorológico, ¿qué más aporta? ¿En qué se diferencia de lo que se hacía hasta ahora?
3: Bueno, los satélites METOP es un programa que ya empezó hace pues más de 15 años. Ya se lanzaron una primera generación de satélites pues entre los años 2006 y 2018, creo que fueron. Dos de estos satélites siguen operando. Y en lo que hemos trabajado durante estos últimos años es en la segunda generación de estos satélites. Estos satélites llevan instrumentos muy sofisticados de última generación, capaces de proporcionar datos que luego pueden usar distintas agencias meteorológicas, científicos que estudian el cambio climático, agencias que, pues, marítimas, de aviación. Y pues con todos estos datos de estos instrumentos consiguen cada vez mejorar más los modelos y tener predicciones meteorológicas más precisas a largo plazo, también más rápidas, y también permiten estudiar la evolución del clima.
1: Ya que usted saca el tema, explíquenos, órbita baja, que pase un satélite varias veces por el mismo punto, entiendo que son factores importantes para que sea más ajustada la previsión meteorológica que se va a dar, pero sin duda en los últimos años, en las últimas décadas, se ha evolucionado muchísimo en eso, ¿no? Tecnológicamente, ¿qué tiene que incorporar un satélite? ¿Qué más para que sea muchísimo más atinada esa predicción?
3: Sí, la órbita baja lo que proporciona es que estás más cerca de la Tierra que, por ejemplo, un satélite geoestacionario, y tienes más resolución de las medidas. Lo ves de más cerca, de alguna forma. Uh-huh. Esta nueva generación de satélites de METOP aporta esta mejora en resolución. Hay más canales de medida y el volumen de datos que se va a generar es mucho mayor. El hecho de pasar por encima de cada posición dos veces al día permite tener muchos más datos que hasta ahora pues eran más limitados al haber menos satélites. Cuantos más satélites, y además en colaboración con otras agencias, más datos y mejores se pueden conseguir.
1: Al principio yo le presentaba como responsable del instrumento Ice Cloud Imager. ¿Qué es esto?
3: Sí, el Ice Cloud Imager, y el acrónimo son ICI en inglés, es un instrumento pionero que nunca se ha usado para estos objetivos meteorológicos, y es un instrumento de los que llamamos de microondas, que trabaja en una parte del espectro electromagnético muy concreta, con longitudes de onda muy pequeñas, del orden de milímetros o décimas de milímetro, y es sensible a las partículas de hielo de las nubes de hielo que están en las capas altas de la atmósfera. Esto permite estudiar estas partículas, hacer imágenes de las capas altas donde se encuentran estas nubes, y esta información se inyecta en los modelos meteorológicos y aporta nuevos datos que permiten esta mejora en los modelos.
1: ¿Trabajan ustedes de la mano de físicos meteorólogos? Porque ustedes ambos son ingenieros de telecomunicaciones, ¿no?
3: Sí,
4: bueno, yo soy industrial.
1: Pero bueno, sí. Pero no son físicos o meteorólogos.
4: No, pues ingenieros.
1: Es decir, ¿cómo se realiza ese trabajo para entender cuál va a ser el uso que se le va a dar a la tecnología y lo que podemos llegar a hacer? ¿O es a la inversa? ¿Siguen ustedes en las empresas evolucionando? Y luego, ¿cómo es el proceso?
4: Los científicos son los que proponen los retos a medir, y nosotros, como desde las empresas de ingeniería, pues proponemos soluciones viables para poder llegar a esos retos tecnológicos que proponen los científicos, que muchas veces son grandes retos. Dentro de lo que ellos quieren conseguir, qué se puede hacer, qué no se puede hacer, hasta dónde se puede llegar.
3: Sí, los científicos ponen unos requisitos de qué es lo que ellos quieren, sí. Y entonces hay agencias como EUMETSAT o la Agencia Espacial Europea que traducen estos requisitos a unos requisitos ya más hardware o más implementables por parte de la industria.
1: ¿Cuál es la aportación específica de Thales, Javier, en este METOP segunda generación? ¿No? Sí, satélites METOP segunda generación.
4: Pues nosotros hemos participado en dos instrumentos. En el instrumento Sentinel-5 participamos con un equipo que proporciona alimentación a los sensores que lleva el instrumento. Este instrumento lo que hace es un espectrómetro de alta resolución. Lo que hace es medir la radiación solar reflejada desde la superficie de la Tierra, y según llega esta radiación solar reflejada al satélite y comparándola con la radiación, con lo que sabemos que llega desde el Sol a la superficie terrestre, se puede calcular la presencia y la cantidad de ciertos gases como dióxido de nitrógeno, dióxido de azufre, metano, ozono, que son, la cantidad de estos gases en la atmósfera son datos muy valiosos para los científicos, para la predicción del cambio climático, para calcular la cantidad de gases contaminantes que hay en la atmósfera, y también para la detección de la actividad industrial. Y correlando estos datos, sobre todo los datos de NO2, de dióxido de nitrógeno, que es un gas que no se produce de manera natural, uh-huh, en la Tierra, comparándola con la concentración de CO2 en ciertos lugares, se puede inferir si la generación de CO2 en ciertos sitios es de manera natural o es debido a actividad humana, a actividad industrial. Entonces, también es información muy útil para la lucha contra el cambio climático.
1: Claro, claro, con la que está cayendo eso lo iba a decir, ¿no? Porque estamos en pleno debate con fenómenos meteorológicos extraños que decimos, ¿pero esto es estructural y siempre pasó cada cierto tiempo o esto es propio del cambio climático, ¿no? Y al final llegar a una conclusión, lo que necesitamos es ciencia detrás, ¿no? Para que el argumento que demos o la explicación que se dé no esté basada en creencias, sino que esté basada en lo que dicen los científicos en base a los datos que aportan ustedes, los ingenieros.
4: Eso es, y con estos datos pues realizan todos esos cálculos para ver la evolución durante largos periodos de tiempo de estos valores. Y también estos datos de Sentinel 5 valen también para predecir eventos de contaminación intensa o ese tipo de alertas para proteger a la población. Y luego también participamos en otro instrumento también de METOP, el METOP-B, en este caso es un radar, se llama el nombre técnico es el escaterómetro en inglés. En este caso es un radar que trabaja en microondas, en la banda de microondas, y lo que hace es enviar un pulso de microondas desde el satélite hacia la superficie de los océanos, y viendo cómo interacciona ese pulso de microondas con la superficie del océano, viendo cómo rebota, dependiendo de cómo está el océano, de la cantidad de olas que hay, y sobre todo interacciona con las olas pequeñas, que son las producidas por los vientos, esa señal rebota hacia el satélite. El satélite tiene una serie de antenas para captar ese eco que vuelve del mar desde diferentes ángulos, y con esa señal, que se traduce en una señal luego procesable y con ciertos algoritmos que están en el satélite, se puede calcular la dirección y los vientos, la dirección y la velocidad de los vientos en los océanos. Eso es un dato que parece ser que para los científicos la velocidad en la superficie del océano de los vientos es muy útil, primero para predicción de tiempo y luego también para seguimiento de eventos catastróficos como huracanes o danas, para evitar o para predecir el seguimiento de estos eventos.
1: ¿Qué es lo más difícil, Marc, en este trabajo que hacen ustedes? Porque claro, es fascinante. A partir de ahora, cuando vayamos a la playa, estemos ahí en la orilla, en la playa en Galicia, pensaré, ahora hay un satélite que con una onda microonda está captando cuál es la ola, cómo se mueve, y esto de aquí se recopila información que acaba siendo juntada con otra crítica para entender lo que puede suceder. Es fascinante, pero para ustedes, ¿qué es lo más difícil? ¿Cuál va siendo el reto semana a semana, mes a mes?
3: Sí, a ver, en los proyectos de espacio uno de los retos principales es la calidad. Es decir, nosotros cuando se envía un satélite al espacio no puede subir nadie allí a arreglarlo si hay un problema. Con lo cual tiene que tener una calidad que requiere de muchas pruebas y de muchos años de trabajo para conseguir que lo que luego se envía al espacio sea muy fiable, esté allí funcionando durante muchos años sin que falle. Entonces son procesos muy largos. Además, la tecnología que usamos es en general tecnología puntera. Por ejemplo, en el instrumento que os comentaba, el ICI, lleva unos receptores de microondas de una tecnología que hasta ahora en satélites no había volado. Con lo cual requiere, aparte de ser tecnología muy puntera, de muchas pruebas y asegurarnos de que va a funcionar durante muchos años.
1: ¿Cómo se prueba?
3: Pues existen pruebas de todo tipo. La primera prueba es verificar que durante el lanzamiento no se estropea nada. Para esto hay que hacer pruebas mecánicas de vibración o pruebas acústicas que pueda aguantar el sonido del lanzador, el satélite. Luego pruebas de ciclados térmicos. Los satélites al orbitar alrededor de la Tierra sufren variaciones de temperatura muy extremas y tienes que probar de que van a aguantar estos ciclos térmicos, con lo cual se hacen muchas pruebas en termovacío de ciclado térmico. Luego pruebas funcionales de todo tipo, ya empezando a nivel componente se hacen muchísimas pruebas, se va subiendo a nivel unidades, a nivel instrumentos, a nivel satélite, con lo cual el proceso de ensayo es muy largo y todo es para garantizar esta calidad.
1: Entiendo también por eso, al margen de que, usted en Airbus o Javier desde Thales, ¿no?, son grandes multinacionales, europeas, grandes compañías, pero entiendo que esto nos ayuda también a entender de dónde emanan estos proyectos, que al final son proyectos europeos, ¿no?, donde tienen que participar muchas empresas con la mirada puesta en el largo plazo, porque es imprescindible el largo plazo para poder hacer las pruebas, para tener la financiación, para poder tener a los ingenieros como ustedes trabajando, ¿no?
3: Sí, exacto. Participan muchísimas empresas de Europa, en concreto en Airbus, para MetOP-SG. Nosotros somos el contratista principal de los dos satélites, porque en MetOP-SG hay una serie A y una serie B, son dos satélites diferentes. Airbus en Francia y Alemania es el contratista principal de estos satélites, y luego hay instrumentos y hay equipos de la industria de toda Europa. En el caso de Airbus hay bastantes instrumentos y equipos que se hacen en Airbus, pero también hay otras empresas europeas que participan. Y en concreto aquí en España, en Airbus, en el negocio de espacio, pues aparte del IceCloud Imager, también estamos haciendo las antenas del escaterómetro y de otro instrumento que se llama MWI. O sea que...
1: Más fácil decir MWI.
3: Es más fácil que todo el nombre entero, sí. O sea que sí, que aquí participa muchísima gente, muchas empresas.

0: le meto a PSG y en general en todas las misiones meteorológicas europeas.
1: Marc nos decía que lo más difícil es que cuando se lanza ahí arriba todo funcione, ¿no? Y pues que es, entiendo que usted, Javier, nos dirá así lo mismo, ¿no? Pero pues si quiere aportar algo así que no hayamos dicho, ¿no? Porque para alguien desde fuera dirá, claro, yo pues lo que quiero saber es si esta tarde va a llover, qué frío va a hacer, o bueno, pues cuando viene un evento meteorológico extraordinario como la Dana, cada vez más frecuentes, por cierto, ¿no? Y o ese eclipse que vamos a tener en el mes de agosto, y hace pocos días se intentó calcular exactamente, ¿no?, cómo iba a estar la Tierra y de dónde lo íbamos a ver, pero estaba nublado y entonces no lo podíamos ver tan bien, el equivalente de lo que va a suceder.
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1: ¿Qué tal? Muy buenas tardes. El índice de precios al consumo de Estados Unidos ha subido en mayo al 4,2% en tasa interanual desde el 3,8% del mes de abril. Ha quedado en línea con las previsiones de consenso. La inflación subyacente, que no cuenta alimentos y energía, ha repuntado una décima hasta el 2,9%, pero también ha cumplido con lo esperado en términos mensuales. El IPC general avanza un 0,5% y la tasa subyacente muestra un crecimiento del 0,2%. A destacar que el índice de energía subió un 3,9% en mayo tras haber repuntado un 3,8% en abril y un 10,9% en marzo. Supone el 60% del aumento mensual de todos los artículos. La reacción de Wall Street de

0: Pues estamos viendo caídas, pero tampoco son demasiado pronunciadas. El Dow Jones se deja un 0,40%, el S&P 500 un 0,24% y el Nasdaq con un recorte del 0,38%. Y esto cuando Wall Street viene de llevarse ayer otro susto con el Nasdaq, aunque finalmente el índice cerró con caídas moderadas en la media sesión, empezó a perder terreno con fuerza, dando a los inversores una sensación de déjà vu, con lo que se vivió el viernes cuando terminó la jornada del índice con caídas superiores al 4%. Y a todo esto, el precio del oro y de la plata descienden de nuevo. En ambos casos están en mínimos desde mediados de marzo, afectados por el fortalecimiento del dólar y las expectativas de subidas de tipos de interés. La próxima semana justo tenemos reunión de la Fed. Es la prueba de fuego de Kevin Warsh, primera reunión bajo su presidencia. Se espera que el organismo mantenga tipos, pero toda la atención va a estar puesta en sus palabras posteriores, sobre todo en buscar pistas que apunten a su intención de mantener la independencia de la institución ante las presiones de Donald Trump para bajar las tasas. En Europa mañana va a ser el turno del Banco Central Europeo. Se da por descontada esa subida de tipos, así que la atención la va a centrar también el discurso de Christine Lagarde. En nuestro país, BBVA Research mantiene su previsión para la economía española en el 2,4% en 2026, pero la rebaja tres décimas al 2,1% para 2027 debido a la evolución de los precios de la energía. Dice el organismo en su análisis que hay un deterioro en la confianza de las familias provocado por la preocupación por el posible incremento de la inflación y por el alza del Euribor. El consumo de los hogares y la creación de empleo van a seguir respaldados por el aumento de la renta disponible, la inmigración y el impulso de la construcción residencial. Advierte también el BBVA Research que siguen presentes importantes desafíos estructurales como el déficit de vivienda, el escaso avance de la productividad, la menor expansión fiscal o el fin de los fondos Next Generation. Esto en una jornada en la que el vicepresidente primero, Carlos Cuerpo, ha anunciado que sigue el proceso para elaborar los presupuestos de 2027 y que el primer paso va a ser la presentación del cuadro macro.
1: Como ya dijo el presidente del Gobierno, que vamos a avanzar para la presentación de los presupuestos generales del Estado, presentando el cuadro macro el día 23 de junio, se lo dejo anunciado, que a lo mejor es incluso de su interés.
0: Bueno, pues eso decía hoy Carlos Cuerpo, la presentación de ese cuadro macro, un poco ya mirando a las siguientes elecciones. Sería una forma de hacer ver a la ciudadanía cuáles son los planes económicos que el gobierno se trae ahora mismo entre manos. También en materia económica, hoy el ministro de Industria y Turismo, Jordi Hereu, ha abogado porque prevalezca el acceso a la vivienda en las zonas tensionadas por encima de otras cuestiones, como puede ser el turismo.
2: El regular la figura de los pisos turísticos, como el regular la oferta hotelera o el regular la urbanización en la costa, que significa muchas veces limitar la oferta para que tenga una relación, digamos, coherente con lo que es la calidad de vida de los ciudadanos. Pero en todo caso, en zonas tensionadas, el criterio claro es que prevalece el derecho al acceso a la vivienda por encima de otras figuras.
0: Y mientras, el consejero delegado de Enagás, Arturo Gonzalo, calcula que Europa ya paga una factura de 50.000 millones de euros por los sobrecostes energéticos a causa de la guerra en Oriente Medio.
3: La Comisión Europea estimó que el sobrecoste energético del conflicto de Irán asciende a 500 millones de euros diarios, habiéndose cumplido ya los 100 días de conflicto. Eso significa que tenemos que pagar una factura, que estamos pagando una factura ya de 50.000 millones de euros por el sobrecoste de un conflicto en una geografía muy lejana a Europa y en el que Europa no ha tenido absolutamente nada que ver.
0: Pues un conflicto que ya ha superado los 100 días desde que comenzaba el pasado 28 de febrero. En el Congreso, la vicepresidenta tercera y ministra para la Transición Ecológica, Sara Hagesen, ha señalado que no hay problema de saturación de la red en nuestro país. También ha dicho que el Ejecutivo ultima ya el decreto sobre inversiones en redes eléctricas.
4: Sí hay movilización, sí ha habido accesos concedidos y ahora estamos trabajando en todas esas alegaciones recibidas, alegaciones que se basan básicamente en impulsar la electrificación, la demanda versus la planificación interior, que no era demanda sino generación. Estamos ultimando la tramitación de ese Real Decreto de Inversiones y, por supuesto, yo creo que es un paquete integral, novedoso, que va a conseguir ahondar y avanzar en la transición energética.
0: Pues son asuntos que nos deja esta jornada sobre la mesa. A partir de las 4:30 de la tarde hablaremos sobre la que es la noticia más importante de la semana, la salida a bolsa de SpaceX. Va a estar con nosotros Miguel Ángel López Gómez, que es profesor de AI Business School. Vamos a profundizar en algunos detalles sobre la compañía y sus diferentes patas de negocio. A las 6:45 en nuestro espacio de educación financiera vamos a hablar de cómo la banca tradicional en España se enfrenta a un cambio de paradigma en la forma en que los clientes encuentran información tras la irrupción de la inteligencia artificial. Y es que muchas veces la protección de los datos que tienen los bancos hace que las nuevas herramientas de inteligencia artificial no encuentren esa información útil para mostrársela a potenciales clientes. Así lo recoge un estudio que ha llevado a cabo la consultora Stidi y nos va a acompañar su CEO Fernando Mancha. Y en la última parte del programa, como siempre, consultorio de bolsa. A partir de las 6 nos van a acompañar Gerardo Ortega de gerardoortega.es y Víctor Galán desde Víctor Galán Bolsa. Esto es Mercado Abierto en Capital Radio. Comenzamos.
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0: Pues empezamos nuestro repaso de la jornada, como siempre, al otro lado del Atlántico, en Wall Street. Después de conocerse ese dato de IPC, como les adelantábamos, estamos viendo caídas para los índices estadounidenses, pero no son demasiado abultadas. Ahora mismo el que más terreno recorta es el Dow Jones y pierde un 0,38%. Vamos con ese dato, el IPC escala por encima del 4% por primera vez desde el año 2023. Jorge de Miguel, buenas tardes, cuéntanos.
1: Buenas tardes, Lucía. La escalada inflacionaria continúa en Estados Unidos a medida que la crisis energética derivada de la guerra en Irán calienta cada vez más los precios. El índice de precios al consumo ha escalado en mayo hasta el 4,2% interanual, según los datos del Departamento de Trabajo. Aunque el dato se ha ceñido a lo esperado, es un salto considerable desde el 3,8% de abril. A su vez, el IPC subyacente, que excluye energía y alimentos, ha pasado del 2,8 al 2,9% interanual, también en línea con lo esperado.
0: Pues eso, este dato tan esperado de la jornada. Y en cuanto a compañías, estamos también con la vista puesta en Oracle, que va a presentar sus resultados del cuarto trimestre tras el cierre.
1: Así es, será el cierre de hoy cuando presente los resultados de su cuarto trimestre fiscal, que según el consenso de analistas de Bloomberg, se espera que la compañía ponga sobre la mesa ganancias por acción de $1.97 con ingresos de $19.000 millones. Se prevé además que el negocio de Oracle Cloud, que incluye aplicaciones en la nube e infraestructura en la nube, alcance los 9.990 millones. En el mismo periodo del año pasado, la compañía presentaba ganancias de $1.70 e ingresos de $15.900 millones.
0: Y les decíamos que la noticia de la semana es esa salida a bolsa de SpaceX. Pues bien, esta compañía y también xAI, ambas de Elon Musk, enfrentan una demanda colectiva por las molestias que generarían sus centros de datos.
1: Se las acusa de provocar un ruido constante y excesivo de una planta energética que abastece centros de datos de inteligencia artificial en Southaven. Los demandantes, que representan a más de 10.000 personas, aseguran que las emisiones acústicas han afectado a su salud, bienestar y el valor de sus propiedades. Reclaman, por tanto, indemnizaciones por daños y la devolución de beneficios obtenidos. Se suma esta demanda a una ya presentada en abril por una organización estadounidense de derechos civiles por supuestas infracciones medioambientales.
0: También miramos a Supermicro. Anuncia una financiación de 7.000 millones para pedidos de inteligencia artificial.
1: La financiación consiste en 5.000 millones de dólares en ofertas públicas suscritas y un programa de oferta en el mercado de hasta 2.000 millones de dólares. La compañía con sede en San José tiene previsto utilizar los fondos obtenidos para adquirir componentes destinados a pedidos de servidores avanzados de inteligencia artificial, valorados en aproximadamente 39.000 millones de dólares.
0: También vistazo a Applied Materials. Puede satisfacer la demanda con un plazo de entrega de 8 trimestres, según ha dicho su CEO.
1: Lo ha dicho su consejero delegado Gary Dickerson, quien afirmó que la empresa podrá responder con éxito a la creciente demanda global siempre que los clientes mantengan un plazo de entrega de 8 trimestres, una anticipación sin precedentes en el sector. Estas declaraciones se realizaron durante la inauguración de su nuevo campus de $500 millones en Singapur, lo que sería una inversión estratégica que duplica con creces la capacidad de sus salas blancas avanzadas. Con estas nuevas instalaciones, la compañía busca abastecer a los fabricantes de chips que expanden su producción para satisfacer el auge de la inteligencia artificial.
0: Atención también a Amazon. Está ampliando su oferta de servicios de transporte de mercancías en Estados Unidos.
1: Permite ahora a empresas de cualquier sector enviar mercancías no solo a instalaciones de Amazon, sino también a almacenes de terceros, centros de distribución y socios comerciales. La expansión forma parte de sus servicios integrados de cadena de suministro y ofrece a los clientes la posibilidad de compartir espacio en camiones para reducir así costes frente a la contratación de cargas completas. Amazon busca con esto aprovechar la creciente demanda de soluciones logísticas, apoyándose en la misma infraestructura y red de transporte que utiliza para sus propias operaciones.
0: Tenemos que mirar también ese acuerdo entre Visa y Mastercard por 38.000 millones de dólares que ha obtenido la aprobación de un juez en Estados Unidos.
1: Un juez federal estadounidense ha concedido la aprobación preliminar a un acuerdo revisado por valor de 38.000 millones de dólares entre Visa, Mastercard y más de 12 millones de comerciantes, quienes acusaban a las redes de tarjetas de cobrar comisiones excesivas por el procesamiento de pagos. El magistrado de Brooklyn ha calificado el pacto como justo, razonable y adecuado, y que probablemente acabará concediendo la aprobación definitiva.
0: Y terminamos mirando a Trump Media, la compañía de Donald Trump, y Tide Technologies, que no van a extinguir Truth Social, esa famosa red social de Donald Trump.
1: Han cancelado sus planes de escindir Truth Social y otros activos mediáticos para crear una nueva empresa cotizada sin revelar los motivos de esta decisión. La compañía fundada por Donald Trump ha tenido problemas para expandirse por la competencia de redes sociales más grandes. Sin embargo, la empresa asegura que sigue totalmente enfocada en completar su fusión con TAE Technologies, con el objetivo de cerrar el acuerdo hacia el cuarto trimestre de este año o incluso antes.
0: Pues son los protagonistas del día en la bolsa estadounidense. Gracias a nuestro compañero Jorge. Vamos ahora a adentrarnos en el análisis de estos y otros nombres propios de la jornada, para lo cual nos acompaña Nicolás del Río, analista desde Activo Trade. Nicolás, ¿qué tal? Muy buenas. Parece que tenemos algún problema de sonido y no escuchamos ahora mismo. Nicolás, ¿tú nos recibes? ¿Nos oyes bien?
2: Sí, ¿me escucháis ahora?
0: Ahora sí, perfecto. Bueno, pues ¿qué contexto de mercado nos encontramos? Ayer hubo un sustillo en el Nasdaq, sobre todo en la media sesión, ¿no? Veíamos caídas, profundizaban los números rojos, luego al final en el cierre eso pues como que se solventó, pero hubo ahí un pequeño déjà vu con respecto a lo que vimos el viernes, ¿no? El viernes sí que fue más preocupante porque la caída llegó al 4%. Uh-huh. En este sentido, ¿qué hay detrás de este nerviosismo, ¿no?, que estamos viendo en el mercado?
2: Pues sí, Lucía, la verdad es que estamos viendo un mercado en una fase de digestión un poco complicada, con el tema del conflicto de Oriente Medio, que ya sabemos que no es una sorpresa, pero que cada vez es más difícil ignorarlo, sobre todo porque tenemos que tener en vistas que todo lo que afecta al conflicto se lleva hacia el shock de energía, de oferta, ¿no? Esa escasez de energía que se ha visto hoy en el dato de inflación, que ha provocado, bueno, lo que esperábamos, un repunte, ¿no?, al 4.2%. Y entonces, bueno, el mercado está intentando digerir, poner en situación, poner en precio, como vemos aquí con el Nasdaq, dónde nos encontramos en cuanto a un precio justo en el Nasdaq. Vemos que ahora mismo estamos intentando repuntar desde uh-huh. los mínimos que hemos hecho esta anterior semana y, sobre todo, me llama la atención también el oro, con esa presumible... ¿Sí? Subida de tipos este año, pues el oro se está perdiendo en el técnico una bajada bastante relevante. Llevamos ya un 6%, 7% en una semana.
0: Uh-huh. Has citado ese dato de IPC. La verdad es que aunque ha cumplido con las previsiones, pues no hay que perder de vista que está ya por encima del 4%, o sea, el doble, digamos, el objetivo de la Fed, que es, en principio, hay que recordar, del 2%. Tenemos la reunión de la Reserva Federal la próxima semana. Se da por descontado que no va a haber ningún movimiento, pero toda la atención va a estar puesta en las palabras de Kevin Warsh, a ver qué dice, a ver qué pistas da sobre cómo va a ser, digamos, su estilo durante su mandato. ¿Qué es lo que esperáis desde Activo Trade?
2: Bueno, yo creo que a la Fed le salva un poco el dato de la inflación subyacente, donde estamos en el 2.9% si excluimos la energía. Pero es cierto, como estás diciendo tú, Lucía, que cada vez la presión es más elevada y yo creo que para esta reunión Kevin Warsh lo tiene ligeramente fácil para soltar un poco de presión y dar un mensaje un poco más tranquilizador. Pero se viene muy complicado si la oferta de energía, el shock energético sigue aumentando y sigue presionando la cesta de bienes y servicios en general en Estados Unidos. Por eso yo creo que la Fed, evidentemente todos creemos que no va a hacer nada, no va a moverse. Podemos encontrar un tono más hawkish en Kevin Warsh, pero tampoco saltaría mucho las alarmas para esta reunión. Pero lo que sí es relevante es lo que estabas diciendo, la inflación está empujando cada vez más a la cesta de bienes y servicios y eso viene presionando a las bolsas y a otros activos refugio, como hemos visto, como el oro, ¿no?
0: Uh-huh. Bueno, no sé si también te voy a preguntar lo siguiente por SpaceX, lógicamente, porque no podemos hablar de otra cosa, pero es que después del IPC, estamos hablando del IPC, fíjate, y de lo que cuesta uh-huh. la cesta de la compra, de lo que les cuesta a los estadounidenses y a nosotros, pero bueno, ahora como estamos hablando de Wall Street, llenar el depósito, que también la gasolina tela, y eso pues afecta mucho, ya lo saben, a los consumidores estadounidenses, es lo que más peso tiene la economía. Y por otro lado, esta euforia, ¿no? O sea, tenemos estas dos realidades económicas conviviendo ahora mismo, ¿no? Una euforia desmedida, miles de millones moviéndose por un lado y luego por otro haciendo cuentas a ver cómo hacemos la compra semanal. Entonces, ¿qué visión nos puedes dar sobre, teniendo esto en cuenta, hablando de SpaceX?
2: Yo me tengo que remitir un poquito más moderado, sobre todo porque creo que realmente cuando ha habido salidas a bolsa siempre hemos tenido un momento de euforia donde ha habido luego normalmente caídas y reversiones para ajustar un poco el precio donde realmente pues encontramos valor. Evidentemente a los norteamericanos en general, en particular, mejor dicho, les encanta todo esto, les encanta este show que aparece con SpaceX. Creo que tengo que poner en valor esta compañía, creo que tiene un potencial enorme con el tema de Starlink, con toda la aplicación que se puede hacer con inteligencia artificial, puede generar valor de verdad. Le tengo que decir a los oyentes que creo que esta compañía va a tener un valor potencial. Sí que pienso que seguramente el viernes veamos una euforia desmedida donde tendrá que ajustarse las próximas semanas y a partir de ahí poner en precio a SpaceX. Por supuesto que vamos a estar todos muy pendientes de esta compañía. Para aquellos inversores más conservadores también he de decir que BlackRock va a sacar, o no sé si ha sacado recientemente, un ETF de aeroespacial con las mejores compañías para intentar mitigar un poco esa volatilidad, pero sin duda SpaceX el viernes va a copar el mercado. Yo creo que va a estar todo el mundo muy pendiente de lo que vaya haciendo y, por supuesto, ese momento eufórico tenía que ser medido por nosotros, por los profesionales y por vosotros también, y ponerlo en valoración en una semana o dos y ver dónde estamos.
0: También estamos pendientes de Oracle. Está esperando a sus cuentas con subidas moderadas que estamos viendo. En el último año, en todo caso, sí que cotiza en positivo, aunque la hemos visto con muchísima volatilidad, así que a ver cómo se toma hoy sus cuentas, ¿no? ¿Qué es lo que esperáis vosotros?
2: Sí, bueno,
0: sí, estoy viendo ahí el gráfico y, en fin, menuda montaña rusa.
2: Sí, es para un poco para poner en perspectiva los que lo puedan ver el gráfico, no deja lugar a dudas de la excesiva volatilidad que tenemos. Tengo que decir algo a favor por parte de Oracle. Está en todo el barullo de la inteligencia artificial, el consenso es positivo, se esperan que ese gran número de contratos que tiene crezca más del 300%, pero para esta noche tengo que ser bastante más reservado. Como veis en el gráfico, hay una volatilidad que da miedo, que asusta, no apta para inversores conservadores o inversores un poquito más defensivos, digamos. Y digamos que para mí hoy es una apuesta binaria. Quiero decir, podemos encontrarnos una euforia desmedida, salvo por el mero mensaje que pueda dar Oracle después de la guía que pueda dar de resultados, o podemos ver serias dificultades. Sabemos que tenemos una compañía con una estructura compleja en cuanto a la financiación de sus activos y todo eso me preocupa un poco, la verdad. Entonces, para mí, creo que es una compañía realmente de valor. Pero realmente estamos viendo al mercado muy nervioso, por lo tanto me mantengo un poco escéptico para los resultados de esta noche.
0: También tenemos sobre la mesa Applied Materials, es otra compañía del sector tecnológico y dice su CEO que puede responder a la demanda con un largo plazo de entrega. Son declaraciones que vemos que el mercado se las ha tomado de manera bastante positiva. ¿Qué visión tienen desde Activo Trade para Applied Materials?
2: Bueno, la verdad es que compañía que, como vemos, también está totalmente en máximos históricos. Nuestra opinión es que es una compañía que está en una posición de ventaja, Lucía, porque creo que realmente se ocupa sobre todo de esas máquinas que dan soporte a la fabricación de chips, que tiene grandes clientes como pueden ser AMD, Nvidia y demás. Google, Amazon están también detrás de manera secundaria en esta compañía. Creo que hoy está respondiendo bien a esos resultados y a esa valoración que tiene, pero bajo mi punto de vista tiene un riesgo muy geopolítico que no sé si lo habéis comentado en alguna ocasión, y es que el 20-30% de sus ingresos viene de China, aspecto regulatorio que me echa un poco para atrás realmente por esa concentración excesiva, pero es que la estaba diciendo también en cuanto a todo lo que es el mercado de IA. Veo mucha concentración en el sector, lo que me provoca serias dudas porque evidentemente tenemos subidas o muy elevadas o correcciones a tener en cuenta como la del viernes, ¿no? Que fue bastante reseñable.
0: También tenemos que mirar a Microsoft. Es verdad que acumula pues un castigo llamativo, aunque a pesar de ello ha habido varias casas de análisis que recientemente han mejorado sus precios objetivos. ¿Cómo ves tú, Nicolás, ahora mismo a Microsoft?
2: Microsoft, la verdad que me tiene bastante despistado en cuanto a su posición en el precio. Realmente me parece que es una de las compañías de gran valor. Históricamente, si vemos un gráfico a largo plazo, ahora mismo está en una situación de corrección importante. Realmente jugando incluso con medias móviles que ha perdido en diario, como vemos aquí. Pero realmente, aspecto técnico de construcción, ahora mismo constructivo, en la zona de $400, se ha aumentado esa valoración porque creen varias casas de análisis que está en mejor posibilidad en software y en IA que otras. Yo no voy a ser el que vaya a desmentir a Wells Fargo y a compañías, ¿no? Uh-huh. And Company, porque creo que son realmente casas de análisis muy contrastadas y me parece que podemos tener una oportunidad clara en Microsoft si podemos aguantar un poco el medio corto o medio plazo, uh-huh. ¿De acuerdo? En el cual pues sí que hay volatilidad, pero en el largo plazo hay mucho potencial.
0: Por tomar un poquito de aire de las tecnológicas, Eli Lilly parece que se mantiene a la cabeza de las compañías con esos medicamentos para adelgazar, mientras sus rivales se van quedando atrás, aunque ya todas las farmacéuticas tienen estas divisiones y se quieren sumar a este negocio tan lucrativo. ¿Qué visión podemos tener ahora mismo para Eli Lilly?
2: Bueno, Lucía, cada vez veo más concentración. Justo antes estábamos hablando de Applied Materials, uh-huh. Materials, hablábamos de Oracle, cada vez veo más concentración y también la veo en los productos de Eli Lilly. Fíjate que al final son grandes compañías. Eli Lilly es una de las grandes de las 25 más grandes de Wall Street, diríamos, está en los mejores niveles. Y es cierto que cada vez vende más. Además, en julio con el Medicare creo que va a estar rondando el precio de sus fármacos para la obesidad y tratamiento de diabetes 2 en $50. Uh-huh. Se te abre un potencial enorme a la compañía farmacéutica para tener caja y construir flujos de caja para rato, para años y años. Pero claro, es lo que has dicho, cada vez hay mucha más competitividad, tenemos más competitividad en China, tenemos más competitividad en Novo Nordisk, en otras compañías como Pfizer que se quieren sumar porque evidentemente ven un atractivo en el sector y sobre todo en este preciso subsector de la obesidad. Y bueno, realmente Eli Lilly tiene que tratar de desconcentrar o de diversificar un poquito más sus medicamentos para que en un largo plazo, en un medio largo plazo, no le falle porque se quede obsoleto o porque se quede detrás de competidores, ¿no? O uh-huh. por precio o por desarrollo de fármacos. Pero obviamente ahora mismo no podemos contradecir el precio de Eli Lilly, tendencia alcista clarísima y mucha fortaleza en el valor, lo que vemos.
0: Pues con esa idea nos quedamos. Nicolás del Río desde Activo Trade, muchísimas gracias como siempre por haber estado en Mercado Abierto. Hasta la próxima.
2: Un placer, Lucía. Muchas gracias.
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1: Así es el mercado. El Brent se mantiene alrededor de 92-93 dólares, que es un nivel exigente, pero lejos de un escenario de pánico energético. Y bueno, y como decías, respecto al Banco Central Europeo, entre los operadores se da por hecho que mañana el Banco Central Europeo subirá 25 puntos básicos, su tipo de referencia, llevando la facilidad de depósito al 2,25. Con todo, al final la reacción no va a depender tanto del movimiento en sí, que está muy descontado, como del mensaje sobre previsiones y el tono que le dé la GAR respecto a la inflación, al crecimiento y a los efectos de segunda ronda en su discurso, ¿no? Para la bolsa española, el contexto ahora mismo es relativamente positivo, pero muy selectivo, ¿no? Mañana el foco en España va a estar sobre todo en el sector bancos. Si Banco Central Europeo sube 25 puntos básicos y deja una puerta entreabierta a otra subida después del verano por los grandes bancos, Santander, BBVA, CaixaBank, también seguramente Sabadell, Bankinter, pueden seguir actuando como soporte del IBEX, porque el mercado seguiría descontando márgenes financieros altos durante más tiempo. Pero si el discurso se endurece demasiado y se acompaña de un mensaje más sombrío sobre el crecimiento, entonces ese apoyo sectorial podría volverse un poquito más ambiguo, ¿no?
2: Estamos viendo hoy caídas importantes para Acciona y Acciona Energía. Lideran con un retroceso de más del 2%. Hace poco Citi ha revisado a ambas al alza, pero la verdad es que ya no les ve potencial. Y además Acciona Energía está en el punto de mira esta semana porque parece ser que se estaría disputando el lugar dentro del IBEX con Técnica Reunida, según Expansión. La reunión del comité va a ser mañana jueves. ¿Cómo ve ahora mismo a estas dos, Antonio? Acciona y Acciona Energía.
1: Bueno, vamos a ver, y vamos a mencionar también a Técnica Reunida, ¿no? Y yo creo que de las tres es la que mejor tono bursátil tiene, ¿no? En ella vemos una historia bastante clara de mejor operativa, más cartera, más caja, además el posible catalizador de entrar en el IBEX, que decías hace un momento. Conviene no olvidar que parte de esa expectativa puede que esté ya en el precio. En Acciona soy más prudente. Puede tener valor, sí, pero sigue muy condicionada por la complejidad del grupo y por lo que decide hacer con Acciona Energía. Y Acciona Energía, por la sensación, es de estabilización más que de gran potencial. Yo creo que el balance está algo más ordenado, pero no es una historia que ahora mismo enamore al mercado, ¿no? Y muy rápido, en cuanto a los posibles cambios en el selectivo, pues efectivamente la opción que más suena en las últimas horas es la entrada de Técnicas Reunidas en sustitución precisamente de Acciona Energía. A mí me parece una hipótesis razonable porque Técnicas ha mejorado claramente en el comportamiento bursátil y en liquidez, que al final es uno de los criterios clave para el comité, pero tampoco lo daría por seguro porque al final el encaje no es perfecto porque Técnica sigue moviéndose muy cerca del umbral del mínimo de capitalización exigido para entrar en el IBEX, ¿no? Si finalmente se produjera, pues me parecería un cambio coherente con lo que debe ser el IBEX, que no es tanto premiar una historia empresarial como reflejar qué valores son hoy más representativos y más negociables en el mercado español.
2: Hablábamos hoy de Nagas por esa noticia que nos dejaba desde la compañía, que alertaban de que España ya paga un sobrecoste de 920 millones de gas por la guerra en Irán. Bueno, nos lo acercaba nuestro compañero Jorge, factura de 50.000 millones para nuestro país. En general, aprovechando esta excusa, Antonio, ¿cómo están las energéticas del IBEX?
1: Bueno, vamos a ver, en el muy corto plazo el sesgo más defensivo dentro de las energéticas españolas sigue estando en redes reguladas, el tema está bastante claro, el sesgo más claramente beneficiado por precios Repsol, esto también está claro, y quizás donde sería más prudente ahora mismo sería en utilities muy sensibles a tipos y en renovables que estén endeudadas, ¿no? El gran riesgo para mí no es solo pagar más por el gas, sino que ese encarecimiento retrase la relajación monetaria, que mañana ya lo vamos a ver, que eleve la prima de riesgo sectorial, y ahí está, en mi opinión, la verdadera derivada bursátil de esta situación.
2: Uh-huh. Y también, Antonio, no sé si podemos echar un vistazo a algún valor que tú creas. Bueno, por cierto, que me he equivocado, he dicho 50.000 millones para España. No, 920 no. Para nuestro vale. País, 50.000 para el continente europeo. Se reparte un poquito, se reparte un poquito. El susto es importante, vale. Pero no tanto.
1: Veníamos del susto de todas formas de la guerra de Ucrania, que parece que se nos ha olvidado que ahí fue donde realmente
2: desde luego.
1: Has dio el gran salto, o sea, uh-huh. Que... bueno, no debería tampoco de asustar muchísimo esto porque ya lo padecimos.
2: Ya lo hemos vivido, ¿verdad? Y no hace tanto. ¿Algún valor a vigilar ahora en este contexto, Antonio, en la Bolsa Española?
1: Pues yo creo que los dos grandes bancos, porque mañana el Banco Central Europeo no va a mover solo a la banca por la subida de tipos que el mercado, como te decía antes, da muy descontada, sino por el tono que dé para los próximos meses, ¿no? Si Lagarde deja entrever que el proceso de subida de tipos no ha terminado, pues hombre, los bancos españoles pueden seguir actuando como sostén del IBEX, sí, pero si al mismo tiempo suena más preocupada por el crecimiento, pues el mercado puede empezar a mirar con algo más de cautela, porque al final los clientes de los bancos son los que son, y esto sí que sufrirán mucho en sus carnes esa subida de tipos de interés y esa inflación, digamos, más pegajosa. Otro valor a vigilar, pues yo creo que Repsol, ¿no? Porque sigue siendo el gran termómetro español de la prima geopolítica, con el Brent de nuevo cerca de 92, 93 dólares tras los últimos movimientos entre Estados Unidos e Irán, pues yo creo que es de los pocos valores del IBEX que puede beneficiarse a corto plazo de un petróleo alto. Recordamos a todo el mundo que fueron muy aplaudidas sus previsiones para este año, estaban hechas con el petróleo en el entorno de 65 dólares barril, estamos a 93, con lo cual pues esto le beneficia. Aunque, a ver, también es verdad que un shock energético prolongado pues tampoco sería inocuo para el conjunto del mercado y por lo tanto para Repsol, porque a lo mejor pues le bajaría la demanda de sus clientes, ¿no? Pero de momento yo creo que estos son los valores que estaría vigilando.
2: Antonio Castelo desde eBroker, muchas gracias como siempre por haber estado en Mercado Abierto. Hasta la próxima.
1: Gracias, Lucía, un saludo.
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2: Y continuamos con este repaso del análisis a lo más importante que nos encontramos hoy en el mercado. Nos acompaña ahora Pablo García, director general de Divaconsa Alfa Value. Pablo, ¿qué tal? Bueno, qué more, no estás. Tú de verdad, tú me quieres a mí matar de envidia.
5: Pues estoy en España. Hacía 3 meses que no venía por aquí, que Hacienda tome nota. Y estoy encantado, pero aquí hace un calorcito que yo, que soy del sur, pues me encuentro como pez en el agua.
2: Pues sí, desde luego ya aprieta, ya estamos aquí con el aire en el estudio pegándonos a ver quién coge el mando e impone su temperatura. Bueno, pues Pablo, empezamos con el contexto de mercado, que es lo que está moviendo ahora mismo las bolsas. Estaba yo aquí viendo el oro, que fíjate qué caídas nos estamos encontrando, qué hay detrás de este comportamiento del metal amarillo. Es momento de aprovechar para entrar, va a caer más. ¿Tú cómo lo estás viendo?
5: Bueno, la verdad es que está, digamos, teniendo un comportamiento bastante ambiguo, ¿no? O bastante contrario, ¿no? Porque podría suponer una protección frente a la inflación, pero no parece que ese sea el contexto, ¿no? Hoy que hemos conocido el dato de inflación norteamericano del mes de mayo, más 4,2% y la subyacente en el 2,9%, algo que me parece a mí que va a decirle al señor Walsh que lo va a tener muy complicado para recortar tipos y que más bien va a tener que subirlos antes de tiempo. El consenso estaba más apuntando a finales de este ejercicio, cuando el BCE previsiblemente ya va a subirlos esta semana. Conflicto en Irán, la OPV de SpaceX, la verdad es que todo se está moviendo con mucha rapidez y el oro pues está yendo a la baja, como el Bitcoin, como la gran mayoría de activos, quitando la renta variable que hasta ahora, sobre todo la norteamericana, había subido con fuerza. Va a haber más volatilidad y eso implicaría que a priori, con inflación y volatilidad, el oro podría ser un activo refugio. De momento no se está comportando así. No hay que obviar que el oro y los metales preciosos en su conjunto habían tenido una racha histórica los últimos 2 años, ¿no? Y bueno, pues está, parece que purgando un poquito esos excesos.
2: Vamos a ver tecnológicas europeas, que es que esta semana no podemos dejar de hablar de tecnología. Aquí en Europa, pues tampoco muy buen tono. Vemos a SAP con importantes caídas del 3,83%, Soitec, que también es de este sector, se deja más de un 9%, pero luego, curioso que estamos viendo a ST Micro con subidas. Bueno, en fin, ¿qué fotografía podemos hacer para la tecnología europea ahora mismo? Y no sé si en algún nombre aprovechar estas horas bajas para entrar o mejor estar al margen.
5: Bueno, es la pregunta del millón. La verdad es que nosotros hemos defendido y hemos comentado de una forma, pues a veces muy, muy de la calle, ¿no? Que estábamos de tecnológicas hasta las trancas. Pero es que incluso recientemente hemos vendido con más 125% un Nokia, ¿no? Eso significa que, bueno, que hay algunas compañías que han subido con tanta fuerza que sus valoraciones no son baratas. Pero esto hablamos de Nokia o de Ericsson o de semiconductores. No es el caso de SAP, que podemos meternos a todos en el mismo saco, pero ya quisiera SAP, que lleva un menos 28,5% ya. Y las compañías de software han sido pues vilipendiadas precisamente por ese efecto disruptivo de la inteligencia artificial. Quizás sea demasiado agresivo una compañía de la calidad de SAP, ¿no? Y ahí sí que tenemos una recomendación de añadir. Pero el momentum sigue siendo muy, muy flojo. Es verdad que Soitec también ha tenido un comportamiento muy importante en la compañía de semiconductores Gala, que ha subido con mucha fuerza, y hemos visto que Jefferies le había recortado la recomendación y eso le ha supuesto caer en torno al 13%. Vamos a tener que acostumbrarnos, Lucía, a bastante volatilidad, y es que tenemos a SpaceX, que no es, digamos, un pure player tecnológico, ¿no? Porque no olvidemos que tiene el tema de satélites, de cohetes, por supuesto Starlink, desde donde les estamos llamando, ¿verdad? Uh-huh. Y por otra parte tiene la inteligencia artificial con la compra de XAI que compró y que ha hecho una apuesta al señor Musk muy fuerte por la inteligencia artificial. Pero de momento vamos a acostumbrarnos a mucha volatilidad. Parece que la OPV va bien, pero algunos hablan de un trasvase del tramo mayorista al tramo retail, y eso pues preocupa a algunos brokers que han empezado a nadar y guardar la ropa.
2: Uh-huh. Tenemos que mirar también hoy de nuevo al sector autos, porque tenemos declaraciones del director ejecutivo de Renault. Ha pedido a la Unión Europea que anime a los fabricantes de coches chinos a obtener sus piezas en Europa. En fin, ya que no conseguimos vender coches europeos, a ver si conseguimos venderle las piezas a China, que es realmente el que nos está comiendo la tostada. No sé si puede ser una buena estrategia enfrentar así la competencia de China, o es ya asumir la derrota, o qué.
5: Pues lo ha dicho muy bien, ¿no? François Prévost, bastante imaginativo. A ver, hay algo de razonamiento en todo lo que ha dicho, aunque creo que es que no va a pasar. Es decir, lo que quería el consejero delegado de Renault es incentivar a los fabricantes de automóviles chinos no solo a ensamblar sus vehículos en suelo europeo, sino también intentar de abastecerse de componentes de la propia región. Aquí lo conocemos, ¿no? Valladolid está en Tolín y es especialmente importante la industria de auxiliares, ¿no? Entonces decir, oye, ya que vas a venir aquí a montar tu coche y aunque nos esté destrozando la competencia, ¿por qué no te abasteces en lugar de traerte las piezas? Que puede haber unos costes muy importantes por transporte y ahora que están subiendo los precios del crudo, ¿por qué no te abasteces de piezas? O sea, que tiene sentido ahora. Yo no sé si a los chinos les vas a convencer con este cuento chino, pero bueno, por lo menos lo está intentando.
2: Y tenemos números rojos esta jornada también para Hermes. Bueno, comentábamos la última sesión que Prada va a vestir a los astronautas, ¿eh? También Prada se quiere subir a la ola del espacio. Bueno, pues Hermes, números rojos para la compañía. No sé si te gusta ahora mismo alguna del sector lujo para incorporar a cartera. Lo que se dice siempre, ¿no? Que es un sector que resiste mejor a la inflación y todas esas cosas. ¿Cómo lo ves tú?
5: Bueno, a mí me gustan todas. Otra cosa es que como valores sean interesantes, ¿no? Uh-huh. Hermes es, como yo siempre digo, pasar la mano por el lomo de todas las piezas que venda Hermes, y es una maravilla. A ver, Hermes a mí me gusta como compañía. decir, una fortaleza fundamental espectacular, pero los últimos resultados claramente decepcionó. Entonces, el sector de semicíclicos, mucho más, como bien has comentado, mucho más resiliente a los sectores más ligados al consumo, propiamente dicho, o a alguna textil, como puede ser Vitesse o Gap o H&M, pues eso ha quedado en agua de borrajas, porque no ha funcionado especialmente bien el último año. Louis Vuitton cayendo con mucha fuerza, o también cualquiera de las compañías, no solo Hermès. Entonces, no están funcionando sobre todo por los problemas que hay en la crisis de Oriente Medio, que también es una zona importante y el hub para llegar hasta Asia, o para llegar desde Asia a Europa. Por lo tanto, no es el momento. Los ratios son mucho más atractivos ahora, por supuesto, lo estamos viendo, con niveles más cercanos a 30 veces beneficios de Hermès, que antes cotizaba incluso por arriba de 50. Pero no hay catalizadores muy claros. Uno puede ser el fin de la guerra en Irán, por supuesto, y que las cosas se normalicen, ¿no? Pero subidas de tipos no son buenas para el consumo, aunque sea un consumo, insisto, de lujo, ¿no? Porque los ricos pues también lloran, ¿no? Menos, pero también lloran. Así que, de momento, el sector lo tenemos en cuarentena, no está caro, lo hemos mirado a Hermès como un largo plazo, pero desde luego el sector consumo hay que obviarlo de momento. Y creo que en su conjunto, sectores ligados al consumo, ya sea autos, sea textil o cualquiera.
2: Pues con esa idea nos quedamos. Pablo García, director general de Diva Consulta Favalio, gracias como siempre por estar en Mercado Abierto. Un abrazo.
5: Un placer. Adiós.
2: Y repasamos más en profundidad estos nombres propios europeos. Elena Niedvala, buenas tardes, cuéntanos.
6: Muy buenas tardes. Tenemos varios nombres propios en la jornada de este miércoles en la Bolsa de París. Hoy, por ejemplo, cotizan a la baja las acciones de la farmacéutica francesa Sanofi. Ha interrumpido un ensayo clínico en fase avanzada de un fármaco experimental para un trastorno autoinmune poco común debido a la evidencia de que no estaba funcionando. Dice que no generará costes financieros significativos ni modificará sus previsiones financieras para 2026, pero los analistas esperaban resultados de ese mismo fármaco este año. Más fuerte es la caída de Soitec después de que Jefferies rebajara su calificación sobre el fabricante francés de sustratos para semiconductores a bajo rendimiento, desde mantener y fijando un precio objetivo de 85 euros. Esto supone un descuento de casi el 40% respecto al cierre del martes. Y mismo sentimiento a la cosa de caídas con las acciones de la cadena británica de tiendas WH Smith. Revisa a la baja sus previsiones tras recortar la de beneficios anuales por segunda vez este mismo año debido a que la guerra con Irán está afectando a los viajes mundiales. Además, anuncia una ampliación de capital que representa el 20% del total de su capital social. Y tenemos también de nuevo novedades en UniCredit y Commerce Bank. La tensión entre ambas entidades parece ser que se intensifica después de que UniCredit anunciara que la aceptación de su oferta de compra por Commerzbank ha alcanzado el 10,9%. Al sumar estas cifras con los instrumentos derivados que ya posee, la participación potencial del banco italiano asciende al 40,9%, superando así holgadamente su objetivo inicial del 30% y otorgándole una posible control de facto sobre la entidad alemana. En el lado opuesto, Commerzbank cuestiona frontalmente la transparencia de este proceso y asegura que no ha logrado identificar a un solo inversor institucional que haya acudido a la oferta. Ante esta situación de desconfianza mutua, Commerzbank ha solicitado al regulador financiero alemán que abra una investigación sobre los datos de aceptación presentados por la firma italiana. Y por cierto, que hoy la división de helicópteros de Airbus y la firma germana de drones de vigilancia Quantum Systems han firmado un acuerdo de cooperación para la integración de interceptores de drones en helicópteros militares. Mientras tanto, la que debe estar celebrando hoy en bolsa sus acciones es Adidas, por esa renovación del acuerdo de colaboración con el fabricante alemán de equipamiento deportivo del Real Madrid por 8 años más, hasta 2034.
2: Gracias, Elena. Pues protagonistas del día en la bolsa europea. Enseguida hablamos de la salida a bolsa de SpaceX.
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2: Pues momento de hablar, como les decimos, del tema de la semana, del mes y casi del año, bueno, incluso de la historia, porque va a ser la mayor salida a bolsa de toda la historia. Es esa salida a bolsa, ese estreno bursátil de SpaceX que va a tener lugar este viernes. Hablamos también un poco de la compañía con Miguel Ángel López Gómez, profesor de AE Business School. Miguel Ángel, ¿qué tal? Muy buenas tardes.
7: Hola, buenas tardes, Lucía. Un placer y un lujo participar en su programa.
2: Muchas gracias a ti por atendernos. Por favor, trátame de tú, porque yo, la verdad, que lo del usted, pienso que le están diciendo a mi madre, siempre que lo oigo. Dime, Miguel Ángel.
7: Sí, muchas gracias.
2: Hemos conocido esta semana 1000 detalles de la salida a bolsa, pero vamos a lo más básico porque quizás nos hemos perdido ya entre tanta cifra. ¿En qué consiste exactamente el negocio de SpaceX?
7: Bueno, el negocio de SpaceX son tres realmente. El más conocido es el servicio de lanzamiento espacial. Ellos, a través de sus cohetes reutilizables, tienen el 90% del mercado mundial y esto es lo que más conocemos nosotros. Concretamente, ellos se ocupan del transporte de satélites comerciales, se ocupan de la realización de misiones para la NASA, de contratos militares. Pero su negocio más consolidado, su principal fuente de ingresos, es Internet satelital. ¿Esto en qué consiste? Pues que tienen miles, y repito, miles de satélites en órbita baja que proveen conexión de Internet de alta velocidad y telefonía móvil a nivel global. ¿A quién? A particulares, a empresas y gobiernos. Y luego tienen otro tercer negocio, y el tercer negocio está relacionado con la inteligencia artificial. La empresa ha integrado tecnologías, todo relacionado con la IA, dentro de su ecosistema tecnológico. Por ejemplo, para el control autónomo de sus cohetes, de su primer negocio, el más conocido, del despliegue de su propia infraestructura, de este segundo negocio, del Internet satelital, y también la gestión de centro de datos, que esto sí que está relacionado con la inteligencia artificial, es decir, la inteligencia artificial a la vez va a gestionar los centros de datos donde se genera. Y este es el tercero de los negocios que tiene. ¿Por qué? Porque el objetivo a largo plazo de la empresa es desarrollar la tecnología necesaria para poder explotar de forma interplanetaria y hacer la vida humana de forma multiplanetaria. Esto es los negocios a los que se dedica la empresa.
2: Uh-huh. Bueno, pues importante también saber ese asunto del Internet satelital y de la inteligencia artificial, porque claro, lo que más llama la atención son esos planes de ir a Marte. Entonces uno puede pensar, bueno, esto es un poquito más ciencia ficción y desconfiar un poco de la empresa. Con el resto de contratos, digamos, con lo que ya es rentable, porque entendemos que todo el tema del negocio espacial todavía está un poquito pues teniendo muchísimo más gasto y demás. Con el resto de contratos que tiene, ¿ahora mismo es rentable SpaceX?
7: Con uno de los negocios, la empresa vive actualmente su negocio de satélites, con el que ofrece la telefonía móvil e internet a 10 millones de clientes por todo el mundo. Y además cuenta con un calendario de lanzamientos y de inversiones estables. Es un negocio en el que no tiene competidores, es un negocio en el que el 70% de los ingresos totales proceden de él y que, bueno, para situarnos podemos saber que son 11.387 millones de ingresos los que tiene, dólares de ingresos. Este es un negocio que tiene ventas estables y también tiene como clientes a entidades públicas. Por tanto, aquí es donde más visibilidad de su negocio se ve. En cuanto a su negocio de cohetes para misiones en la Luna y a Marte, pues es una excelente idea, pero todavía lo tiene que demostrar. Son negocios que ni tan siquiera se pueden considerar consolidados ni están en una fase muy incipiente. Y las pérdidas operativas son muy altas y además hay necesidades de capital ingentes. Los ingresos, para que nos hagamos una idea, son de este negocio, tanto de los cohetes para misiones a la Luna como de la apuesta que está realizando para la inteligencia artificial. Son de 3.201 millones de euros, mientras que las pérdidas operativas son mayores de 6.400 millones. Por tanto, la empresa sí tiene el negocio estable, su principal negocio, lo que hemos visto, la telefonía a través de los sistemas satelitales.
2: También a tener en cuenta, Miguel Ángel, bueno, pues que de la salida a bolsa llaman la atención varias cuestiones. La primera, por ejemplo, que el tramo para minoristas es muy elevado. Esto no suele ser lo habitual, pero sí que es verdad que la demanda, por ejemplo, ha sobresuscrito 4 veces la oferta. Vamos conociendo detalles día a día. ¿Qué sería lo más destacado de lo que hemos conocido hasta ahora de esa salida a bolsa? Se prevé que vaya a superar a Aramco, que hasta ahora ha sido la mayor de la historia.
7: Sí, efectivamente. Los datos nos indican que ya se ha superado 4 veces y esto sigue avanzando. Lo que ha dedicado, lo que se espera, porque no queda del todo claro, es que la empresa dedique el 30% de esta OPV a los particulares. Esto es inusualmente alto. Nosotros podemos comprar en España, en Alemania, en Francia, en Europa, en Holanda, Dinamarca, Noruega. Es decir, se espera que pueda acceder particulares de muchísimos países. Una de las razones que puede llevar a que esto sea posible y que se haya superado esta oferta es que en España el propio Santander o en Estados Unidos o a nivel internacional JP Morgan, Goldman Sachs, Deutsche Bank están participando y están distribuyendo estos títulos a los particulares. ¿Qué ventajas tiene? Pues para la empresa, claro. Ventajas que tiene para la empresa el que se dedique este porcentaje tan alto a los particulares en la OPV es que le permite una notoriedad de marca, es decir, los accionistas suelen convertirse muchas veces en clientes, aunque este no es el caso, esto es lo típico de cualquier UPV, pero no tanto en esta UPV. Pero sí otras razones, como puede ser que permite una mayor estabilidad de control. Marx quiere controlar y, de hecho, él vende acciones de tipo B que les permite...

0: Cuando mañana, cuando el viernes empiezan a cotizar. Eso sería en cuanto a las ventajas, pero claro, luego hay una serie de inconvenientes.
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0: Son las 5 de la tarde, las 4 en Canarias.
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0: ¿Qué tal? Muy buenas tardes. La tasa de inflación en Estados Unidos ha subido 4 décimas en mayo hasta situarse en el 4,2%. Es la primera vez que escala por encima del 4% desde 2023 por la subida de los precios de la energía. Por su parte, la tasa subyacente se incrementa 1 décima hasta el 2,9%. Ambos datos en línea con las previsiones. Nicolás del Río, analista de Activo Trade, cree que la Reserva Federal se va a respaldar en los datos de la subyacente para no subir tipos.
2: La Fed le salva un poco el dato de la inflación subyacente, donde estamos en el 2,9% si excluimos la energía. Pero es cierto que cada vez la presión es más elevada, pero se viene muy complicado si la oferta de energía, el shock energético, sigue aumentando y sigue presionando la cesta de bienes y servicios en general en Estados Unidos.
0: La Comisión Europea y el Banco Europeo de Inversiones han acordado reforzar el programa InvestEU con el objetivo de movilizar hasta 70.000 millones de euros adicionales en inversiones públicas y privadas y mejorar el acceso a financiación para más de 130.000 pymes en toda la Unión Europea. Y el Consejo de Estabilidad Financiera, el Supervisor Financiero Global, considera que la inteligencia artificial tiene la capacidad de transformar profundamente los servicios financieros y los modelos de negocio de las entidades financieras. Sin embargo, también advierte de que puede amplificar o introducir riesgos para el sector que deben identificarse y gestionarse adecuadamente. El ministro de Industria y Turismo,

0: Ordiere o abogado porque prevalezca el acceso a la vivienda en las zonas tensionadas por encima de otras cuestiones, como puede ser el turismo.
1: El regular la figura de los pisos turísticos, como el regular la oferta hotelera o el regular la urbanización en la costa, que significa muchas veces limitar la oferta para que tenga una relación, digamos, coherente con lo que es la calidad de vida de los ciudadanos. Pero en todo caso, en zonas tensionadas, el criterio claro es que prevalece el derecho al acceso a la vivienda por encima de otras figuras.
0: Más asuntos. BBVA Research mantiene su previsión para la economía española en el 2,4% para 2026, pero ha rebajado tres décimas al 2,1% la de 2027 debido a la evolución del precio de la energía. Percibe en su análisis un deterioro en la confianza de las familias provocado por la preocupación por un posible incremento de la inflación y por el alza del Euribor. El consumo de los hogares y la creación de empleo van a seguir respaldados por el aumento de la renta disponible, la inmigración y el impulso de la construcción residencial. En concreto, se espera que el empleo se incremente alrededor de 540.000 y 455.000 personas en 2026 y 2027 respectivamente. Advierte de que siguen presentes importantes desafíos estructurales como el déficit de vivienda, el escaso avance de la productividad, la menor expansión fiscal y el fin de los fondos Next Generation. Precisamente, el vicepresidente primero, Carlos Cuerpo, ha anunciado que sigue el proceso para la elaboración de los presupuestos para 2027 y que el primer paso va a ser la presentación del cuadro macro.
2: Como ya dijo el presidente del Gobierno, que vamos a avanzar para la presentación de los presupuestos generales del Estado, presentando el cuadro macro el día 23 de junio, se lo dejo anunciado, que a lo mejor es incluso de su interés.
0: La presidenta de la Asociación Española de Banca, Alejandra Quindelán, ha hecho un llamamiento a la colaboración público-privada en la financiación de un sector clave como es la defensa. Además, ha reiterado el compromiso de los bancos con este tipo de proyectos. Y el consejero delegado de Nagasa, Arturo Gonzalo, calcula que Europa ya paga una factura de 50.000 millones de euros por los sobrecostes energéticos de la guerra en Oriente Medio.
3: La Comisión Europea estimó que el sobrecoste energético del conflicto de Irán asciende a 500 millones de euros diarios, habiéndose cumplido ya los 100 días de conflicto. Eso significa que tenemos que pagar una factura, que estamos pagando una factura ya de 50.000 millones de euros por el sobrecoste de un conflicto en una geografía muy lejana a Europa y en el que Europa no ha tenido absolutamente nada que ver.
0: Durante la inauguración de la tercera edición del Enagás H2 Technical Day, Arturo Gonzalo señala que en el caso de España el impacto supera los 920 millones de euros en la factura del gas. Hasta aquí es todo. Por ahora continúen informados en Capital Radio y también en capitalradio.es.
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9: Pues seguimos en Mercado Abierto en Capital Radio. Elon Musk se enfrenta a la demanda colectiva de varios residentes de Mississippi por las molestias de las turbinas de gas que alimentan los centros de datos para el desarrollo de su inteligencia artificial. Más de 10.000 demandantes aseguran estar viéndose impactados por la angustia emocional y la devaluación, además de sus propiedades, a causa de estos centros de datos. Esto nos hace plantearnos cuál va a ser el impacto de los miles de millones de inversión en inteligencia artificial que van a necesitar ser alimentados por más datos. Nos acerca el análisis nuestra compañera Selena Niedbala.
10: La demanda contra XAI se suma a otras demandas interpuestas previamente, como la de NAC en abril, que tachan de operación ilegal de las 27 turbinas de gas metano instaladas el año pasado en Mississippi para alimentar su centro de datos Colossus 2 sin obtener los permisos federales correspondientes. Existe cierto vacío legal al respecto porque, al tratarse de unidades temporales o móviles, no se requieren permisos. No sé si recuerdan este momento de la congresista estadounidense Alexandra Ocasio.
11: Are there any mandates for data centers to do water quality testing prior to construction?
10: La congresista sostiene un tarro de agua turbia recogida de las zonas residenciales cercanas al campus de centros de datos de Meta en Georgia, que habría llevado a la población a beber agua embotellada. El campus de Meta en Stanton Springs consume aproximadamente 500.000 galones diarios, lo que representa cerca del 10% de todo el suministro de agua del condado de Newton. Un informe de 2025 además indica que Newton County se encamina hacia un déficit hídrico total antes del año 2030. Esto es apenas 3 años. Nuria Oliver, directora del Centro de Investigación de Inteligencia Artificial ELIS Alicante, señala además el impactante consumo energético de una inteligencia artificial tan común y usada por todos como ChatGPT.
12: De hecho, cada consulta, por ejemplo, que hacemos a ChatGPT, se estima que genera entre 2,5 y 5 gramos de CO2, y si multiplicamos por cientos de millones de consultas diarias, pues nos encontramos que incluso hoy en día el coste del uso está superando el coste del entrenamiento. GPT-4, que es un modelo antiguo, su entrenamiento se estima que emitió entre 12.000 y 15.000 toneladas de CO2 y consumió cientos de miles de litros de agua dulce, ¿no?
10: Solo en 2025 la demanda eléctrica de los centros de datos creció un 17%, muy por encima del 3% de aumento del consumo eléctrico mundial. Mientras que en Estados Unidos los centros de datos ya consumen más del 4% de toda la electricidad del país, un volumen equivalente al consumo anual de Pakistán. La experta pone el foco además en la necesidad de evaluar el valor que estos centros de datos aportan a las regiones en las que se instalan y seleccionarlos, dice, muy cuidadosamente. Además propone el establecimiento de un impuesto especial a las empresas por consumo energético o deterioro del medio ambiente.
12: Pero en realidad estos grandes centros de datos y computación aportan muy pocos trabajos de largo plazo, ¿no? Más allá de los trabajos que se generen para la construcción, ¿no?, de los propios centros, y tienen un impacto medioambiental, ¿no?, muy grande, y ese sí que es permanente, ¿no?
10: Algunas empresas barajan también otras alternativas, como la adquisición de mini centrales nucleares para suplir las necesidades energéticas y su elevado coste, por no hablar del impacto en el precio mayorista de la electricidad. Un estudio de Grid Status, analizado por Bloomberg, refleja que el coste se incrementó hasta un 267% en 5 años en áreas cercanas a centros de datos que desarrollan una actividad importante. Ese incremento se está trasladando directamente a los consumidores. La inteligencia artificial verde es un área activa de investigación en la actualidad, a pesar de que no cobre los titulares. Pero lo más paradójico de todo esto es que esta tecnología es clave para ayudar a combatir el cambio climático.
12: Pero también está al otro lado de la moneda, y es que necesitamos inteligencia artificial para combatir el cambio climático, porque los modelos actuales del clima, los modelos actuales que predicen fenómenos meteorológicos extremos, los modelos actuales que necesitamos para poder tener energías renovables eficientes, son modelos basados en inteligencia artificial.
10: Elon Musk, que siempre ha sido el alumno adelantado de la clase, considera ya construir los centros de datos en el espacio. El argumento económico es directo. En órbita, los centros de datos pueden disipar el calor directamente hacia el vacío del espacio sin depender de sistemas de refrigeración por agua o aire, mientras el sol proporciona esa energía continua.
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9: Pues vemos a esta hora caídas en Wall Street que van a más. El Dow Jones se deja un 0,98%, el S&P 500 un 0,86% y el Nasdaq con caídas que superan el 1%. El IBEX ya ha girado a terreno negativo, lo vemos con un descenso del 0,18%. Esa es la escena que nos encontramos en los mercados, pero tenemos que mirar a otros lugares. ¿Dónde ponemos el foco, Guillermo Luna?
13: España se enfrenta a una de las mayores transformaciones económicas y demográficas de su historia reciente y hoy no hablamos de inteligencia artificial, ni de transición energética, ni siquiera de vivienda. Hoy ponemos el foco en las pensiones. Porque si las previsiones más pesimistas terminan cumpliéndose, el gasto en pensiones podría alcanzar el 17% del Producto Interior Bruto en el año 2050 aquí en España, una cifra que pone sobre la mesa una pregunta incómoda. ¿Podrá sostenerse el actual modelo sin cambios profundos? La advertencia llega desde KPMG. Álvaro Granado, responsable del área fiscal de pensiones de KPMG Abogados y uno de los mayores expertos españoles en esta materia, señala que España afronta un problema estructural derivado del envejecimiento de la población y también las reformas recientes no solo lo resuelven, sino que podrían incluso agravarlo.
14: Esto es algo que se va a ir viendo en el medio-largo plazo, pero a día de hoy, y un poco la proyección que hacen organismos internacionales, pues siguen determinando, diciendo que efectivamente es posible que haya que incorporar en el medio-largo plazo otras medidas para seguir haciendo sostenible el sistema.

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1: El contexto es conocido, pero conviene recordar sus dimensiones. La generación del baby boom ya ha comenzado a jubilarse. Durante las próximas décadas, millones de trabajadores abandonarán el mercado laboral y pasarán a percibir una pensión. Al mismo tiempo, la natalidad continúa en niveles históricamente bajos y el número de cotizantes crece a un ritmo insuficiente para compensar ese fenómeno. Según las proyecciones, España pasará de alrededor de 11 millones de pensiones actuales a cerca de 17,5 millones en 2050, es decir, más de 6 millones de prestaciones adicionales que habrá que financiar. Y aquí aparece el gran debate que plantea KPMG en su nuevo informe. El gobierno sostiene que las reformas aprobadas en los últimos años permiten mantener el sistema bajo control. De hecho, el Ministerio de Seguridad Social estima que el gasto alcanzará un máximo cercano al 15,3% del PIB antes de estabilizarse posteriormente. Además, recuerda que la AIREF ha certificado que de momento se cumple la denominada regla europea de gasto en pensiones. Pero otros organismos y centros de análisis discrepan, como la propia KPMG. Así lo señalaba esta mañana Álvaro Granado ante la pregunta de Luis Vicente Muñoz.
2: La proyección esperada a 2050 va a suponer que el gasto actual se incremente, pudiendo estar en un rango entre el 16,8 y 17,3 hacia 2050.
1: La AIREF maneja estimaciones superiores, cercanas al 16% del PIB para mediados de siglo. Fedea va incluso más allá y calcula que el desembolso podría situarse en torno al 17,1% del PIB. Algunas proyecciones elaboradas por expertos vinculados a esta fundación llegan a hablar de niveles próximos al 18%. La diferencia entre un 15 y un 17 o un 18% del PIB puede parecer pequeña, pero supone decenas de miles de millones de euros al año, recursos que tendrían que salir de mayores impuestos, más cotizaciones sociales, más deuda pública o recortes en otras partidas presupuestarias. Y ese es precisamente uno de los puntos que más preocupa a los economistas.
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1: Si una proporción creciente de la riqueza nacional se destina a pagar pensiones, habrá menos margen para financiar sanidad, educación, dependencia, infraestructuras o defensa. De hecho, la propia AIREF advierte de que el envejecimiento no solo disparará el gasto en jubilaciones, sino también el gasto sanitario y en cuidados de larga duración. Las previsiones apuntan a que la deuda pública podrá volver a una senda claramente ascendente a partir de la próxima década si no se adoptan medidas adicionales.
2: El déficit se determina como la diferencia entre ingresos por cotizaciones y gastos, que son los pagos de pensiones. Han aumentado las transferencias del Estado vía deuda, nos estamos endeudando para contribuir a que el sistema sea sostenible, pero el déficit, de acuerdo a datos oficiales, debería estar formado principalmente por diferencia entre ingresos y gastos.
1: La cuestión de fondo es que el sistema español sigue basado en un principio muy sencillo. Los trabajadores actuales pagan las prestaciones de los jubilados actuales. Cuando la relación entre cotizantes y pensionistas empeora, el equilibrio financiero se vuelve cada vez más difícil. Por eso muchos expertos reclaman abrir un debate que durante años ha sido políticamente incómodo. Entre las promesas y propuestas aparecen retrasar la edad de jubilación, incentivar más el ahorro privado, revisar algunos parámetros de cálculo o buscar nuevas fuentes de financiación.
2: Todavía estamos muy lejos de acercarnos al entorno europeo y OCDE. Fundamentalmente, como digo, porque España, pues tradicionalmente y todavía sigue siendo así, tiene una pensión pública, vamos a decir que adecuada para la mayor parte de la población para cubrir sus ingresos en la jubilación, no así en otros países. Pero a través de la reforma, de las medidas, se pretende que a corto o medio plazo el sistema privado complementario vaya creciendo.
1: Mientras tanto, el gobierno insiste en que las pensiones están garantizadas y que las reformas aprobadas han fortalecido los ingresos del sistema, pero las advertencias de economistas, fundaciones y organismos internacionales e independientes siguen acumulándose. La realidad es que 2050 parece todavía lejano, sin embargo, las decisiones que determinarán cómo se pagan las pensiones de entonces deben tomarse ya, mucho antes, porque el verdadero desafío no es si habrá pensiones dentro de 25 años. La gran pregunta es quién las pagará, cuánto costarán y qué sacrificios económicos estarán dispuestos a asumir la sociedad española para sostenerlas.
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6: Pues continuamos en Mercado Abierto, seguimos analizando, ahora nos toca mirar a la macro. Está ya con nosotros Diego Barnuevo, analista de Euri. Diego, ¿qué tal? Muy buenas tardes.
7: ¿Qué tal? Buenas tardes.
6: Bueno, pues empezamos con ese dato de IPC que, aunque ha cumplido las expectativas, pues no hay que olvidar que está ya en niveles bastante elevados ahora mismo el dato en Estados Unidos, y que la semana que viene tenemos reunión de la Reserva Federal. ¿Qué perspectivas podemos situar para la Fed después de ese dato que hemos conocido?
7: Bueno, pues el dato, como dices, hemos visto un repunte, ¿no?, en la inflación general, pero la subyacente se ha comportado mejor de lo esperado, uh-huh. Lo cual pues probablemente reduzca ligeramente la presión de cara a esa reunión y de cara al resto del año para subir tipos. Esto de ningún modo significa que deba bajar la guardia, porque las presiones inflacionarias siguen siendo muy elevadas. Y bueno, más allá de este dato concreto de inflación, teniendo en cuenta los datos positivos de empleo y de actividad económica recientes, pues es posible que empecemos a percibir un tono más hawkish por parte de la Fed en las próximas reuniones, incluso un posible abandono de ese sesgo bajista que se había incluido en las comunicaciones hasta ahora.
6: Uh-huh. Bueno, pues seguiremos muy de cerca las palabras de Kevin Walsh la próxima semana, el miércoles. Es la primera reunión bajo su presidencia. Todos recordamos la presión que ha ejercido Donald Trump sobre Jerome Powell para que bajara tipos, y ahora mismo el escenario pues no parece muy propicio para que se dé esa bajada. Más bien están empezando a apostar los operadores por subidas de tipos, aunque en la próxima reunión lo que se espera es que no haya cambios. Y también tenemos reunión, en este caso mañana, del Banco Central Europeo. Lo mismo en cuanto a materia de tipos, ya se da por descontado en este caso que haya una subida de 25 puntos básicos, pero lo más importante van a ser las palabras que pronuncie después Christine Lagarde. ¿Qué perspectivas manejan desde Euri para el Banco Central Europeo, y sobre todo en qué punto está ahora mismo la salud de la economía europea?
7: Bueno, pues creemos que como dices, ya se descuenta esta subida y el foco está puesto en las comunicaciones de Lagarde. En este sentido, pues creemos que la subida que esperamos para mañana probablemente sea una medida preventiva, que se produzca una única subida, y nos resulta más improbable que sea el inicio de un ciclo prolongado de subidas de tipos. ¿Por qué? Bueno, pues principalmente porque las expectativas de inflacionarias siguen ancladas. Y en general, pues la economía estadounidense, la economía europea está en una situación mucho más favorable y robusta que el brote inflacionario de 2022, por ejemplo. Con lo cual, bueno, creemos que mañana se subirán tipos y más allá de la reunión de junio, pues creemos que el BCE mantendrá sus opciones abiertas, pero nos cuesta ver un ciclo prolongado de subidas en esta ocasión.
6: Uh-huh. En este entorno, ¿qué comportamiento podemos ver para el dólar y el euro? El dólar vemos que sigue fuerte. Había como un poco la esperanza, o algunos líderes europeos habían lanzado mensajes como de que el euro podía dar ahora un paso al frente en estas tensiones geopolíticas y convertirse más en un activo de referencia, pero vemos que el dólar mantiene su papel, ¿no?
7: Mm. Pues nosotros seguimos previendo una caída progresiva del dólar, aunque dada la falta de progreso en esas negociaciones con Irán, el buen rendimiento de la economía estadounidense que hemos observado en las últimas fechas y esa posibilidad de subidas por parte de la Fed, pues creemos que está provocando que el margen de depreciación del dólar sea cada vez más reducido. Uh-huh. En este sentido, bueno, estaremos atentos a esa próxima reunión de la Fed, porque si se pone sobre la mesa la posibilidad de subidas de tipos, sí que es cierto que tendremos que ajustar nuestras expectativas de depreciatorias del dólar, ¿no?
6: Uh-huh. También estamos pendientes nuevamente del comportamiento, lógicamente, del petróleo. Las reservas petroleras de las principales economías mundiales se encaminan a mínimos ya desde al menos 2003, ya que hay consumidores que recurren a existencias para compensar la pérdida de más de 11 millones de barriles por día de producción de Oriente Medio por ese conflicto en Irán. Así lo han alertado desde la Administración de Información de Energía de Estados Unidos. En todo caso, bueno, pues por ejemplo, ya lo hemos visto con ese dato de inflación estadounidense, que se mantiene el asunto medianamente controlado. Hoy de nuevo vemos repuntes para el barril de Brent, ahora mismo del 1,34%, pero en $92.68, bastante cerca de esa cota clave de los $100 el barril. ¿Cómo lo veis desde Eury?
7: Bueno, pues parece que teniendo en cuenta estos niveles de reservas, ¿no?, y cómo se van agotando, parece inevitable que esto provoque cierta destrucción de demanda por una simple cuestión, que es la escasez física de petróleo, ¿no?, que existe ahora mismo en los mercados. Y con lo que ello implica en términos de desaceleración del crecimiento, por un lado, y de mayor inflación. En este contexto, bueno, pues creemos que la presión que ejercerán pues las economías desarrolladas para que se alcance un acuerdo entre Estados Unidos e Irán irá increciendo, lógicamente, y creemos que esto pues desembocará en una resolución más rápida del conflicto, bien sea por la vía de la escalada o bien sea por la vía de la desescalada. Nosotros desde Eury pues creemos que bueno, seguimos siendo optimistas. Nuestro escenario base sigue siendo que se firme un acuerdo de paz y que no se vuelva a que no vuelvan las hostilidades, pero está claro que las negociaciones se están alargando más de lo que muchos pronosticábamos, ¿no? Y en este sentido, bueno, pues también existen factores mitigantes que están reduciendo de alguna manera la presión alcista sobre el petróleo, pues como es la mayor oferta proveniente de otras regiones, como Brasil, por ejemplo, Estados Unidos, con lo cual eso sí que está proporcionando cierto alivio en el corto plazo.
6: Uh-huh. Y Diego, muy importante el comportamiento que estamos viendo hoy para el oro. Estamos viendo importantes recortes en el entorno ya del 3%. Vemos al metal amarillo que está retrocediendo desde los máximos que tocaba el pasado 28 de enero, un máximo histórico cuando llegaba a cotizar por encima de los $5,400. Importante descenso el que acumula ahora mismo el metal precioso. Puede quizás sorprender por este entorno que estamos viendo, ¿no?, más complicado geopolíticamente hablando, que quizás nos haría pensar que el oro podría actuar como activo refugio, y estamos viendo en la jornada de hoy al menos que no está siendo así. ¿Qué hay detrás del comportamiento reciente del oro?
7: Bueno, pues en general esas caídas que vemos en los últimos meses responden a las expectativas de tipos más altos. Uh-huh. En general en todas las economías desarrolladas, y ante esta menor liquidez, digamos, en los mercados, el oro pues está perdiendo cierta demanda, ¿no?, que lo había impulsado hasta esos máximos en los últimos trimestres, con lo cual, bueno, es posible que veamos, continuemos viendo caídas.
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0: por encima de los que vimos en las semanas precedentes, ¿no? Con lo cual, un mercado extraordinariamente marcado por la geopolítica, un mercado muy marcado por esa evolución y sobre todo por las decisiones que pueda tomar, en este caso, el presidente americano.
1: Estamos también pendientes, Félix, bueno, nos has dicho que tenemos la misma rutina ya en los últimos 3 meses, llevamos ya más de 100 días de conflicto y efectivamente el mercado pues está viendo muy de cerca, con lupa, cualquier avance, marcha adelante, marcha atrás en esas negociaciones para lograr un fin del conflicto ya de manera definitiva. Pero esta semana tenemos también una cita importante con el Banco Central Europeo y la que viene con la Reserva Federal. No sé si prevé que cambie en algún sentido la tónica que nos estamos encontrando en la renta fija tras las reuniones de los bancos centrales y lo que se prevé, que ya más o menos lo sabemos, que vayan a anunciar sus presidentes.
0: Bueno, yo creo que el mercado asume que veremos una subida de tipos en la reunión de mañana. Yo creo que ahí no hay prácticamente ningún agente del mercado que no lo vea. Probablemente con la situación que tenemos ahora mismo, también el mercado asume con una probabilidad extraordinariamente elevada que en la reunión del próximo mes de septiembre volvamos a ver una nueva subida de otros 25 puntos básicos, y a partir de aquí es donde yo creo que sí que efectivamente el mercado se está posicionando, los agentes del mercado se están posicionando de una manera o de otra, ¿no? Cuanto más dure el conflicto, más posibilidades hay de que veamos esa tercera subida de tipos, más probablemente quizás en la última reunión del 17 de diciembre, o por qué no decirlo, en la primera del año 2027, que tenemos a principios de febrero, pero la volatilidad, digamos, de esas expectativas es muy elevada. Cualquier cambio o una mejora potente en la situación geopolítica en las próximas jornadas haría que incluso esa tercera subida se eliminara. Y mucho tiene que cambiar las cosas para que la de septiembre no se produzca. En el caso del mercado americano, sí que es verdad que el cambio también en términos absolutos ha sido muy similar. Es decir, veníamos de una bajada de 50 puntos básicos para este 2027 y el mercado ya se mueve en una posible subida en la parte final de año o principio del 2027, ¿no? Insistimos que cualquier previsión ahora mismo está sujeta a una volatilidad tan elevada, es decir, pesan tan poco en el corto plazo los fundamentales de las economías, que es muy difícil hacer una previsión, ¿no? Como quizás podíamos hacer a principios de año, ¿no? Entonces sí que quizás, aunque es cierto que la gestión tiene que realizarse con las luces de largo plazo, con las luces largas, en los momentos actuales y sobre todo en este caso, en las expectativas de tipo, hay que ir más al día a día, desgraciadamente, porque eso pues obviamente genera una volatilidad en las decisiones que realmente los mercados de renta fija no están acostumbrados, ¿no?, a ese tipo de situaciones.
1: Y también, ya para terminar, Félix, estamos viendo esta semana, bueno, de cara a esa reunión que decíamos mañana del Banco Central Europeo, empresas españolas que han adelantado las emisiones de deuda antes de esa alza de tipos del Banco Central Europeo previsto para mañana, gracias al apetito inversor. No sé si apostarían ahora mismo por la deuda de alguna empresa española.
0: Pues quizás el lado positivo de toda esta situación que estamos viviendo en los mercados de deuda es que no está habiendo un impacto ahora mismo destacado o significativo en los diferenciales de crédito, es decir, las compañías se están financiando en unos diferenciales que podríamos decir que están en mínimos históricos. Y yo creo que más que están emitiendo por esa posible subida de tipos, yo creo que están emitiendo porque esos diferenciales de crédito se sitúan en mínimos históricos, ¿no? Y eso es una situación que creemos que pueda seguir en el corto plazo, pero también es verdad es que si la situación se empieza a tensionar o el conflicto se tensiona y llega, digamos, a retrasar su resolución a la parte final de año 2027, vemos complicado que los beneficios empresariales sigan siendo tan sumamente potentes. Y ese cambio sí que haría que las compañías tuvieran que emitir a tipos más elevados. En cuanto a si nos gusta o no nos gusta, pues obviamente esto es un Es decir, todo lo que sea bueno para el emisor, es decir, emitir a tipos extraordinariamente bajos, pues desgraciadamente no es bueno para los inversores. ¿Por qué? Porque están obteniendo unas rentabilidades más bajas, ¿no? Uh-huh. Quizás en el momento actual preferimos o estamos yéndonos a ratings más elevados, compañías que tienen rating por encima de A, ¿por qué no decirlo? Irnos a los tramos superiores, y ahí desgraciadamente hay pocas compañías españolas, ¿no? Con lo cual, no es que no nos gusten, porque creemos que la salud financiera de las compañías es extraordinariamente positiva y el outlook es muy bueno, pero quizás hay más oportunidades en otras compañías, ¿no?, donde los ratings son mejores, o creemos que, dado la situación actual de esos diferenciales de crédito, vemos que el binomio rentabilidad-riesgo es más atractivo ahí, ¿no?
1: Pues con esa idea nos quedamos. Félix López, socio director de ATL Capital, gracias por estar una tarde más en Mercado Abierto. Hasta la próxima.
0: Muchas gracias a ustedes y hasta la próxima.
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0: Pues nos toca buscar un último análisis mientras ajusta el cierre de la bolsa europea con Carlos Ladero, director de cliente institucional de Activo Trade. Carlos, ¿qué tal? Muy buenas tardes.
1: ¿Qué tal? Buenas tardes.
0: Bueno, pues ¿cómo ha ido hoy la sesión para el IBEX 35? Veíamos alzas bastante tímidas en la media sesión y al final pues ha cedido al rojo, ¿no?, el IBEX 35.
1: Pues sí, oye, estamos ahí, ¿no?, consolidándose, que pues el máximo es la verdad en un lateral que se hace un poco pesado. Y sí que es cierto que, ¿no?, hay un tip nuevo, sobre todo final de esta semana, que es la salida de SpaceX, ¿no?, la cual, pues simplemente un tema de correlación y volumen, pues bueno, pues hay que estar atentos, ¿no?, porque la verdad es que hay una sobredemanda tremenda. Y bueno, pues es lo que esperamos todos, ¿no?, que cuanto menos técnicamente mueva el mercado el viernes.
0: Uh-huh. Estamos pendientes hoy también de Repsol, la vemos liderando las subidas dentro del IBEX 35 con alzas por encima en el entorno del 2% en este final de jornada, mientras bueno, pues prosigue ese conflicto en Irán. Estamos viendo a los futuros del petróleo subir, pero tampoco de forma demasiado destacada. En los futuros del barril Brent están en el entorno de los $92, o sea que siguen bastante lejos de esa cota de los 100, en todo caso también bastante por encima de lo que marcaban antes de que empezase el conflicto, que ya llevamos más de 100 días. Bueno, pues en general, ¿le convence Repsol o es un valor que con el que mejor tener cautela precisamente pues por todos estos vaivenes y altibajos?
1: Bueno, es cierto que Repsol al final no lo medimos mucho por el petróleo y se mueve mucho al ritmo de petróleo, pero también es cierto, ¿no?, que tiene otras derivadas. Estamos viendo, además de recomendaciones, ¿no?, sobre todo a nivel energético, que parece que esto va para largo, a pesar de que se resuelva el problema que tenemos ahora mismo en el estrecho de Hormuz. Entonces, bueno, puede ser que no, que si esto se mantiene en el tiempo, al final Repsol estos precios sean razonablemente buenos para comprar, ¿no?, y sean valores bastante defensivos. Porque, como digo, aunque ahora hay mucha volatilidad por el tema de la cotización del petróleo, yo creo que por lo que dicen los expertos, parece que esto, a pesar de que se solucione, se va a mantener por lo menos en los próximos 12 meses.
0: Uh-huh. Sí, bueno, de hecho, además es que, bueno, el tema de, lo hemos venido comentando mucho, ¿no?, que aquí se avanza y se retrocede en cuestión de minutos. El presidente israelí dice que tiende una mano de paz a Líbano si permanece libre de la influencia de Irán, pero también hoy mismo ha dicho Donald Trump esta misma tarde que va a ordenar nuevos ataques contra Irán porque está tardando demasiado en llegarse a un acuerdo y parece que Trump está perdiendo la paciencia. Washington planea atacar centrales eléctricas y puentes iraníes. Entonces, bueno, pues vemos que la tensión sigue muy presente. Eso para Repsol. Estamos también pendientes hoy del comportamiento de Acciona y Acciona Energía. No les ha ido muy bien en la jornada de hoy. Las vemos en el lado de las caídas. De hecho, Acciona es la que más ha retrocedido, más de un 3%. Hace poco Citi ha revisado al alza ambas en su consejo, pero no les ve ya potencial. Y además, esta semana Acciona Energía está en el punto de mira porque se disputaría su lugar en el IBEX con técnicas reunidas, según publica Expansión. La reunión del comité va a ser este jueves. ¿Cómo ve ahora mismo a ambas, Carlos?
1: Bueno, en el caso de renovables, la verdad es que se ve bastante prudente, ¿no? Yo creo que renovables sigue siendo algo que de momento mejor no tocar hasta que un poco se establece, sobre todo el tema regulatorio en España, aunque estas compañías ya tienen intereses prácticamente en todo el mundo. En cuanto a Acciona, ¿no?, la matriz, pues la verdad es que, bueno, hay que ver, ¿no? Yo creo que no va a haber cambios en el IBEX en esta revisión, pero sí que es cierto que habría que estar un poco, pues eso, pendientes, ¿no?, de lo que pasa con el mercado. Es una de las pocas compañías, ¿no?, que todavía tiene cierto recorrido, quizá a nivel fundamental.
0: Uh-huh. También tenemos que mirar a Enagás. Decía esta jornada que España paga ya un sobrecoste de 920 millones de gas por la guerra de Irán. No dejamos de hablar del conflicto, con permiso, eso sí, de la tecnología, pero claro, como en España no tenemos demasiada tecnología en el IBEX, que digamos, pues nos toca seguir mirando al conflicto. Visión ahora para las energéticas españolas ante estas perspectivas.
1: Bueno, como decíamos, como Repsol, ¿no? Yo creo que si al final esto se mantiene en el tiempo, es cierto que va a haber compañías como Repsol que se puede ver beneficiada, también con el tema de Venezuela, y otras compañías, pues quizá pues que con estos precios sostenidos en el tiempo y con una inflación alta, pues se baja el consumo, obviamente, y obviamente sus EBITDAs bajen, ¿no? Con lo cual, pues bueno, hay que un poco valorar esto. Yo creo que son compañías, a diferencia de Acciona, quizá que están un poco ya en la parte alta del rango de valoración, con lo cual sería prudente.
0: Uh-huh. Ferrovial, también tenemos noticias hoy para la compañía. Última, las pruebas de la Terminal 1 del JFK, prevé estrenarla este mismo año. Bueno, pues con la excusa vamos a echar un vistazo a cómo está Ferrovial. ¿Le gusta este valor? ¿Le gusta más ACS? ¿Por cuál apostaríamos ahora mismo?
1: Yo apostaría por Ferrovial, ¿no? Yo creo que en infraestructuras nos gustan mucho y ahora CSE, pues, por circunstancias está creo que demasiado caro. Y en este caso, pues así Ferrovial, por ejemplo, son compañías que quizás estaría más cerquita, ¿no? Si quisiera tomar posiciones.
0: Y también tenemos que mirar a Indra y Airbus. Bueno, varapalo esta semana el que veíamos para Indra, tras conocerse que se iba al traste ese proyecto para el caza europeo, un proyecto que ha llevado bastante tiempo gestar y que luego pues hemos visto que no ha salido adelante. En todo caso, hemos conocido que no van a tener que devolver los créditos, sino que van a ejecutar esos créditos para el caza europeo en otros planes alternativos. ¿Perspectivas ahora mismo para Indra, Carlos?
1: Bueno, yo sigue siendo buenas, ¿no? Yo creo que al final tenemos un déficit tremendo, ¿no? en inversión en defensa, y es una empresa del Estado, ¿no? Por lo cual, pues a pesar de estos vaivenes, ¿no? Yo creo que sí que sería una posición que tendríamos.
0: Uh-huh. Y para terminar, vamos a echarle un vistazo a Amadeus. Hemos hablado mucho de los valores turísticos en las últimas jornadas. Hoy veíamos protagonismo en el mercado para el valor, aunque finalmente ha terminado con caídas bastante moderadas del 0,23%. Decía que venimos hablando mucho de turismo, pues también por el contexto geopolítico que nos encontramos, por el tema del encarecimiento del combustible y demás. Pero Amadeus tiene la particularidad de que es, digamos, un poco también tecnológica, ¿no? Del poco peso tecnológico que nos encontramos dentro del IBEX. ¿Es un valor que le convence ahora mismo, Amadeus?
1: Bueno, cualquier cosa que tenga que ver con el sector turístico, la verdad es que las perspectivas son muy buenas, ¿no? Mucho mejores de lo que esperábamos. Parece que hay sobredemanda, ¿no? Amadeus, aunque efectivamente es tecnología, pero obviamente si sube el turismo y suben las reservas, obviamente Amadeus gana más dinero, con lo cual yo creo que, fíjate, era una apuesta que no teníamos a principio de año, pero que, oye, vistas las expectativas, sobre todo, y los resultados, ¿no? Y la ocupación que ha habido este primer trimestre, la cosa promete, pese, como digo, a los precios del queroseno, la subida, la inflación. Creo que todavía se va a aguantar, ¿no? Quizá a lo mejor el año que viene veamos más problemas, pero ahora mismo yo creo que sí que podríamos apostar por el sector.
0: Pues con esas ideas nos quedamos. Carlos Ladero, director de cliente institucional de Activo Trade, gracias por haber estado en Mercado Abierto. Hasta la próxima.
1: Gracias a ti.
0: Y vamos a echar un vistazo a cómo ha terminado la sesión en las plazas europeas. Miramos primero a Wall Street, el tono que nos encontramos al otro lado del Atlántico. Vemos ahora mismo al Dow Jones con caídas del 1,12%, el S&P 500 cede un 0,81% y el Nasdaq se deja un 1,06%. Como les adelantábamos, Donald Trump asegura que va a ordenar nuevos ataques contra Irán porque está tardando demasiado en llegar a un acuerdo. Ha dicho el presidente Trump que va a ordenar nuevos ataques contra centrales eléctricas y puentes iraníes, ya que Teherán está tardando demasiado en firmar ese acuerdo. Washington ya atacaba al país persa el martes tras acusarlo de haber derribado la víspera un helicóptero Apache en el estrecho de Hormuz, pese a que ese mismo día aseguró que el acuerdo con Irán estaba muy cerca de cerrarse. Todo esto se está traduciendo en mucha volatilidad y en nerviosismo en los mercados. Vemos al DAX alemán también con caídas del entorno del 0,9%, el CAC 40 parisino se deja un 0,5% y el Eurostoxx 50 con caídas del 0,6%. Los mercados contienen de este modo la respiración a la espera de ver qué pasa. El IBEX 35 termina el día también con caídas superiores al 0,20%. No son muy abultadas, pero finalmente, como decimos, termina la jornada en rojo, algo por encima, eso sí, de los 18.100 puntos. Y dentro del IBEX nos encontramos que lo peor es para Acciona, con caídas de más del 3%. Solaria Energía le sigue con un retroceso cercano al 2%. En positivo, lo mejor ha sido para la petrolera Repsol, con avances ahora mismo de más del 2%. Logista acaba la jornada con un repunte del 1,87%. Y el supervisor global financiero advierte de que la inteligencia artificial puede amplificar los riesgos para el sector. Detalles, Daniel de Pedro.
2: La inteligencia artificial tiene la capacidad de transformar profundamente los servicios y modelos de negocio financieros, asegura el Consejo de Estabilidad Financiera. Además, advierte de que se pueden producir riesgos como ataques cibernéticos, intercambios de información o amenazas producidas por la IA agéntica. En el informe, la institución pide a las entidades financieras que se mantengan al día sobre las posibilidades y amenazas relacionadas con la inteligencia artificial. Estas deben responder con una estrategia y medidas de seguridad adecuadas para gestionar unos riesgos en constante evolución.
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0: La banca tradicional en España se enfrenta a un cambio de paradigma en la forma en que sus clientes encuentran información. Según un estudio reciente publicado, el STD AEO Index, el sector ha alcanzado una puntuación de 5,50 sobre 10 en su nivel de preparación para los nuevos entornos de búsqueda. El informe detecta que muchas entidades sufren lo que STD denomina la paradoja del búnker. En un intento de proteger sus datos, han creado arquitecturas tan cerradas que resultan precisamente ilegibles para los modelos de lenguaje. Esta falta de datos agentificados, o lo que es lo mismo, información preparada para los agentes de inteligencia artificial, provoca que los asistentes ignoren a los bancos o proporcionen datos desactualizados sobre productos clave como hipotecas. Claro, esto deja a los bancos pues muy en la sombra de cara a sus clientes. Vamos a hablar con Fernando Mancha, CEO de STD, sobre este asunto. Fernando, ¿qué tal? Muy buenas tardes.
1: ¿Qué tal? ¿Cómo estás, Lucía? Encantado de saludaros y muy agradecido que me tengáis hoy en Capital Radio.
0: Bueno, igualmente, gracias a ti por atendernos. Empezamos por lo más básico, que ¿qué es exactamente el STD AEO Index?
1: Pues STD AEO Index es un estudio que aprovecho para decir que está accesible de forma gratuita en nuestra web, en std.com. Que recoge un termómetro tecnológico, un índice que mide el grado de preparación y visibilidad que tienen las marcas ante los grandes modelos de lenguaje, como tú antes mencionabas, de los LLM, ¿no? Los conocidos, los ChatGPT, los Gemini, Copilot, ¿no? Uh-huh. Para esta primera edición decidimos analizar la banca tradicional española, entre otros motivos porque los productos que tienen cuentan con infinidad de detalles que para muchos usuarios pues acaban siendo difíciles o complejos de entender, con lo cual estos nuevos asistentes o estas nuevas herramientas les ayudan a intentar discernir qué es lo bueno de lo malo dependiendo de sus necesidades. Y como te decía, nos centramos en la banca tradicional principalmente analizando 6 entidades durante todo el primer trimestre de 2026, ¿no? Y cómo eran las respuestas que la IA daba en ese momento a preguntas como qué hipoteca me conviene teniendo en cuenta que tengo menos de 25 años en una sola renta porque no estoy casado y cuento con unos ingresos anuales de 28.000 euros, ¿no? Que era un poco cómo se comporta el usuario cuando se enfrenta a este tipo de decisiones. Y ahí medimos qué consultas aparecen para cada banco, bajo qué atributos lo hacen, si es sobre precio, sobre confianza, sobre servicio, y cómo de legible es la información para estos nuevos entornos de IA. Definitivamente, como antes decías, esta parte de bunkerización, si son visibles o si están quedando fuera del mapa.
0: ¿Y qué conclusiones se extraen más en profundidad de ese análisis que han hecho, nos ha dicho, de 6 entidades, ¿no?, españolas?
1: Eso es. Pues la conclusión principal que sacamos es que la banca española va a dos velocidades, ¿no? Uh-huh. Hay entidades que tienen una reputación muy robusta gracias a su presencia en canales tradicionales, pero que las señales de confianza que detecta la IA están un poco fragmentadas, ¿no? Dentro de este primer grupo, los que podemos considerar que van más rápido, encontramos entidades que todos conocemos, que en el informe se pueden ver cuáles son, y que cualquier asistente puede entrar dentro de su web, leer las condiciones y recomendarlos prácticamente al instante. No olvidemos que estas tecnologías lo que buscan es intentar construir la respuesta en el menor tiempo posible, porque esto les ahorra recursos, ¿no?, y consume menos recursos computacionales, ¿no? En el segundo grupo hay entidades no me gustaría decir que suspenden y probablemente emplearía que un término de tienen un margen de mejora, ¿no? Uh-huh. Con notas que están por debajo de 4 sobre 10 y que obedece a que sus datos están desordenados y que sus simuladores tienen barreras que normalmente son tan rígidas que la IA no puede leerlos, como pueden ser pues tener que rellenar formularios o que solicitar determinada información previa que la IA, al no ser una persona como tal, pues no puede suministrar estos entornos. Con lo cual, acaba recomendando a un tercero, o lo que puede ser peor, acaba construyendo una respuesta en base a la información que terceros están ofreciendo sobre esta entidad.
0: Claro, esto a los bancos pues les afecta porque evidentemente no están llegando a sus clientes finales. Ya lo hemos explicado un poquito, pero vamos a profundizar en exactamente qué es esa paradoja del búnker de la que nos hablan en este estudio.
1: Pues bueno, hemos denominado búnker, ¿no? Porque suele ser esa bóveda sobre la cual guardamos toda la información que suele ser relevante o crítica para una compañía, pero es el error más común que hemos detectado, ¿no? En gran parte en la banca y con una buena intención, que normalmente es proteger de determinadas vulnerabilidades tecnológicas a sus propias infraestructuras, ¿no? Y consiste en blindar digitalmente a una compañía por seguridad hasta el punto de hacerla invisible para la IA, por lo tanto, para sus clientes. Pensemos que ya estamos por encima del 80% de consumo de overview, ¿no? Cuando en los entornos de Google o el creciente uso de herramientas como Gemini, directamente también dependiente de Google, ChatGPT, Copilot o Cloud, con lo cual quiere decir que es un terreno de juego que, a pesar de ser novedoso, ha crecido a un ritmo espectacular. Eso lo hemos visto en número de usuarios. Con lo cual, probablemente no sea sencillo para las organizaciones ir a estas velocidades, ¿no? Y siendo lógico que estos bancos, ¿no? Estas entidades se protejan de los ciberataques, es cierto que construir entornos comerciales tan amurallados hace que la IA no pueda leerlo, con lo cual les aleje de sus clientes, ¿no? La solución probablemente no sea bajar la guardia, sino encontrar un equilibrio. Y mientras tanto, la IA pues se va a ir nutriendo, como decíamos antes, de otras fuentes, ¿no? Estos blogs, estos comparadores, esta parte de reputación local, ¿no? Que constituye una fuente pues probablemente casi considerada por la IA y por los usuarios de primera mano. Y cuando hablamos de reputación local, hablamos de estas reseñas que dejan los usuarios, estos comentarios que dejan los usuarios dentro de los perfiles de Google, de cada una de las sucursales de las entidades, o de forma agregada y relacionada con la marca en entornos como puede ser un Trustpilot, ¿no?
0: Uh-huh, claro, y en este sentido, ¿cómo está cambiando la forma en la que los consumidores buscamos este tipo de información y cómo se está transformando el proceso de compra con estos modelos no agénticos de comercio que estamos comentando?
1: Pues yo creo que si analizamos el comportamiento que tenemos como usuarios, pues probablemente, no me atrevería a decir un porcentaje, pero un número muy alto y dependiendo del rango de edad, pero estamos haciendo uso diario de ChatGPT ya en ocasiones, incluso en vez de Google, ¿no? Si antes el SEO era el arte de aparecer en Google, introducías una palabra clave y obtenías 10 resultados, entre los cuales elegías y profundizabas, pero ya te veías la necesidad de aplicar un componente crítico, ¿no? Y de racional para poder analizar toda la información. Lo que nos encontramos ahora es que, bueno, estamos en la nueva era, ¿no? Del AEO, ¿no? Del Answer Engine Optimization o del GEO, ¿no? Uh-huh. Que ya no hay una lista de 10 resultados, sino que hay directamente una respuesta, ¿no? Yo, en esta era que vivimos de la inmediatez, es lo que muchos perfiles demandan, ¿no? Yo no tengo criterio para elegir cuál es la mejor hipoteca, con lo cual hazlo por mí. Probablemente, aunque no sea la que más me encaje, no sé si yo tendría criterio para hacerlo mejor. Y esto lo podemos aplicar pues desde qué nevera me compro, cuál es el mejor coche que me puede venir bien para el uso que tengo, y cientos de decisiones en nuestro día a día, ¿no? Este cambio es enorme para las marcas, ¿no? El modelo de SEO podía estar en el puesto 3 o 4 y seguir siendo relevante, pero en el modelo AEO ya se busca la prominencia, ¿no? ¿Estás en la respuesta o no estás? ¿O eres la respuesta única? O es tu competencia, ¿no? Con lo cual, nos encontramos con que puede que ya no haya un puesto número 2, ¿no? Y por eso evolucionar de esta parte del SEO que llevaba instalado en nuestras vidas pues más de 15 años ya no es una opción y la evolución y el futuro nos lleva a estos nuevos modelos de AEO. Con lo cual, la necesidad es urgente. Y hay palancas muy concretas para trabajarlo, ¿no? En Stevie, por ejemplo, estamos muy enfocados en crear lo que llamamos el Prominence Path, ¿no? Al final es un ciclo que lleva a las marcas a ser relevante y buscar ser la única respuesta elegida por la IA.
0: Justamente por eso le queríamos preguntar para terminar, Fernando, ¿en qué se diferencia Stevie respecto a otras consultoras y en qué sectores están más especializados?
1: Pues diría que nuestro valor diferencial está basado en que nos dedicamos y somos especialistas en la evolución de los ecosistemas digitales locales, ¿no? Estos ecosistemas como son Google Business Profile o Apple Business Connect, Bing, los directorios especializados, como comentábamos antes, Y lo que buscamos es, a través de la información que reside en estos entornos, buscar la prominencia de nuestros clientes. Porque en estos entornos se encuentra no solo el dato de la propuesta de valor, los atributos de la marca, sino también la realidad del comportamiento en relación con el usuario, toda esta parte reputacional, ¿no? Como son las reseñas, los comentarios, las novedades, las preguntas y respuestas. Con lo cual, es un poco ese foco de especialidad lo que nos está dando muy buen resultado y está teniendo muy buena acogida entre clientes de industrias como son la banca.

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0: Pues estamos en Mercado Abierto, seguimos en Capital Radio, iniciamos nuestro consultorio de bolsa. Nos pueden ir enviando ya esas dudas que tengan sobre bolsa e inversión. Recordarles que estamos también en directo en nuestro canal de YouTube y nos pueden seguir ahí para continuar viendo en directo los gráficos junto con la explicación del analista, que esta tarde es Gerardo Ortega, responsable de gerardoortega.es. Gerardo, ¿qué tal? Muy buenas.
1: Bien, si me escuchas, no sé si se me ve porque llego
0: te vemos tarde. Te vemos y te oímos ahora mismo, John, ¿me confirmas? Nuestro técnico nos confirma que todo bien, estamos peleando.

0: Eso sí, con la tecnología, como siempre, para ver esos gráficos, pero bueno, ya está cargando, ya parece que nos obedece. Gerardo, ya se ha ido el Papa de Madrid, ahora está en Barcelona. Temo decirte que es del Real Madrid, el Papa. No sé si lo viste.
1: No, vi, yo soy católico no practicante, pero no pude evitar ver el discurso de Antonio Banderas, que me pareció brutal y me resultó muy muy muy emocionante, las cosas como son, ¿no? Y muy muy interesante. Yo te diré que me atrae más, esto es una cuestión particular mía, pues una sociedad más así que no otra, ¿eh? Con lo cual, pues, y luego me he sorprendido mucho, pues, con mucha gente que yo no sabía que era tan sumamente católica y que está muy bien, ¿eh? O sea, sorprendentemente me ha llamado la atención. Pero yo creo que es bonito, pues, que esté Madrid en el centro de las miradas a nivel mundial. Barcelona lo está ahora mismo.
0: Sí.
1: Cataluña, y luego creo que va a la...
0: Va a ir a Canarias,
1: a
0: sí.
1: A Canarias, ¿no? Pues eso, que aparte de que vayan mallorquines, perdón, alemanes a bañarse, pues no está de más. Muy muy muy interesante. Y si es del Madrid, pues mejor.
0: Bueno, también, pues...
1: Porque así sabemos que luchamos contra lo divino,
0: contra lo
1: humano,
0: divino,
1: el resto,
0: claro.
1: ¿No? Claro.
0: Eso ya explica algunas cosas, ¿no?
1: Eso es, claro.
0: Ahí está,
1: eso no
0: ahí
1: metió
0: está.
1: Sergio Ramos el gol en el milagro divino.
0: Bueno, esta semana tenemos cita importante, más sí. Allá de ir a misa el domingo, el viernes tenemos la salida a bolsa de SpaceX. ¿Cómo lo estás viendo tú todo esto, toda esta euforia? No sé si destacarías algo en concreto que te haya llamado la atención. Tenemos ya avalancha de datos, sabemos sí. El precio de demanda sobre suscrita 4 veces, mucho peso para los minoristas, sale una pequeña parte solo de la compañía al mercado. No sé, es que yo ya no sé ni por dónde pillar esto.
1: Pues mira, te voy a ser muy honesto, me ha llamado muchísimo la atención relativa a la salida a bolsa de SpaceX, el especial que habéis hecho desde esta casa, además, bueno, con Pablo García, evidentemente,
0: sí.
1: Con un analista de Bridgate.
0: Sí, de Bridgate Capital. Lo vamos a tener, por cierto, el viernes. Si te interesó, el viernes vuelve a escucharnos,
1: pues mira,
0: que va a estar con nosotros otra vez.
1: No sé si el CEO, uno de los dueños, es vecino mío. Vivimos en la misma casa.
0: Mira,
1: sí,
0: al
1: sí,
0: final
1: ¿no?
0: todo...
1: Sí, sí. Entonces, y luego un analista, el CEO de otra compañía de tecnología. O sea, y estas son las cosas maravillosas, pues que cuando escuchas te das cuenta... que hay que dejar a los especialistas hablar de lo que saben. Quiero decir, y te digo así de claro, ¿eh? Como es como el que hace análisis técnico, que hace análisis técnico. O sea, yo soy economista, yo puedo hablar de ciertas cosas, pero de verdad, además se nota mucho cuando alguien copia. Quiero decir, y a mí me llama mucho la atención que muchos analistas técnicos que intentan esto... pues ser todoterrenos, y además se nota que todo lo que ven lo ven en la IA, que no saben explicarlo bien. No lo digo en plan mal, se nota muchísimo, ¿no? Yo lo que digo es zapatero a tus zapatos y pongamos un poco de sentido común. Pero vamos, que relativa a lo de SpaceX, pues vamos a ver el miércoles. Sí te digo, el viernes, sí te digo... que todo eso de que si en el momento que salga se va a formar el techo del mercado y si no cuando salga Anthropic o salga... son pistas muy buenas porque el relato, el consenso basado en un relato de terceros es lo que seguro no se va a producir. Y cuando te digo ese es el consenso del relato que había en Bitcoin, entrando en materia. 250.000, 500.000, luchando en 60.000. El consenso y el relato en el oro y la plata, ¿eh? Que si 7.500, 10.000, partiéndose la cara por 4.000, una cosa.
0: Sí, justamente el oro hoy lo estamos viendo con importantes caídas. Bueno, ya que has dicho lo de análisis técnico y hay que zapatero a tus zapatos, bueno, nadie mejor que tú para decirnos cómo se están comportando precisamente los índices, qué niveles tenemos que vigilar, pues qué comportamiento vemos, ¿no?, a la espera del viernes. ¿Se está notando de alguna manera el nerviosismo en el mercado? ¿Qué nos dicen los gráficos?
1: Claro, y te digo, ya vamos a eso, pero para completar lo mismo, la rotación al value europeo y lo que está sorprendiendo, todo lo relacionado con semiconductores. Es decir, en alguna ocasión lo he comentado, el bofetón que nos ha dado analistas, investores, gestores, el mercado de AUPA. Y por eso te digo que una cosa es que yo pueda decir, la bolsa es alcista, es una evidencia, siempre lo es. O sea, en los plazos largos.
0: Sí.
1: No lo voy a discutir. No, otra cosa es que no discuta que el oro, si yo digo el oro es alcista, es que lo es en los plazos largos. Ahora, cuando no admite debate que pueda haber ni siquiera una corrección, es cuando te das cuenta, es como lo del rey desnudo, ¿no? Que alguien lo tiene que decir. Pues es lo mismo, y entonces es un circo que está muy bien, ¿eh? O sea, yo a lo que voy es que esto a la gente le encanta, pero yo lo que trato de decir es que el mercado normalmente nos sorprende. Cuestiones importantes. Aquí el que está mandando es el SOX, no es discutible, ¿de acuerdo? ¿Qué ha ocurrido estos días atrás? Lo importante, lo relevante, ¿va a haber o no va a haber corrección? Porque esta es la parte fundamental. Desde mi punto de vista, va a depender de que el SOX pierda los mínimos de ayer. Cuestiones a tener en cuenta. Vamos a intentar hilar un poquito fino, Caída que tuvimos el viernes. La caída que tuvimos el viernes es importante, se ve bien en el gráfico que adjuntamos, gráfico diario del Nasdaq Composite. Abrió con hueco a la baja y se fue hacia abajo. Claro, el argumentario, ¿cuál era? Broadcom ha presentado resultados y ha caído un 12%. No, espera, que Broadcom presentó resultados el miércoles y el Nasdaq cerró en máximos de la jornada, ¿de acuerdo? Y el SOX hizo lo propio, cerró en máximos. O sea, no me ponga sobre la mesa eso, el SP500 y el Dow y tal. Al día siguiente, que hace toda la recuperación que tuvieron los futuros del CME, Nasdaq 100 y Composite, durante toda la jornada regular del jueves, durante la sesión de asiática del jueves al viernes, lo recorrió a la baja. Por eso abrimos con gap a la baja el pasado viernes, y eso fue aderezado con unos datos de empleo que fueron más fuertes de lo inicialmente previstos y con revisiones. Bueno, ¿eso explica el batacazo? No, porque en el sentido de que no, es que no va a haber bajadas de tipos de interés. Cuidado, que ya lo sabíamos, A primeros de año el mercado descontaba dos bajadas o tres en Estados Unidos. Hace ya tiempo que eso quedó atrás. No, es que ahora puede subir. Sí, bueno, claro, puede subir tipos de interés. De hecho, el Banco Central Europeo va a subir tipos de interés mañana. Tuvimos una caída muy importante a destacar. Fíjate, el Nasdaq Composite cae. Da igual, se viene a este soporte. En el caso del SOX se viene a este hueco. ¿Por qué este hueco es importante y es relevante? Y es divergente, otra vez lo mismo. Porque el Nasdaq Composite se lleva a los mínimos de la semana previa, esto lo hicieron el resto de índices, y el SOX se vino al gap, que no cumplió esa condición, que provocó apertura con gap el lunes. El lunes, si tú ves el espectáculo el fin de semana, es de los que tú te pones a leer los comentarios, y es de verdad, a mí me, sobre todo quien hace análisis técnico, resulta bochornoso. O sea, cuando yo veo ciertas cosas. Pero bueno, ya cada uno, en todas cosas, el mercado no ha hecho nada, ¿no? Y luego está pues toda la legión fundamental, que lo que tratan, por un lado, pues explicar de lo que ha pasado, pues oye, pues ha caído por esto y no sé qué, no sé cuánto y tal, y te dan la teórica. Y luego están por los que están permanentemente aconsejando comprar y no sé qué, no sé cuánto, que debe ser que tienen capital infinito y entonces da igual. Y entonces te vienen a contar el rollo de siempre de yo compro los mejores negocios del mundo, y entonces yo estoy junto con Buffett comprando esto, o con el otro, con el de más allá. Da igual, el mercado no ha caído, no ha hecho nada. Es más, te digo una cosa, si ves el gráfico mensual del SOX, fíjate dónde estamos y consigo localizarlo, claro, que esto lo debería tener por aquí y no sé dónde lo tengo. Aquí está, el SOX. Mira, esto es lo que viene haciendo el SOX. Esto, aquí es donde estamos. Estamos aquí, vamos por, yo creo, no sé si vamos por Mercurio, Venus, más o menos por ahí. Quiere decir que no ha pasado grandes cosas. Claro, resumamos y concretemos. Entonces, yo lo que te puedo decir es, habrá reacción a la baja y habrá, profundizaremos en las caídas, sí y solo sí, el SOX pierde los mínimos de ayer. Que haga lo mismo el Composite, porque entonces esto que va a llevar a que probablemente la vela semanal acabe abajo y se dé la condición, porque al final esto va de tendencias, no otra cosa. Esto es la teoría de Dow, que está explicada hace ciento y pico años. Esto por un lado, en el caso de del Nasdaq Composite, o sea, la bolsa americana. Otra cuestión, Bitcoin y Ethereum, sí. Está cayendo. ¡Oh, Dios mío! Está cayendo Bitcoin. Que alguien me lo explique. Pero, coño, que hemos hablado de un hueco que es así de grande, del tamaño del Santiago Bernabéu, que se ve en los futuros del CME. Lo hemos dicho, por activa y por pasiva. Lo que hemos dicho no es el que me llame la atención el hueco, no. Es que no llame la atención un hueco así. Es la broma esa que hago muchas veces de si vas por la calle Velázquez pasando un perrito. Bueno, pues si vas pasando, ves una persona pasando un tigre, pues te debe llamar la atención. Vale, por cierto, importante. Bitcoin no ha perforado el mínimo relativo previo que sí que ha hecho Ethereum. Tiene oportunidad, como el SOX, de girarse aquí. ¿De acuerdo? Okay. Tres, terminamos. Bolsa europea. La bolsa europea, si lo encuentro, porque aquí estoy tocando de todo, debería de aparecer por algún... Aquí está, bolsa europea. Vamos a ver el IBEX, que es lo que le interesa a la gente. IBEX gráfico diario, ¿qué está haciendo? Pues nada, o sea, con todo el follón que hay montado en Estados Unidos, esto es un gráfico diario. Yo me vengo aquí, ¿qué está haciendo el IBEX? Nada, está aquí moviéndose en la parte derecha del gráfico, aquí en el huequito que nos dejó hace no sé cuántas semanas. Pegado a máximos, si pierde ese hueco, evidentemente vamos a verlo caer. Y si vemos el gráfico un poquito en tendencia, bandas de medias móviles semanales, claro, a bandas de cabeza y por debajo de 16.200, sí nos complicaríamos por debajo de 16.200, pero objetivamente no ha pasado. Como no ha pasado, pues yo no voy a pensar como el que se piensa, ¿qué vamos a hacer con la herencia de la abuela? Y dice, bueno, te espera que la abuela pase a mejor barrio, que nadie lo quiere. Bueno, hay gente malvada que sí lo quiere, que no quiere a sus familias, ¿no? Esto y DAX y Eurostox. DAX y Eurostox, aquí los tenemos. ¿Qué ha hecho el Eurostox? El Eurostox sigue partiéndose la cara en este hueco como viene haciendo el IBEX 35. Si te das cuenta, no está haciendo grandes cosas. Yo aquí podría trazar una directriz, ¿vale? Y más o menos estoy apoyado. Esto, más cuestiones. Hombre, hay un matiz. Las bolsas europeas no han marcado máximos. ¿Qué significa? Que sí les está impactando todo lo relativo con Hormuz y todas estas cuestiones. Bueno, tiene sentido. ¿Cuál ha sido la sorpresa del mercado? El alza que hemos visto en Estados Unidos. Pues estamos con esa rotación y entonces como Hormuz, el precio del petróleo, inflación, como es inflación, tipos de interés. Oye, si hay una recesión, ¡ey, estaflación! Entonces ya vamos metiendo nuevos términos, la gente estamos aquí distraídos y mientras que están haciendo el SOX y compañía, subir. Y ya está. Yo sé que esto, bueno, a la gente le va más tirar una línea, no sé qué, a alguno le habrá explotado la cabeza, que si ahora me lo veré, como me ponen siempre en los comentarios, pero no sé explicarlo de otra manera, aunque es muy sencillo de entenderlo.
0: Perfecto, pues vamos ya con dudas de los oyentes. Gerardo, bueno, el oro, ¿hemos repasado el oro? No hemos repasado el oro. ¿Qué le está pasando al oro? ¿Hay realmente algo reseñable? Está perdiendo terreno desde los máximos que marcaba en enero.
1: Pues el oro le pasa una cosa, que está en fase consolidativa sin haber perdido tendencia. Mira, yo creo que se ve bien, vamos a explicarlo para que se entienda además lo que es una tendencia, ¿de acuerdo? Gráfico mensual. El gráfico mensual del oro desde esta flecha roja que tenemos aquí, es decir, estamos hablando octubre del 23, voy a explicar yo mi tesis del oro. Mi tesis. Esto, ahora como vamos con tesis, pues yo también tengo la mía. y mientras no pierda los mínimos del mes previo, alcista. Como los pierda, a corregir.
0: Okay.
1: Fin de la tesis, no hay más. Desde este movimiento alcista se viene manteniendo desde octubre de 2023, uh-huh. con lo cual 24, 12, 25, 20, 24 meses, 26, todavía no hemos llegado. ¿Qué podemos llevar? Pues 24, 30 y tantos meses uh-huh. sin cerrar por abajo los mínimos del mes previo. ¿Qué está haciendo ahora mismo? Está luchando con los mínimos de, estos son los de, fíjate, el velón de enero. El velón de enero fue el máximo apogeo de banalización de las inversiones que yo probablemente que he visto en los mercados financieros en mucho tiempo. Y eso que yo me tragué la crisis.com. ¿Por qué? Pues por la... Pues pasa un poco pues, como cuando se habla de otras cuestiones. Uno tiene edad, pues como cuando tratamos, no quiero entrar en temas políticos, del tema ETA se frivoliza o se, uh-huh. o de ciertas cuestiones, ¿no? Pues aquí es lo mismo. Hay un aumento enorme de volatilidad en este movimiento y si te das cuenta, desde entonces estamos luchando con los mínimos de Chabel, de saber. Aquí era 4.300 y ahora ¿dónde está? Referencia 4.90. Si hacemos el mismo ejercicio con la plata, ¿qué tenemos? Lo mismo. Está consolidando. ¿Dónde vamos a ver ventas y final de reacción? Y, más que probable, ajuste a la baja y vamos a empezar a tirar del corte del largo plazo, que es lo que se hace pues cuando las cosas no van. Cuando las cosas no van, tendremos correcciones, pues como ha pasado, pues como pasó en el oro. Si es que pasa, que todavía no ha pasado. Pues como pasó, por ejemplo, todo el año 2021 hasta que empezó a subir prácticamente en el año 2024. ¿Qué no debe pasar? Que pierda 4.090... y 60,80 oro y plata respectivamente en convergencia al cierre de vela mensual. No hay más. Yo creo que en ese sentido somos claros, pero tiene que ser al cierre de vela mensual. En los plazos un poquito más cortos, ¿qué venía haciendo el mercado? El mercado había estado consumiendo tiempo dentro de una lateralización, si te fijas, un canal. Lo relevante y lo importante que ha sido que estos días atrás estaba presionando el oro a la baja y la plata no confirmada. A la que ha confirmado la plata el pasado viernes, ve la que rompe, ve la que manda y a buscar los mínimos. Sota, caballo y rey. Esto funciona así. No hay mucho más. Porque al final si hay una tendencia es, digo, relativamente sencilla. No es difícil. Lo que es complicado uh-huh. es cómo la operas, el capital que utilizas, etcétera, etcétera. 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
0: Perfecto, pues vamos con más dudas porque bueno, una nos preguntaba el oro si es momento de comprar, pues le invitamos a rebobinar un poco y ver este análisis de oro.
1: Hasta 40,90, te digo así de claro, sí. 4.090, está ahora 4.134. Lo que no quiero es que cierre la vela mensual, estamos todavía uh-huh. a día 10, este es el problema que yo veo. ¿Qué pasa? Que puede dilatar y luego volverse al alza. Lo que digo es que ahora mismo probablemente si entra a día de hoy, comprará, hombre, por sentido común, mucho más a un precio mejor que el 90% de todos los que han estado comprando en esta zona. Todos, por supuesto, seguro, pues luego esto pasa así, llevamos aquí, mira el gráfico. Lucía, todos, por supuesto, que compraron, ¿dónde es el punto más bajo? Aquí,
0: ahí, sí.
1: Aquí, y aquí ya
0: es
1: no
0: eso?
1: Les importa porque... Un poco irónico, pero es que hoy vengo un poco acelerado, ya que se ha ido el
0: bien.
1: Papa y nos ha dejado ya respirar
0: claro.
1: un poco en Madrid.
0: Bueno, vamos a echarle...
1: Aparte piensa que se me nota, que me ha picado un mosquito, parezco Sylvester Stallone.
0: Ah, pues un poquito, sí, como te estaba viendo yo desde el otro lateral, no me había dado
1: me
0: cuenta.
1: No
0: hemos
1: ayer
0: pegado a Gerardo
1: correr,
0: Ortega.
1: Salí un momento a correr porque me debió picar, entonces venía con esto y me dice mi hija, dice... ¿Qué te ha pasado? Y le dije en plan de coña, digo, me ha atropellado un coche y se me pone a llorar. Digo, que no, que es una broma. Que ha sido un mosquito.
0: Las que somos sensibles la sí, entendemos.
1: Sí, sí. Qué mujer, joder.
0: Gerardo, vamos a mirar a Marvel. Ha sido muy protagonista en las últimas sesiones, que si decía Jensen Huang que iba a valer el billón, luego se ha anunciado que va a formar parte del S&P 500 y hoy la vemos corregir. Se pregunta un oyente por qué, qué comportamiento estamos viendo detrás de Marvel Technology.
1: Pues espérate un momentito porque de aquí estoy abriendo.
0: Vale.
1: ¿Vale? Y entonces voy a ver esto, voy a hacer una cosa. Que, bueno, mientras abre esto, que sí. No me enfoquen a la... Sí, porque además queda...
0: Venga.
1: Que quiero hacer una cosa. Esto, ¿dónde está? Y quiero a ver si con otra aplicación lo puedo sacar.
0: Vale, pues nada, es lo que...
1: Porque me ha sorprendido con lo de Marvel. Yo, como siempre, vamos a los valores del IBEX. Estoy aquí esperando a que esto se me abra. Lo primero que se me abra, o bien TradingView, o bien... Visual Chart, que he cambiado de...
0: Vale, genial, sí, he empezado por ella porque ya te digo, está teniendo como mucha atención últimamente, está en el punto de mira porque va a pasar a formar parte del S&P 500, pegó dos tirones impresionantes en últimas jornadas, pero lo hemos visto caer incluso lastrando pues a todo el Nasdaq y demás. Ayer nos dio un pequeño sustillo el Nasdaq, nada que ver con lo que veíamos el viernes que hemos comentado al inicio, pero
1: Marvel,
0: bueno,
1: Marvel
0: Technologies. Sí.
1: Sí. Vale. ¿Cuál es el problema? Que ayer el susto. Bueno, lo que estoy viendo aquí.
0: Y hoy también que cae. Se pregunta el oyente qué pasa. La gente ya se está asustando.
1: ¿Qué pasa? ¿Pero cómo te puedes asustar? Vamos a ver. Gráfico mensual. Pues esto está disparado. Entonces, esto está. Nada. Yo aquí no veo absolutamente nada. Está en fase de reacción como lo está parte del mercado. Y fíjate que si yo tomo el gráfico. ¿Vale? Esto que tengo aquí es el SOX, exactamente el SOX, con lo cual el único tema cuál sería, que los semiconductores perdieran la zona comentada, que lo hemos ahora no sé, eran 12.000, 11.800 puede ser, o lo que los mínimos de ayer,
0: sí.
1: ¿Vale? Hablo de memoria. Marvel está en subida libre. ¿Qué hoy cae? ¿Qué dices? ¿Que como vas a entrar en el SP500 cae por eso?
0: No, se preguntaba un oyente, ¿por qué cae hoy si resulta que va a entrar en el S&P 500? Que es algo que en teoría debe ser positivo.
1: La pregunta que yo me hago es si por qué tiene que preguntarse por qué cae hoy y no se pregunta por qué ha subido como una mala bestia estos últimos meses. Porque esto ha pasado de 59 o de 60 a 300. El por qué caiga hoy no tenemos respuestas. Yo por eso te decía al principio, lo he hecho intencionadamente, esa necesidad de intentar explicarlo todo. El mercado cayó el viernes por, bueno, como dice un buen amigo mío, Miguel Pareja, que me decía en plan de broma, es que yo he hecho una encuesta a todos y cada uno de los inversores y entonces me han dicho que han vendido por esto o por lo otro. ¿Por qué cae? Pues mira, porque está consolidando lo más importante encima de este enorme gap. Yo qué es lo que le diría, si está dentro es un mantener. Le digo también, ¿qué es lo que yo no quiero que haga Marvel? Pues que se lleve, que me cierre este gap. ¿Este gap dónde empieza? En 219, siempre con un poquito de filtro, pues 217. Significa que todo lo que sea ajustar un poquito, vamos a suponer, venga, que cae un poquito, si soy capaz de poner aquí, porque... aquí, sí, ya está. Imagínate que cae un poquito. Hombre, mientras no me cierre el gap, pues esto seguirá siendo compra o un mantener. No hay mucho más. Que no le dé demasiadas vueltas. Otra cosa es que el SOX pierde los niveles. Pues entonces probablemente veamos corregir.
0: Perfecto. Vamos ahora a la bolsa española y vamos a mirar a CaixaBank o Sabadell. ¿Ves alguno que esté ahora mismo en un buen momento para entrar? ¿Alguno de estos dos, CaixaBank o Sabadell?
1: Vamos a ver, CaixaBank, me da igual, CaixaBank. La primera, yo creo que un segundito. Sí. O sea, no es que los vea para entrar o no. En CaixaBank y Sabadell yo me remito a lo que hemos comentado, llevo comentando desde marzo. Mitad de posición en los bancos. ¿Por qué? Porque tenemos una vela de vuelta como una catedral en el SX. 7. Voy a aprovechar que lo tengo aquí, voy a salir de aquí y voy a salir, me da igual el SX7E que el SX7R. Bueno, ya está, SX7E, aquí está, index, aquí lo tengo. La vela mensual es muy clara, aquí la tienes. Esta vela es de vuelta, punto, y esto en principio es lo que pone fin, esto está un poco exagerado, pero se pone fin a lo que es el alza para entrar simplemente en fase de reacción, con lo cual inmediatamente todos los bancos a tomar un parcial. Otra cosa que yo le puedo decir es, pasamos a ver CaixaBank, vale, cualquier reacción pero solo pensando con media posi, mientras no pierda 9,45 puedo comprar, pero con un tamaño equivalente a lo que digo, lo que sería media posición. ¿Por qué? Porque desde 2020 ha subido un 1.200%, hablo de memoria, pero por ahí anda.
0: Iberdrola para mantener, ¿cómo la ves ahora mismo, Gerardo?
1: Exactamente,
0: sí.
1: No hay mucho...
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0: Pues continuamos en Mercado Abierto, en directo, en nuestro consultorio de bolsa. Y esta música significa que tenemos al otro lado a Víctor Galán, responsable de Víctor Galán Bolsa. Víctor, ¿qué tal? Muy buenas.
1: ¿Qué tal? Muy buenas, Lucía. Un saludo a todos.
0: Bueno, pues empezamos echando un vistazo al contexto de mercado. ¿Qué sería para ti lo más destacado que hemos visto en las últimas jornadas? Cierto nerviosismo, ¿no?, en las bolsas después de ese susto que tuvimos el viernes con la tecnología, con la caída del Nasdaq. Ayer un pequeño intento también de caída. Estamos viendo al oro hoy recortando terreno. En fin, ¿cómo situamos toda esta fotografía, Víctor?
1: Bueno, pues lo más importante, mirando siempre un poquito al VIX, al índice de la volatilidad, tenemos que ser un poquito conscientes de que, veníamos de una situación relativamente tranquila, en la que el índice se ha ido relajando hasta niveles relativamente aceptables, sin prácticamente descanso. Y eso ha provocado precisamente una pequeña cuñita aquí con implicaciones alcistas, que precisamente rompía el viernes hacia niveles mucho más altos, con una subida del VIX de un 39%, y eso significaba pico de volatilidad, pico de pánico, otra vez nerviosismo en el mercado. Las últimas velas han sido más bien de descanso para intentar seguir subiendo. La única buena noticia es que creo que tenemos una resistencia en todo este gap que no se ha cerrado prácticamente en la zona de 24. Creo que hoy puede ser un día de menos a más. Espero que el mercado acabe cerrando relativamente bien. Mirando un poquito precisamente al S&P 500, no hay nada que me preocupe excesivamente. Uh-huh. Simplemente venimos de una subida desde prácticamente abril de casi un 15, un 16% y estamos empezando a corregir a niveles normales. Tenemos que ser conscientes que la bolsa no es subida y subida y subida o bajada, bajada, bajada, no. Normalmente son consolidaciones, una nueva subida, otra consolidación, y esa consolidación normalmente iba 3, 4, 7, 5 semanas, que es probablemente lo que le espere al S&P y a los índices americanos en general. Si tiramos un volumen anclado precisamente desde los mínimos de abril, donde el S&P volvió a ser alcista, prácticamente hemos cerrado muy cerquita en el día de ayer, en el martes, de los 7.210, que es el punto de control donde pasa ese volumen anclado y donde podría estar gran parte del secreto del mercado. Si a partir de ahí volvemos a ver un rebote hacia arriba, puede ser que desde ahí hayamos visto ya lo peor. Si cae, probablemente desde esa zona va a tener el control alcista la parte de los bajistas, no de los alcistas. Por otro lado, simplemente revisando el NYSE, 3.300 valores del mercado americano consolidando, Russell también consolidando en los entornos de 2.900, no lo está haciendo extremadamente mal. Está siendo un mercado bastante asimétrico, donde hay una serie de sectores que están perjudicando mucho. Luego veremos alguna software, tecnología, que lo ha ido haciendo relativamente bien todas estas últimas semanas. Ahora está corrigiendo un poquito. Hablábamos también del oro. El oro tiene ahora mismo un punto clave de control dentro de que está en un canal bajista, que son los 4.090 puntos, y es donde se hizo mínimo el 23 de marzo. Esa zona es la que ya desde ahí no puede perder, porque si no entraría en un impulso o en un canal bajista ya mucho más preocupante después de toda la consolidación que lleva. Y prácticamente esos son los detalles. Simplemente IBEX 35 sigue consolidando, Eurostoxx 50 siguen consolidando dentro de un rango relativamente normal. La bolsa americana haciéndolo un poquito peor, venía de hacerlo también mucho mejor. Vamos a tener los pies puestos en la tierra y con cuidado por lo que pueda ocurrir.
0: Uh-huh. Pues vamos con dudas de nuestros oyentes. Ya saben que nos pueden mandar un correo a oyentes@capitalradio.es. Nos pueden llamar al 91-283-3333, nota de voz al 687-050600. Y estamos en directo en YouTube, donde pueden seguir también los gráficos junto con la explicación de Víctor Galán. Vamos a empezar con Indra. Nos dice un oyente que está dentro en 56 euros y quería saber ahora mismo soportes para Indra.
1: Vamos a ver Indra, IDR, la tengo por aquí, Indra Sistema, sí. Bueno, desde los 56 euros está con una ligera pérdida, no es muy fuerte, prácticamente al precio que venía haciendo máximos hoy, ha caído un 0,99. Hombre, yo lo que sí empiezo a ver en Indra, caben dos posibilidades, ¿no? Si lo miro en un rango semanal. Primero, que desde que precisamente en febrero de 2025, hace un año y medio, superábamos la zona de 21, ha tenido un rally alcista y es lo que estábamos hablando precisamente hace unos minutos de los índices. El mercado va subiendo las posiciones, va haciendo mínimos cada vez un poquito más altos, como fue en el caso de septiembre, como fue en el caso de abril. Y ahora mismo ha llegado un punto en el que ya no sabemos si estamos en una distribución o estamos en una consolidación. Particularmente pienso que estamos simplemente consolidando y que Indra se trata de una muy buena empresa. ¿Dónde me interesaría a mí buscar posiciones en Indra? Pues por encima de los 63, 64 euros. ¿Por qué? Porque ahí está la zona de máximos. Significará que después de toda esta subida anterior que ha tenido y después de la consolidación que lleva haciendo ya prácticamente desde enero, casi 4 o 5 meses, es un tiempo prudente para, si supera esos 64 euros, empezar a buscar nuevos máximos de manera sana, que es lo que importa, ¿no? De momento, los indicadores, viendo que se pierde un poquito el gatillo de volatilidad, ¿no? Estamos perdiendo un poquito el momentum, la tendencia, sale un poquito de dinero. Nada que preocupe, mientras que no pierda en el medio plazo los 44, 43 euros, le diría. Buscar por encima de 63, 64 y no perder esa zona de 53 euros.
0: Perfecto, pues eso para Indra. Vamos a mirar ahora a Hamilton Insurance Group. Nos preguntan por este valor también en nuestro canal de YouTube. Nos preguntaban también en la última jornada, pero no siempre podemos dar respuesta a todas las dudas de nuestros oyentes. Muchísimas gracias por seguirnos tanto y por mandarnos tantas consultas que muchas veces pues no nos da tiempo. Y hoy veo que nos vuelven a preguntar por ella. Hamilton Insurance Group, el ticker es HG del NYSE, del NYSE. ¿Cómo está ahora mismo, Víctor? ¿La tenemos?
1: La tenemos en pantalla. Bueno, este título me gusta mucho. Hay que decir que la última vez que hizo esa consolidación o esa base para empezar a volver a subir fue prácticamente todo 2024 y parte de 2025, desde prácticamente el verano de 2025, hace casi un año. Desde entonces, ¿qué ha venido haciendo? Y lo muestro en el gráfico, aunque ya se ve prácticamente con las medias. Mínimos crecientes y un canal claramente alcista. Este canal claramente alcista nos está trayendo alegrías o más bien para los inversores, ¿no? Pero toques tanto en la parte superior como inferior, precisamente buscando apoyos o posibles zonas de entrada, de compra, de lo que cada uno esté buscando en la compañía. Retrocesos, precisamente subidas de stop, toma de beneficios. Ahora, la última que ha hecho y la última más fiable, el último mínimo creciente que ha hecho es en 28.40 aproximadamente, donde yo dejaría ahora mismo un stop de muy cortito plazo. Que nos queremos ir ya más a un medio plazo, tendríamos que buscar a lo mejor zona de 25, el último toque relevante en 22, pero esta semana lo viene haciendo muy bien, lo está haciendo la verdad que genial. Uh-huh. Está subiendo casi un 3.41 en la semana anterior fue un día de una semana de menos a más, con una recuperación importante por encima de las medias, y me está gustando. En general, una industria y un sector bastante infravalorado, pero que además con las caídas del mercado se está acentuando en rentabilidades.
0: Uh-huh. Perfecto, pues eso para esta compañía. Vamos ahora a escuchar un audio de WhatsApp que hemos recibido en el 687-05-0600. Siguiente consulta.
2: Hola, buenas tardes. A ver si podría decir a la lista qué le parece estos dos valores. Compré ayer Eli Lilly, es del NYSE, y también Advanced Micro-Diversi, que es ADM, el NYSE. Es que no sé si está en el NYSE o en cuál. ADM es el NYSE. Y a ver lo que me puede decir de los dos. Muchas gracias.
0: Perfecto, pues vamos a echarle un vistazo. Eli Lilly y Advanced Micro-Devices, nos preguntaba por esas dos compañías. Víctor, empezamos por la que prefieras.
1: Vale, pues en el caso de Eli Lilly, dentro del sector farmacéutico, claramente lo primero que nos sale en la plantilla que utilizamos en TradingView es que es una acción líder dentro del sector farmacéutico. Por tanto, importantísimo siempre estar en acciones o en sectores fuertes, en industrias fuertes, pero además en las mejores, no en cualquiera, ¿no? Porque entre ellas hay mucha diferencia. En el caso de Eli Lilly, está en máximos, ha hecho una pequeña consolidación dentro de estos últimos meses y superando la zona precisamente de los 1120, pues todo pinta de momento muy, muy de cara, ¿no? Con un viento muy de cara. Ha habido cruce de medias de corto y largo, eso normalmente significa que se reanuda tendencia y además el sector de farmacia en general, de todo lo relacionado con hospitales, industria médica, ahora parece que en las últimas semanas está empezando a despegar, así que obviamente son acciones a tener muy en cuenta. Primero soporte es la zona de 1000. Y en cuanto a AMD, Advanced Micro Devices en semiconductores, bueno, aquí hay que ser consciente de un poquito de la situación, ¿no? El sector de semiconductores es un sector alcista, sí. ¿Es un sector que precisamente ha liderado las subidas en los últimos meses? Sí, pero como en el caso de acciones dentro del mismo como Intel, ARM, Nvidia, ahora mismo, después de una subida muy fuerte AMD rompiendo la zona de 268-270, yo creo que el mejor punto para posicionarse en este tipo de compañías fue a principios de abril. Ahora ha subido en algunos casos, voy a tirar un gráfico en el caso de una regla o en el caso de AMD, pero estamos hablando de una subida casi de un 100, 115-120%. Lo normal y lo más sensato es pensar que una vez hemos vivido esta subida en la compañía, como decíamos en los índices y como estábamos hablando antes, vamos a necesitar una consolidación de algunas semanas. Por tanto, mi consejo en este caso sería realizar beneficios o parte de ellos si se tienen y esperar, ser paciente, no lanzarnos a la primera de turno a comprar, a tomar posiciones, porque creo que le queda una, no sé si larga consolidación, pero una consolidación interesante por lo menos. Ahora vienen además meses estacionalmente parados, ¿no? Julio, agosto, la gente se va de vacaciones, septiembre no es muy alcista estacionalmente. Vamos a dejarla en vigilancia y realizaría una parte quizá de beneficios.
0: Perfecto, pues eso para Advanced Micro Devices. Vamos ahora a la bolsa española. Nos preguntan por Solaria. A través de nuestro canal de YouTube nos dice un oyente si ve que haya podido perder soportes ahora mismo el valor y si va a ir más hacia abajo, si puede ser momento de vender, de salir ahora de Solaria.
1: Bueno, de salir de Solaria de momento no lo veo. Uh-huh. ¿Por qué? Porque, bueno, precisamente por lo que veníamos diciendo, viene con una tendencia alcista, es un valor alcista que viene siendo así desde mayo del 25, prácticamente hace un año que viene retesteando precisamente en su media clave, en el soporte de la media de 30 semanas y de momento desde entonces, cada vez que ha tocado la media, ha sido para hacer un rebote. Por lo tanto, no sería de momento muy, muy negativo con Solaria. ¿Precisamente dónde está? Pues cayendo en esta semana un 5,76. Pero, ojo, cayendo hacia dónde. Y lo hago un poquito más grande en el gráfico pues para que se vea. Pues precisamente a su media de 30 sesiones. Esa media es el punto de control que nos marca la diferencia entre ser o no alcista. Y de momento lo que ha hecho es tocarla y hacer un ligero rebote. 22,13, 22 diría la zona a no perder. En caso de que obviamente empecemos a perder de manera clara a cierre de esta semana o de la que viene esos niveles y de manera alarmante o veamos que las velas intentan superar pero no pueden, entonces sí que veríamos cierta distribución. Pero por ahora, de momento, parece un mero apoyo. Como siempre digo, nunca sabemos dónde terminarán las tendencias alcistas y cuanto más prolongadas y más largas, pues más probabilidad de que cojamos menor movimiento.
0: Uh-huh. Eso para Solaria. Vamos ahora a mirar al Banco Santander. Nos están preguntando por varios bancos. Tenemos una duda concreta sobre el Banco Santander. ¿Qué puede pasar en general con los bancos, en concreto con el Santander, a la vista de la subida de tipos que hay prevista mañana por el Banco Central Europeo? Perspectivas ahora para bancos, Víctor.
1: Bueno, las perspectivas en general, tanto si es de subida como incluso de bajada, ¿no? Porque durante los últimos meses y años en Estados Unidos, prácticamente desde 2022, se vienen produciendo una serie de bajadas paulatinas y todo esto más allá de lo que muchos analistas y mucha gente creía, ¿no? De estamos estrechando el margen de los bancos, probablemente el resultado en bolsa será mucho peor y contrario a todo lo que pensaban, ese tipo de argumento, lo que hemos visto son subidas en el en la gran, no solo en el Banco Santander, en BBVA, en Caixa, en Sabadell y en toda la banca europea y normalmente en la americana, tanto incluso en la de retail como en la de M&A, ¿no? Entonces, Yo, de momento, creo que está teniendo un momento de pausa. Obviamente, como lo que dije en el oro, como lo que he dicho en otras acciones, el que pensara que después de varios toques o descensos o lateralización durante esta semana, lo primero que íbamos a hacer es volver a subir otro por 3 o por 4 en banca, no es el caso, ¿no? Estamos simplemente consolidando. A mí me gustan los mínimos que ha ido dejando y aquí dejo a la gente para que elija. Primer soporte de cortísimo plazo, 9,86. Segundo soporte de medio plazo, 8,95. Entonces, mientras esos soportes no se pierdan, lo más probable es que Banco Santander siga lateralizando, compradores y vendedores se sigan poniendo de acuerdo y, obviamente, en el momento que se supere la zona de 11, esa será la zona en la que de nuevo se reanudará la tendencia, que esperemos sea alcista.
0: Mira, nos acaba de llegar una consulta en nuestro canal de YouTube que vuelve a preguntar por Advanced Micro Devices. Bueno, pues les recordamos que ya hemos mirado a ese valor y pueden echar un poquito para atrás en YouTube o luego volver a nuestro canal de YouTube, que subiremos el vídeo completo con el consultorio de Víctor Galán. Vamos a escuchar otro audio de WhatsApp. Vamos ahora con la siguiente consulta que nos han planteado nuestros oyentes.
3: Vale. Buenas tardes. Una pregunta para el analista en relación a dos valores con alta volatilidad para pura especulación a corto plazo. Entre Fabrinet y Marvel, ahora con el recorte este que han tenido, ¿qué tal los ve para entrar? ¿O uno o el otro? ¿O ninguno y mejor esperar un poco a ver cómo termina todo este desenlace de la salida de SpaceX y todo lo que se está yendo con las tecnológicas? Bueno, muchas gracias.
0: Gracias a nuestro oyente. Pues Fabrinet o Marvel para especular, ¿cómo lo ves?
1: Bueno, voy a empezar por Marvel, uh-huh. Ya que lo tengo aquí más a mano, ¿sí? Y es la que menos me gusta. ¿Por qué es la que menos me gusta? Pues por lo mismo que hemos dicho de AMD y otras muchas compañías de semiconductores. Ha subido prácticamente desde los 99 hasta los 324 sin descanso en tan solo 2 meses y obviamente necesita consolidar. No solo en la vela de la semana pasada ya iba de más a menos, aunque subió un 28%. Esta semana ha intentado también volver a máximos. Está retrocediendo en más o menos en la semana un torno a un 2. Me gustaría volver a verla a la zona de 186. Es la única manera. Estadísticamente, las acciones cuando se separan mucho de sus soportes, cuando vuelven a retroceder, pues más fuerte es la caída y más en valores pues muy volátiles. Yo creo que le toca descanso y toca cierta rotación a corto plazo de este tipo de sectores para consolidar y para tomarse un descanso. Uh-huh. En el caso de Fabrinet, sí. Que sí que me gustaba bastante más, la tengo uh-huh. por aquí. En el caso de Fabrinet, es totalmente diferente porque aún siendo una semiconductora no ha subido tan explosivamente de manera tan parabólica. Lo que podemos buscar de nuevo son apoyos en las medias relevantes y es precisamente lo que está haciendo aquí. Para quizás un rebotito de corto plazo, siempre que acabe la semana por encima de 592 dólares, me convencería. Me convencería además porque lleva ya un tiempo haciendo un pequeño lateral prácticamente desde febrero en los mismos precios, va haciéndolo muy, muy poquito a poquito, tiene un poquito menos de volatilidad que las otras. Esta me podría convencer un poquito más y, por supuesto, todo lo que fuera a perder los 547 sería muy precavido, al igual que diría que todo lo que sea subir y a partir de ahí pues iría tomando poco a poco beneficios, claro. Uh-huh.
0: Genial, pues eso para Marvel y Fabrinet. Vamos ahora a mirar, Víctora, Galaxy Digital. Nos han pedido análisis de esta compañía a través de nuestro canal de YouTube. Creo que el oyente no nos ha dicho si está dentro, simplemente nos pide análisis. ¿Cómo está el valor?
1: Es un valor muy volátil, es un valor bastante volátil. Uh-huh. En el corto plazo está haciendo algo muy, muy interesante que le cuento siempre a los alumnos que hacen el curso en Víctor Galán. Cuando una acción ha venido desde tan abajo y sube hasta arriba, desde prácticamente zona de 7 a zona de 44 y se ha multiplicado varias veces, lo que esperamos es una consolidación del mismo calibre, ¿no? Y es lo que está haciendo. Pero además nos está dejando en esta corrección una figura de cambio de tendencia, que es un hombro, una cabecita y un hombro, o ese hombro, cabeza, hombro invertido que supone cambio de tendencia de bajista alcista. Bueno, pues esa consolidación de este hombro, cabeza, hombro se va a activar si superamos la zona de 34,5 aproximadamente. Esa es la zona que yo vigilaría ahora mismo en Galaxy. Es verdad que esta semana pues ha estado subiendo bastante, incluso en la semana sigue subiendo, sigue en positivo con un 20%. Yo creo que pese a todo, por encima de 34 le espera un mejor punto para andar con mayor proyección e intentar superar los máximos en la zona de 45. La acción me gusta, creo que ahora mismo tiene bastante fortaleza y obviamente es bastante volátil, pero se está creando ahí un soportito interesantísimo.
0: Perfecto, pues eso para Galaxy Digital. Vamos ahora a ver Salesforce. Nos pregunta un oyente si puede ser un buen momento para entrar, para plantear una entrada ahora mismo en Salesforce.
1: Puede ser un buen momento, sí. A ver, ha tenido la semana pasada una vela feliz.
0: ¡Vamos, vamos! Si es que no entran ganas de quitar esta canción, es que se mueve todo el cuerpo. Pero vamos a acabar con la que nos han dicho nuestros amigos Diego y Raquel de Alcobendas, que dice que alguien saca a bailar a la morocha. Y claro, como estamos hablando de canciones de baile, que dicen algo de bailar, tenemos que bailar, que sacar a bailar a esta chiquilla. Así que, señoras, señores, llegamos al final de Destino Musical. Ya sabes que puedes seguirme a través de las redes sociales en @sandragagomusica. Sandra G-A-G-O Música. Nos quedamos con la actualidad a ver qué nos trae hoy nuestra querida Mara Colás. Y seguimos bailando. Besitos, Destino Musical. Nos quedamos con él, con Lucra y su morocha. Adiós. La semana que viene, recordad, no, nos escuchamos a la próxima. Chao, chao.

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Muy buenas tardes, estimados amigos y amigas oyentes, y bienvenidos un día más a una nueva edición de Bajo el Árbol Blanco. El magazine semanal que pueden sintonizar los miércoles de 7 a 9 de la tarde-noche en los diales 106.1 y 91.5 de FM Asturias, en transmisión en directo desde www.apqradio.es y al día siguiente en la plataforma iVox. Con todo preparado para el despegue y las coordenadas ya fijadas, al mando de esta nave está el comandante Fran Rodríguez, que nos saluda y nos invita a disfrutar del viaje. Desde la producción, donde todo tiene que cuadrar y suele hacerlo, nos envía saludos Carlos López. Con mirada sensible y vocación por lo cotidiano, desde el equipo de redacción nos saluda Mónica Galeano. Y aquí al micrófono, ¿quién les habla? Manolo Miranda. Esto es Bajo el Árbol Blanco. Hay preguntas que no caducan, ni con los siglos, ni con los avances tecnológicos, ni siquiera con la certeza de que cada época se cree más lúcida que la anterior. Preguntas que vuelven siempre, como el viento que se cuela entre las hojas de un árbol antiguo. Una de ellas tiene que ver con la fe. Creer, no creer, dudar. Tres formas distintas de situarse ante el misterio, porque en el fondo, eso es lo que sigue siendo el mundo para nosotros, por mucho que hayamos aprendido a medirlo, a clasificarlo o a explicarlo. Un misterio. Estos días, coincidiendo con la visita del Papa a España, la conversación pública vuelve a llenarse de palabras como religión, iglesia, espiritualidad. Para algunos son términos cargados de sentido y tradición. Para otros, evocan distancia o incluso rechazo. Y entre ambos extremos, hay una mayoría silenciosa que simplemente se pregunta, que duda, que intenta encontrar su lugar sin necesidad de etiquetas. La fe, en cualquiera de sus formas, no deja de ser una manera de responder a la incertidumbre, el ateísmo, quizá, otra forma distinta de hacerlo, y el agnosticismo, tal vez, el reconocimiento honesto de que hay preguntas para las que todavía no tenemos respuesta o simplemente no sabemos si la habrá. Pero más allá de las creencias o de su ausencia, hay algo que nos iguala, la necesidad de sentido. La búsqueda

De un porqué, de una explicación, de un hilo conductor que dé coherencia a lo que vivimos. Tal vez, como este árbol blanco que nos reúne cada semana, lo importante no sea tanto llegar a una conclusión definitiva, sino detenernos un momento, escuchar, pensar y reconocer que en esa diversidad de miradas también hay una forma de riqueza. Porque al final, creer, no creer o dudar son en sí mismas distintas maneras de habitar el mismo mundo. Un mundo convulso que parece no aprender nunca de su historia y no es capaz de asumir las diferentes maneras de mirar y de sentir, y en el que siempre hay posturas radicales que rechazan otras visiones más empáticas. Quizás todo se reduzca al respeto a las personas, a no imponerse ni aprovecharse de nuestros iguales. Una utopía en la que diferentes creencias o miradas puedan y deban convivir en armonía. Bajo este árbol blanco, cada semana, se reúnen personas distintas, con ideas distintas, con historias distintas, y sin embargo, hay algo que creo que les une: el deseo de comprender, de compartir, de escuchar, sin imponer. Porque al final, no se trata tanto de tener razón como de saber convivir con las preguntas. Y en ese espacio, entre la raíz y el cielo, entre la duda y la esperanza, hay sitio para todos. Si les parece, acomódense. Por un momento dejen fuera el ruido y acompáñennos una vez más a la sombra de este árbol blanco.

0: Pues hoy abrimos un espacio para adentrarnos en uno de los territorios más fascinantes de la narrativa contemporánea, el del crimen, el misterio y, sobre todo, el lenguaje que lo hace posible. Porque detrás de cada escena de investigación, de cada autopsia en una serie, de cada juicio en una novela negra, hay palabras y expresiones que escuchamos continuamente, pero que no siempre sabemos explicar. Para ayudarnos a descifrar ese universo nos acompañan Alfred López y Eva Núñez, autores del libro 101 expresiones de ficción criminal, una obra que recoge y explica de forma clara y cercana más de un centenar de términos habituales en el thriller, el noir y el true crime, desde el vocabulario policial y forense hasta los propios recursos narrativos del género. Alfred López es escritor y divulgador de curiosidades, con una amplia trayectoria en medios y varios libros publicados, muchos de ellos centrados en el origen de palabras y expresiones. Y junto a él, Eva Núñez, novelista de género negro y especialista en corrección editorial e informes de novela criminal, que aporta la mirada de quien construye historias desde dentro. Ambos, además, están detrás de Aleva Ediciones, un proyecto editorial propio desde el que acompañan a otros autores en el proceso de publicación. Con ellos vamos a cruzar la cinta policial, pero esta vez para investigar las palabras. Buenas tardes, Eva. Buenas tardes, Alfred.
1: Muy buenas tardes.
2: Hola, ¿qué tal?
0: Bienvenidos a Bajo el Árbol Blanco. Encantado de teneros con nosotros.
1: Muchísimas gracias por la invitación. Es un honor estar aquí.
0: Nada, el honor es nuestro. Oye, perdonadnos, pero antes de continuar tenemos un pequeño formulismo que hay que cumplir. No sé si podéis ver. ¿Juráis o prometéis decir la verdad, toda la verdad y nada más que la verdad?
1: Juro.
2: Esa expresión me suena. Juro.
0: ¿Qué os juro. Parece? Empezamos con una de los términos que aparecen en vuestro libro, ¿verdad?
1: Sí, sí, sí, el triple juramento, tan típico de las películas y de las series y que tantas veces hemos visto y que parece que es algo de ficción, pero en esta ocasión es verdad. En Estados Unidos existe el triple juramento porque además ese triple juramento tiene una triple... ¿Por qué? Porque hay que decir la verdad, jura decir la verdad, o sea, hay que decir la verdad, toda la verdad, o sea, que no te tienes que esconder nada de la verdad, nada más que la verdad, o sea, que tienes que decir todo lo que has
0: no
1: visto.
0: No te inventes nada, no te inventes nada.
1: Y no te inventas nada. Y eso es una regla jurídica que lleva muchísimo tiempo haciéndose en Estados Unidos y que a nosotros nos parece de película, pero así se marca.
0: Sí, pero a nosotros, como aquí en España no existe, nos queda siempre en la ficción, ¿no? Aunque
2: bueno,
0: luego sea
2: y aparte
0: real.
2: Porque la forma en la que está estructurada la frase parece algo como muy literario, sí. como decir, casi poético.
0: Sí,
2: y
0: sí.
2: Por eso nos pensamos que es algo, bueno, pues que se han sacado de la manga, como tanto les gustan las series y las películas, una frase bonita. Y no, realmente tiene una base jurídica ahí detrás de hacer estas tres vertientes de la afirmación.
0: Sí, pero bueno, los americanos son un poco novelescos en ese aspecto, ¿no? La Biblia, la mano, o sea, todos esos términos, así les gusta un poco el espectáculo, son muy de espectáculo, ¿no?
1: Oye, sí, claro. Dime. Es que, y bueno, lo que decíamos, que en España no se utiliza esta triada literal, ¿no? Y aquí el testigo lo que hace es prestar juramento o promesa de decir la verdad antes de declarar. Entonces, como mienta, entonces ya cae en el perjurio. Y entonces está también muy, muy perseguido y muy penado. El único que puede mentir es el acusado. Uh-huh. Es el único que puede mentir. Se lo puede inventar todo.
0: Luego ya se verá si se demuestra que estaba mintiendo.
1: Sí, claro.
2: Uh-huh. Bueno, pero eso es lo que corresponde, lo que llamamos la carga de la prueba, que corresponde a la acusación, porque claro, el inculpado tiene derecho a protegerse a sí mismo, a no declarar contra sí mismo y a no facilitar ninguna información que luego le pueda ser perjudicial.
0: Uh-huh. Oye, Alfred, ¿qué le ha pasado al listo que todo lo sabe? Que no lo sabe todo y tiene a Eva al lado para que se ponga las pilas.
1: Pues va muy bien, el listo que todo lo sabe va muy bien. Y como has comentado, ya tengo varios libros publicados, o sea, 10 libros publicados. Ajá. De esa saga de Ya está el listo que todo lo sabe. También con la marca Curiosísimo, desde que estoy en redes sociales, que bueno, que se ha hecho tan viral, mis vídeos empezaron a hacerse muy viral, con vídeos de hasta más de 20 millones de visualizaciones. La marca Curiosísimo también la estoy explotando en los libros y tal. Pero bueno, Eva es mi compañera no solo de crimen, sino no. también de vida.
0: Sí. Ella es. Ya tenéis veintitantos años lleváis, si no me equivoco, sí. ¿no?
1: 22 años llevamos juntos, acabamos de cumplirlo. O sea,
0: la investigación funciona también, ¿sabes? Por este lado. Sí.
1: Y bueno, y ella fue la que me animó un poco. Ella, claro, al ser novelista de novela negra y tal, me animó a decirme, oye, ¿sabes qué? Bueno, ya se encontraba con todo este tipo de palabras, de todos estos tipos de expresiones. Dice, ¿sabes que hay muchas curiosidades y tal detrás de todo este mundo? Yo era neófito totalmente en el mundo noir, en el mundo de la novela negra. Yo era más de eso, del ensayo, de la historia, etcétera. Sí. Y entonces me aficionó mucho a meterme. Ya, bueno, le hacía también de lector beta en sus libros y tal, en sus novelas, pero de adentrarme al mundo este apasionante de la novela negra, oye, y que me apasiona el true crime, ahora me veo yo los documentales y tal, y no es que funcione mal el disco de todo, lo sabe, todo lo contrario. Con esto funciona muchísimo mejor este tándem que hemos hecho.
0: Yo creo que el disco que todo lo sabe se aprovecha de otros listos, ¿no? Y listas, ¿no? Que también saben más, que uno no lo sabe todo, ¿verdad?
1: No, el listo no lo sabe todo, pero además el listo tiene al lado la inteligente, que es ella, es la inteligente de la pareja.
0: El libro combina el lenguaje técnico, forense, policial, judicial, con recursos narrativos. ¿Os preocupaba encontrar un equilibrio, el equilibrio correcto?
2: Bueno, hemos tenido que trabajarlo y que mirarlo muy bien. Teníamos una lista bastante amplia de todo tipo de frases, de curiosidades, de términos, y hemos buscado que hubiera este equilibrio que comentamos entre las palabras que les pueden gustar más a los amantes de las curiosidades, los términos legales, las palabras que aparecen en los true crime, en las series. Y bueno, yo creo que hemos conseguido, ¿no?, hacer esta mezcla de tener un poquito de todo para que esté bien.
0: O sea, que tenemos un 50-50 de ciencia forense y de literatura en el libro.
2: Ya te digo, yo creo que hay un poquito de todo. Más que nada porque también hay ciertas cosas que son muy interesantes, pero llega un punto en que se pueden hacer pesadas por ser muy, muy descriptivas, o por ejemplo los términos legales es una cosa que hemos tenido que tener mucho cuidado, porque son muy interesantes, pero a la que te metes a intentar explicarlo con una cierta base y más en un espacio reducido como es este de una página, es difícil extraer lo que son los términos base para que se entiendan bien sin dejarte nada y de forma que sea amena.
1: Porque además, los temas estos tan técnicos, sobre todo judiciales, a veces tú lees una novela y te da lo mismo, esa novela, tú te embullas en ello. Pero hay que diferenciar si la acción ocurre en España, en Europa, o ocurre en Estados Unidos, que son cosas totalmente diferentes.
0: A eso me refería, que tenemos muchos términos en inglés, muchísimos, que están muchas expresiones y actos que son muy americanos, muy anglosajones, y no encaja con nuestra forma de vida aquí, nuestra legislación y demás. Entonces, a veces, como cuando alguien te dice, no, voy a llamar al 911, uno, ¿no? Dices tú, ¿no? Eso aquí no llames el 911.
2: Más de uno lo habrá hecho por imitación de haberlo visto.
0: Claro, porque siempre es tanto y tan continuo, que llega un momento en que dices, no, me acojo a la quinta enmienda, ¿no?
1: Ahí está, sí, que yo, esos se acogen a la quinta enmienda, nosotros no nos podemos acoger a la quinta enmienda, aunque nuestro sistema jurídico también nos hace que nadie se pueda autoinculpar o declarar en su contra, ¿no? Por eso puede mentir, ¿no? Pero allí en los Estados Unidos tienen eso, la quinta enmienda, no contesta, dice, me acojo a la quinta enmienda, y tienen el derecho ese de que no decir nada, no declarar nada, para no autoinculparse.
2: Sí. De todas formas, hemos decidido incluir muchas de estas expresiones porque todos estamos familiarizados con ellas, y aunque no se vayan a dar en un caso español, en una novela que ocurre en España, a todos nos gusta saber de dónde vienen y cómo se aplican y si existe un equivalente o algo parecido en nuestro caso.
0: Vivimos un auténtico boom, ¿no?, de esto del true crime y demás. ¿A qué creéis que se debe esta fascinación colectiva por el crimen? Porque más lo que son series y libros, yo creo que hay un montón. Aquí sí, hay
2: novelas de series y películas desde siempre ha habido, pero sí que es verdad que lo que son este foco en casos reales ha ido creciendo en los últimos años. En parte quizá gracias a la existencia de plataformas que han visto aquí un filón.
1: Sí, y yo creo que también influye mucho también la salida o el auge de los podcasts de True Crime que han cogido casos antiguos de crímenes reales y tal, y que se han hecho verdaderas joyas en radiofónicas, que luego se han subido en formato podcast. Aquí en Cataluña, por ejemplo, tenemos Crims, que es de Carles Porta, que empezó en radio y acabó en televisión, y ahora ya es un universo que está en un montón de plataformas, Carles Portas con su productora haciendo un montón de ficción, ficción criminal y cosas que han ocurrido, crímenes que han ocurrido de verdad, pero que lo saben relatar, y cada semana surge algún podcast nuevo sobre alguien que explica crímenes reales. Entonces ahí ha habido, creo que el gran boom, y luego las plataformas como Netflix, etcétera, claro, que han creado un montón de docuseries que también están enganchando un montón.
2: Es una pregunta que yo no sé realmente si alguien ha sabido contestar, si es por el morbo o por qué tema es que nos gusta tanto estos casos reales.
1: Es el morbo.
0: Sí, yo estoy con Alfred, yo creo que es el morbo, porque cada vez hay más programas también de crímenes reales, de seguir, de recrear. Yo creo que somos un poco morbosos. Eva, para alguien que está empezando a escribir ficción criminal, ¿qué errores de lenguaje son los más habituales? ¿Tú que controlas el tema?
2: Lo más habitual es intentar explicar mucho y dar demasiados detalles, de forma que la narración se acaba ralentizando demasiado y el lector pierde el hilo. Relacionándolo con lo que hablamos aquí de todas estas expresiones y de todas estas cosas que aprendemos a la hora de escribir novela negra, es que a veces estudiamos muchas cosas, cómo funciona un procedimiento forense, cómo funciona un juicio, y luego todo este tiempo que hemos invertido y todo esto que hemos aprendido lo queremos poner en la novela. Y esto no funciona, porque no estamos ante un manual forense o ante...
0: No es un ensayo.
2: Exacto. Entonces lo que tenemos que hacer es ser muy selectivos con esta información que hemos ido aprendiendo, soltar estas cuatro palabritas bien puestas, de forma que la gente diga, ¡ah, qué interesante! ¡Ojolín, cuánto sabe! Pero no de forma que sea aburrida y que te acabes perdiendo el interés por la trama.
0: Oye, habéis escrito el libro juntos, como pareja, y además gestionáis una editorial. ¿Cómo os organizáis ese trabajo en común? ¿Cómo lo lleváis?
1: Bueno, cada uno tiene su propio espacio. Cada uno tiene su despacho, cada uno a trabajo, nos partimos, hicimos una primera lluvia de ideas en el caso del libro, buscando las expresiones, luego hicimos la criba y cada uno pues fue trabajando, y otro fui trabajando más la parte que era eso del origen, de las curiosidades que podían esconder, si ahí había etimología, etcétera. Va más la parte técnica de escritura o de que aparecen más en las novelas, etcétera, y luego bueno, es cómodo trabajar con Eva, es cómodo, porque además nos damos mucho, la cuerda que nos une es muy larga, nos damos mucha libertad.
0: Eva, ¿y tú qué dices? Etcétera. Porque Alfred está de acuerdo, pero tú, ¿trabajar con Alfred qué?
2: Bueno, es interesante.
0: Ahora puedes, porque... ahora que no te oye, venga.
2: Ahora que no me oye, ¿no? Bueno, ya te lo contaré en otro momento, que ahora sería un poco violento. No, la verdad es que es muy interesante. Como tú has dicho antes, es el listo que todo lo sabe, tiene mucho bagaje ahí detrás, mucho conocimiento y siempre me aporta cosas. Luego, claro, pues hemos de hacer conectar esas dos maneras, de esos dos enfoques, esas dos maneras de trabajar y...
0: Yo en el libro creo que habéis acertado, que se ve o se percibe en esos textos esa complicidad, ese trabajo común, ese llevarse bien, quizás, ¿eh?
2: Bueno.
1: Claro, y luego es eso, lo más complicado fue que ella tiene una forma de escribir muy muy diferente a la que tengo yo. Claro, yo escribo divulgación, ensayo, etcétera, Pero claro, ella que escribe novela, escribir de esta forma y además que todos los textos tuviesen una misma línea, ha sido lo más complicado, ¿no? Porque además cada uno quería tirar para su lado, ¿no?
0: O sea que la moneda voló muchas veces, ¿no? Caro Cruz voló muchas veces, sí. A ver quién gana.
2: Bueno, intentamos llegar a un medio-medio para win-win, que los dos estuviéramos satisfechos. Sí,
0: no, porque más aparte encajar al final eso, el texto en una hoja solamente, bueno, también tiene su complicación, ¿no? No es un explayo más o menos, sino que no tengo que ajustarlo todo a esto. Después de estas 101 expresiones, ¿quedan muchas más por explorar?
1: Sí, quedan expresiones del mundo de la ficción criminal o de cualquier otro tema, porque ya esto del 101 expresiones...
0: Uy, esto tiene visos de continuidad, ¿eh?
1: Sí, de serie ya. Que yo ya el año pasado publiqué un libro que era 101 expresiones de toda la vida, uh-huh. En la que quisimos seguir esa misma línea y el mismo formato, la misma maquetación con una expresión por página, etcétera, un libro chiquitito, que se lee muy rápidamente, que se lee,
0: y que encima se puede leer de cualquier de adelante para atrás, del medio, claro, abres, no tienes que seguirlo, ¿no? Es muy cómodo en ese aspecto.
1: Y que luego a mí me da también, me abre muchas puertas para yo seguir con una colección de libros que sean 101 algo, por uh-huh. ejemplo, 101 que es una que proyecto que tengo para el año que viene es 101 insultos de toda la vida. Hola. Y llevarlo ahí, pero también tenemos otro proyecto común que es, no sé cuándo lo saldrá, pero lo haremos, que es 101 crímenes sin resolver.
0: Ah, qué guapo ese. Pero eso no puede ser uno por página, ¿eh? Porque si no, entonces se va a quedar muy corto, Eva. Se va a quedar muy corto.
2: No, es que realmente él siempre me lo comenta para sacar una colección, pero yo pienso lo mismo, que explicarlo en una página sería realmente complicado.
0: Y perder mucha chicha, ¿no?
2: Por eso habría que buscar antes otro formato.
0: Decidme, porfa, uno cada uno. Uno de los términos que os gustan más del libro a cada uno. ¿Con qué términos quedaríais de esos 101 que tenemos en el libro?
2: A mí hay uno que me gusta mucho, que es muy glamuroso, que es Cherchez la femme, que me perdonen los que hablen francés porque yo no lo hablo, que es una expresión que significa busca a la mujer. Uh-huh. Es una expresión que viene de la novela negra clásica, y lo que viene a decir es que en cualquier caso, en cualquier asesinato, en cualquier crimen, la culpable o la inductora o la que anda por ahí es una mujer. Entonces hay que seguir la pista, hay que buscar a esa mujer que es la causa de todo mal. Que bueno, analizando la expresión hoy en día, pues...
0: Ya no es muy políticamente correcta, pero...
2: Da que pensar.
0: Pero es lo que hay, ¿no? Y tú, Alfred, ¿cuál elegirías?
1: Una de las palabras que más me encantan dentro del mundo de la ficción criminal o del mundo criminal es barbitúrico.
0: Ay, barbitúrico.
1: Que suena a eso, a clásico, ¿no? Lo típico es el haber dado a alguien un barbitúrico para acabar con la vida de esa persona que ya los barbitúricos ya no se utilizan desde hace muchos años, porque por cuando se descubrió lo mal que iban y tal, se utiliza el principio del barbitúrico, el pentabarbital, para, por ejemplo, para cuando el condenado a muerte, para cuando la inyección letal es de pentabarbital. Pues, pero la palabra barbitúrico, aún si tú la metes en una novela negra, pues suena hasta bien, es bonito, es bueno, tiene ese aire a novela negra clásica.
0: Oye, creo que te van a poder ver este fin de semana en Madrid, ¿no?
1: Sí, en Madrid voy a estar firmando. Evan no puede acompañarme, pero yo sé que voy a estar.
0: ¿Con qué traje vas a ir? Los oyentes pueden entrar a la página de Curiosísimo, pueden ver las 10 opciones que plantea Alfred para firmar los libros en la caseta. De este fin de semana
1: de chulapo madrileño puedo ir de torero, puedo ir de flamenca. Puedo ir con una camiseta que...
0: Yo de la camiseta de tirantes, estás genial.
1: Sí, una camiseta que ya que el David Ucres la llevó, pues porque no yo, ¿no?
0: Claro
1: y,
0: que sí.
1: Y es eso. Todo empezó a raíz de eso, de un tuit, bueno, en X, que alguien criticó que David Ucres había ido con una camiseta de tirantes y él había ido porque había tenido calor. Y bueno, pues cada uno va como le da la gana, ¿no? Y yo dije, pues bueno, voy a provocar un poquito porque, bueno, al final X es como... Yo paso muy poco por X, ¿no? Pero
0: no, yo prácticamente Twitter, nada.
1: Más que nada es como un bar de borrachos que se están peleando, ¿no? Tú entras allí y dices buenos días y te digo, pues serán buenos días para ti. ¿Cómo que buenos días? Con la que está cayendo, con lo que nos está haciendo el gobierno, ¿cómo que dices buenos días? O sea, todo el mundo busca ahí el
0: bronca,
1: meter el dedo en la llaga y tal. Y quise provocar un poquito, pues, sí, y con humor, pues poniendo ese todo, y me creé eso de todo. Una serie, uno con traje, otro con una camiseta y tal, y, pues pero una de ellas la voy a llevar en realidad, una de las bien, que pues, están. Sí, sí.
0: Ya veremos ya el uniforme definitivo de Alfred de Sabor.
1: Sí, pues, estaré en la caseta 346, y si alguien que va a estar por Madrid, en la caseta 346, el domingo por la mañana, entre las 11 de la mañana y las 14:30 y las 2:30 del mediodía.
0: Quien pueda estar por Madrid, que se pase por allí a saludar a Alfred.
1: Venga, aunque sea para saludar. No hace falta que vengan a comprar el libro, que si lo compran muchísimo mejor, porque además se lo llevan con dedicatoria. Sí, claro. Pero al menos a saludar, sí, me encanta que vengan y que hombre, me levanta un poquito el ego también, ¿eh?
0: Hombre, nada, a todos nos gusta. Bueno, pues hemos estado recorriendo hoy un territorio que, aunque a menudo nos parezca familiar, está lleno de matices, el del lenguaje de la ficción criminal. Un libro que no solo nos ayuda a entender mejor lo que leemos o vemos, sino que también nos invita a mirar con otros ojos cada historia, cada escena y cada palabra. Gracias a Eva Núñez, a Alfred López, por acompañarnos bajo el árbol blanco y por acercarnos con claridad y cercanía a ese universo donde el misterio también se escribe, término a término. Pues muchísimas gracias por estar con nosotros y mucha suerte con 101 expresiones de ficción criminal, que seguro que va a encontrar a muchos lectores curiosos ahí fuera.
1: Pues muchísimas gracias por la invitación que nos has hecho y ha sido todo un placer.
0: Gracias por tenernos. Se han acercado desde Barcelona a tenernos aquí por las ondas, pero desde Barcelona han estado con bajo el árbol blanco. Muchísimas gracias. Un saludo y un abrazo muy fuerte.
1: Un abrazo
2: gracias,
1: muy grande.
2: Hasta pronto.
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1: Abrimos ahora una ventana a nuestro patrimonio, a la memoria que permanece en los objetos, en las obras de arte y también en aquello que a veces se deteriora en silencio. Lo hacemos de la mano de Sara González Curto en su sección Restauración en apuros, donde mes a mes nos acerca al trabajo, muchas veces invisible, de quienes cuidan y recuperan nuestros bienes culturales. En estos últimos meses hemos recorrido con ella cuestiones fundamentales y hoy, con Sara, vamos a hacer balance, a detenernos en lo aprendido y también a mirar hacia lo que aún queda por hacer. Buenas tardes, Sara. Bienvenida.
2: A las buenas tardes.
1: Tengo que decirlo, ha estado de vacaciones en la playa y se le nota. Ha estado por las islas.
2: Sí, sí. Merecidas también,
1: ¿eh? No restauraste nada por allá, ¿no?
2: No. La verdad es que no. Iba a descansar.
1: ¿Fuiste descansado o fuiste con ojos técnicos?
2: A ver, el ojo no se deja en casa, pero bueno, presta también.
1: ¿Anotaciones? ¿Trajiste anotaciones?
2: Bueno, no muchas, ¿eh? ¿No? Fue más playa, la verdad.
1: Ah, bueno, muy bien. O sea, descansaste de verdad. Sí. No estuviste allí. Ay, pues esto toca anotarlo, que tengo que decir a alguien. Que esto hay que arreglarlo.
2: Me relajé al 100%, increíble, pero
1: qué
2: cierto.
1: Qué bueno. Sí. O sea, que tienes que volver otro día, otra vez. Para analizar.
2: A ver si trabajamos un poco para ahorrar para las siguientes.
1: Oye, hacemos eso, un pequeño repaso, que hemos estado unos meses con Restauración en Apuros. Hemos empezado conociéndote como presidenta de ARA, la Asociación de Conservadores y Restauradores de Bienes Culturales de Asturias.
2: Sí.
1: ¿Qué tal va el tema ese?
2: Va bien. Cualquier restaurador que nos esté oyendo, asturiasrestaura@gmail.com, que manden allí y que... Porque que se involucren en la asociación.
1: Desde el principio, ¿ha habido incorporaciones?
2: ¿Ha habido alguna incorporación?
1: Mira,
2: sí.
1: O sea, que a lo mejor esto
2: puede ser
1: un poco.
2: Bueno,
1: hay que animar, que esto hay que darle leña a la restauración. Oye, uno de los programas que más me prestó, el tema del Ecceomo, ¿eh? Porque eso es el concepto y con el Ecceomo y esos aciertos y esos despropósitos.
2: Sí, a ti te prestó, pero yo me arañaba la cara preparando la sesión, la verdad.
1: Sí.
2: Sí, es doloroso.
1: Sí, porque aquí en la radio, claro, no se ven, pero claro, el ver las imágenes de las obras que se destruyen prácticamente. Sí. Pero en el caso este del Ecceomo, hemos visto que hasta es beneficioso para el sitio donde se prepara.
2: Se han hecho llaveros también, de todo un poquitín,
1: publicidad a tope y,
2: sí.
1: Turismo.
2: Sí, ojalá llegue el día en el que la restauración de verdad atraiga el turismo y haga ese efecto llamada tan potente que hubo en Borja.
1: ¿Tú crees que va a pasar eso?
2: Confía, porque si no confías no hay confianza, confía.
1: Oye, ¿alguna de las restauraciones bien hechas? ¿Te acuerdas de alguna de las que hemos hablado? Que hemos hablado también de restauraciones bien hechas en su momento.
2: Es que de la que más me acuerdo es de las joyas de la Cámara Santa, porque aquella publicación de finales de siglo XX, o sea, en el 99, eso no sé si ha vuelto a ocurrir, no tengo yo fichado que haya vuelto a ocurrir, pero eso fue un hito, un aplauso para el Principado, Caja Astur también estaba allí, bueno. También, que se hagan esas difusiones, que otras entidades importantes colaboren, eso fundamental.
1: Hemos hablado también del patrimonio en peligro, ¿no? En Asturias, según los datos que habíamos contado, había como 36 bienes en riesgo de desaparición.
2: Sí.
1: No sé si han aumentado en estos meses
2: o
1: han disminuido.
2: Yo creo que en algún momento la Casa Maribona en Villalegre pasará de estar en la lista roja a estar en la lista negra.
1: Sí.
2: Sí. En algún momento, espero que cercano, igual soy yo la que propone que se cambie de un sitio para otro. Igual es la persona que la introdujo en la lista. Pero bueno, esto ya no se recupera.
1: No hay nada ya que hacer.
2: No.
1: Y habíamos dicho que en territorio español 1.602 bienes en peligro.
2: Sí. Y seguimos ganándolos la vida con el turismo y siguen siendo un foco, ¿no? Porque bueno, te vas a la playa, pero te pasas por la catedral de cualquier sitio, a todos nos encanta cenar enfrente de un monumento maravilloso bien iluminado de noche, es que eso es puturru de foie.
1: Pero luego, cuando vemos, por ejemplo, las catedrales y demás, y nos quejamos, por ejemplo, del tema de los grandes ricos, las grandes fortunas que había en su momento, la esclavitud, la miseria que había, somos un poco contradictorios, ¿no?
2: Sí.
1: Valoramos mucho esas cosas, pero al final, pues, que al final aquí había gente prácticamente trabajando como esclavos, sí. ¿No? Esclavos sí. En otros sitios, entonces...
2: Bueno, también tenemos monumentos hechos en épocas de dictadura. Yo creo que cualquier restaurador, a base de su formación, sabe que todo es memoria y todo nos recuerda...
1: Momentos.
2: Sí, momentos. ¿Cómo fue nuestra historia? Y eso
1: está ahí, porque aunque...
2: La historia, si no se recuerda, se repite, ¿no?
1: Ya, pero aunque quieras anularla, a lo mejor puedes repetirla por mucho que quieras taparla o ocultarla,
2: sí.
1: ¿No?
2: Sí, vamos a tropezar. Oye, dos veces con la misma piedra.
1: No estaba previsto, pero ya que estamos hablando de restauración, hay en Gijón un conflicto con un monumento.
2: Sí, por eso te menciono.
1: Ya, pero es que yo lo pillo, a ver, pillo. Sí, sé que estás ahí. Como restauradora, ¿qué opinas de esa decisión del Principado de querer eliminar los héroes de Simancas? Como restauradora.
2: Como restauradora, no como persona. Yo entiendo que ahí al lado eso se conserva, ¿no? Es parte de lo que ha ocurrido, es una realidad. Se pone al lado un cartel explicando en condiciones qué es eso, qué representaba, igual que no estamos de acuerdo actualmente con ese tipo de regímenes, pero bueno, no podemos tampoco eliminarlo absolutamente todo y hacer como si no hubiera pasado, ¿no? Pero igual hay alguna cosa de la que podemos prescindir, también
1: sí,
2: te lo digo.
1: Sí, también, que sí. Pero es que quizás ese ímpetu por eliminar ciertas cosas que no son acordes, a lo mejor, al pensamiento de hoy en día, de la sociedad de hoy en día, pienso que me viene a la cabeza ahora mismo, por ejemplo, los cuentos tradicionales. Hay gente y hay propuestas muy serias y muy convincentes de que quieren eliminar cuentos clásicos porque son ofensivos o son machistas o son, no sé qué, considerados con la visión de hoy.
2: Actualmente lo son, pero no han sido escritos hoy.
1: Claro, y no se están difundiendo hoy como para que sea un ejemplo, ¿no?
2: Pero bueno, esto de borrar el pasado, ya los egipcios lo manejaban. Iconoclastia, sí, te borro la cara del faraón, por aquí no ha pasado nada, y a seguir. Y luego tenemos que andar hilando fino.
1: Claro, que sí.
2: Pero bueno...
1: O igual que las historias, los
2: monolitos sí.
1: o demás, que se escribía la victoria de quien ganaba, claro.
2: La historia la escribe vencedor, claro.
1: Pero bueno, dices, tú puedes ser verdad, sea mentira, pero es un poco, pero no vas a eliminarlo todo, porque tendríamos que eliminar las pirámides, tendríamos que eliminar todo esto si quisiéramos eliminar épocas.
2: Sí, ¿con qué nos quedamos? ¿Con qué nos quedamos que no haya habido esclavitud? Igual borramos todo.
1: ¿Cuándo empezamos, no? Bueno, no vamos a tener más jardines.
2: Sí,
1: que no era eso lo que queríamos a llegar. Oye, hemos hablado también del trabajo previo, ese que hacéis los restauradores y restauradoras con vuestros rayos X en los ojos, portátiles que lleváis. Ese trabajo muy importante, muy intenso y determinante muchas veces para llegar a buen puerto, la restauración.
2: Sí, de hecho, yo he hecho en falta que los museos hagan más difusión, pero algo parecido a una exposición, ¿no?
1: Uh-huh.
2: Con cómo ha sido esta restauración, qué técnicas de análisis ha habido detrás, un trabajo minucioso y que se pueda ver, que el público lo pueda ver, todos esos procesos, los materiales que utilizamos, los materiales me refiero, microscopios, bueno.
1: Como en el cine, un detrás de las cámaras.
2: Sí.
1: Eso sería una mínima inversión, si ya te vas a invertir en la restauración en sí, sería el contratar ese trabajo, igual una mínima inversión que luego puedes recuperar vendiendo quizás ese proyecto, ¿no?
2: Sí.
1: Esa misión.
2: Eso necesita un comisario. Los museos suelen tener ellos ya sus mesas auxiliares y todas sus cosas. El trabajo ya lo han hecho los restauradores que están en la institución. Sí, muy pocos medios. Hay museos que lo hacen, ¿eh?
1: Sí.
2: Pero bueno, que en Asturias sería prestoso verlo también.
1: Otra propuesta más. Venga, antes de pasar, porque llega el verano y hay que ir haciendo cosas en casa, digas, son cuatro vacaciones, empiezan a decirte, hay que arreglar esto, hay que no sé cuánto, hay un momento de pintar y sacar cosas. Pero antes de eso, como sé que te gusta a ti darle leña, un poco de leña a las autoridades, venga, ¿qué peticiones, qué cosas le pedirías a los gobiernos autonómicos, municipales, a entidades grandes que pueden colaborar y hacerse valer en este mundo de la restauración?
2: Bueno, yo creo que teniendo una escuela de restauración pública en Asturias, bueno, esto ya se ha trasladado a cultura, ¿eh?, desde la asociación, hay que hacer más difusión del papel de los profesionales de la restauración, no solo de los restauradores, sino también de todas las profesiones asociadas, historiadores del arte. Un trabajo también con mínima inversión, como se hace en el Día del Libro o cualquier otro día. Pero, bueno, ahora aprovechando que ya queda poco, hace 20 años que no se mueven los sueldos de los restauradores y somos los que nos encargamos de que esas cosas se recuperen, se alargue su vida y demás.
1: Y que luego otros alarden de, mira qué guapo, qué bien lo hicimos,
2: claro,
1: ¿no?
2: También quiero decir, aquí nos gusta lo que hacemos. ¿Lo hacemos por trabajo, por dinero? Sí, porque tenemos que comer. Pero hay mucha gente que se ha salido de la carrera de restaurador porque no se puede estar 6 meses esperando una obra que está mal pagada.
1: Bueno, y vámonos a eso que decíamos. En algún momento también hemos dado recomendaciones de cosas que se pueden hacer en casa para o que no hagamos, que mejor casi, ¿no?, que no hagamos para no estropear algo que tengamos en casa. Los que tengan en casa algún mueble antiguo, algún cuadro, piezas con valor sentimental, ¿qué es lo que nunca deberían hacer?
2: Vamos a hablar de lo que nunca hay que hacer. Y hoy vengo a hablar de cosas que sí hay que hacer. Vamos a ver qué margen de maniobra tenemos.
1: Venga.
2: A ver, lo más importante para que una pieza alargue su vida es cómo la cuidamos también, ¿eh? Las cosas tienen su envejecimiento, pero como las personas, si se cuidan, pueden llegar más lejos. Cosas que alteran prácticamente irreversiblemente las piezas. La luz. No es recomendable tener un mueble, un cuadro, una fotografía, una alfombra, un textil con la luz directa de la ventana de manera constante, porque hay cambios de color, pasmados, sí, y eso no vuelve. Pero también hay gente que dice, la decoración de mi casa, tengo aquí esto. Bueno, también existen filtros ultravioleta para poner en el cristal pegaditos por 4 perras en Amazon y bueno, en grandes superficies también.
1: Es una opción, muy bien.
2: Baratito para conservar.
1: Porque no quieres estar con las cortinas todas siempre.
2: Claro, claro. Y bueno, yo entiendo que la decoración de casa de uno hay veces que
1: hay que lucirla y quieres verla.
2: Otra cosa, humedad y temperatura.
1: Mi manto, ¿qué nos vas a comenzar a comprar?
2: Nada. Ah. Porque claro, en Asturias pretender que la gente esté seca en su casa es una odisea. pero bueno. Vamos a intentar que las cosas, sobre todo, estén estables. Porque si tú tienes en una cuadra un arcón de tu bisabuelo durante 100 años en una humedad constante, no me lo saques al patio a que seque, porque aquello va a grietar. Mejor que las cosas estén estables.
1: Poco a poco.
2: Pero, lo mismo, si tenemos una cuadra o un casoplón antiguo o lo que sea, bueno, igual irá a ventilar de vez en cuando. El polvo atrae mucha humedad, retiene mucha humedad, también atrae a los insectos. Limpiar el polvo es importante.
1: Vale.
2: Vamos a evitar, hablando de limpiar, echar productos que desconozcamos su composición, porque ya las fórmulas no se dicen, ¿no? No. Productos como el pronto, que bueno,
1: pasa el paño.
2: Exactamente. Pronto. Hay muchos productos que se publicitaron mucho en los años 80 y 90. ¿Estoy diciendo que no se puedan echar? No. Pero así indiscriminadamente, tú ves el mueble muy bonito de primeras, pero eso no quiere decir que sea a lo mejor a largo plazo. Y de hecho, los restauradores, en muchas ocasiones, lo que tenemos que hacer es andar eliminando capas y capas de cera. Ahora en Instagram hay mucha solución. Arregla tu madera con vinagre y aceite. Bueno, el aceite entra en el poro y ya no sale. Vamos a ver si nos cortamos un poquito. ¿Qué podemos hacer? Las cosas básicas mínimas como lavarse la cara por la mañana. Paños de microfibra, quitar el polvo con plumero está bien, si la madera no tiene muchas entradas y tal que pueda atascarse ahí. Vigilar a ver si hay, vamos ahora con los insectos, vigilar a ver si hay serrines alrededor. El serrín no quiero decir un polvillo, puede que sí, pero también puede ser del tamaño del pan rallado. Lo dicho, ventilación, evitar luz y todo eso. ¿Con los insectos?
1: A ver.
2: momento increíble para hablar de este tema, porque primavera y verano es cuando empieza a eclosionar y a salir a la luz la polilla, la carcoma.
1: Lo que está metido ahí dentro.
2: Efectivamente.
1: Empiezan ahora.
2: Buen momento para lo que hacen muchísimas personas en su casa, que es inyectar anticarcoma.
1: Uh-huh.
2: He de decir una cosa importante. Muchas veces inyectamos, porque sí, vemos agujeros, hay veces que no está activa la carcoma, eso igual tiene años, ya no hay ataque. Tenemos que ver serrín, a veces la propia carcoma muerta alrededor, nuevos agujeros, cosas así.
1: Uh-huh.
2: No se puede inyectar indiscriminadamente, porque a veces inyectamos y eso genera un cerco, porque hay suciedad adentro, bueno, normalmente se hace una limpieza previa y demás. Y nunca, nunca, nunca inyectar anticarcoma a objetos policromados, objetos pintados, porque muy probablemente te sale un cerco y demás.
1: Te estropea.
2: ¿Qué pasa? ¿Que nadie va a poder ahora inyectar carcoma en su casa? Pues sí, porque también hay que vigilar rodapiés,
1: claro, sí,
2: suelos, ese tipo de cosas, ¿no? Pero bueno, también se puede...
1: Hablamos de cosas muy...
2: Sí.
1: De piezas muy específicas,
2: claro,
1: para que tengan más valor,
2: ¿no? Lo mismo que con el pronto. Hombre, tu mueble de los años 70 en casa, bueno, tampoco es una... No lo eches todos los días.
1: Pero más aguantan,
2: sí,
1: la de Dios. Aguantan, eso sí que aguantan.
2: Sí,
1: ¿eh?
2: Sí. Pero claro, ya si tenemos algo un poco más antiguo o demás...
1: Ya es otra historia.
2: Lo mismo. Si nos queremos poner un poco locas y empezar a desinfectarlo todo, por favor. El alcohol a veces que afecta mucho a los acabados, a los barnices... Hay barnices que son al alcohol en la madera.
1: Uh-huh.
2: Tampoco pasarlo por una fotografía, ni por un lienzo. No se echan ningún
1: nada,
2: tipo de solvente ni de agua. La humedad también destensa los lienzos, los puede tensar más. En fin, cosas mínimas. Mínimas.
1: Mínimas.
2: Y
1: ¿qué nos queda?
2: Nos quedan las reparaciones hechas por uno mismo.
1: ¿Y cómo hacemos ahí?
2: Evitarlas.
1: Es que lo tiene muy difícil esto, ¿eh?
2: Evitar. Todo el mundo sabe cuando algo es una ñapa, un apaño, y cuando ya nos los estamos trabajando un poquito más. Sí,
1: ¿no?
2: Oye, nos vemos un par de vídeos de YouTube, empezamos a tener un poco de criterio, discernimos. El pegamento y medio, el superglue. Bueno, hay veces que puede ser, también puede provocar problemas, pero... ese tipo de pegamentos, si son, por ejemplo, se te ha roto un plato decorativo y quieres pegarlo, mientras no le dé la luz, podría aguantar bastante,
1: uh-huh,
2: hasta que después lo vea un profesional. Pero bueno, lo mínimo, pero para mantenerlo, cuando las cosas están limpias y estables, es lo mejor para que perduren.
1: Pues yo creo que nos quedan perfectos los consejos de Sara. A ver, yo para mí, el consejo que me quedo es no toques nada, Manolo.
2: No toques nada, Manolo. Y se me olvidaba, la gente que tenga piezas en casa un poco especiales, o aunque no sean históricamente especiales, que sean sentimentales,
1: uh-huh,
2: por favor, sacar fotos de vez en cuando, apuntar, esto lo heredó mi padre, vino de no sé dónde. Eso es muy importante porque después
1: el
2: ayuda
1: carnet,
2: mucho.
1: El carnet de identidad de las piezas, por si acaso.
2: Y es muy guapo de hacer, también.
1: ¿Pueden contactar con la asociación por si tienen alguna duda de alguna pieza?
2: Efectivamente, pueden contactar con la asociación sin ningún problema. asturiasrestaura@gmail.com.
1: Pues ahí os queda. Antes de tocar, podéis consultarlo, porque a lo mejor tenéis ahí un exceomo...
2: Efectivamente, tampoco congelemos cuadros ni muebles, por favor. También puede haber contaminación cruzada. Vamos a ver, que podemos armarla.
1: Bueno, hoy hemos vuelto a algo muy necesario, parar y mirar con atención aquello que muchas veces pasa desapercibido. El patrimonio no es solo algo que admiramos, es algo que heredamos y que de alguna forma estamos obligados a cuidar. Gracias a Sara González Curto por acompañarnos una vez más en Restauración en Apuros, por ayudarnos a comprender mejor ese trabajo silencioso y por recordarnos que detrás de cada obra, de cada objeto, hay una historia que merece seguir siendo contada. Muchísimas gracias, Sara.
2: Gracias a ti, Manolo.
1: Bajo el árbol blanco continúa su senda.

0: Hay ideas que de entrada nos llaman la atención por lo inesperadas y pocas cosas suenan tan sugerentes como eso de que tenemos un lavavajillas en el cerebro. Pero no es una metáfora sin base, es ciencia. Una de las líneas de investigación más fascinantes en los últimos años nos habla del sistema linfático, un mecanismo que utiliza el cerebro para eliminar residuos y toxinas, sobre todo mientras dormimos. Para explicarnos cómo funciona y por qué podría ser clave en nuestra salud cerebral, nos acompaña hoy Félix Martín García, veterinario, especialista en seguridad alimentaria y técnico de consumo, y con una larga trayectoria en divulgación y formación en el ámbito de la salud. Hoy cambiamos la cocina por el cerebro, pero seguimos hablando de algo esencial, de lo que nos mantiene sanos. Félix, buenas tardes, bienvenido a Bajo el Árbol Blanco de nuevo.
1: Buenas tardes, bien hallado.
0: Pues nos metemos con eso de lavavajillas en el cerebro, que suena... ¿Cómo es eso de lavavajillas en el cerebro? ¿De cuándo sale el sistema linfático que nos limpia el cerebro cuando dormimos?
1: ¿Que cuándo sale? Sí. ¿O desde cuándo se...?
0: ¿Desde cuándo se sabe? Ha empezado.
1: A ver, es un sistema, un mecanismo de limpieza del cerebro que es, bueno, no es muy conocido porque es relativamente reciente. Se descubrió por primera vez, si no recuerdo mal, en 2013. Uh-huh. O sea, anteayer.
0: Muy reciente.
1: Y, sí, es bastante reciente. Y bueno, como tú un poco pues has introducido, efectivamente, se trata de un sistema de autolimpieza que tiene el cerebro, que se activa por las noches. Uh-huh. Cuando dormimos bien.
0: Cuando dormimos bien, eso es importante, cuando, ¿eh? Diferenciar dormir, sí, a dormir bien.
1: Sí. Es necesario. Es, a ver, para que nos puedan entender bien, no sé, tú imagínate la cocina de un restaurante. Uh-huh. Funcionando a tope, ¿vale? Ahí se están generando residuos, se está generando basura, pero no podemos entrar a limpiar mientras se está
0: cocinando.
1: Hay que esperar a que termine la jornada de trabajo y entonces allá sí pueden entrar el equipo de limpieza, hacer una buena limpieza y a dejarlo preparado para la mañana siguiente. Uh-huh. Bueno, pues un sistema parecido tiene nuestro cerebro. Nuestro cerebro durante el día está muy ocupado.
0: Algunos cerebros más que otros.
1: Está muy ocupado en sus cosas y no tiene tiempo para más. Uh-huh. Pero cuando llega la noche y entramos en esta fase de sueño profundo, insisto, es importante el matiz de profundo. Uh-huh. Ocurre algo que es realmente asombroso. El cerebro está dentro del cráneo, está bañado, está como suspendido en un líquido que es el líquido cefalorraquídeo. Ese, digamos, que durante el día está como rodeando al cerebro. ¿Vale? Bueno, pues por la noche, cuando entramos en la fase de sueño profundo, hay unas células que se llaman células de la glía, y por eso hablamos del sistema glinfático, con G, no linfático. Uh-huh. Estas células de la glía, como te decía, pues sucede algo sorprendente, que es que estas células de glía están dando soporte a las neuronas, ¿vale? Están, uh-huh, como protegiéndolas, tienen una función inmunitaria, bueno, tienen varias funciones. Entonces, estas células durante la noche literalmente se encogen un 60%. Entonces, ¿qué sucede? Que al encogerse, el líquido cefalorraquídeo que está alrededor del cerebro durante la noche entra, ¡wash! Entra ahí como un lavavajillas. Es como si
0: una presión ahí.
1: Como si fuera, exactamente, como si fuera una limpieza con manguera, que, uh-huh, entra ya a presión, porque como que se abren unos huecos, que con unas compuertas, para que todas las noches ese líquido cefalorraquídeo
0: pueda entrar
1: hasta los,
0: y limpie.
1: Sí, hasta los últimos rincones del cerebro. Pero, como te decía, eso solo ocurre cuando entramos en la fase de sueño profundo. Eso es importante. Si no tenemos un sueño profundo...
0: Claro, o sea que hay que buscar algún método y técnicas para conseguir estar bien y poder dormir.
1: Claro, claro, claro, claro. Porque...
0: Además, hablamos de siempre, las pantallas, el estrés,
1: sí,
0: no sé
1: sí,
0: qué.
1: Sí, sí, sí, sí, sí, sí.
0: No estás descansando, notas que te levantas y no descanso, hoy no he descansado.
1: Sí,
0: ¿no?
1: Pero antes de entrar ahí, antes de que se me olvide también, por relacionarlo, cuando entra ese líquido cefalorraquídeo a limpiar casi a presión, por los entresijos del cerebro, arrastra... toxinas y, bueno, pues todos los residuos de la acción cerebral de las neuronas durante todo el día, pero arrastra unos tipos concretos de proteínas que se llaman, bueno, se llaman la tau y la beta amiloide, que su presencia o su acúmulo en el cerebro se relaciona con enfermedades como el Alzheimer y como el Parkinson.
0: Ajá.
1: O sea, quiero decir que

0: dormir bien que no dormir mal y luego recuperar, ir como a trompicones. Eso no vale, ¿eh? Lo importante es tener unos hábitos saludables de sueño. ¿Qué podemos hacer? Pues para tener ese sueño profundo.
1: ¿Qué hábitos podemos coger? Positivos, hábitos
0: Posi
1: positivos, no negativos,
0: positivos.
1: claro.
0: Bueno, pues a ver, dormir un mínimo de horas, 7-8 horas, eso para empezar. Tener unos hábitos lo más regulares posibles de sueño también. ¿Vale? A ser posible que ese sueño esté sincronizado con el día y con la noche.
1: Cosa complicada, hay muchos trabajos que trabajan a turnos.
0: Sí, pero el cuerpo humano es muy sabio y detecta cuando hay luz y cuando va oscureciendo y cuando anochece, incluso con los ojos cerrados. Bueno, ese es otro tema muy, muy interesante. Entonces, otra práctica, por ejemplo, recomendable, otro consejo es no pegar mucho la cena a la hora del sueño. Dejar un intervalo de 2, 3 horas, hacer una cena ligera, irnos a dormir con el estómago, con la digestión, por así decir, ya hecha. Y eso favorece mucho
1: La calidad del
0: la
1: sueño.
0: calidad del sueño. Otras cosas, por ejemplo, pues el ejercicio físico, la actividad física, eso, bueno, por una parte nos cansa, nos agota, nos invita al descanso nocturno y luego favorece también el flujo del líquido cefalorraquídeo. La exposición al sol también es importante. Si podemos hacer actividad física, además es a la luz del sol,
1: Mejor.
0: mucho mejor. Porque en la luz, nosotros sabemos que para dormir hay una hormona que es la melatonina. Y muchas veces nos la tomamos
1: Sí.
0: para inducir al sueño. ¿Qué sucede? Que la melatonina no se forma por la noche, se forma durante el día. Y cuando llega la noche es cuando tiramos
1: De
0: de
1: ella.
0: la despensa de melatonina. Llegar a la noche con una buena despensa de melatonina para ello es muy importante tener una buena exposición a la luz solar durante el día, porque la luz solar activa la generación y la fabricación de melatonina. Y hay un factor también decisivo para esto y bueno, y para otros muchos problemas, que es la gestión del estrés. El estrés crónico
1: No te vas a dormir, descansar bien.
0: echa por tierra casi el descanso. Entonces, por ejemplo, este sueño profundo se da principalmente en la primera mitad de la noche. Si tenemos un estrés crónico, un estrés permanente, vamos a tener unos niveles de cortisol inadecuados por la noche. Por la noche el cortisol tiene que bajar a cero, pero si vivimos estresados, no va a bajar lo que debiera, va a hacer que nos despertemos a las 2, a las 3 de la mañana. No nos va a permitir entrar en ese sueño profundo y no nos va a hacer que el sistema este de limpieza no sea tan eficiente.
1: Y luego aparte de la melatonina, que puede ser más natural, algunos fármacos que inducen al sueño, esos no te garantizan que puedas limpiar de noche.
0: A ver,
1: No, según los estudios dicen que pueden dificultar, que no, aunque tú duermas, no llegas
0: el sueño, a ver,
1: a ese estado de poder
0: sí,
1: limpiar el
0: a ver,
1: cerebro, ¿no?
0: el sueño es un proceso natural, dormir. Entonces, el sueño en principio no habría que forzarlo. Lo que habría es que modificar las circunstancias o las condiciones. Si no podemos dormir, es por algo, hay alguna circunstancia, alguna condición que nos impide dormir, no porque no podamos dormir. Lo que buscamos es, claro, estoy tan estresado, estoy tan atacado, estoy tan que necesito algo para seguir dándome caña, ¿sabes? Entonces, claro, eso, todo eso dificulta que se alcancen esos niveles de relajación, que por la noche tenemos varios ciclos, pero bueno, es cuanto más natural sea el sueño, más profundo va a ser el sueño.
1: Aparte de eso, algún tipo de actividad de relajación, ejercicios de relajación.

0: Antes de ir para la cama, evitar las pantallas.
1: Las pantallas, las luces que comentabas antes.
0: Hablamos siempre de los sí. peques, hay que quitar a los peques, pero los mayores sí. también nos afectan.
1: A ver, el tema de las pantallas es que confunde a nuestro cerebro. O sea, porque nuestro cerebro está detectando que ya se está haciendo de noche, ya se está detectando que ya llega el momento de empezar a usar esa melatonina que hemos ido formando, pero le estamos volviendo loco con esas pantallas, con esas luces azules. Entonces digamos que es como que tú estás intentando trabajar, pero te están distrayendo por otro lado y no, la cosa no va bien. Entonces sí, pues también, igual que recomendábamos cenar con una cierta anticipación, pues cuanto más, una hora antes, media hora antes, a apagar las pantallas antes de sí.
0: Por ejemplo, eso, leer un poquito antes de dormir con un libro sin ser ebook y pantalla digital podría ayudar.
1: Podría ser, sí. Y bueno, y luego, bueno, todas las prácticas de relajación, de meditación, de mindfulness, todo eso viene fenomenal. Bueno, porque por una parte nos están induciendo pues a un estado de calma. Y ese posible estrés que podamos llevar también, bueno, pues se va a reducir.
0: ¿Crees que dentro de los próximos años se va a hablar mucho más desde el sistema linfático? ¿Va a haber más descubrimientos? ¿Va a haber más cosas?
1: Mira, te voy a comentar un descubrimiento. Este es de 2020. Todo esto es un tema que está en continua investigación, ¿sabes? Uh-huh. Esto es decir, es que hace 4 días que sabemos de esto. Entonces, en 2020 se ha descubierto, fíjate, que la retina y el nervio óptico también tienen su sistema linfático, su sistema, y se está estudiando, se está viendo una relación directa con, por ejemplo, con el glaucoma y con problemas de retina. Entonces, más motivos para cuidar nuestro sueño, para intentar alcanzar, o cuando durmamos, pues esas fases de sueño profundo, ya no solo por nuestro cerebro, por nuestro, para prevenir, por nuestra salud neurológica, sino por nuestra salud también visual. Entonces, pero esto es de hace ya 4 o 5 años.
0: Esto va todo muy muy rápido, pero sí. Bueno, rápido en el sentido del tiempo, porque bueno, claro, los estudios necesitan años para poder...
1: Claro. A ver, y los estudios, pues sí, pues primero se hacen en animales y luego se mira a ver en las personas, pero claro, con las personas no puedes hacer experimentos. Tienes que ver...
0: Primero hay que probarlo antes.
1: Sí. Y luego a partir de ahí, bueno, pues sacas hipótesis que, a ver, pues que es muy posible, pues que también nos afecten a nosotros en la misma medida.
0: Pues nada, hoy hemos descubierto que mientras creemos estar descansando, nuestro cerebro está trabajando intensamente para mantenerse limpio, equilibrado y en buen estado. Un recordatorio, quizá, de que el descanso no es un lujo, sino una necesidad biológica profundamente inteligente, ¿no?
1: Sí, hasta hace poco se pensaba que que durante la noche, bueno, como que era como casi como apagar el ordenador, ¿sabes? Y bueno, soñamos y tal, y ahora se sabe que no, que el cerebro sigue funcionando con otras tareas diferentes.
0: Uh-huh. Pues Félix, muchísimas gracias por acompañarnos hoy en Bajo el Árbol Blanco para hablarnos de este lavavajillas del cerebro y otras cosas, pero bueno, ahí está. Ayudaros a entender con claridad uno de esos procesos invisibles, ¿no?, que sostienen nuestra salud día a día. Y quién sabe, esta noche, cuando nos vayamos a dormir, quizá lo hagamos con otra conciencia de lo que está ocurriendo ahí dentro.
1: Ojalá. Aquí la idea es que veamos la importancia decisiva para la salud que tiene el sueño.
0: Gracias, Félix.
1: A vosotros.
0: Continuamos.
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0: Pues ya ubicados nuestros tertulianos, abrimos ahora nuestro habitual espacio de conversación bajo el árbol blanco, un tiempo para escuchar distintas miradas sobre la actualidad. Dicen que una tertulia es, en el fondo, un pequeño retrato del mundo, y hoy ese retrato lo dibujan Ramón Robles. Buenas tardes.
1: Buenas tardes, Manolo.
0: Con su mirada larga y serena de letrado afianzado y con el pulso tranquilo de quien ha visto pasar el tiempo sin perder la perspectiva. Violeta, José Manuel Menéndez, buenas tardes.
2: Hola, buenas tardes.
0: Sigue fiel a su vocación de pensar en voz alta, con la política siempre como telón de fondo, y que abre el debate antes incluso de sentarse, siempre monta un debate antes, ahí fuera en la antesala. Luis Taboada, buenas tardes.
3: Muy buenas tardes.
0: Que cuando viene a visitarnos cambia el lienzo por la palabra, pero sigue dibujando y casi sin querer acaba dándole una dimensión más humana a lo que hablamos. Y José Antonio Yáñez, buenas tardes.
4: Hola, buenas tardes.
0: Este gallego corberano convierte la discrepancia en una forma de estar en el mundo, a veces casi como un ejercicio diario. Sí. Con ellos cuatro, vamos a debatir algunos de los asuntos relevantes de la actualidad y que ponemos ya encima de la mesa. Ahí empezamos con uno, yo creo que muy, muy cruento y que es eso, muy, muy, muy llamativo, ¿no? Una noticia que nos ha dejado bastante descolocados, que es el que cuatro trabajadores agrícolas migrantes, tres afganos y un pakistaní, morían calcinados en el sur de Italia, dentro del coche en el que viajaban, en un caso que está siendo investigado como un crimen vinculado a la explotación laboral de migrantes. Al parecer, los agresores habían prendido fuego al vehículo después de que los propios jornaleros reclamaran el dinero de su trabajo. Más allá del horror del hecho en sí, la noticia vuelve a poner sobre la mesa una realidad que muchas veces queda fuera del foco. Las condiciones en las que trabajan miles de temporeros migrantes en algunos sectores agrícolas europeos, esta cuna de que somos todos tan civilizados, en cambio pasa en Europa. Os doy el paso de una declaración que daba el vicepresidente de la Conferencia Episcopal Italiana, el obispo calabrés Francesco Sabino, que decía: basta del sucio silencio de conveniencia, basta de esa zona gris que ve, sabe y deja que las cosas sucedan. Basta de la perversa costumbre de considerar normal que hombres de tierras lejanas cosechen, trabajen, vivan, duerman y viajen y mueran como cuerpos sin historia. ¿Qué os ha parecido esta noticia, Jorge?
2: Pues mira, esa noticia la podemos ligar al mensaje del Papa, ¿no? Que es coincidente en su espíritu, ¿no? De tratar al emigrante, al prójimo, como a sí mismo, ¿no? Lo que pasa es que es un debate que desde el punto de vista moral no tiene discusión. Es decir, lo bueno es lo que dice el Papa y todo lo que se piense en contra, digamos, es pecado, ¿no? Es pecado o es algo amoral o injusto. La realidad, pues la realidad es muy complicada, porque políticamente, pues organizar una sociedad, organizar un país, organizar la emigración y tratarla bien, que salga bien, que se puedan formar, que puedan estudiar, que puedan trabajar, que puedan tener, que puedan convivir pacíficamente diferentes tipos de culturas en un país y que salgan todos buenos, pues es complicadísimo. Entonces unos están empeñados en aprovecharse de los delitos que existen, que pueden ser muy pocos o muchos, depende de cómo se vean, y evidentemente para los afectados es terrible siempre, y se hace política de partido, política de ideología sobre todo este tipo de cosas, y lo lamentable y lo triste pues es que hay una explotación sublime, grande en todo este ámbito. Y lo triste es que mueren siempre pues los inocentes, los trabajadores, los que luchan por sacar adelante su familia y los que huyeron de un país. Es un submundo y que evidentemente Occidente tiene medios para hacerlo, digamos, más civilizado, mejor, con mayor bienestar, pero que cuesta mucho. Y no es fácil.
0: Luis.
3: Bueno, yo no puedo añadir mucho a esto porque, bueno, la noticia es la que es. Lo único, puntualizar que el que los mató creo que era pakistaní también.
2: Dos pakistaníes.
3: Sí, era procedente de, o sea, una mafia organizada tal. Pero esto pasa por lo de mirar para otro lado. O sea, es muy difícil educar haciendo ver a la gente. A mí me gustaría que la gente fuera más consciente de lo que cuestan las cosas. O sea, nosotros llegamos al supermercado, vemos las cosas allí, todas empaquetadinas, pero no sabemos lo que hay detrás y todo el mundo mira para otro lado, bueno, mientras todo es cada vez más barato, cada vez más barato, cada vez venga, vamos tal, pero detrás hay vidas humanas. Lo que pasa que esto es una historia que se repite. Yo, por ejemplo, que me gusta mucho Steinbeck, el libro de cabecera mío, que la gente que no lo sabe, es Las uvas de la ira. Y es lo mismo, es la explotación de la emigración. Yo me acuerdo que Trump, cuando dijo que iba a echar un montón de sudamericanos de allí, le dijeron, sí, tú enreda, verás, el sector agrícola, verás qué pérdidas millonarias, porque están ahí hincando lomo. A mí lo que me da mucha pena es eso, que los...
0: Claro, al final es lo que decía el arzobispo, miramos para otro lado.
3: Es mirar para otro lado, no sabemos lo que cuestan las cosas. Lo mismo que la carne, si nos dieran un cuchillo un día y tuviéramos que matar a un bicho, íbamos a saberlo. Bueno, esto lo digo porque algo conozco de los grandes mataderos en la zona de Texas y por ahí, que hay unas condiciones ahí laborales también, que vaya por Dios, igual que las de... Pero a mí me hace gracia porque, a ver, yo he leído mucho a Fukuyama y me da mucho la risa, porque decía él que íbamos a llegar al fin de la historia, se iba a triunfar la democracia liberal. Entonces, claro, como iba a ser el mejor de los mundos posibles, ya entonces claro. Ya no iba a haber más historia, ¿no? Porque viviríamos tranquilos, acomodados y todo esto. Digo, sí, estaba guapo.
0: Está acertado.
3: Estaba acertado, sí.
1: Él lo hiló con la caída del muro de la vergüenza, es decir, lo hiló con la caída del comunismo,
3: sí.
1: Ha vencido la democracia liberal, el capitalismo, sí. El último enemigo que le quedaba, que era el comunismo, sí. Y por lo tanto, de aquí en adelante ya no va a haber nada nuevo. Nada. Por eso él decía que era el final de la historia, porque no va a haber nada nuevo.
3: Sí, pero que íbamos a vivir, o sea, como iba a ser, el mejor de los mundos posibles, pero claro, las...
1: Porque se comparaba al peor de los mundos posibles, que eran las dictaduras comunistas, entonces... Sí. Dice, bueno, una vez que... Creo que un poco, pues, el tío se creció, o se vino un poco arriba.
3: Sí, se vino un poco arriba.
1: Se vino un poco arriba. Pero una vez que, si comparas el mundo occidental respecto de la economía de mercado, la democracia, pues eso puede hacerte pensar que estás en una libertad plena comparado con lo que había al otro lado del telón de acero. Pero bueno, se olvidó de que, por ejemplo, existía por ahí una gente que podía dar un poco la lata, como era el islamismo radical. Eso no tuvo en cuenta otros fenómenos que había por ahí que iban a perturbar esa paz.
3: Lo que pasa que luego ahondé un poco en la segunda parte, ¿no? Tonto no era. Dice que esto sí que es peligroso, esto sí que me da miedo, ¿eh? Dice, aunque un hombre que vive en la comodidad material, pero que carece de grandes ideales, pasiones o batallas que luchar, podría llevar a los individuos a rebelarse contra la propia paz y prosperidad, solo para sentir que tiene un propósito en el mundo. Cuidado, que eso es lo que yo creo que está pasando, que hemos perdido el norte total.
1: ¿Qué es la facultad? Yo creo que sí. Es decir, serían nihilistas, ¿no? Es decir, el que dice, para lo que me queda en el convento, pues me fastidio en lo que hay dentro y...
3: Es que no os dais cuenta que la sociedad que, tiene
0: si
3: una
0: está,
3: deriva...
0: Si está todo bien, buscamos que algo esté mal.
3: Eso, exactamente. Estamos buscando...
1: O sea, terroristas anarquistas de finales del siglo XIX.
3: Es como una huida hacia adelante, ¿no? ¿No tenéis esa sensación? Yo sí.
0: ¿Qué te parece, Ramón?
4: Yo estaba leyendo la noticia porque no la había...
0: Uy, ¿no hiciste los deberes?
4: No lo había visto. No, eso que me los mandaste.
0: Tarjeta amarilla.
4: Estaba claro que los deberes... Pero bueno, vamos a ver. Esto es lo mismo comentaba antes con Violeta, me parece, o que lo que está pasando esta noche pasada y está en Belfast, lo mismo. Un sudanés ataca a un vecino de allí, hace que pierda un ojo. Respuesta, quemamos autobuses, quemamos coches y quemamos las casas de los inmigrantes. Si veis las imágenes de televisión son dantescas.
2: Terrible.
4: ¿Cuál es el problema que subyace en esto en la inmigración? Personas desprotegidas, o sea, los vulnerables, es decir, los que no tienen papeles, los que son fáciles, por tanto, de amedrentar y de manejar, y tú no tienes derecho a eso ni a protestar. Pero ojo, detrás de todo esto está la regulación de la inmigración. Y es verdad, eso es un problema que hay que afrontar. Si tú te mueves, me da igual, en Saint-Denis, en París, que en Porta Romana, en Roma, que son barrios, son guetos. Me da igual que sea un gueto árabe, que un gueto turco, que son guetos. ¿Por qué? Porque no hay integración. no quieren integrarse. Y hablamos ya de gente nacida incluso en Francia. O en, uh-huh. O sea, nosotros aquí en Asturias no lo vemos porque no tenemos, tenemos una inmigración de origen prácticamente latino, que hablan en nuestro idioma. No tenemos de origen africano, ni de origen turco, ni de origen afgano, o sea, asiático, eso no lo tenemos. Las ciudades que lo soportan, la mayoría de la gente tiene severos problemas. Porque esa gente, al no integrarse, hay problemas conductales graves. De hecho, uh-huh. Mira, el otro día, el PSG que ganó, joder, hay que celebrarlo armando la que armas, y dicen, sí, pero la mayoría de los detenidos son de origen, o sea, o de familiares de inmigración. Ese es el gran problema.
0: Aunque en Francia lo hablamos aquí, son todos franceses, ¿eh?
4: Sí, porque no, pero digo,
0: no contemplan, son segundo y tercero. Es uno de los problemas que tienen, que son todos franceses igual. O sea,
4: sí,
0: no,
4: sí, franceses,
0: no contemplan en
4: los pero de origen asiático, pakistaní o tal, y que no se quieren integrar, que hay una, son reacios a integrarse. No es un problema de decir, bueno, pues, tiene el mismo problema que los demás para acceder al trabajo. O sea, que un francés de 20 o 20 y pico años, pero no quieren integrarse en la cultura. Me refiero ya a la cultura, sí, en la religión, en la política. No quieren ser partícipes de eso. Y genera, pues, lo que genera, caldo de cultivo, lo hemos hablado muchas veces, para la ultraderecha o para partidos de ultraderecha, porque encuentran ahí populismo y foco de atracción. Por tanto, esto es una, es causa-efecto, una cosa de otra.
0: Sí, pasa que en este caso yo, la noticia creo que va un poco más, más que en ese sistema de la, la sociedad, ¿no? Cómo, cómo nos comportamos unos con otros, el lo que subyace, lo que hablaba Luis, ¿qué buscamos? Buscamos el producto barato. Y no miramos lo que hay detrás. Entonces, aunque decir, para que me llegue, aunque no llegan tampoco, porque vamos a ver, los productos baratos, si hablamos de fruta o verduras, a lo mejor al agricultor le dan dos sí, perronas, sí, sí, sí. Pero sabes que aquí estamos pagando a 5 o 6 euros las cosas. En tu cual, el dinero no es que sea barato.
3: A mí me molesta.
0: Pero si ves, si ves que allí tú, están explotando a inmigrantes, sí, como que, bueno, joder,
4: Manolo,
0: qué malo, ¿no?
4: Manolo. Eso existió siempre. El español que iba a Suiza iba a...
0: Sí, hombre, pero si estamos, si estamos defendiendo una sociedad occidental, una sociedad europea, por los valores, unos derechos laborales, unos derechos sindicales, defendiendo esto para ti o para mí, no los defendemos para los que vienen de fuera a trabajar a jornada 14 horas diarias por un sueldo mísero. Eso es la hipocresía, ¿no? Que
4: no, es el mercado.
0: Estamos.
1: Es el mercado, amigo.
4: No, es el mercado, no es la hipocresía. O sea, la esclavitud, un tatarabuelo mío fue el último esclavista de La Habana. Tenía ingenios azucareros y cuando no podía venir de África, lo burló, lo traían de la República Dominicana en barcos. Desde aquello sigue habiendo, ahora no se llama esclavitud, porque ahora suena a esclavitud.
0: Se llama trata de blancas.
4: Trata de todo.
1: No, hombre, no, eso es otra cosa.
0: No.
1: Trata de blancas es prostitución.
0: No, tío. Y trata de personas para todo. O sea, porque al final, lo que estamos, quizás, lo que estamos hablando de esto de pakistaníes y afganos, a lo mejor son trata de personas por los propios compatriotas, pero al final es una mafia
1: si
0: de trata.
1: Si quieres tener, de personas, si quieres tener un debate en serio sobre la emigración, bueno, sobre la inmigración, que son los que vienen hacia aquí, migración son Pablo Iglesias y su padre, emigrantes son los que marchan de España y inmigrantes son los que vienen. Un emigrante, desde el momento que nace, tiene como 20 sanguijuelas chupándole la sangre. Primero, el sinvergüenza que le convence para que se junte con otros y se vaya a un país subido en un cayuco jugándose la vida y cobrándole pasta y sabiendo que si no le devuelve ese dinero pueden matar a un pariente. Primera sanguijuela que se le sube a la chepa a un emigrante. Segunda sanguijuela que se le sube a la chepa a un emigrante. Yo quisiera que me explicase, ya que está aquí el Papa y yo soy creyente, que me explicasen cuánto dinero reciben ONGs relacionadas con la Iglesia Católica, o puede ser Manos Unidas o Cáritas, por atender a las personas que llegan en esas condiciones. Porque
0: también,
1: si sabes
0: no es católica, pero, también,
1: pero es que vamos
0: mucho,
1: a ver
0: mucho
1: vamos
0: igual,
1: a ver.
0: Igual más que Caritas y
4: Roja mucho,
1: es decir, ya sé que la solución es arreglar el problema en origen, crear prosperidad y África son palabras que van reñidas, porque ya lo que se intenta es tener a un tiranuelo allí y que me venda todo lo que pueda. Es decir, África sigue siendo por desgracia una colonia, pero yo, si me tienen, es decir, si yo sé que acogiendo a una persona estoy haciendo que un delincuente, un sinvergüenza, coja y esté aprovechándose de esa persona para chantajearle para que le pague un dinero por ese transporte, teniendo como rehén a un hermano o a una hermana, yo me quedaría mirando y diciendo, ¿qué mierda de catolicismo estoy haciendo yo? Hostia, Cristo también era combativo y era guerrero, coño, no era un lameculos, joder. Es decir, yo no soporto ese tipo de hipocresía. Si quieren, si hacemos un día un estudio y un debate sobre la inmigración, lo hacemos en serio. Y empezamos desde el origen. Y el origen es, pecaminoso o no, es ofensivo. Pero que luego alguien cobre dinero del Estado por beneficiarse de ese pecado, me parece nauseabundo. Pero es que al inmigrante le surge otra tercera sanguijuela. Si encuentra trabajo aquí, va a estar en unas condiciones penosas. Penosas, es decir, sin asegurar, trabajando a horas intempestivas y cobrando una bazofia de sueldo.
4: Pues eso, causa-efecto. Ahí está.
1: Pero quiero decir que, es decir, la inmigración no se puede tratar, el tema de la inmigración no se puede tratar como una parte aislada. Es decir, usted es el Papa y mañana se va a Canarias, sí. Y coño, no va a haber, no, voy a ver a los migrantes, a los inmigrantes, coño. Fíjate, y no va a ver usted a la policía, no va a ver usted a las fuerzas, a la armada, no va usted a hablar con las personas que lo rescatan. O esos no tienen ningún mérito, joder.
4: Al hilo de lo que dice él, las deportaciones autorizadas ahora por la Comunidad Europea para países extracomunitarios, Albania, etcétera, en esos centros de deportación donde pagas 9.000 euros, me parece, por cada inmigrante que llevas para allá, esos países te lo acogen con 9.000 euros, ya, fuera, es tu problema. Es un severo problema que tenemos, porque lo que te decía antes, es un problema de integración. O sea, ¿nosotros consideraríamos a un tío de Senegal español? Nos costaría mucho culturalmente. Puedes tenerlo con un colombiano, desde luego con un venezolano y desde luego con un argentino o con un uruguayo, pero con un marroquí, con un senegalés, no, yo soy español lo que llevo aquí, te chirría todo. Entonces, no culturalmente no estamos preparados todavía. Eso. Entonces eso genera esa desafección. Es decir, yo abuso de este porque está en una situación delicada y causa efecto.
1: Sí, yo no le pido que sea español, como que no me toque las pelotas ya me llega.
4: Bueno,
1: me
4: va a tener los derechos, perdona.
2: No, a veces olvidamos que todo derecho tiene que tener al lado una partida económica para poder desarrollarlo. En la vida civil, en la vida mercantil y en la vida social y en la comunidad. Evidentemente, lo que es un derecho y que además queremos reconocerlo, pues tiene un coste elevadísimo, social y económicamente. ¿Hasta dónde se puede pagar? Pues ese es el debate político. Unos dicen que hasta aquí, otros hasta allí, otros de otra forma, esos de otra.
4: Prioridad nacional. ¿Eh? Ahí está, prioridad nacional. Sí, sí. Por eso viene el eslogan, prioridad nacional. ¿Por qué? Porque está sucediendo esto, ¿no? Que tú ves... Mira, yo tengo un cliente que cuando la pandemia él tenía un negrito de por ahí también, de Senegal, no sé qué, que le recogía las manzanas para...
1: Un tipo racializado, no negrito, bueno, racializado.
4: Bueno, un negrito, bueno, digo con cariño.
1: No, lo digo por Podemos.
3: No, puede decir ni con guitos, ¿eh?
1: No, racializado.
4: Un negrito de África tropical. ¿Eh? Como decía, yo soy aquel negrito del África. Bueno,
0: han cambiado la canción.
4: Ya lo sé, han cambiado.
0: Ramón, déjalo. No, sí, te apetece en general.
4: Sí, cambia, sí, todo, sí, cambia. Bueno, este hombre, cuando la pandemia, ¿sabes? Oye, no había que trabajar, no sé qué, no sé cuánto, cobraban, él se marchó para su país. Los 4 o 5 meses. Y este me decía, pero joder, pero si yo lo necesito que está en un ERTE que se incorpore 15 días, que no había manera, no, estoy aquí. Es decir, hay culturalmente una. Hay grandes diferencias de concepción, de integración, y eso genera, claro, que yo en el País Vasco me decían, bueno, compañeros, que esta gente cobraba, no, familias, 976 euros, te hablo de hace ya 8 o 9 años, era el 2017-18, bueno, y ahora ya tarifar a cobrar, porque tenía que pasar por el Palacio de Justicia, a sellar, no sé qué, ya. Claro, el español dice, oye, pues yo el salario mínimo de integración, el salario social y tal, lo que dice Violeta, eso tiene un coste, y luego te aparece eso, causa-efecto, vuelvo, insisto, prioridad nacional.
0: Pero... Yo vuelvo a insistir, os vais un poco por las ramas.
4: Pero tú vas al factor humano.
0: Claro, es que vamos a ver, ya. Aquí estamos hablando de factor humano, de que va a trabajar. En las zonas agrícolas hablan de Italia, hay estudios de porque eso pasó en Italia, entonces habla de estudios en Italia. En Italia dicen que hay, en un estudio publicado en el 2022, hay unas 200.000 personas al año explotadas en los campos italianos.
3: Sí.
0: Una cuarta parte del total de temporeros. El sistema de temporeros está monopolizado por el caporalato, que es el capataz, que se pasa con las películas, que va con la furgoneta, la camioneta, y va recogiendo. Pero esto llevado al extremo de prácticamente eso, de control, de tener los documentación, de no pagarles, les pagan la comida, los dejan dormir, no sé qué, pero no hay un duro, incluso les deben dinero por lo que decía Yáñez, por el viaje, por no sé qué. O sea, es una explotación. Pero que como un Estado miembro de la Unión Europea, un país europeo, estás permitiendo que pasará en más países, fijo.
3: Trasládalo a Almería.
0: Entonces, pero vamos a ver, entonces, ¿cómo defendemos esa Europa que tanto nos están vendiendo con esto? Es que de verdad, es imposible, es inviable de verdad pagar unos sueldos en condiciones
4: que el problema
0: para
4: está
0: tener...
4: Ahí, que el problema está en la entrada, lo que decía antes Yáñez. ¿Esta gente cómo entra? No está regularizada.
0: Pero tú imagínate que eso no está, porque hablamos del precio. Es que los precios, ¿vale? ¿Tú crees que el precio de la verdura, de la fruta, si pagases en campo, en origen, el precio adecuado a los trabajadores, iba a subir mucho más?
2: No, pero tienes, olvidas un problema. Si logras eso, lo regularizas económicamente, te van a llegar otros 500.000 ilegales y van a trabajar más barato.
4: Es un efecto llamada.
2: Es la ley del mercado y de la inmigración. Sí, van a venir otros 500.000 o otro millón que se ofrecen a trabajar con mafias y más barato para comer.
1: Claro. Hace 40 años alguien propuso que se cortase la señal de televisión española que llegaba a Marruecos, porque había un programa que se llamaba El Precio Justo. Y de ahí salías normalmente bien cubierto. Y claro, el señor marroquí, es decir, se había detectado un incremento de inmigración marroquí porque pensaban que en España ganarse la vida era tan fácil como ir a un concurso, participar, y te podía tocar un apartamento, te podía tocar cualquier cosa. Es decir, si proyectas al mundo la imagen de que esto es jauja, pues lógicamente, efecto llamada, te van a venir todos los que quieras y más.
4: Bueno, ahora con las redes sociales ese efecto ya es expansivo.
0: Es que, por ejemplo, a ver, yo lo enlazaba con el tema de la Unión Europea, por eso, por el siguiente tema que os proponía, que era, es el tema de que Europa quiere que España suba el IVA de la hostelería y alojamientos del 10 al 21%.
1: Coño, o sea, para pagar las pagas, joder.
0: Que estamos para aumentar la recaudación en 7.000 millones de euros que quiere Europa que España, pues eso, recaude
3: con,
0: y...
3: con la hostelería. La gallina y los huevos de oro. O sea, esto...
2: No, eso vas a pagar tú. O sea, van a ser entre 150 y 500 euros más que te van a costar las vacaciones.
3: ¿Qué somos? ¿Un país de qué?
1: Pero vamos a ver. Un país con barra libre de deuda. Gracias a tener barra libre de deuda, podemos pagar lo que nos dé la gana a quien nos dé la gana. A quien en APS le dé la gana. Entonces, Entonces, si tú quieres tener un Estado... El Estado español es social, democrático y de derecho. Si tú quieres acentuar la palabra social por encima de democrático y de derecho, pues lógicamente tienes que tener estómagos agradecidos despilfarrando dinero que recibes, vuelvo a repetir, de barra libre de Europa. Pero ese dinero hay que devolverlo. ¿Y cómo coño lo devuelves? Recaudando impuestos. Y si hay que subir el IVA del 10% al 21% de la hostelería, se sube. Se sube. Y no hay problema. El factor nacional y el factor no sé qué se van a la porra.
4: Coño. Es una queja de los países nórdicos. Suecia, Finlandia, Noruega, que lo tienen al 25%. Hoteles, restaurantes, yo que...
1: Coño, pero yo también pago ese IVA si recibo los servicios que recibo en un país nórdico.
4: Pero lo acaba de decir este hombre. Es decir, la cuestión es que para nosotros la gallina de los huevos de oro es el turismo. Claro, si tú incrementas el precio del turismo, que aquí se va a ir. O vamos a recaudar menos.
1: Ya la tasa turística, pues sigamos. Claro,
0: pasó, pasó en Italia, en Irlanda, que lo subieron y tuvieron que dar más atrás.
4: No, claro.
3: La
2: tasa turística es una broma con la subida del IVA al 10%.
3: ¿Oíste?
1: Lo que quiero decir es que vamos a desangrar al sector que nos da dinero. Le ponemos la tasa, le subimos el IVA.
4: Y lo que pasa es que dicen que hay una discriminación. Nosotros pagamos mis ciudadanos al 25% y esto es abajo del sur al 10%.
1: Claro, pero claro, es que estos del norte te dan unas pensiones de jubilación, te dan unos servicios.
4: Y son los que vienen aquí. Y son los que vienen aquí a
1: gastar encima el dinero.
4: A
1: Mallorca, mayormente.
4: Al 10%.
1: Pero es decir, lo que no puedes es cobrar, lo decía Pedro Ruiz hace muchos años, impuestos escandinavos y dar servicios propios de África.
4: De acuerdo.
1: Entonces, eso lo que no puedes hacer es eso. Ahora, si el dinero lo quieres utilizar para pagar a gente que viene aquí atraída por el efecto llamada, por sabe Dios qué oscuros intereses electorales, pues entonces no digo nada. Pero estamos, es decir, una sociedad que permite eso, pues permite que unos afganos o que unos pakistaníes maten a otros y lo vean normal. Es decir, entra todo dentro del batiburrillo de la indecencia y de la moralidad.
4: La Unión Europea, Manolo, no quiere ningún tipo de ayuda que sea a base de, por ejemplo, como ahora, ¿no? El recorte del impuesto de hidrocarburos y en la gasolina, no quiere que sea a base de tocar el IVA. Hay un IVA comunitario que quiere homogeneizarlo, estandarizarlo, y bajo ningún concepto. O sea, que sea el gobierno el que soporte, y el gobierno, claro, no quiere aportar como aportó en la huelga de hace 8 años, perdón, con el tema de la pandemia, que pagaba el céntimo a los camioneros.
1: Sí.
4: No quiere el gobierno hacer eso directamente, porque el mercado, la Comisión de Mercado de Competencia dice que...
1: distorsiones el mercado.
4: Claro. Entonces dice, bueno, bajamos los impuestos. Y la Unión Europea dice, bajo ningún concepto.
1: Dumping fiscal, es que eso es dumping fiscal.
4: Es un problema tremendo. Yo no creo que se consiga. Esto ya se intentó desde la época de Felipe González y también me parece que con Aznar. Siempre hay, cada X tiempo hay un recordatorio. Pero bueno, está ahí.
0: Pues una presión, por lo que decíamos, de recibes dinero, tienes que intentar buscar la manera
1: Hay que devolverlo.
0: Vía IVA en lugar de IRPF, ¿no?
4: Bueno, la deuda del Estado español, lo que decía antes Yáñez, va a ser tremenda. O sea, nuestros hijos y los nietos van a estar ahí pagando... Sí, la intemerata.
1: Sí, el factor nacional ese ya te digo yo que se va a la porra.
4: Sí, no, la intemerata.
2: ¿Tenemos fecha para el inicio del pago de la deuda? para saber cuándo hay que marchar del país.
1: Eso lo dijo una vez Montoro en una rueda de prensa. Oye, que van a rescatar a España, no sé qué, no sé cuánto. Y dijo Montoro, estos señores de Europa tendrán que hablar con nosotros si quieren cobrar, porque a lo mejor no les devolvemos nada.
2: Ya, ya.
3: Oye, es verdad lo que comenta, que ya se vio en Hendaya el cobrador del frac.
1: El cobrador europeo del frac.
4: Aquellos hombres de negro que venían, ¿no?
0: Es que por el la tema troika. Por el IVA que tienen aplicado, sí. Será alto en otros países, pero en otros países alrededor están más o menos como nosotros, ¿eh? En Italia tienen el 10.
4: Los nórdicos son los nórdicos.
0: Francia tiene también, creo que es el 10. Entonces, algunos oscilan entre hostelería 1 y...
2: Es un globo sonda para subirlo a 14, Miranda.
1: Sí,
0: para subir un poco,
2: Para subirlo a 14.
0: 14 o 15, 21 14.
2: Sí, el 14% es una cifra muy guapa.
0: Porque es que además eso, seríamos el país con el IVA más alto de todos alrededor, sí. Con lo cual sí serviría de
2: para perder turismo.
0: Exactamente. Cuando la gente elegiría otros países más alrededor. Sí. Y dice, bueno, pues nada, me quedo en Marruecos.
3: Y Túnez vuelve otra vez a estar en la onda otra vez, que hubo un tiempo ahí por culpa del integrismo y tal, sí. Vuelve. Y un país que está, están edificando la hostia.
2: Cabo Verde.
3: Albania. Estuve el otro día con un chaval que conozco que tiene una agencia de viajes y quedé impresionado. Dice, está llamado a ser... no como España, pero...
4: Eso no es donde la hija de Trump quiere comprar la isla esa de...
0: Es la que hay revueltas, ¿no? Por culpa, y manifestaciones por culpa de eso, sí, de que quieren comprar la isla.
4: De aves migratorias, de aves marinas.
1: Bueno, que quieren convertir en un resort Palestina.
4: No, no, claro, oye, 10.000 plazas hoteleras en aquella isla quieren crear ellos, comprar la isla y 10.000 plazas hoteleras. No hay ninguna bicoca, claro.
3: Bueno, ¿acordáis cuando quisieron comprar Palma de Mallorca a los alemanes? Eso se habló.
0: Ya casi de ellos, ¿no?
2: El territorio es nuestro.
1: La jurisdicción es nuestra, el territorio es de ellos, que lo tienen parcelado.
4: Que compren perejil, esa perejil.
1: También, sí. Les damos
0: bueno,
1: perejil.
0: Aquí Yáñez habló de sacó el tema del Papa, y digo, bueno, pues
3: ay, el
0: está,
3: Papa.
0: Está la visita aquí, que os ha... Luis, tienes ganas de...
3: Sociopolítica,
0: religiosa, pero...
3: No quiero meterme mucho en el tema, porque sé que hay gente que... Yo no, ya sabes que no me gusta pisar callos, pero yo a estas alturas de mi vida, una figura así, ver tantos millones de personas en la calle, yo no acabo de entenderlo. Porque yo soy de los que digo que pones en Google, ponerse de perfil, ¡pum!, y sale el Papa. ¿Vosotros conocéis en los grandes acontecimientos de la historia, cuando había que poner los huevos encima de la mesa, algún Papa manifestándose a favor de... o protestando, pensar en la Segunda Guerra Mundial, pensar en la Guerra Civil, pensar... siempre de perfil. Y luego ya a estas alturas, yo no sé, es que yo eso y la teología me parece una pérdida de tiempo. Me parece una pérdida de tiempo increíble. Porque
0: yo creo que son dos cosas diferentes. Una cosa es la institución, las instituciones religiosas, y otra la fe o la creencia, ¿no?
3: Pero yo creo que no tiene fuerza ninguna ya. Aparte de estas manifestaciones así masivas y tal, el discurso de los papas hoy en día, ¿quién coño les hace caso? No se hace caso a nadie.
2: Yo creo que hay un factor, no sé si llamarlo psicológico o sociológico, que es que... esta visita del Papa, la repercusión de sus mensajes, que ha gustado tanto a la derecha como a la izquierda, dices, pues, ¿cómo es posible esto, no? Y yo creo que es porque en realidad ahora mismo el mensaje del Papa, ¿contra quién está espiritualmente y fundamentalmente, políticamente dirigido? Contra Trump, contra el trumpismo. El trumpismo que nos tiene a todos atosigados, que estamos todos hasta el gorro de Trump, que estamos todos hasta el gorro del imperialismo yanqui, de lo que pasa, de lo que hace o deja de hacer en Irán, de lo que está pasando en Gaza, y de repente un papa, como dices tú, que no le hicieron ni la Segunda Guerra Mundial, ni la Primera y tal, va y dice... Esto no es así. Y entonces gusta a todo el mundo. Y por eso hay tiene un eco social por encima del catolicismo.
3: Sí, pero bueno.
2: Están los rojos encantados con este Papa.
3: Nadie le va a hacer caso, ¿eh?
4: Ya, no. Pero, a ver, vamos a ver. Cuando se discutió la Constitución, había, creo que era una enmienda del Partido Comunista y creo que una transaccional del PSOE, donde querían que constara que España era un Estado laico. Y quedó en Estado aconfesional.
1: Sí. Pues, ¿qué es lo que es?
4: Por eso. Pero la discusión era incluir la palabra laico. Es un Estado aconfesional. Yo, si el Papa viene como jefe de un Estado Vaticano, no tengo nada que objetar y que hable en el Parlamento. Ahora, paralizar dos o tres ciudades, plantar un altar ahí del copón para una religión y bloquear una ciudad.
1: Coño, pues, y el orgullo tenía... gay durante una semana tener atascado Madrid. Bueno, hay que tolerar unos.
4: No, yo lo tolero. Evidentemente ahí arrastra millones, pero no sé si un Estado tiene que prestarse a eso. Es decir, claro, tú puedes hacer una actividad en el Congreso, perfecto. Puedes hacer una actividad en un estadio como el Santiago Bernabéu, perfecto. Ahora, tú puedes plantar un altar y dar una misa en... Bueno, pues como decía la de Podemos, con cierta razón, bueno, pues que venga un ayatolá de estos.
1: Sí, hombre, ¿eh? Eso es lo que a ella le gustaría.
4: Bueno,
1: y enrollarse con el ayatolá.
2: Pero si llega a haber hecho esto, Aznar con un papa...
4: Ya, bien.
2: Estaríamos a la izquierda con todo este argumento que acabas de decir tú, estaríamos a la izquierda tirada a la calle contra esto, ¿qué es esto? Sin embargo, ya ves...
4: El otro día oí que España ha pasado de ser un Estado con un 80% de católicos en el año 1980 a un 43%.
1: Oye, porque católicos declarados, ¿eh? Para que ya era obligatorio, veníamos del franquismo nacional católico.
4: No,
1: el 80
4: está católico.
1: Coño, Pacho murió en el 75.
4: Bueno, sí, hombre, pero obligatorio no era. Oye,
0: no era obligatorio, pero casi.
4: Hombre, te retratabas, pero bueno.
3: No encontrarás a nadie que diga que estuvo en la cola del Palacio de Oriente.
1: Bueno, eso suele pasar. Yo porque no estaba allí, pero igual iba. Tenía 6 años, igual hubiera ido.
4: Pero a ti te gusta el folclore, tú eres un poco folclórica.
1: Sí, ¿ves? Me gusta el show.
3: Bueno, y ¿no os acordáis cuando en el Estado Vaticano, ahí en el puente, pusieron ahí un colgante muy muy bonito que se llamaba Calvi? Colgando.
1: Ah, el de la logia Pedue.
3: El que llevaba la banca vaticana, que acabó colgado del cuello ahí en el allí. Porque...
1: ¿Cómo se llama, Matt? ¿Cómo se llamaba el cardenal que llevaba las finanzas?
3: La época de Giulio Andreotti.
1: En que Juan Pablo I duró lo que...
4: Bueno, pero eso, digamos, es otra historia, el Vaticano.
0: Sí, es que eso, se mezclan aquí muchas cosas en ello. Pero sí es verdad que sí es significativo lo que dice Viole. Esa unión de fuerzas políticas es sorprendente.
1: Sí, hombre, pero...
0: Sorprendente, ¿no?
1: Lo que hay es cosas
0: distintas. Porque encima... comparadlo, por ejemplo, con eso, con lo que hablamos en otras ediciones del viaje a China con negocios, ¿no? Aquí el Vaticano viene a hacer negocios.
4: Pero
0: ¿o es otro tipo de negocio?
4: Hay otra cosa importante, Manolo, lo que es el idioma. El que hable español con esa fluidez influye muchísimo.
1: Y el estar en los telediarios de todo el mundo.
4: Tú cuando venía aquí el Benedetto, aquel, el Ratzinger, que hablabas alemán, no te, porque claro, te da la misa en latín y la gente, bueno, al final termina amorcillada. Este habla y responde y te hace el 6-7 y te dice: yo veo la televisión.
1: Muy bueno, 6-7,
4: claro,
1: seven.
4: Entonces
3: no sé, yo
4: conecta,
3: esto no lo
4: conecta.
1: A ver, has tenido un public reportaje gratis en todas las televisiones del mundo hablando de España por el Papa. Entonces, es que, a ver, un político cuando toma una decisión de esas, aunque sean los del PP los que gobiernan Madrid, lo miran desde el punto de vista, yo entiendo, que de la rentabilidad y el retorno. Y hay una cosa, no es que todos elogien al Papa, vamos a matizar.
0: No, yo no he dicho que elogien, ¿eh?
1: La izquierda elogia una parte del discurso del Papa. El único que ha dicho que estoy conforme al 100% con todo lo que ha dicho el Papa ha sido Feijóo y el PP. El resto... Pues uno, a ver si pillo la mano del Papa y no lo dejo ir hasta que hable catalán en Cataluña, que ya lo tenía pensado. Si es que a lo mejor la inútil esta piensa que fue gracias a su gesto. Otros, los de izquierdas, te doy una queja de los afectados por los desahucios.
4: Una carta.
1: Entonces cada uno intentó aprovechar su parte del Papa. Cada uno intentó aprovechar su parte del Papa. Pero el único que se ha unido incondicionalmente ha sido el PP. Entonces... Eso también creo que hay que tenerlo en cuenta. Desde el punto de vista de que no ha ido a sacar rédito político Feijóo. Porque Feijóo podía decir, oiga, mire, yo esta parte del discurso no la compro. No. Hasta la derecha más derechona de Vox le han criticado por el rollo de los inmigrantes y ahora él no se puede ir allí. Y Luis, a ver, vivimos en una sociedad democrática y plural. Y tenemos que tragar con cosas de unos y con cosas de otros. Es decir... Ni los anticatólicos pueden quejarse de las procesiones de Semana Santa, ni los antigays pueden quejarse del cachondeo padre que se monta en el orgullo gay, ni nadie se queja tampoco de los sanfermines. Es decir, esto se basa en la tolerancia. Y evidentemente, entre el Papa, que no tiene ningún crimen, que yo sepa este, a sus espaldas, y un ayatolá iraní, pues solo te lo puede explicar Irene Montero, cuatro chaladas del tipo de Irene Montero.
4: ¿Tú crees, quién crees que ha sacado rédito político, ventaja política de esa presencia? ¿Qué partido?
1: El PSOE, porque no se habla de la corrupción.
4: ¿Tú crees?
3: No sé.
4: Yo, si de aquí, ¿quién ha sacado? Yo como votante, ¿cuál de estos ha sido favorecido? No lo tengo claro, Manolo.
3: Claro que no.
0: Claro, es lo que decíamos, que ha sido como muy uniforme todo.
4: El Vaticano ha sacado el rédito, el Papa. Papa está encantado porque se le ve el gesto.
2: Yo creo que el PSOE y Pedro Sánchez han sacado rédito.
4: ¿Qué dices?
2: Sí.
1: Coño, ¿dónde está el caso Leire y todo esto?
2: Sin lugar a dudas.
1: Apagón informativo.
4: Porque no se habla,
3: dice. Ahí sí. La política No. Ahí le doy la razón a Yáñez, ¿eh? Durante esta visita fue un balón de oxígeno.
4: Acabas de decir una cosa lo de la inmigración. Acabas de decir, es verdad, puede ser verdad.
2: No te quepa la menor duda. Es la parte del mensaje.
4: El mensaje a favor de la inmigración y tal.
2: Claro. Contra Vox, incluso contra la otra derecha.
4: Sí, Vox.
1: Es que el.
4: Sí, puede tener razón.
1: El viaje se había concertado. Lo que pasa es que Francisco se puso malo. A raíz de un viaje que había hecho Francisco a Lampedusa para recibir emigrantes, estar con los de Open Arms. Entonces la idea de Francisco era haber venido a Canarias. Francisco no era persona grata para la derecha en España y bueno, ese viaje bueno, lo tendrá que hacer desde la eternidad, no lo va a hacer. Entonces llega otro nuevo papa y lo que se plantea es pues un reparto político. Madrid, Barcelona. Bueno, pues uno lo tiene 3 días, el otro lo tiene 2 días. Y luego sí, el propósito final, que es ir a Canarias, pues se mantiene dentro de la oferta.
2: Hoy Tellado se llama, ¿no? El portavoz del PP.
1: Miguel Ángel Tellado.
2: Escuché nada, 2 palabritas nada más, ¿no? Habló hoy en el Parlamento y se dirigió al presidente. Bueno, su partido, la cloaca, esto, lo otro. Si Bolaños se levanta Bolaños y le dice... Es una lástima que hayan aplaudido ustedes 7 minutos el mensaje del Papa y no lo sigan.
1: Mira, esto, detalles del mensaje del Papa.
2: Lo fulminó con 2 palabras.
1: Detalles del mensaje
2: es una lástima.
1: Detalles del mensaje del Papa. Sí. Mira, en el primer discurso, en Antena 3, se destacó el hecho de que la memoria histórica no valía para nada si no había reconciliación. Dijo bastante. En otro discurso ha dicho que no vale ponerse de rodillas ante Dios, pero luego tratar a patadas al que viene aquí, o algo así. Es decir, al prójimo. Ha dejado... A ver, tenemos que tener en cuenta que un Estado que lleva 2000 años por ahí, algo saben de esto. La diplomacia vaticana, pues es la diplomacia vaticana.
0: Sabe mantenerse.
1: Sí, sabe mantenerse.
3: Sí, eso. Mantenerse.
4: Con la Iglesia hemos topado.
2: Saben de esta está muy bien.
4: Con la Iglesia hemos topado.
0: ¿Cómo
4: será?
3: Entonces, sí.
0: ¿Saben? Pero, o sea que al final entonces el resultado es quien ha ganado aquí es la Iglesia Católica porque quizás ha vendido, ¿no? Ha hecho una campaña de marketing.
4: Yo creo que sí.
0: En el que
1: y España como país
3: están aumentando los
4: entre
3: fieles,
4: los jóvenes, ¿no?
3: ¿Eh?
4: Entre los jóvenes mucho también.
3: Sí. Aunque yo creo que no. Yo creo que esto es el efecto Rosalía esta. Oye, que empezó.
4: Bueno, también.
3: Sí. También. Empezó desde que Rosalía salió, haciendo el Canelo vestida de monja. Pero, y que si la experiencia mística aumentó, ¿eh?
0: Bueno, yo soy un tío, la iglesia, además, ya lo hacía Madonna en sus años, ¿eh? Madonna ya sabía con
1: pero era desde el punto de vista, era desde el punto de vista de la lascivia. No sí, iba sí, desde era, el lado de la monjigatería.
3: Sí,
1: y oye, que te lo vuelvo a repetir, que yo soy creyente y no ando vendiendo motos por ahí. El que quiera creer, que crea.
4: Pero creyente es cualquier cristiano, no hace falta. No hablamos de
1: eso. No, creyente no.
4: Hablamos de.
1: Creyente no.
4: Aquí estamos hablando de católicos. No de cristianos.
3: De verdad, de verdad. Año, de verdad, de verdad que eres creyente. Y tú, si eres bueno, quieres ir al cielo y que te asignen una nube, te van a dar una lira. Y vas a estar ahí
1: el hecho
3: tocando
1: de que
3: así,
1: sea
3: mirando
1: creyente,
3: para Dios.
1: Pero espera,
0: Yáñez se sube arriba va a ser crítico. Va a criticar todo lo posible. Esto no está bien.
3: No vas para arriba.
4: Yáñez tiene reservado un apartamento. Sube la fila
0: va a ser un crítico total. No va a poder estar ahí.
3: No te dejas
4: San Pedro. Tiene reservada vista al paraíso ahí arriba.
3: No te dejas.
1: Le mandan con Fidel Castro y Chávez al infierno.
0: Pero esta puerta, Pedro, ¿cómo la tienes así?
1: ¿Qué te parece que estas son maneras de recibir a las almas buenas? No lo digo por mí, pero yo estoy aquí de casualidad.
4: Pero por si acaso.
0: Bueno, positiva la visita para ir centrando. Violeta, ¿qué te parece? ¿Te parece positiva a nivel de mensajes? A lo mejor el resultado no es así, pero a nivel de mensaje... ¿Ha sido positiva la visita del Papa a España?
2: Yo me considero seguidor de Jesucristo, mal seguidor, evidentemente. Me considero que soy católico porque culturalmente, si hubiese nacido en China no sería católico. Y me considero creyente, seguramente por egoísmo, por miedo, porque la razón me dice lo suficiente para contemplar el mundo desde el punto de vista del agnosticismo. no desde el ateo, pero sí diagnóstico. Y entonces, iba a interrumpir antes a decir a Luis que yo creo que a los cristianos no necesariamente tienen que creer, a pesar de que el Papa Francisco se lo explicó a Javier Cercas, que le dijo a su madre, dígale a su madre que sí, que se verá con su marido en el más allá. Yo creo que un cristiano no tiene que pensar en el más allá. Tiene que pensar en este mundo, en ser un seguidor de Cristo, que es muy, muy complicado. Y yo creo en esa filosofía. Y en este sentido, pienso que aunque no lo ha dicho en este mensaje, pero sí está ahí, lo sabe la gente cerca del Vaticano, este Papa era un seguidor del Papa anterior. Lo que pasa que, evidentemente, es de otra filosofía, de otra cultura, es norteamericano, y va a decir incluso que es más inteligente que el otro, o menos pasional.
1: Infinitamente.
2: Pero digamos que la Iglesia Católica, desde hace pues dos papados, ha pegado un cambio, un rumbo hacia el cristianismo.
0: Muy rápido,
1: Daniel. Suscribo todo lo que dice Violeta, y simplemente te vas a los evangelios, a los hechos de los apóstoles, quita lo que no te guste. Si no quieres creer en los milagros, no creas. Pero coño, quédate con el sermón de la montaña, joder, quédate con las bienaventuranzas.
4: La mayoría de los católicos, incluso de los cristianos, no distinguen entre Jesucristo, la figura de Jesucristo, y la de Dios. Son cuestiones muy distintas. El que quiera saber de Jesucristo, de Jesús, mejor dicho, puede leer desde Paul Verhoeven hasta Otto Rasinger, que es el mejor libro que hay, del Jesucristo histórico. A partir de ahí, fe.
1: Y la fe es un don.
4: Bueno.
0: Luis. Estás aquí en minoría.
3: Sí, estoy viendo que estoy en minoría.
2: Dilo que piensas,
3: sí.
2: Luis.
0: No te van a paliar, mira, porque su religión se lo prohíbe.
3: Ahora mismo, si os dais cuenta, estoy un poco más inclinado, porque tengo encima de la chepa todo el peso histórico de la Iglesia Católica, todo lo que hizo, toda la sangre que se vertió por culpa de la religión, esa o cualquiera, me da igual. Pero el ser humano, ¿cómo coño se cree tan importante para decir que un papa es el delegado de Dios en la tierra? Pero eso es de una soberbia. Pero ¿sabéis lo que es el universo? El universo no importa una puñeterísima mierda todo eso.
1: Dios no lo dijo. Eso se aprobó en un concilio, bueno, celebrado por humanos.
3: Por humanos. Fíjate qué soberbia.
1: Y además son infalibles desde hace 130 años. Hasta finales del 19, bueno, no eran infalibles.
3: Hasta dentro de poco, porque sabéis que la inteligencia está descendiendo, la inteligencia artificial está subiendo, y vais a ver lo que es el ser humano. No lo vamos a ver, pero va a ser una especie a extinguir como el resto.
4: De papa un humanoide dentro de papa.
0: Hasta aquí nuestro espacio de opinión y conversación libres, donde cada semana intentamos comprender un poco mejor el mundo que compartimos. Gracias a nuestros propios tertulianos por el debate y el análisis. José Manuel Méndez Violeta, gracias, buenas tardes.
2: Hasta la próxima.
0: Antonio Yáñez, gracias y buenas tardes.
1: Muchas gracias a ti, buenas tardes.
0: Ramón Robles, muchísimas gracias.
4: Buenas noches, Manolo.
0: Y Luis Taboada, buenas tardes.
3: Buenas tardes,
0: que Dios te lleve tranquilo, que Dios te lleve.
3: Que Dios os bendiga.
1: Que Dios reparta suerte.
0: Y así, casi sin darnos cuenta, hemos dejado pasar 2 horas de palabras, de ideas, de encuentros. Hemos hablado de fe y de dudas, de libros y de lenguaje, de patrimonio, de ciencia, y también de esas cuestiones que a veces nos incomodan, pero que nos obligan a mirar un poco más allá. Al final, quizás se trate de eso, de escuchar, de pensar, y de no dar nada por hecho demasiado rápido. Gracias a quienes nos han acompañado hoy aquí, bajo el árbol blanco. Y gracias, como siempre, a todos ustedes por estar al otro lado, haciendo posible ese tiempo compartido. Recuerden algo muy importante, no se olviden disfrutar y valorar las pequeñas cosas de la vida, porque algunas no vuelven. Nos reencontramos la próxima semana, el miércoles a las 19 horas, con nuevas historias, nuevos debates y la misma voluntad de mirar el mundo con serenidad y curiosidad. Hasta entonces, que la rama más luminosa del árbol blanco les acompañe.

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0: Las 9 de la noche, una hora menos en las Islas Canarias. En la sintonía de Capital Radio llega nuestro tiempo de análisis, de tertulia, de reflexión, hoy con la música, Lorena,
1: de Faith Evans, que cumple 53 años.
0: Pues con la música de Faith Evans vamos a ponerle banda sonora a los temas de la tertulia.
1: Buenas noches, tertulianos. Feijóo ha vuelto a pedir la dimisión del presidente en la primera sesión de control tras conocer el sumario de Leire Díaz.
2: Señor P. S. Si lo sabía todo, tendrá que dimitir por corrupción. Y si no lo sabía, tendrá que dimitir por incompetente. Es lo que está proponiendo esta Cámara. La mayoría incluso de los grupos que le han apoyado. Usted está ignorando al Poder Legislativo porque teme al Poder Judicial.
1: La respuesta de Sánchez, pues pasa por él y tú más.
3: Mire, señor Feijóo, yo asumo mis errores, pero jamás voy a asumir su grado de hipocresía. Del partido de la Púnica, de la Gürtel, de la Kitchen, de la Policía Patriótica, del partido de Marcial Dorado, lecciones ninguna, señor Feijóo. Usted solicita elecciones generales, pero si han hablado los españoles, ha hablado el pueblo el pasado año 2023. En la Constitución española se fijan 4 años de mandato para estas Cortes Generales y nosotros vamos a cumplirlo. En 2027 volverán a hablar los españoles.
1: El caso Leire está dividiendo al PSOE. Varios dirigentes territoriales y miembros de la Ejecutiva han pedido a la dirección del partido que se querelle contra Leire para demostrar que no ha habido ninguna connivencia con ella en las actividades que ha desplegado, aunque en Ferraz prefieren esperar. En Extremadura, el PSOE estaría dispuesto a apoyar los presupuestos de la región si Guardiola cesa a los 2 consejeros de Vox, algo que desde Ferraz respalda.
4: Me parece bien, lo que pasa es que ya estamos viendo también lo que empieza hoy en Andalucía, ¿no? Que es que el Partido Popular ya hace tiempo que eligió socio y que eligió ir con Vox, con todo y para todo. Y lo decía el otro día, mucho aplaudir el discurso del Papa, pero luego tragan con la prioridad nacional, que es justo lo contrario de lo que dijo el Papa aquí.
1: En lo judicial, el juicio de David Sánchez está visto para sentencia. Veremos a ver si las acusaciones han convencido al juez de que la plaza estuviera predeterminada y se hubiera adjudicado de forma irregular.
5: ¡Viva el vino!

0: Bernardo García Guerrero, buenas noches.
1: Buenas noches, Federico.
0: Estaba esperando a que llegue Pereira, que me dice aquí que está llegando. Vamos todos deprisa y corriendo a todas partes. Unas veces llegamos a tiempo, otras veces no. ¿Qué le vamos a hacer?
1: Totalmente.
0: Es lo que hay, pero el tráfico, Madrid, el trabajo, todo, no pasa nada. Pero está llegando Hugo, o sea que enseguida hablamos. Es verdad que ya hoy el foco por el viaje del Papa se ha apagado un poco. Digamos, yo diría que quizá lo desde que está en Barcelona, digamos, el viaje se ha convertido más pastoral que político, entre comillas, si es que podemos decirlo así. Creo que se me entiende.
1: Totalmente.
0: El lunes tuvo un discurso muy político en el Congreso de los Diputados. Digamos, sus primeras intervenciones tuvieron mucha carga sociopolítica, digamos, y esta segunda parte del viaje, digamos que es un poco más pastoral, la parte de la Sagrada Familia, la misa en la Catedral de Barcelona. Y me da la sensación de que esta noche no,
1: la misa la Sagrada Familia.
0: Sí,
1: y la mañana era la oración.
0: Y mañana,
1: o sea, pero ayer era la oración de la catedral.
0: Sí, sí, y mañana va a Canarias.
1: De mañana se va.
0: Y me da la sensación de que la parte de Canarias va a ser la parte más social por todo el tema de la inmigración, etcétera. Dicho eso, bueno, está diciendo cosas muy interesantes el Papa.
1: Sí,
0: le han hecho poco caso los políticos.
1: Bueno,
0: hoy,
1: es
0: pero
1: verdad
0: bueno.
1: Que hoy ovacionado como pocos.

0: El lunes en el Congreso.
1: Siete minutos de aplausos. De luego algún diputado decía, a lo mejor nos hemos pasado.
0: Es el récord.
1: Bueno, pero
0: creo que el récord lo ostentaba hasta la princesa de Asturias.
1: Cuatro minutos.
0: Cuando juró la Constitución. Y creo que el otro día hice una comparativa y luego el anterior récord, el del rey cuando juró la Constitución, la proclamación. Y han sido las mayores ovaciones de la historia de las Cortes Generales. Sí, o sea, estoy de acuerdo contigo. Yo creo que probablemente era algo natural, porque al principio pues llegaba a Madrid, era la expectación, ¿no?, de la llegada del Papa, de qué iba a hablar, de qué no iba a hablar, en qué iba a hacer hincapié, y yo creo que sí que ha bajado esa parte más política o de más lectura política. Ahora, sí que es verdad, y eso sí que lo ha repetido ya muchas veces, desde que llegó a Barcelona ayer, aparte de los mensajes pastorales, ¿no?, puramente religiosos, sí que está continuamente apelando a la unidad.
1: Hoy lo ha vuelto a hacer otra vez.
0: No son los discursos ya hechos, sino que en el balcón de la abadía de Montserrat, cuando estaba saludando a los fieles desde el balcón antes del almuerzo, ha vuelto a hablar de primero en Madrid, luego en Barcelona, luego iré a Canarias, toda España, y os pido de la unidad, de las familias. Es decir, yo creo que ese mensaje está claro, ¿no? Incluso decían que pues podía haber habido algún intento, hasta documentos internos que Salvadorilla había enviado al Vaticano, no con directrices, evidentemente, pero sí hablando de, bueno, pues Cataluña como un país, y el Papa remarcaba, bueno, la ciudad, la región, ¿no? O sea, yo creo que ha dejado muy claro los mimbres por los que se mueve, incluso la naturalidad con la que ha alternado el castellano y el catalán, ¿no?, que también fueron todos los momentos, momentazos, diría yo, del lunes, cuando los dos diputados de Junts se dirigen a él, Miriam Nogueras,
1: en inglés,
0: y su compañero, creo que en italiano, según escuché, decían en la sesión que en italiano, no recuerdo quién era su compañero, el otro diputado de Junts, pues yo creo que al final el Papa lo ha resuelto con muchísima naturalidad y sobre todo con la certeza de que eso ya venía preparado de antes. Es decir, los discursos del Papa, pues salvo los momentos inesperados o que se para a hablar con la gente, obviamente están más que preparados con antelación, ¿no?
1: Sí, de hecho, yo también pienso eso. O sea, que toda esa parte que hizo en catalán ya la habían... O sea, no es porque se lo dijera Miriam Nogueras. Evidentemente eso ya estaba... desde hace semanas probablemente... ya se habría hasta aprendido esa parte del discurso en catalán, cómo la tenía que pronunciar, etcétera, etcétera. Eso seguro. O sea, no fue... Pero bueno, está bien que el Papa haga ese gesto. Yo creo que fue interesante. Hugo Pereira, buenas noches.
2: ¿Qué tal? Buenas noches.
1: Estábamos comentando que el viaje del Papa está teniendo como tres partes. Una primera, que fue aquí en Madrid, como más... yo lo he dicho, política, dentro de lo que podemos calificar como político por parte del Papa, ¿no? Pero como con un discurso más intencionadamente político. Esta segunda en Barcelona, que está siendo quizás más pastoral, más religiosa, más tal. Y luego la tercera, que empezará mañana en Canarias, que será más social por todo el tema de la inmigración. Y estábamos comentando con Bernardo que aún así hoy incluso ha seguido apelando a la unidad como un mensaje central de todo este viaje. Unidad, unidad, unidad, unidad. Que yo creo que no va solamente por... no es un mensaje solamente aquí a España, sino en general es un mensaje al mundo, en unas circunstancias en las que evidentemente vivimos un mundo en el que la polarización es lo que manda en todas partes, ¿no? Entonces, yo creo que va por ahí.
2: Yo lo que creo, para buscar el mínimo común denominador, ¿no?, de esas tres patas o vertientes, ¿no?, de la cita del Papa, yo creo que en general en síntesis está siendo de un carácter mucho más político de lo que se esperaba. Eso punto número uno. Sí. Es decir, sabíamos que iba a hacer referencias al tema de la inmigración, posicionándose en contra de la plurinacional. Sabíamos que iba a hacer referencias al tema de la no polarización, un poco de la unidad y del consenso, pero hombre, hizo, en fin, discursos muy concretos y muy directos. Porque evidentemente lo que hizo el otro día, el discurso que dio el Papa León XIV en el Congreso, hombre, prácticamente mencionó plurinacional, dijo identidad nacional. O sea, que eso viene siendo un sinónimo, para no decir prioridad, y que no parezca ya evidente del todo, ¿no? Entonces fue muchísimo más político, para empezar, de lo que se esperaba. Lo cual eso también es una conclusión que tenemos que extraer, y evidentemente eso está todo preparado. Me refiero, el Papa cuando va a un país sabe lo que está sucediendo a nivel político en ese país.
1: La diplomacia funciona.
2: Y actúa, por supuesto, también como un jefe de Estado más. Porque al final el Papa también es el jefe de Estado del Estado Vaticano, hacia el Vaticano es jefe de Estado, ¿no? Y de ahí que tenga los honores que tiene cuando es recibido por países como jefe de Estado. Ha hecho, en fin, mucha más política de lo que en un primer momento se esperaba. Uh-huh. Yo entiendo que de aquí, o sea, que esto le complica mucho las cosas a nivel político, especialmente a la derecha, porque o la ultraderecha, ¿no? A Vox especialmente, porque está abonada a la Primera Nacional, y también mucho al Partido Popular. O sea, evidentemente, mucho el Partido Popular. También digo que tuvo unos cuantos mensajes para la izquierda. Porque esto, cuando habla de polarización, evidentemente también se está refiriendo a la izquierda. Cuando luego, uh-huh, efectivamente sacó su discurso de siempre de contra el aborto y en contra de la eutanasia, como sí, era evidente. Eso fue también, evidentemente, pues un palo para las políticas de la izquierda, lo cual, oye, es coherente con lo que viene siendo la Iglesia, la doctrina social de la Iglesia, y lo que viene siendo la Iglesia, en los postulados y los principios de la Iglesia, ¿no? O sea, no se esperaba otra cosa por parte del Papa. Ahora bien, yo creo que lo más político que ha dicho, o lo que más se salió un poco de lo normal que dice siempre un Papa, insisto, es no al aborto, es no a la eutanasia, y es, en fin, lo que viene siendo no al matrimonio homosexual, es decir, lo que es la Iglesia. La Iglesia al final tiene unos postulados, pues, anacrónicos, las cosas como son. A partir de ahí, yo creo que lo más político, por tanto, lo que salió un poco del tiesto es el tema de la Primera Nacional, que, uh-huh, prácticamente lo vino a mencionar textualmente, ¿no? Y eso sí que fue un palo clarísimo para la derecha. Y esa es la realidad. Entonces, yo el mínimo común denominador, por supuesto, lo resumiría en dos cosas. Hizo las cosas del Papa, cosas papales, que se les esperan, y a nivel político tuvo mucha carga política, mucha más de lo esperado, y con un palo claro y evidente hacia la ultraderecha y hacia la derecha, Partido Popular, que por cuestiones de intereses partidistas de llegar a los gobiernos, de investiduras, pues se ha abonado el discurso que para la Iglesia es ir en contra de la dignidad humana, como llegó a decir el Papa.
0: Bueno, yo creo que el mensaje del Papa, yo francamente no he visto, es decir, cualquier palabra del Papa va a tener, uh-huh, un efecto político, porque evidentemente está hablando de las Cortes Generales, pero es que yo creo que lo que hizo fue el mensaje de la doctrina social de la Iglesia. Es decir, yo no vi por ninguna parte que el Papa hablase de nada parecido a la prioridad nacional.
2: Hombre, o sea,
0: yo creo que el Papa distingue claramente las identidades nacionales. Así habla del componente nacional referido a la nación, pero no lo vi referido a la inmigración. Yo lo que vi en el discurso de las Cortes es que la inmigración hay que entenderla como mirar a las personas con un rostro humano. Entonces yo creo que se alejó profundísimamente de cualquier sentido político, ideológico, de lucha partidista. Al contrario, lo que fue un golpe, precisamente decías tú, a la derecha, es que precisamente al discurso más conservador, que se refiere a la prioridad nacional, creo que el Papa lo que dijo es: veamos a los migrantes como seres humanos que se mueven por el mundo, que necesitan nuestra acogida. Y luego, evidentemente, hizo hincapié pues en los valores universales, ¿no? Pues al final creo que también, más allá de que sea la doctrina de la Iglesia, el Papa también lo dijo: esto no es un problema de confesionalidad o un problema de sentido religioso, es un problema de respeto a la vida, ¿no? Y al final, ¿qué sociedad tenemos si no se respeta lo más elemental, que es la vida del no nacido, que es la vida del indefenso, que es la vida del anciano, los cuidados necesarios? Y eso al final es el mensaje de la Iglesia. Entonces, que de eso se puedan obtener o concluir mensajes de carácter político, creo que lo comentamos antes.
2: A ver, eso estaría muy bien, Bernardo, si no estuviéramos en el contexto en el que estamos. Es decir, llevamos un mes hablando de Primera Nacional. Es el tema por excelencia en España más polarizante en estos momentos. O sea, en otras tiempos.
0: Termino.
2: Entonces, evidentemente, cuando el Papa o el equipo del Papa abrió cualquiera de los periódicos o miró o vio cualquiera de las televisiones de España en las últimas dos semanas, va a ver que el tema común es Primera Nacional. Hombre, es decir, que justo hable de identidad nacional, que mencione el tema de la inmigración, haga especial hincapié
0: es que no
2: en eso.
0: Lo asociado
2: hable
0: la
2: de la. Ah, no.
0: No
2: lo asociado. Es decir,
0: no, o sea, es decir, lo entonces, que sí que creo.
2: Entonces,
0: que sí
2: tú, crees,
0: que...
2: tú crees que el Papa llegó a España sin tener ni la más remota idea de lo que políticamente. De lo que políticamente se está hablando, y que por tanto ese discurso que hizo el Papa sobre inmigración no tiene absolutamente nada que ver con la prioridad nacional, que es, insisto, el tema por excelencia que llevamos un mes tratando en España, en todas las tertulias,
0: creo,
2: en todos los periódicos y en todos los medios de comunicación.
0: El Papa, fundamentalmente, ha sido un mensaje al mundo y un mensaje para los católicos. Creo que es un auténtico revulsivo para los católicos y para la Iglesia Católica en España, pero creo que precisamente si algo ha hecho es combatir precisamente la idea de la prioridad nacional.
2: Claro,
0: o sea, lo que ha venido es a decir el rostro humano, sí, pero no lo mezclemos con la identidad nacional. Lo que sí que también me ha defendido es la unidad de España, y los mensajes en Cataluña de manera reiterada desde que llegó ayer hasta hoy han sido primero la ciudad, luego la región, luego el país, un mensaje de unidad. Ha hablado de la Virgen de Montserrat como princesa de
1: los
0: españoles.
1: Sí, muy independentista nos ha mostrado. En el viaje a Barcelona.
0: Pero cuidado que el Papa habla...
1: Pero ha hecho gestos, ¿eh?
0: Sí, ha hecho gestos. Pero me refiero, yo creo que el Papa habla para los católicos, habla al mundo, Pero precisamente, y eso lo hablábamos antes de que viniera, cuidado con sacar lecturas políticas o de derechas o de izquierdas necesariamente del mensaje del Papa.
1: Sí, lo que pasa es que es verdad que en determinadas cuestiones el discurso, digamos, se parece más al que mantienen ahora mismo al que pueda mantener la izquierda. Tema de la paz, por ejemplo, o la guerra, o Estados Unidos, o Gaza, etcétera. El PP y Vox tienen una posición muy ambigua, y bueno, Vox no es nada ambigua, el PP es más ambigua, la de Vox no es nada ambigua, y sin embargo el Papa tiene una posición muy contundente, ¿no? Que puedes decir, se parece más a la de Pedro Sánchez. No es que sea la posición de Pedro Sánchez, pero es evidente que el no a la guerra, sí a la defensa de la paz, está mucho más alineado que con la derecha. Y en el tema de la inmigración me ocurre un poco lo mismo. O sea, el mensaje es muy duro contra las políticas de xenofobia y ahora mismo en la derecha hay una posición, estamos firmando acuerdos que son terribles, ¿no?
0: No,
1: no con esa intención, no, pero ya, evidentemente, cuando extrapolas el discurso...
2: Yo creo que sí tenía esa intención, o sea, yo discrepo de los dos. Hombre, dijo textualmente, sí. huir de enfoques identitarios que pueblan el mundo de fantasmas y de enemigos. Habló también de las narrativas decisivas de quienes ganan popularidad avivando el fuego de las polarizaciones.
1: Sí, a eso iba yo. Hombre, o sea, que yo no creo...
2: Sé, es decir, más político que eso no hay.
0: Es el mensaje, de la Iglesia.
2: Tú coges al Papa y lo pones en una tertulia de televisión de por las mañanas y te hace una tertulia política estupenda.
0: El Papa, es decir, a nadie que conozca un poco los discursos de los papas a lo largo de los años, no me refiero a lo largo de la historia, a lo largo de los últimos 20 años, si por algo caracterizó el discurso de Juan Pablo II frente a los nacionalismos, hablamos de lo identitario, dijo literalmente que era una ideología diabólica. Literalmente. Claro. Y hablo de hace 20 años. De hace 20 años no estamos hablando ni del Prusés, no estamos hablando de la prioridad nacional. No, lo dijo claramente. Es decir, lo que me acabas de decir es precisamente el peligro de caer en las ideologías identitarias excluyentes, que es lo más contrario a defender el nacionalismo.
2: O sea, tú crees. Vale, esto es aquí entramos en otro debate, que quizás todavía haya más debate del debate inicial.
1: Pero espera. O sea, porque yo sí estoy de acuerdo contigo en que hay una intención.
2: Claro.
1: En que hay una intención, pero no solamente por el PP o Vox, sino, o sea, y en eso que lees tú, o sea, creo que los mensajes que está lanzando el Papa tienen un contenido muy profundo, por eso os lo decía al principio, en cuanto al auge de los extremismos y de los populismos de extrema derecha, no solo en España, sino en todo el mundo. Y yo creo que por eso cobra una especial relevancia.
2: Cobra especial relevancia, sobre todo por el momento en el que lo dice, que es en el que se está debatiendo en España el tema de la identidad nacional. Porque esto
1: de la
2: prioridad nacional, porque esto lo dice hace dos meses y entonces no tendría la misma interpretación que en estos momentos.
0: Entonces tendríamos que entender.
2: Y termino. Sí. Tú partes de la tesis de que el discurso de Vox que tiene no es nacionalista.
0: Yo no he dicho nada. Yo no he hablado de Vox en ningún momento.
2: Tú estás diciendo
0: yo estoy hablando del Papa.
2: Para mí, el concepto de prioridad nacional que lo acuñó Vox y que luego lo ha avalado el Partido Popular para llegar a acuerdos en las comunidades autónomas e investir a los presidentes autonómicos, eso es un concepto mucho más nacionalista o al menos tan nacionalista como las ideas que puede tener Junts o las ideas que puede tener RC con Cataluña.
0: Perfecto.
2: ¿Qué tiene que ver con lo que estábamos hablando de las palabras del Papa? Pues si el Papa combate desde hace ya muchos años cualquier Papa los enfoques nacionalistas, pues es lógico pensar que está combatiendo, porque sabe que está en la prensa y que es un debate polémico en España en este último mes, está combatiendo el concepto de prenacional. Y por tanto, como inferencia, está combatiendo el discurso de la ultraderecha Vox que ha avalado el Partido Popular.
0: Entonces tendríamos que tener que ha venido a dar bofetadas a la izquierda cuando el PSOE pretende ahora de tapadillo,
2: en eso
0: que no lo vaya a conseguir.
2: En eso
0: pretende de tapadillo convertir el aborto en un derecho en la Constitución.
2: Habla
0: del derecho a la vida es porque está respondiendo a los intentos de Pedro Sánchez. No, señor, porque la Iglesia absolutamente toda la vida, desde los comienzos de la Iglesia, ha defendido el derecho a la vida como algo inalienable. Entonces, no. Es decir, que habrá cosas que coincidan con los debates nacionales, que el Papa está perfectamente informado. No tenemos ninguna duda de que el Servicio de Información Vaticano Vaticano, el servicio diplomático es el primero, el más importante del mundo.
2: Estoy convencido que el Papa tonto no es, me refiero. En el sentido de que sabe que el debate más polémico de este último mes, digamos, en España, es la identidad nacional. Hombre, sabe que si habla precisamente de eso y dice hasta enfoques identitarios, habla de populismo, y sabe que quien está acuñando el concepto es el populismo en España con presencia actual, que es Vox. Hombre, él es consciente de que los titulares, ya no el día siguiente, sino que en ese mismo día va a ser que le da un palo a Vox y al PP.
0: Pero esa es la lectura que hacemos en España, es decir,
2: seguro que no lo buscaba.
0: Más allá de los enfoques que nosotros le demos y de las conclusiones a las que lleguemos y que pensemos que claramente el Papa venía a hablar. Ah, no, el Papa venía a hablar a las Cortes Generales Españolas. El Papa viene de visita apostólica a España, a reunirse con los españoles y viene a hablar y a lanzar el mensaje de la Iglesia y de la doctrina social de la Iglesia.
2: Vino a evangelizar en el discurso del Papa vino a evangelizar
0: evidentemente,
2: a
0: todos
2: diputados.
0: Los viajes del Papa,
2: pues oye, evidentemente. Pues mira, pues eso me parecería todavía mucho peor.
0: Pero mucho peor,
2: porque estamos en un país que es, digamos, aconfesional. Espero que no sea verdad lo que estás diciendo y que hayan puesto al Papa a evangelizar a nuestros diputados. Como hayan puesto el Papa en el Congreso de los Diputados a evangelizar a nuestros diputados, entonces, efectivamente, le voy a hacer una crítica al gobierno de aquí a China,
0: No mezclemos cosas primero, es decir, el Papa viene a hablar...
2: ¿Cómo va a ser evangelizar a los diputados?
0: A ver, yo no sé lo que te parece increíble. A mí lo que me parece doblemente increíble es que no entendamos a qué viene a hablar un Papa. ¿Cuál es la labor de un Papa? ¿Cuál es la labor
2: política
0: de la Iglesia? Hugo, déjame una frase, por favor. ¿Cuál es la labor de un Papa? ¿Cuál es la labor de la Iglesia? ¿Cuál es el mensaje de la Iglesia? Evidentemente que viene a evangelizar porque viene a anunciar el Evangelio. Y como los diputados no son niños de 4 años ni son menores de edad, el que quiera creer, creerá, y el que no creerá. Faltaría más. Otra cosa es que te impongan ningún tipo de religión. O sea, evidentemente que el Papa viene a evangelizar porque viene a anunciar el Evangelio, evidentemente, porque para eso es el sucesor de San Pedro.
2: Yo tengo que pedir perdón entonces por los titulares que hemos puesto en el periódico sobre el Papa y en el Congreso, porque lo que tendría que haber puesto titular es: el Papa le da una clase de religión a nuestros diputados.
0: Hugo, tú has seguido la visita del Papa. Tú has estado en la vigilia de los jóvenes, tú has estado en la misa en Cibeles el domingo, tú has estado ayer en el Santiago Bernabéu. Yo que he estado y que hablo como católico, que he estado y que lo he vivido, que es una profundísima alegría. Evidentemente el Papa viene con todo el derecho del mundo, porque los católicos tienen el mismo derecho que cualquiera en una sociedad libre a hablar, a decir lo que piensan, lo que creen y a defender lo que consideren mejor para ellos y para el resto de la humanidad. El Papa, cuando va a un viaje, evidentemente que viene en visita apostólica, y el discurso en las Cortes es solo una pequeñísima parte de todo su viaje.
1: Voy a intentar decir algo que os ponga de acuerdo. A ver, es obvio que el Papa habla de Dios porque ese es su trabajo, entre comillas, para eso le pagan. Para eso le pagan, para hablar de Dios. Otra cosa es que nosotros nos lo creamos o no nos lo creamos.
2: Realmente para ser Dios en la tierra.
1: Claro, o sea, por eso le pagan.
2: Para ser Dios en la tierra. No.
1: Que él venía, que él sabía que determinados mensajes que era plenamente consciente de que determinados mensajes en el escenario del Congreso de los Diputados iban a tener una repercusión política.
2: Era evangelizar, Federico. Quería evangelizar a los diputados.
0: Hugo, para que mañana vayan
2: a misa, se confiesen
0: todos. Creo que el Papa en las Cortes no dio ninguna lección de ningún tipo de catequesis, ¿verdad? No enseñó catecismo,
1: Papa,
0: no habló de los 10 mandamientos,
1: el
0: no, ¿verdad?
1: Pero habló de Jesús y habló de Dios.
2: El Papa hizo de los discursos más políticos que se recuerdan en el Congreso de los Diputados.
0: Esa es la realidad. Primero, ¿qué es lo que decir? No sé qué es lo que es.
1: Nada,
0: no
1: he conseguido poneros de acuerdo.
0: O sea, más allá de las creencias de cada uno, vuelvo a repetirlo, uno puede tener, la plena adherencia a la Iglesia, ninguna, ser de otra religión, no ser de nada, ser ateo, faltaría más. Más allá de eso, que es legítimo, y la crítica, por supuesto, a cualquier cosa es legítima, y cada uno tiene su opinión, o sea, más allá de eso, no entiendo muy bien qué es lo que te extraña de que el Papa hable desde el Evangelio. ¿Qué es lo que te extraña de que el Papa, desde el Evangelio en las Cortes, hable de la doctrina social de la Iglesia, de los principios que entiende que son buenos? ¿Y qué es lo que extraña que yo diga que el Papa, en una visita apostólica, también viene a evangelizar? Evangelizar no es imponer a nadie nada, ¿eh? No es obligarle a nadie nada. No es decirte, Hugo, el domingo vas a misa. Faltaría
2: lo
0: más.
2: Lo que me extraña es que separes completamente la figura del Papa de la figura del jefe del Estado, que también es.
0: Yo no he separado nada. Yo te he dicho...
2: El Papa es un político exactamente igual que Felipe VI, que cualquier diputado o que que el presidente del gobierno.
3: No.
2: Es exactamente igual. Sí, sí, sí, exactamente igual. Por eso he recibido con honores militares cuando bajó, porque es un jefe del Estado. Y además
0: Papa
2: es...
0: Perdona.
2: El Papa son tres personas en una. Era como Dios, pero tres en una.
0: El Papa no es la Santísima Trinidad.
2: Robert,
0: no.
2: Sí, sí, casi. No. Es Robert Prevost, que es una persona de carne y hueso normal, es un jefe del Estado y es el líder de la Iglesia Católica. Son tres personas en una.
0: A ver, entonces,
2: cuando hizo la misa, hizo de cura, hizo de papa. Cuando hizo la misa, hizo de cura. Cuando, digamos, estaba en el avión presidencial, hizo de Robert Prevost y dijo que era del Real Madrid. Y cuando está en el Congreso de los Diputados, hizo de jefe de Estado. Vale, porque son tres personas en una.
0: El Papa, Santísima Trinidad Papal. El Papa, primero, la Santísima Trinidad no tiene nada que ver con la figura del Papa, con el dogma.
2: Era una metáfora.
0: O sea, el dogma de la Santísima Trinidad es confundir, va a mezclar.
2: Una metáfora.
0: El tocino con la velocidad. Es decir, el Papa es el jefe de la Iglesia Católica y que precisamente es jefe de Estado porque históricamente la Iglesia ha sido un Estado y han sido los Estados Pontificios. Y sabes perfectamente que uno de los grandes problemas que tuvo la unificación italiana a finales del siglo XIX era respetar la inmunidad de los estados vaticanos y respetar que Roma, entonces, toda Roma y toda su área circundante eran propiedad del Papa. Entonces, al Papa se le permitió, evidentemente, porque no podía estar bajo la soberanía de un estado italiano o de un rey italiano, entonces el Papa tenía una autoridad diferente, se le concedió esa inmunidad para tener una salida histórica airosa, donde no se mezclara el poder eclesiástico con el poder civil y donde fueran independientes. Y evidentemente, claro, tiene rango de jefe de Estado, pero evidentemente el papel fundamental del Vaticano, en este caso del Papa como jefe del Vaticano, es el jefe de la Iglesia y es el ser pastor de los católicos.
2: Pero vamos a ver, estás contando una obviedad que sabe, yo creo, que el común
0: tú estás repitiendo que se le conceden honores porque es jefe de Estado, porque es el jefe de la Iglesia Católica.
2: Lo que yo fundamentalmente te estoy diciendo, Bernardo, es que el Papa hizo sus tres papeles. En su visita a España hizo sus tres papeles. Papel de Robert Prevost, hizo el papel de Papa, hizo el papel de jefe de Estado.
0: ¿Pero cuándo ha hecho el papel de Robert Prevost? ¿Ha hecho el papel del Papa?
2: En el avión, cuando hizo las bromas y cuando
0: estaba con los perros. Eso es un chascarrillo, por Dios, hay que tener sentido del humor, que eso es un chascarrillo.
1: Bueno, pero estuvo bien.
2: Pero es un chascarrillo de persona normal, no de Papa. Es un chascarrillo.
0: Hombre, porque es un ser humano, evidentemente.
2: Bueno, pues ya está. Pues, entonces estás de acuerdo conmigo.
0: Ninguno de los discursos del Papa, ni sus homilías en la Eucaristía del domingo, ni su homilía en la vigilia de oración con los jóvenes el sábado por la noche, ni ayer en el Santiago Bernabéu eran como Robert Prevost. O sea, que en el viaje de venida desde Roma con un periodista americano hiciera la broma, que me pareció ingeniosa y tuvo su gracia, evidentemente. Pero el Papa habla como representante de la Iglesia, no habla a título personal. Habla como voz de los católicos.
2: Pero, hombre, cuando dijo que yo soy el de Real Madrid, eso no es título personal.
0: Sí, pero
2: luego insistió de que yo es que voy de blanco siempre,
0: pero tú,
2: hizo la broma,
0: ya, pero
2: no habla como
0: el
2: título
0: Papa,
2: personal.
0: El Papa, que evidentemente...
2: Cuando el Papa dice que yo veo televisión española, entonces no lo hace como Papa. O no sé si entre las funciones canónicas del Papa está ver televisión española.
0: Hombre, estar lo mejor informado posible.
2: Puede ser que en el derecho canónico ponga unas funciones especiales del Papa sea ver televisión española. Yo lo que te digo es que hizo sus tres papeles.
0: Más allá de la lectura estrictamente política, que creo que estaríamos restringiendo enormemente, es decir, pretender concluir esto, que hay un mensaje para la izquierda española, un mensaje para la derecha, yo creo que es el mensaje de la Iglesia, que muchas veces, y lo hablábamos antes de que viniera el Papa, una semana antes lo estábamos comentando, aquel que crea que el Papa va a venir a hablar para unos o para otros, o va a dar bofetadas a un lado o a otro, creo honestamente y humildemente que se equivoca. Muchas veces el mensaje de la Iglesia chirría con muchísimos mensajes nacionales, con independencia de qué ideología provengan, y yo creo que más allá de lo estrictamente político, desde el punto de vista social, desde el punto de vista humano, no solo religioso, cultural, yo creo que
2: quien choca no es el Papa con los partidos políticos, es la doctrina social de la Iglesia. ¿Qué es lo que sigue el Papa?
0: Eso es una opinión.
2: Tú lees Erasmo de Rotterdam y ves el discurso de Santiago Abascal y dices agua y aceite.
1: Bueno, esto lo vamos a ver ahora en Canarias.
0: Yo creo que como católico de a pie y que ha estado presente en los actos del Papa activamente, en algunos participando activamente, en todos como oyente, como tantos otros.
2: Y que sabemos que has ido al cielo, Bernardo.
0: Ojalá vayamos todos. todo, ojalá todo, todos estamos llamados a ir al cielo, pero desde luego lo que sí que creo que ha sido una voz, creo que ha sido un revulsivo para España, lo digo de corazón, y más allá de lo político, es que yo de verdad no estoy hablando desde una óptica política, hablo desde el punto de vista del impacto de la visita, de la imagen de la Iglesia española, de los miles y miles de personas que han estado en todos los eventos con el Papa. Yo creo que esto ha sido un revulsivo para España. ¿Y a qué me refiero? Creo que nos ha ayudado durante unos días a rebajar mucho la polarización, a rebajar mucho la división. Creo que el viaje del Papa ha venido en un momento más que necesario para España.
2: Estamos de acuerdo,
0: también, creo que estamos en un momento de crisis nacional muy fuerte y creo que esto ha venido pues a reforzar, ¿no? A traer algo de esperanza, o creo que mucha esperanza, para la sociedad española. Creo que la alegría que se ha visto estos días en la calle, el orden, el civismo, o sea, yo no he visto, mira que he estado en conciertos, mira que he estado en manifestaciones, mira que he estado en mil cosas. Hombre, que tienen que
1: meter
0: ver.
1: Un millón de personas es meter a mucha gente en un sitio.
0: Claro,
1: o sea,
0: pero me refiero,
1: no es fácil.
0: Pero me refiero que el orden, la limpieza, o sea, el civismo.
1: Ah, no, yo creo que eso tenemos que dejar claro, que tanto Madrid, en Barcelona, yo imagino que en Canarias pasa lo mismo, espero que sea así. Las muestras de civismo, de orden,
0: de respeto,
1: de cómo sea, bueno, por supuesto, de cómo se ha organizado todo, tal, yo creo que ha sido la organización ha sido absolutamente impecable, vamos.
0: La alegría de muchísima gente, de gente normal, o sea, es que es gente normal, o sea, los católicos no son entes extraños que viven en cuevas y que salen cuando viene el Papa, o sea, tú veías gente de todas las edades, hombres y mujeres, ancianos, niños, de todos los pelajes, de todos los colores, y yo creo que sí que ha habido una alegría y que ha habido un mensaje esperanzador, que creo que España lo necesita, o sea, hay momentos históricos donde se necesita un chute de optimismo y un chute de ánimo, de mirar más allá, ¿no? Creo que el lema de la visita de la Zalda Mirada creo que tiene mucho, mucho sentido. Y luego creo, y esto ya, de cara a los políticos o de cara a cierta tendencia por parte del gobierno, hombre, yo creo que España demuestra, podemos decir que es más cultural, que es más religioso, que lo es menos, pero que las raíces católicas de España son mucho más fuertes de lo que a los políticos españoles les gustaría muchas veces.
1: Yo incluso desde una posición un poco más agnóstica, yo me alegro de muchos de los mensajes que ha hecho el Papa, es decir, los comparto y me parece que es interesante que un líder religioso como de la importancia que tiene el Papa de Roma venga a España y diga las cosas que está diciendo. Entonces, yo sí intento hacerle una lectura política en el sentido de que creo que hay una parte de nuestra política que se puede sentir incómoda con algunos mensajes.
0: Pero si te fijas, yo creo que de sentirse incómodos podrían sentirse todos, ¿eh? Porque si lo restringiéramos al análisis puramente político, es que si ha buscado, que yo creo que no era la intención, pero partamos de que fuera esa la intención, oye, pues quiero abofetear, entre comillas, a los diputados de diferente tendencia, es que puedes leer los discursos del Papa, el discurso
1: hay mensajes
0: de las Cortes,
1: para las dos lados.
0: Y creo que tiene mensajes para todos, sí. ¿No? Y yo creo, y yo sí que creo que más allá de que seamos una sociedad democrática y una sociedad donde hay una división, como no podía ser menos, ¿no? El poder religioso, o la autoridad religiosa, el poder civil, ¿no? El poder ejecutivo en este caso, el legislativo. Pero yo sí que creo que al final, y eso lo hemos hablado muchas veces en esta antena, que al final la religiosidad o el sentido religioso o la religión histórica o el sentido cultural tiene un peso social, tiene un peso humano. Creo que también tiene un reflejo político, ¿no? Y que puede generar mayorías en su caso o puede tener un peso electoral fuerte. Y yo creo que también viene a poner un poco negro sobre el blanco en cuanto muchas veces desde la óptica política o desde el poder político se asume pues eso, que ya la sociedad pues no se moviliza por algo religioso, que hay una absoluta separación. Hombre, yo creo que España está viviendo, y eso viene ya muchos análisis demoscópicos, no solo España, está pasando en más países europeos, una iglesia probablemente más pequeña, ya no es una iglesia mayoritaria como podía ser hace 40 o 50 años, pero sigue habiendo un pozo católico muy fuerte, muy activo.
1: Es un país que sigue teniendo una presencia muy fuerte,
0: y sobre todo,
1: claro, hombre.
0: Y sobre todo, y eso se veía mucho, los actos de estos días, como un ejemplo nada más, un mero símbolo, que sí que está habiendo en ciertos segmentos de la población, y sobre todo en población más joven, una vuelta a lo religioso, una vuelta a la espiritualidad religiosa que se había perdido de las últimas décadas, y que ahora sí que te encuentras en jóvenes y gente muy joven, a lo mejor hablamos de porcentajes de edad, pues entre los 15 y 16 años hasta los 29-30, que sí que hay una cierta recuperación en un segmento importante de la población de esos valores religiosos o de ese sentimiento religioso. Y yo creo que estos días se veía en la vigilia del sábado y se veía en la misa del domingo o los eventos en el Bernabéu y en el Within Center.
1: Bueno, los políticos no le han hecho mucho caso y esta mañana ya se han dedicado a atizarse hasta en el carnet de identidad,
2: Y más que nunca, además.
1: Sí, sí, sí, bueno, no sé si más que nunca, pero...
2: De las veces más duras en el Congreso que hemos escuchado.
1: Pero sí.
2: Las más duras. Hasta M. Rajoy volvió a salir. Y hasta dijo basura, Feijo.
1: Sí, sí, no, no, ha sido tela marinera, desde luego, lo de esta mañana en el Congreso. No, o sea, no ha habido tregua, a cuenta sobre todo de los escándalos de corrupción. Claro, Feijó dice una cosa que a mí, yo alucino, porque esta mañana ha dicho, usted ha perdido ya el apoyo de sus socios, no, ya no tiene nadie que le apoye, no tiene tal, ¿cómo que elecciones? Digo, a ver, presentó una moción de censura, si no tiene el apoyo de nadie...
2: Mira, el problema
1: es... Presenta una moción de censura, es lo que tenía. O sea, yo estaba escuchando a Feijóo y digo, ¿y por qué no presenta una moción de censura?
2: El problema de Feijóo y la moción de censura, ¿ah?, es que, claro, Feijóo se fue con malas compañías. Esa es la realidad. Eso cuando tu madre te dice, no te marches con malas compañías. Bueno, pues Feijóo tenía la posibilidad de hacer como toda la vida ha hecho el Partido Popular, y es flirtear a la derecha nacionalista, es decir, al PNV y a Junts, o irse a los brazos de Vox. Y decidió irse con las malas compañías, que es a los brazos de Vox. Entonces, claro, ahora no le dan los números de la moción de censura. Pues por supuesto no le dan. Y yo creo que no le va a dar ni los números para gobernar si se consigue a la Moncloa, que le va a durar el gobierno 2 años. Estoy convencido. Uh-huh. Como le duraron ya, por cierto, esto no es una locura mía, ya pasó, le duró 2 años en las comunidades autónomas con sus pactos con Vox en su momento. Entonces, ya está. El Partido Popular tenía 2 opciones. Ser un partido de centro y robar votos de socialistas moderados y flirtear a la derecha nacionalista, a PNV y a Junts, o dejar el centro e irse a la derecha para competir con e ir de la mano, electoralmente hablando y estratégicamente hablando, ir de la mano de la ultraderecha Vox. Ya ha decidido lo segundo. Bueno, pues ya está, pues de esos lodos, pues estas uh-huh. historias. Entonces, ya está. Ese es el resumen. Es decir, cuando la gente empieza a encontrar ahí, casar las piezas del puzzle de por qué la moción de censura no va, no sé, pues ya está, porque eligió malas compañías. Y las malas compañías que eligió, pues lo que hace es que otros, los que eran sus amigos, hayan dejado ser sus amigos. Salvo cuando fue la moción de censura de Mariano Rajoy, que el PNV cambió y tal, pero vamos, siempre, toda la vida, el PNV siempre tuvo la mano abierta en algún momento de su historia para apoyar al Partido Popular. Y Convergencia, es decir, Junts, lo mismo. Bueno, pues ya está. Bueno, pero... El Partido Popular decidió irse con malas compañías y ahora está de compañías con unos apestados, que se llama Vox. Ya está, que le darán para conseguir votos, por supuesto, para llegar a la Moncloa y demás. Y además es el camino fácil, porque no es lo mismo negociar con 2 partidos, con PNV y Junts, que negociar con 1, que se llama Vox. Eligió el camino fácil. Ahora bien, está de la mano de las malas compañías, de lo que es para el resto de partidos unos apestados. O sea, Vox solamente se va bien con el Partido Popular, con ningún otro. Entonces, a vistas del resto de partidos políticos que conforman el arco parlamentario, son unos apestados. Entonces el Partido Popular decidió juntarse y asociarse con unos apestados. Bueno, pues ya está. Pues ahora que no espere que el resto de partidos políticos del grupo del arco parlamentario esperen que les apoye. Bueno, pues ya está. Pues si decidió juntarse con unos apestados, ahora huele mal. El PP huele mal, porque está con unos apestados. Entonces es normal que el resto de partidos políticos pues no lo apoyen. Pero es tan sencillo como eso, insisto. Le será mal ahora para la moción de censura y le será mal para cuando llegue el gobierno.
0: Mi pregunta es cómo huelen los socios parlamentarios que apoyan al gobierno y cómo huele el... No, estoy hablando de la realidad política. O sea, un análisis política de por qué el PP no puede prestar una moción de censura. Yo me pregunto, ¿cómo huelen los socios parlamentarios del PSOE y cómo huele el Partido Socialista actual? ¿A qué huele? ¿A qué huele Bildu?
2: Pues de momento a nada.
0: ¿A qué huele, Hugo, a qué huele Bildu? Pues, ¿A qué huele Junts? ¿A qué huele Puigdemont? Hugo, déjame terminar una frase, por favor. ¿A qué huele Junts? Es decir, ¿el PNV, Junts, Bildu y Esquerra Republicana de Cataluña o el BNG o Podemos o Sumar tienen la regla ética de a partir de qué límite somos decentes y podemos llamar a los demás indecentes y a partir de qué límite los demás son apestados y nosotros somos pulcros? ¿Junts? ¿El del golpe de Estado del 2017? ¿El que tiene un forajido en Waterloo que se va a negociar con él tras los biombos tanto Zapatero como Santos Cerdán en su día? O sea, Junts, que ha dado un golpe de Estado en Cataluña y cuyos líderes han sido condenados y luego perdonados por este gobierno, es el paño que todo lo limpia. ¿El PNV? El PNV que en el año 2018 traicionó al PP después de darle su apoyo a Mariano Rajoy y los presupuestos y que ahora se calla frente a casos de corrupción flagrantes. Es decir, que tú retiras tu apoyo a Rajoy porque va como testigo a un juicio, y cuando tienes una serie de juicios que se están celebrando ya que afectan de hoz y coz al Partido Socialista, te pones de perfil. Porque como eres un partido pulcro y limpio, claro, solo eres el que pactaste en Estella con ETA, ¿verdad? Pero claro, eso le da al PNV el derecho a hablar de partidos apestados. RC... la de Junqueras, el que ha estado en la cárcel, el máximo dirigente, por dar un golpe de Estado también de la mano de Junts en el año 2017. ¿Y Bildu? ¿Para qué vamos a hablar? Arnaldo Otegi hace dos días diciendo en Radio Euskadi que evidentemente la corrupción es un problema sistémico del Estado español, que la Guardia Civil no está deteniendo casos concretos, que es una cosa pues que realmente apesta en España, pero claro, que una ventana de oportunidad como esta no se le planta así al nacionalismo en décadas. Arnaldo Otegi da lecciones de pulcritud. Arnaldo Otegi puede llamar apestado a Vox. Arnaldo Otegi.
2: Vamos a ver.
0: Que en el mes de diciembre decía de un terrorista que acababa de morir que era un ejemplo de patriotismo. El que había secuestrado, entre otros crímenes, a dos jóvenes, se los había llevado a Francia, el etarra les había sacado los ojos, literalmente. Y Arnaldo Otegi dijo de ese ejemplo, Peixoto, ese ejemplo de patriota vasco, que era un ejemplo a seguir. ¿Me va a decir a mí Arnaldo Otegi que Vox es un partido de apestados? ¿Me van a decir a mí de Junts o de RC o del PNV? ¿Qué hombres, qué Feijóo se junta con Vox? ¿Con quién te juntas tú? ¿Qué defiendes tú? ¿Qué hace Puigdemont en Bruselas? ¿Qué hoja de servicios tienes para Cataluña y para el conjunto de España? Claro, es que en el año 2003, cuando no existía Vox, se hacían cosas llamadas el Pacto del Tinel, capitaneado por Zapatero, y se decía que el PP era la ultraderecha y que a la ultraderecha había que ponerle un cordón de seguridad. Hombre, cuidado con quién se permite el lujo de hablar de apestados y no apestados, ¿eh? Cuidado.
2: En síntesis, yo he hablado de qué hace Sol y tú estás hablando de la hora que es.
0: No, tú has hablado...
2: Te voy a explicar. No, porque está claro que no me has entendido.
1: A ver,
2: entonces... Entonces, está claro que no me has entendido. Primero, apestados no me refiero por... no me estaba refiriendo ni por la ideología ni de unos ni por la ideología de otros. O sea, no me estaba refiriendo ni a la ideología de Vox. Apestados me estaba refiriendo a que genera desafección con el resto de partidos políticos. Es decir, que con Vox ninguno va a querer ir. No me estaba poniendo a definir la posición moral o la capacidad moral que tiene unos o que tiene otros, o la ética de unos o la ética de los otros. Me estaba refiriendo a que apestado significa que ningún otro partido del arco parlamentario va a querer hacer nada con un Partido Popular que está pactando con Vox, porque ningún partido político del arco parlamentario quiere saber nada de Vox. Eso es apestado, no la carga moral de unos o de otros, que no he entrado en eso, y es más, te digo, no voy a entrar porque soy periodista. Entonces, mi trabajo como periodista no es decir si me gusta más Bildu o me gusta más Vox o me gusta más uno o tal. Te podré decir cosas concretas. Pues esta política de Vox no me gusta o esta política de Bildu no me gusta. Te puedo decir, pero vamos, no voy a entrar yo, solamente faltaba ya como periodista. O sea, vamos, eso ya lo harán otros compañeros que tienen por objetivo hacer caer gobiernos y meter a otros en el gobierno. Eso lo harán otros compañeros periodistas. Yo, desde luego, no. O sea, no es mi objetivo ni mi función, ¿no? O sea, digo, apestados en el sentido que... Nadie, ningún otro partido político salvo el PP quiere saber nada o quiere hacer nada en donde la ecuación esté Vox. Ninguno. Eso es lo que me refería con apestados. Eso, punto número uno. Y eso es así. Eso es un hecho, vamos, indebatible, porque es la más evidencia política. Punto número uno. Y punto número dos. El PNV efectivamente dejó de apoyar a Mariano Rajoy cuando el Partido Popular acabó imputado como persona jurídica. Cosa que todavía no le ha pasado al Partido Socialista. No sé si le pasará o no. No tengo la más remota idea. Pero cuando cambió el PNV... fue cuando imputaron al Partido Popular como persona jurídica, ya no a unos u a otros, sino como persona jurídica, cosa que en estos momentos con el Partido Socialista no ha pasado. No sé si pasará o no, no tengo ni la más remota idea, porque además tampoco, como no me corresponde calificar a partidos políticos, tampoco me corresponde ser ni agente de la UCO, ni mucho menos juez. Entonces, no tengo ni la más remota idea. Ahora bien, en el momento en el que pase, si es que llegaran, que no tengo, insisto, ni idea, ni sí ni no, si llegaran a imputar al Partido Socialista como persona jurídica, pues entonces ahí ya se podrá comparar. Mira lo que ha hecho el PNV con el Partido Popular en su momento cuando estaba Rajoy, y mira lo que hacen o lo que no hacen, si llegase el momento el PNV.
0: La distinción entre si se imputa alguien, es decir, me parece muy bien
2: hagamos bien la comparación.
0: No,
2: es incomparable.
0: Hugo, gracias por decirme qué comparaciones tengo que hacer y cuáles no. Hablas por mí. O sea, haces la pregunta y te respondes tú mismo. No, tú has hablado antes de apestados y que el PP se reúne con apestados. Yo a la que te he contestado, que he entendido perfectísimamente el análisis político, a lo que te he contestado es a que ese análisis...
2: Que hay que ganar dinero, que hay que poner la publicidad.
0: ¿A quiénes son los que hacen el análisis de qué se considera apestado? Y a eso te he contestado desde un análisis puramente político, que es que hace ya 20 años la derecha eran los apestados y se hacían literalmente pactos donde se decía que no se podía pactar en ningún caso con el PP, al que había que ponerle un cinturón de seguridad. No, es decir, Bueno, pues es que al final no espero otra cosa de los socios parlamentarios, claro, socios parlamentarios que nunca se han visto en otra. Es decir, es que aquí el cambio no viene solo por los socios, viene directamente por el Partido Socialista. Hombre, qué enormes espaldas tenemos para decir, no, claro, no, solo retiramos el apoyo si el PSOE está imputado como tal. Claro, pero te imputan a tu gestora, a tu gerente, imputan a tus dos secretarios de organización, imputan a la mujer del presidente del gobierno, imputan al hermano del presidente del gobierno, imputan a ambas cargos de la ejecutiva. No, pero hasta que no llega...
2: Pero como se imputan al rey de España, lo que no se puede comparar son dos situaciones que no son iguales.
0: Claro, pero como hablamos, de ética...
1: Tengo que hacer una pausa. ¿Puedo hacer una pausa?
2: Por supuesto, hay que ganar dinero.
1: Pausa.
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0: Bueno,
1: termino muy rápidamente. Voy a ser mucho más prosaico. Es decir, es que ya los golpes de pecho por parte de los socios parlamentarios, ¿no? Le recordaban a Rufián hoy, ayer, un tuit suyo del año 2016 cuando venía a decir, cuando había muchísimos menos casos de corrupción que en ese momento afectaban al gobierno del PP, ¿qué más tiene que pasar para que el gobierno asuma algún tipo de responsabilidad? Digo, mira, lo que está pasando ahora no es ni más ni menos que nunca estos socios parlamentarios se han visto, y eso lo decía muy bien Arautegui, y si es que en eso tenía más razón que un santo. O sea, nunca tendremos una mejor ventana de oportunidad para conseguir todo lo que podemos conseguir desde el gobierno. ¿Cuál es el principal problema? ¿Cuál es lo que realmente ha cambiado en España en los últimos 8 años? ¿No? Ya me refiero al Partido Socialista. Pues que habría sido impensable en el PSOE de Felipe González, incluso en el PSOE del primer Zapatero, del primero, no del segundo, pues habría sido impensable que llegáramos a este punto en el que el Partido Socialista hubiera abjurado de cualquiera de sus principios políticos básicos. Ya ni siquiera hablo de ética, hablo de principios políticos, de aquellos con los que podemos y no podemos pactar, de qué es lo que haremos y qué es lo que nunca haremos, y ha abjurado de las propias promesas electorales de Pedro Sánchez en el 2018 y en el 2023. Y no hay más. Y mañana imputarán al Partido Socialista, y es muy probable que los próximos días veamos un auto del juez Pedraz que o bien se refiere a la imputación del Partido Socialista como organización criminal o bien por financiación ilegal.
2: Ya parece mi Ángel Rodríguez.
1: No, veremos. Pero hay muchas. Es decir, ha salido la prensa y tú estás informado que eres periodista. Pues muy probablemente, a lo mejor me equivoco. Yo no hablo de donde sea, hablo de lo que ha salido en prensa.
2: Pero yo no leo ciertos medios de comunicación que tú lees.
1: Bueno, yo no sé qué medios leo yo, porque yo soy los que leo yo. No me dedico a compartirlos con nadie. No sé a qué medios te refieres, pero yo lo que leo en la prensa, y esto ha salido de tirada nacional, bueno, pues hay una investigación en ciernes muy avanzada, y eso es información de la UCO, muy avanzada, sobre que puede llegar una imputación al PSOE como organización criminal. ¿Qué pasará con los socios parlamentarios del PSOE si llega esa imputación? Que dirán que, hombre, que con la imputación no es suficiente para retirar el apoyo y que no van a pedir elecciones porque hasta que no haya una condena en firme, el PSOE es inocente. Pero claro. Y así podemos, ahí podemos remitirnos hasta el día de mañana y el de pasado mañana.
2: ¿Pero quién
1: mañana?
2: No ha pedido elecciones aquí, Bernardo. ¿Quién? Porque no sé, pero yo personalmente he escuchado al PNV pidiendo elecciones. He escuchado hasta Junts pidiendo elecciones.
1: Con la boca pequeña, ¿quieres decir?
2: ¿Todo quieren que haga? Que salga
1: pero
2: ahí.
1: Es que es, hombre, muy sencillo.
0: Lo que no van a hacer es apoyar una moción de censura de PP y Vox.
2: Pero vamos, elecciones han pedido con la copa un pino.
1: Pero es que por la mitad de lo que está pasando en España con el gobierno de Pedro Sánchez, por la mitad de lo que está pasando, nada, y me remito al año 2018, el PNV le retiró su apoyo y no he pedido elecciones, le retiró su apoyo.
2: Pero vamos a ver, ¿pero cómo va a apoyar que Vox entre en el gobierno?
0: Es que
2: no quiero que entre Vox en el gobierno. Yo, ciudadano español, ya no te hablo como periodista, hablo yo, Hugo, ciudadano español. O sea, no quiero que Vox siga el gobierno. Que no quiero
0: Vox.
2: Que Vox siga al gobierno.
0: El problema es que el
2: PP... O sea, y mucho menos, y muchísimo menos por un atajo.
0: El problema del PP son las compañías. El
2: pues
0: problema
2: está.
0: Es Vox.
2: Pues
0: entonces,
2: ya está. Pues
0: nunca
2: no
0: va,
2: que
0: nunca va a conseguir que le apoyen una moción de censura, claro, mientras esté Vox.
2: Y creo que lo que yo estoy diciendo lo comparte muchos españoles. No sé, yo no pongo porcentajes, que yo no soy Tezanos. Pero, en fin, yo no pongo porcentajes, pero creo que lo que estoy diciendo lo comparte muchos españoles. No quiero que llegue Vox al gobierno, y mucho menos a través de un atajo de moción de censura. Ya está.
1: Es que me temo,
2: si no
1: es
2: queda
1: que me
2: más
1: temo.
2: Remedio, democráticamente hablando, perfecto. Ya. Pero ya lo que faltaba es que apoye, o sea, que llegue Vox al gobierno a través de un atajo cuando todavía el Partido Popular, sin ese atajo, no tiene los votos suficientes. Bueno, pues si vamos a elecciones y no queda más remedio de que Vox llegue al gobierno, pues oye,
1: problema,
2: pues mira, oye,
1: pero el
2: pues,
1: es que, no,
2: muy
1: pero
2: mal,
1: el problema,
2: pero me tengo que comer con patatas.
1: Pero
2: hombre, ya que Vox llegue a través de un atajo, vamos, es que ya es para irme a vivir a Portugal, como gallego que
1: soy. Por un atajo llegó Pedro Sánchez al gobierno. O sea, si hablamos de atajos, por un atajo llegó Pedro Sánchez.
2: Hombre, no me compares a Pedro al PSOE con Vox.
1: No, hombre. Pues
2: hombre, no sé, si
1: te lo comparo con Bildu.
0: Yo compro una moción de
1: censura. Si quieres te lo comparo con Bildu, que es uno de sus socios prioritarios. Si quieres te lo comparo con Bildu. Si quieres te comparo lo que es
2: a día de hoy,
1: si quieres
2: momentos,
1: te comparo.
2: En estos momentos me da mucho más miedo Vox que Bildu.
1: Bueno, pues es muy cansado volver a entrar al mismo debate, pero mira, es que los hechos son objetivos. Y Arnaldo Tegui ha hablado hace 2 días y el historial de Arnaldo Tegui es el que es. Con lo cual es que no es un problema de lo que se lee en los medios.
2: Es que Bildu no es Arnaldo
1: Tegui. No, no.
2: Es un conglomerado de partidos políticos. En donde uno de ellos, perdona, en donde uno de ellos es alternativo.
1: Realmente.
2: De Óscar Matute, que estaba en las manifestaciones
1: es que es
2: para cuando mataba
1: Hugo,
2: a ETA
1: Hugo,
2: en los años del plomo
1: Hugo,
2: para pedir que
1: Hugo,
2: dejara de matar jugándose la vida.
1: Hugo, mira, me lo vas a contar a mí, que claro. Yo he estado en esas manifestaciones cuando tú ni habías nacido. Me lo vas a contar a mí. Que he estado yo en esas manifestaciones. Hugo, pero es que mira, estás metiendo tú en el mundo de Bildu. Es que no quiero hablar de Bildu. Pero hombre, no me hagas reírme por no llorar, por favor. No me compares lo que es Arnaldo Tegui, cuál es su historial criminal como terrorista, con lo que es Vox. Que es que no tiene un pase. Es que no tiene un pase. Es que no ha habido ningún miembro de Vox condenado por terrorismo. Ni uno solo. ¿De qué me estás hablando? Pero tú has vivido alguna vez en la país con los peores años del terrorismo. Pero tú sabes realmente cuál es la ideología de Bildu. Pero tú sabes realmente qué es lo que quiere para España. Si es que a mí me da igual ya el problema de ETA o no. Es que el Partido Socialista en las elecciones vascas del año 2024 lo que decía era que Bildu tenía que hacer un recorrido ético que no ha hecho. Y aún así se tiraron en sus brazos. ¿De qué estamos hablando? Esto es un problema de necesidad política. Ahora, que la necesidad política te lleve al esfuerzo del blanqueamiento permanente de Bildu, de muestra la deriva ética, desgraciadamente, de la política española.
0: Pero yo, Bernardo, aquí, y sabes lo que opino sobre esto, y yo sí he vivido lo que he vivido en el País Vasco, porque yo sí lo he vivido, me he tenido que venir del País Vasco porque a mi padre lo amenazó ETA. A mí, a día de hoy y a fecha de hoy, a mí Bildu me parece un partido, desde el punto de vista democrático, mucho más democrático que Vox.
1: Hombre, un partido,
0: yo lo siento,
1: un partido que las elecciones municipales de hace 3 años llevaba 40 cargos,
0: sí, con creo
1: delitos
0: que
1: de sangre.
0: Creo que no ha terminado el recorrido
1: con
0: moral.
1: Con delitos de sangre, claro, pero el problema es si no le ayudamos a terminarlo. El problema es si lo blanqueamos, le metemos en el apoyo máximo al gobierno de España a cambio de sus votos. El problema es que, no, Bildu no es lo que parece. Bueno, yo sé cuáles son sus mensajes, pues sé cuáles siguen siendo sus mensajes en el País Vasco y cuál es su modelo social y político. Y sé perfectamente qué es lo que haría si pudiera en mi tierra o en Navarra, si tuviera las manos libres para hacer lo que quisiera. Pero más allá de eso, que a lo mejor es una discusión peregrina, es que quien se ha echado los brazos de... es el Partido Socialista. Quien se ha echado los brazos de aquellos que diría que jamás pactaría con ellos es Pedro Sánchez. Quien ha dicho que traería a Puigdemont a España es Pedro Sánchez, que reforzaría el delito de sedición y que se establecería un nuevo delito de rebelión en el Código Penal y específicamente de golpe de Estado es Pedro Sánchez. Quien ha permitido que sus emisarios, con luces de agregados o sin ellos, fueran a Bruselas a hablar con un forajido de la justicia y hacer depender la gobernabilidad de todos los españoles de un partido que acaba de dar un golpe de Estado, es Pedro Sánchez. ¿Que Vox es el coco malo? Pues a lo mejor. Y a lo mejor tiene unos cuernos más grandes que los del demonio. Pero es que yo sé quiénes son los socios en los que se apoya Pedro Sánchez. Entonces, claro, si hablamos de elecciones de radicalidad, tú decías antes, Hugo, es que la inmensa mayoría de España sabe lo que es Vox y teme que llegue a un pacto con Vox.
3: No, la inmensa mayoría de España, dije precisamente de que no voy a hacer porcentajes. Dije que muchos españoles...
1: Bueno, perdón, claro, tienes razón. Claro. Muchos españoles, ya. Pero has preguntado a muchos españoles, entre ellos votantes socialistas, ¿qué piensan de entregarse en los brazos de Bildu desde el año 23?
3: ¿Hubo elecciones?
1: Hubo elecciones que perdió Pedro Sánchez, que perdió, claro, que perdió.
3: Pero es que
1: y ha habido elecciones.
0: Sí, pero aquí lo importante luego es ser capaz de encontrar los votos.
1: Ah, no, eso por supuesto, pero el problema es que claro, hablamos por los españoles y pensamos, claro. Muchos españoles están muy de acuerdo con que no se le dé la una vía expedita a Vox. Perfecto. Ahora yo pregunto, ¿hemos preguntado a los españoles, entre ellos votantes socialistas, qué piensan realmente de entregarse en los brazos de Vox? Perdón, en los brazos de Bildu. Y no me refiero a votante socialista catalán, ¿eh? O al del PS en Euskadi. No. Un votante socialista medio, un castellano, un andaluz.
3: Yo he hablado y te digo una cosa. Lo ven fatal eso que ha hecho Pedro Sánchez, o desde luego. O sea, te estoy diciendo, por ejemplo, socialistas de Castilla-La Mancha, de tema Paje. Te he hablado. Le parecen fatal que haya, por supuesto, ido en contra a Pedro Sánchez de su palabra y haya pactado con Bildu. Ahora bien, ve mil veces peor que llegue Vox al gobierno. Mil veces peor. Esa es el sentir de, digamos, de muchos socialistas. Yo no hablo solamente de Castilla-La Mancha, sino es evidente. Yo he hablado, evidentemente, con diferentes facciones de los PSOEs que existen en España. O sea, evidentemente, en fin, en petit comité, cosa que no hacen públicamente, en petit comité lo que te dicen es que, vamos, que Pedro Sánchez no tiene ideología, me refiero, que no tiene, que en fin, va a hacer lo que mejor le venga en ese momento. Que desde luego no ven bien ese cambio de opinión, como diría Pedro Sánchez, pero ven mil veces peor, porque ante todo son personas de izquierdas, ven mil veces peor y una mayor amenaza que llegue Vox al gobierno. Porque va en contra absolutamente de sus principios. Es que el problema es que Vox lo que defiende va en contra prácticamente en su totalidad de lo que puede pensar una persona socialdemócrata, una persona de izquierda, una persona de Podemos.
1: Pero no me negarás,
3: está,
1: Hugo.
3: Radicalmente. Entonces, ¿en qué cabeza cabe que una persona del PSOE, por mucho que le dé asco, vomite cuando ve Bildu? ¿En qué cabeza del PSOE? O sea, mira, la realidad es que Bildu, en sus principios, tiene cosas mucho más comunes con el PSOE que Vox.
1: Vale, yo pregunto una
3: entonces,
1: cosa.
3: Ya está.
1: ¿En qué cabeza
3: entonces,
1: cabe?
3: Entonces,
1: mira,
3: van a vomitar más los del PSOE cuando si ven a Vox entrando en el gobierno que vomitar porque Pedro Sánchez ha pactado con Bildu.
1: El problema es que yo no hablo de principio. Ni siquiera he hablado de la moción de censura. Yo creo que sería un gravísimo error, creo que sería un gravísimo error para el PP que ahora presentara una moción de censura. Ni siquiera he llegado a hablar de que Vox pudiera llegar al gobierno. Yo estaba refiriéndome antes al nivel de responsabilidad y de ética. Tú me dices que los votantes socialistas, por un principio ideológico elemental, no casan absolutamente nada con Vox. Perfecto. ¿Y con Junts? ¿Y con Junts? O sea, es decir, ¿el socialismo casa con el ultranacionalismo conservador catalán?
3: Pero,
1: casa. O sea, me estás diciendo...
3: Pero aquí estamos hablando de que sea Vox quien llegue al gobierno.
1: El problema es que esto no es un problema de principio, es un problema de conveniencia. Porque si hablamos desde un punto parámetro ideológico de verdad, la ideología del Partido Socialista, que se supone que está por encima de los nacionalismos, no se echaría en brazos de los partidos más radicales nacionalistas. Es decir, Vox... Vox rompe absolutamente con los principios ideológicos del votante socialista más acérrimo. Y Junts y el PNV.
3: De los del Depage también.
1: Y Junts y el PNV. Es decir, Junts y el PNV de verdad tienen algo que ver ideológicamente.
2: Claro que no, Bernardo. Pero aquí estamos hablando de que sea una moción de censura. ¿Para qué? Para llevar Vox al gobierno.
1: No, la moción de censura.
2: Bueno, pero a ver, Bernardo, lo que tú no puedes hacer es hablar de lo que tú quieras en una tertulia. En una tertulia hay temas. Yo debato unas cosas y tú vas a tener que responder a eso.
1: Gracias por la clase, pero es que si tú hablas de una cosa, yo de otra, y Federico pone otro tema, gracias por la clase, porque tú marques los temas y tenga que contestar a ti. Pero yo, como yo en la tertulia, como yo no he empezado a hablar ni de la moción de censura, ni he empezado a hablar de la llegada del bus al gobierno, yo estaba intentando hablar de los principios y de la responsabilidad ética. Hugo, déjame terminar una frase, por favor. ¿Y de en qué momento un gobierno tiene que asumir una responsabilidad política? Y más allá de que el votante medio socialista o el mayoritario, todos los votantes socialistas en España tengan muchísimo miedo a que llegue Vox al gobierno, yo me pregunto, ¿tiene alguna responsabilidad política que asumir un gobierno de España que está atenazado por la corrupción? ¿Qué más casos, como decía Rufián, qué más tiene que salir para que el gobierno asuma una responsabilidad política?
2: Hay una responsabilidad política, se llaman elecciones del año
1: 2017. Se llama convocar elecciones, pero que un gobernante, no democracia, que ni Rajoy las convocó cuando tenía el PP. Hugo, está gobernando Pedro Sánchez. Y Pedro Sánchez, como lleva ocho años. Mira, Felipe González, que tú no habías nacido todavía tampoco, Felipe González, el año 93, y todavía había ya mucha información de casos de corrupción, pero no lo que vino a partir del año 93, del 93 al 96. En el año 93 perdió unas elecciones, o mejor dicho, las ganó por mayoría simple, y se vio una legislatura muy complicada. Llegó al año 96, o mejor, al año 95, y tuvo que convocar elecciones antes. ¿Por qué? Porque no tenía apoyo a los presupuestos.
2: Estoy diciendo que el precedente
1: porque Sánchez... no tenía apoyo a los...
2: ¿Por qué convocó, déjame terminar el argumento, por favor.
1: ¿Por qué convocó las elecciones? Porque entendió que un gobernante, y lo decía, fueran sus propias palabras, tiene una responsabilidad política con los ciudadanos.
2: Vale.
1: Entonces, si un gobernante no puede aprobar, como Felipe González dijo, un gobernante no puede gobernar sin presupuestos y sin apoyo parlamentario, tiene la obligación política y creo también que moral de convocar a unas elecciones generales, porque es que no tiene forma de gobernar.
2: Me parece muy bien.
1: Claro que es mi opinión.
2: Vale, y respeto tu opinión, pero yo aquí no vengo a dar mis opiniones personales, insisto. Vengo aquí a hacer análisis y estoy diciendo que el precedente de Pedro Sánchez...
1: Todos hacemos análisis que el precedente desde el lado personal, lógicamente.
2: El precedente de Pedro Sánchez se llama Mariano Rajoy y este no convocó elecciones ni cuando estaba imputado el PP.
1: Hugo, si tú haces análisis...
2: Entonces, me descojono, con todos mis respetos, que se le pidan elecciones a Pedro Sánchez cuando ni Mariano Rajoy, con el PP imputado, ni las convocó. Te puedes partir de risa lo que consideres.
1: Pero como aquí hacemos... Yo digo te partes de risa, como no es necesario el exabrupto. Como tú haces análisis político, evidentemente, y lo haces tú, Hugo Pereira, como yo, Bernardo García Guerrero, es que lo hacemos nosotros, o sea, no somos un busto parlante. Obviamente, yo no estoy dando mi opinión personal. Yo estoy haciendo un análisis político como el tuyo.
2: Ojalá fueras como el Papa.
1: Si estás haciendo un análisis político, desde un punto de vista estrictamente político, los gobernantes tienen que asumir sus responsabilidades. Y decirme que pase lo que pase, estés imputado hasta el corvejón, tú o tu entorno más directo, incluido a la gerente de tu propio partido, y si tú me estás diciendo que es un análisis político, hombre, y que llevamos casi cuatro años sin presupuestos generales del Estado.
2: Entiende que no se le puede pedir elecciones a Pedro Sánchez cuando Mariano, o sea,
1: no,
2: que
1: yo le puedo pedir,
2: cuando Rajoy no las ha convocado.
1: Yo le puedo pedir a Pedro Sánchez, no,
2: que Sánchez tonto
1: yo,
2: no es.
1: Yo le puedo pedir
2: que pueda tener un principio, pero tonto no es.
1: Al que gobierna se le exige la responsabilidad al que gobierna, no al que gobernó antes, porque ahora no gobierna Rajoy, gobierna Pedro Sánchez.
0: Jorge, bájales los micrófonos, por favor. Adiós. Gracias a los dos, cuidaros.
2: Muchas gracias.

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